0: programa siempre hay lugar para la cultura, porque creemos que es necesaria e indispensable para nuestras vidas. Hoy, señores, estamos celebrando el Día Nacional del Libro aquí en Uruguay, y qué mejor que celebrarlo en una librería, en la mítica calle Tristán Narvaja. Estamos en la librería Horizonte, una librería que tiene más de 50 años. Librería Horizonte nos ofrece libros de todas las épocas, libros de autores uruguayos y libros de autores de otros países, de otros continentes y de otras épocas. Uno cuando camina por aquí y sube las escaleras y camina por su piso de madera, siente que la madera habla, que la escalera nos habla. ¿Y cuántas almas han pasado por ahí? O quizás cuántas veces nosotros hemos pasado por esta librería en otras épocas, ¿no? Quizás más jóvenes o quizás en otras vidas. Abrimos el misterio. Y creo que también el Día Nacional del Libro hay que celebrarlo con gente que se ha aventurado y ha tenido el coraje de no irse de en esta vida sin escribir, sin agarrar una pluma y dejar un mensaje, en hacer una investigación y dejar plasmado una obra que nosotros llamamos libro. Hoy están con nosotros dos autores muy importantes, un autor que muchos de nosotros hemos leído alguno de sus libros. Está con nosotros Eduardo Cuitiño, a quien le damos la bienvenida. ¿Cómo estás?
1: Muy bien, muchas gracias por estar acá, un placer acá compartir ahí con Hansel y Marcela esta tarde de 26 de mayo.
0: Y como lo dijo Eduardo, nos acompaña una dama, una escritora uruguaya que está comenzando con mucha fuerza a escribir libros y ya tiene su primer libro que se llama En medio de una guerra. Ella es Marcela Hernández, que está aquí con nosotros. Bienvenida.
2: Muchas gracias, es un placer estar acá con ustedes y conocer a un escritor de renombre.
0: Bueno, vamos arriba, estamos contentos de que estemos aquí. Tenemos, como quien dice, a alguien que ya hace un tiempo que está en las tintas de los libros y alguien que se ha aventurado a escribir un libro, y ya tenés unas armas muy importantes, ¿verdad? Porque ya tenés un libro y muchas personas quizás quieren escribir un libro y no se animan, y tú te has animado, ¿verdad? Así que bueno, eso es algo importante, y acá hay un mensaje también. Tenemos la experiencia y también tenemos a alguien que se ha animado y tiene un libro para compartir con todos nosotros. Quiero decirles a todos ustedes que estamos saliendo en vivo en el canal de YouTube Periodismo con Hansel, también en las redes sociales, en Instagram y TikTok, y por supuesto saliendo en vivo en Radio Oriental 770M a partir de las 21 horas, justamente celebrando este día especial, ¿no? Este programa especial, el Día Nacional del Libro. Estamos rodeados de libros aquí arriba, ¿verdad? Si quieren, los invito a agarrar sus obras, agárrenlas nomás y muéstrenlas en cámara, porque la gente quiere verlas. Y aquellos que están escuchando Radio Oriental, yo les voy a ir pasando el micrófono, ahora les voy a ir preguntando a los escritores que tenemos con nosotros, ¿qué estamos viendo en escena, verdad? Voy a comenzar siendo caballero con la dama, Marcela Hernández. Contanos de tu libro que se llama En medio de una guerra, un libro que, como tú bien nos habías compartido previo a la entrevista, vos lo habías soñado cuando eras muy joven, y bueno, con el paso de los años esa idea fue tomando forma y hoy es una realidad. ¿Cómo fue ese proceso? Te escuchamos.
2: Bueno, este libro siempre es juzgado primeramente por su nombre. El nombre simbólico era lo que hablábamos hace un rato. Que lo empecé a escribir cuando tenía 18 años, yo no era militar y no planeaba ser militar tampoco. Era un nombre simbólico porque se refiere a las guerras que cada uno batalla en su vida, por diferente que sea, trata de retratar muchas realidades distintas. Trata de buscar empatía, de buscar que las personas sientan por otro, aunque no tenga nada que ver el uno con el otro, aunque sean opuestos. Bueno, siempre digo que lo juzguen por su portada, todo lo contrario a lo que dicen, y no por el título.
0: Que hay que decirle a la gente que, bueno, está escuchando esta entrevista, nosotros tenemos aquí el libro, aprovechamos a mostrarlo por YouTube. Es una portada muy interesante, ¿verdad? Porque uno lee el título y dice en medio de una guerra, y aquel que está escuchando, bueno, ya se imagina un misil, ¿verdad? En estos tiempos que vivimos, ¿verdad? De guerra, de misiles, barcos, bombas, y nada que ver, ¿no? Uno está viendo la portada y aparece la naturaleza, y dos figuras casi que humanas, diría yo, al menos con la forma humana, mirándose en una sensación de paz, de tranquilidad, atentamente, ¿no? Como estudiándose. Ya ahí hay un quiebre, ¿no? Con respecto al título y a lo que uno ve en la portada, Marcela.
2: Justamente se trata de eso, de tratar de, no sé si de humanizar la naturaleza o naturalizar los humanos.
0: Eso creo, lo segundo es lo más difícil, ¿no? Lo más importante.
2: Pero de eso va el libro, ¿no? Si, bueno, trata sobre esta historia de estos amigos que se van al bosque porque sienten que tienen algo con el bosque, ¿no? Algo que los llama, como que es parte de ellos y donde pueden ser, donde pueden dejarse llevar y vivir, porque al fin y al cabo nunca se sabe hasta cuándo vamos a vivir.
0: Exacto.
2: Entonces es como un poco de eso.
0: Bien, bien, bien. Cuando creaste este libro, ¿en qué situación estabas de tu vida, vos? ¿Qué te llevó a decir, bueno, quiero escribir este libro y plasmar estas historias que, bueno, como vos dijiste, generar empatía, algo muy importante y tan necesario en estos días, ¿no?
2: Bueno, cuando lo empecé a escribir, en realidad, que recién era adolescente todavía, tenía 18 años, estaba haciendo un curso y tenía un profesor que estaba hablando de historias de su vida, su trabajo, pero eran historias súper personales, no tenían nada que ver con la materia. Y empecé a disociar y dije, qué bueno que estaría escribir un libro recopilando de esa, como esas, pero muchas historias personales, ¿no? Que les lleguen a la gente, que les lleguen en profundidad. Y ahí empezó a nacer la historia, porque yo tenía un amigo de verdad, que es como en quien se basa más o menos el personaje de Betán, el narrador, y teníamos ese propósito de ir al bosque cuando algún día vivir una aventura, acampar, qué sé yo, a ver qué tal nos va sobreviviendo en un bosque. Y era solo una idea, entonces empecé, dije, bueno, en base a esa idea puedo recrear la vida de las personas. Lo empecé a escribir, después fui madre, me casé, fui madre otra vez, y trabajar y estudiar.
0: La rutina, el sistema, ¿no?
2: Estuve 10 años casi sin escribir.
0: Ah, un montón de tiempo.
2: Claro. Y a los 28 me dio como esa crisis de los 30 que dije, no, y la aventura del bosque y el libro, y no sé, me dio esa crisis que dije, bueno, yo no me quiero morir, capaz no me voy a morir ahora, no me pienso morir ahora, pero como nunca se sabe, dije, yo no me quiero morir sin escribir este libro, porque tiene muchos mensajes para transmitir y yo no me los quiero llevar, yo los quiero compartir.
1: Y es un libro que tiene con árboles también, las dos cosas, libro, árbol y hijo, todo junto.
2: Tengo todo, sí, no... Me dijeron que tenía como que equiparar, que cada tantos libros, tantos árboles, tantos hijos. No puedo.
0: Bueno, pero tenés tres hermosos hijos, así que felicitamos al papá y a vos, la mamá, ¿verdad? Sí. Porque tenés una familia muy linda.
2: Sí, son difíciles, pero les gusta y les gusta mucho escuchar cuando leo.
0: Y me imagino que ahora deben estar viendo en alguna de las redes, en el canal de YouTube, y a la noche te van a escuchar por radio, así que si querés, mandale un saludo.
2: Sí, por supuesto, le voy a mandar un beso enorme a mis tres pichones, Santiago, Liam y Ariano.
0: Muy bien, muy bien. Mencionaste algo importante, no me quiero morir sin hacer este libro. Y hay un dicho, Eduardo, que siempre se dice, ¿no? Una de las cosas que tiene que hacer el ser humano, plantar un árbol y escribir el libro, entre otras, ¿no? ¿Es así?
1: Entre otras, sí, sí. Hay muchas actividades que está bueno hacerlas antes de partir de este plano, por lo menos. Y la escritura es interesante porque, claro, físicamente los libros soportan muchos años. O sea, nos sobreviven quizás 1000, 2000 años un libro. ¿Cuánto demora un libro en destruirse?
0: Oh, sí, sí, sí.
1: Es un legado que nos queda, ¿no?
0: Nos trascienden.
1: Bueno, cosas que trasciendan, sí, son justamente, claro, tener un hijo, dejar un árbol para este mundo, un libro, pero muchas cosas más, ¿no? Uh-huh. Es una forma de comunicarse con el futuro, con las personas que vendrán, y dejar lo mejor de uno para el mañana. Pero más allá de eso, también es un placer interesante cómo los libros ayudan a soportar, a mejorar a las personas, a ayudarlas, ya sea con búsquedas de misterios, en mi caso, búsquedas de uno mismo, del bosque, un lugar para encontrarse, para buscar aventuras. La lectura da para un montón de cosas.
0: Totalmente, totalmente. Y ahora vamos a meternos dentro del bosque de Eduardo Cuitiño, porque mencionaste una palabra muy interesante, misterio, y vaya si el Uruguay tiene misterios, ¿verdad? Y si tiene personajes que nos invitan al misterio. Hoy lo hablábamos antes de salir al aire, y decíamos, miren, el día de hoy, ¿no? Que desde el amanecer nos tocó un día con niebla, con lluvia, con esa especie de agua nieve que cae, un día místico, por así decirlo, un día de misterio, que uno ve las nubes que se entrecubre entre los árboles, y estamos aquí en esta mítica librería, en Librería Horizonte, en donde la madera suena, donde los libros nos trascienden, porque hay libros muy viejos aquí. Marcela nos comentaba, ¿verdad?, que habías encontrado una colección muy interesante. ¿Cuál era?
2: Martina Valiente, de Federico Ibáñez, pero la original.
0: La original, ¿no? ¿Cuál
2: es? La primera edición, que tenía dibujos.
0: Mirá vos. Entonces, esas cosas, digo, son algo muy lindas, ¿no? Porque, digo, nos reúne un día especial hoy. Y tú te has encargado de muchos libros, ¿verdad?, muy interesantes, que tienen que ver con el misterio. ¿Qué nos podés decir de tus obras, Eduardo? Y vamos recorriéndolas, por supuesto.
1: Bueno, acá en esta librería lo que me está a la venta es este libro, El misterio del tesoro de las Masilotti, que escribí en el año 2014, si mal no recuerdo, y que está recontra agotado. Este libro para mucha gente es un tesoro. Sí, bueno, en mi caso, yo soy profesor de matemáticas y me encantan, claro, los misterios, las preguntas, resolver problemas. Y el Uruguay en sí es un país joven, yo qué sé, tendrá 200 años, capaz que un poco más, depende de cómo contemos. Y tiene una cultura muy rica. Y tiene muchas aristas, tiene muchas preguntas. Entonces, en lo personal, a mí me gusta hacer libros que aporten a la cultura del Uruguay respondiendo preguntas. Por ejemplo, bueno, acá este libro recopila, bueno, la búsqueda de un tesoro en el cementerio central de las hermanas Masilotti. Este otro libro que yo publiqué el año pasado sobre el Palacio Legislativo, que es un lugar que tiene muchos símbolos, sí. Tiene muchos juegos.
0: Y el Uruguay tiene muchos símbolos.
1: Sí, sí, y que son muy misteriosos, está bueno buscar explicaciones o respuestas. Hace tiempo, en el 2015, publiqué este sobre la Estancia de la Aurora, que es un lugar que también, de Uruguay, que...
0: Muy energético.
1: Muy energético, que han pasado cosas realmente raras, que hay que ver cómo se explican o no se explican. Y este es el último libro que escribí sobre Humberto Pitamiglio, que es una figura de la cual... Poco se sabe, porque en vida Pitamiglio no fue muy considerado como persona, como arquitecto. Hay muchas especulaciones, pero bueno, también acá, este es el último libro que puede encontrar y que se basa en cartas. Que este libro es muy curioso, porque yo escribí otros libros sobre Pitamiglio, pero lo que ocurrió fue que en pandemia, en el año 2020, en París, unas personas revolvieron la basura. Sí. Encontraron cartas entre Pitamiglio y su novio francés.
0: Era increíble.
1: Y bueno, buscaron por internet a ver quién podría...
0: Interesado.
1: Bueno, llegaron a mí, y este libro se basa en esas cartas, que están a resguardo en una biblioteca en Europa. Pero hay dibujos, fotos, hay Es un libro curioso, porque es en base a fotos de la basura. Esta foto de Pitamiglio de niño es de la basura.
0: Estás conectado a Pitamiglio, ¿no? Porque de París a llegar a vos, digo, es increíble.
1: Sí, sí, realmente fue... A veces hay golpes de suerte para los escritores, o capaz que la suerte vino un poco a vos. La gente buscó por internet y dio conmigo. Viajé a Europa con Elena, mi compañera, mi pareja, y bueno, fuimos hasta allá y... Y este libro es el resultado, bueno, de esas fotos, de esas cartas entre Pitamiglio y su novio.
0: Interesante, vamos a estar ahondando, por supuesto, en esta obra muy, muy buena, que, como vos decís, un personaje emblemático de Uruguay que todos hemos escuchado hablar. Recién pasaba por la cámara Ezequiel Pérez, que trabaja aquí en Librería Horizonte, un genio siempre Ezequiel, nos estaba alcanzando el libro justamente de Eduardo Cuitiño, que aquí en Librería Horizonte encontrás absolutamente de todo. 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Yo creo que estamos en un momento clave como sociedad, y creo como humanidad también, porque hoy estamos celebrando este Día Nacional del Libro, en donde cada uno de ustedes nos comparte sus vivencias, esta aventura que han tenido cada uno de los dos en diferentes momentos de la vida. Pero enfrente tenemos una maquinaria que cada vez nos quiere alejar más de los libros. Se habla mucho de la inteligencia artificial. Vemos a nuestros gurises, a nuestros hijos, niños, queriendo ser atrapados por la tecnología, agotados también por el uso excesivo del celular y de los aparatos digitales. Y antes de ahondar en sus obras, quiero preguntarles a ustedes, ¿qué pasaría si ya no hay más personas como ustedes, como Marcela Hernández, como Eduardo Cutiño, para que los chiquilines se animen a agarrar los libros y leer? ¿Por qué es tan importante leer y cómo enfrentamos esta maquinaria que parece no quedarse quieta y va por más, eliminando no solamente los libros, sino también la reflexión? ¿Qué opinás, Marcela?
2: Creo que es un problema que se aborda desde adentro.
0: ¿De la familia?
2: Claro, desde la casa. Si desde la casa no está el ejemplo, si yo en mi casa no tengo libros, si yo en mi casa no leo, no escribo, mis hijos, es muy difícil que se vayan a inclinar hacia la lectura física, ¿no? Porque de repente, capaz que ellos leen cosas porque leen de internet, pero que también es muy difícil, porque habiendo tanta variedad de plataformas, en los celulares, en la tele, tantas, hasta novelas hay hechas con IA ahora.
0: Sí, sí, sí, sí.
2: Que me parece un montón.
0: Y hay que tener cuidado que no te anden robando la voz también, que no te anden plagiando. Sí.
2: Me parece impresionante, pero creo que a la larga cada vez se va notando más la falta de ingenio y la falta de creatividad humana a medida que uno va viendo las cosas que están hechas con IA, que se supone que se va perfeccionando todo el tiempo, y sin embargo cada vez uno más nota la diferencia. Yo creo que uno tiene que enseñar desde la casa. Uh-huh. Yo en mi casa tengo libros. En mi casa mis hijos no van a tener celular. Está capaz que el más grande de repente tiene, claro, lo usa limitadamente, ¿no? No va a estar todo el día con él. No está dentro de la hora del celular, bueno, haga algo, mijo. Tiene, uh-huh, tiene cosas para hacer artesanía, tiene libros, tiene para dibujar, para pintar, y si no, juegue y trépese de las paredes.
0: Lo que tiene que hacer cualquier niño, ¿no? Cualquiera de nosotros cuando éramos niños, hacíamos eso, corríamos, jugábamos, nos ensuciábamos.
2: Leíamos libros que no teníamos que leer.
0: Pero leíamos, ¿verdad? Sí. Totalmente. Eduardo, ¿cómo planteas vos este panorama en este Día Nacional del Libro, en donde, como hablamos con Marcela, la inteligencia artificial viene por todo?
1: Bueno, estoy muy preocupado. Claro, ya llegó el nivel de que escribe libros, novelas, pero creo que la creatividad del ser humano por ahora le lleva unos cuantos cuerpos. La inteligencia artificial, creo que las emociones, el temple, la creatividad, no creo que sea superada por un buen tiempo. Un libro bueno escrito por un ser humano nunca va a ser superado por un buen tiempo, calculo yo, que por la inteligencia artificial. Estoy bastante preocupado. Me preocupa el empleo, cómo la inteligencia artificial está como quitando empleo y como que no hay límites. Me preocupa mucho el futuro de los jóvenes, me da un poco de miedo en especial. Pero yo creo que hay que usarla, no es tan grave, pero no para no para suplantar al ser humano, para apoyarse, para usarla para mejorar los productos. Y estoy convencido de que la creatividad de los escritores no es superada por una inteligencia artificial, por más entrenada que esté. Los vericuetos de la mente humana superan a un producto que en realidad trata de, por correlación, a partir de una historia, a partir de lo que tiene cargado, que es muchísima información, darte una respuesta. En realidad, no. En el proceso de creación humana es muy diferente. No. Inteligencia artificial a la hora de crear un libro no es muy inteligencia, en realidad. Lo que están haciendo es copiando cosas viejas. La creatividad del ser humano por ahora va ganando.
0: Perfecto, perfecto. Estamos saliendo en vivo en el canal de YouTube Periodismo con Hansel, también saliendo por Radio Oriental 770M, y vamos a dar anuncios muy importantes. Marcela es mamá, dijimos, ¿verdad? Bueno, los que tenemos hijos, todos, ¿tenés hijos, Eduardo?
1: Sí, Emilia.
0: ¿Cuántos años tiene?
1: Emilia tiene 18, años incumplidos.
0: Son grandes, los tuyos también son grandecitos ya, ¿no? Más o menos.
2: 10, 5 y 4.
0: Bueno,
1: mira. Y tengo también, bueno, a Anita, sí, que es, bueno, la hija de mi pareja, que, bueno,
0: bien,
1: casi hija también.
0: Perfecto, hay niños en las casas, qué lindo, me encanta. 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Algo que les quiero preguntar también antes de continuar, ¿les gusta la miel?
2: Sí.
0: ¿Sí? ¿Qué usas la miel? ¿En el café, en el mate?
2: No, en recetas, por lo general.
0: ¿Sos de la cocina? ¿Te gusta cocinar?
2: Soy muy de la repostería.
0: Mirá qué bueno. ¿Vos, Eduardo?
1: Con té y limón me gusta.
0: Excelente. Sí. ¿Vieron
1: que el invierno?
0: Excelente, exactamente. Se viene el invierno y tenemos que alimentarnos bien. 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Mañana vamos a tener a la doctora Amelia Cristina Tor en Estudios de Oriental y nos va a contar del congreso muy importante que tuvo lugar en Brasil, y Apiur Uruguay estuvo con los productos naturales de la colmena en tierras brasileras, así que vamos a estar hablando con la doctora Amelia y por supuesto siempre analizando las propiedades de la miel y los productos naturales de la colmena. Señores, continuando con la obra que ustedes están llevando adelante, ¿se podría decir que este es el primero de muchos, este libro, Marcela?
2: Es el primero publicado de muchos.
0: ¡Oh! Así que tenemos...
2: ¿Hay más?
0: Tenemos material para que está esperando salir a la luz.
2: Sí, sí. En realidad este es el tercer libro que escribo. Es el primero que publico porque es el que yo le veía más potencial. Y bueno, ahora hay otro en camino.
0: ¡Qué bueno, qué bueno! ¿Se puede adelantar algo de ese otro que viene en camino? ¿Ya está pensado el título? Si querés no lo digas, pero ¿está pensado el título? ¿En qué estás?
2: No es secreto el título, se llama El fin último de Liz. Y es mucho más filosófico porque ahonda en cuándo el fin último de una persona deja de serlo y por qué.
0: ¡Wow! Interesante, ¿eh? Interesante. Estamos teniendo la exclusiva, se podría decir.
2: Sí. Igual es muchísimo, ya llevo 68 capítulos escritos y me falta como un poco menos la mitad.
0: Excelente, excelente. Algo importante, de verdad, para recalcar es animarse a escribir, ¿no? Hay que animarse a escribir, a producir. Quizás muchas veces hemos escrito en algún momento de nuestras vidas y de repente lo hemos dejado de lado por temas de tiempo, por temas de rutina, y yo creo que nos hace muy bien escribir. Y más cuando todavía estamos en un sistema en donde nos obliga a no parar, a no bajar nunca la pelota al piso. Así que en este Día Nacional del Libro, yo creo que aprovechemos a buscar en qué rincón de la casa tenemos un libro, capaz que hasta tenemos un libro que nos dejó un abuelo, un papá, una mamá, o algún librito que trajo nuestro hijo de la escuela o que le regalaron. Aprovechemos para leer, porque en ese momento, sin darnos cuenta, bajamos la pelota al piso y créanme que nos hace bien. ¿Sos de leer libros, además de escribir, por supuesto, Marcela?
2: Sí, sí, soy de leer, me encanta.
0: ¿Qué te gusta leer o qué has leído últimamente?
2: No me gusta mucho, por ejemplo, la psicología, me gustan más las historias, si bien pueden tener algo que ver, pero siempre biografías, un poco de ficción. Uh-huh. Me gusta volver a leer libros viejos, como, bueno, El Principito, ¿no? Que leí mil veces, porque quiero que mis hijos se lo sepan de memoria.
0: Mirá.
2: Para cuando sean grandes, ahora no lo van a entender, pero para cuando sean grandes.
0: Cuando sean grandes les va a sonar, ¿verdad? Que hay algo importante ahí que...
2: Hay un mensaje, sí, hay un mensaje.
0: Y en el libro este que estamos aquí mostrando ahora, en el canal de YouTube, que lo tenemos en manos, En medio de una guerra, ¿qué mensaje nos podés adelantar a aquellas personas que, bueno, van a querer conseguirlo? ¿Qué mensajes hay aquí en este libro?
2: Que tienen que vivir. Eso que hice yo con el libro, por ejemplo, es solo un paso, que tienen que animarse, que no hay que dejar lo que uno quiere hacer para el momento adecuado, porque a lo mejor el momento adecuado nunca llega. Que tienen que animarse y tirarse al agua, y bueno, a veces las cosas no salen de todo como uno quiere, pero intentarlo de vuelta.
0: ¿Por qué la gente no se anima a vivir? ¿O crees que posterga cosas, palabras, perdones, citas, reuniones? ¿Por qué crees que la gente no se anima a vivir?
2: porque siempre están enfocados en lo que están haciendo y dan por hecho que tienen un mañana, o que las personas que los rodean tienen un mañana, y a veces no es así. Entonces no se cierran en la rutina y no salen de ella.
0: Este libro de alguna manera también nos ayuda a romper eso, no caer en esa rutina, en ese

0: de la rutina, del trabajo. Si es lo que a uno le apasiona, tiene que tirársela.
1: ¿La familia juega un rol fundamental cuando queremos tirarnos al agua en ese momento clave?
0: Y yo creo que sí. La familia está ahí. La familia está incluida
1: en ese salto.
0: En el salto, claro. Hay que tener una contención. Y es que no la tiene, importa, se tira igual.
1: Que se anime, ¿no? Que se eche
0: mucho. Que se tira igual, porque no son todas las familias que de repente, como la mía, que me dieron para adelante y dijeron, bueno, no importa, no tienen contención, vaya, tírese el agua de todas las maneras. Y después va y le dice, mirá, me salió bien.
1: Perfecto, perfecto. Si hay alguien que está escuchando esta entrevista en Radio Oriental y dice, qué interesante lo que está diciendo esta escritora, Marcela Hernández, quiero conseguir el libro En medio de una guerra, ¿cómo tiene que hacer?
0: Actualmente tengo un stock bastante grande, también se vende a través de librería Pocho y de Bibliostore. Bien. Y ahora voy a dejar acá también.
1: ¿En librería Horizonte?
0: Sí, en librería Horizonte.
1: Ah, bueno, ya escucharon, así que bueno, cualquier cosa también te pueden escribir en tus redes sociales.
0: Sí, por supuesto, me pueden escribir por cualquiera de mis redes sociales y voy a estar a la escucha.
1: Excelente. Y bueno, queremos meternos ahora en esta obra que vos dijiste, Eduardo, que estos documentos de París, de Europa, del viejo continente, llegaron a vos.
2: Así es.
1: ¿Crees que tenés un vínculo, cómo decirlo, extrasensorial, misterioso, con el legado o con la obra de Humberto Pitamilio?
2: Bueno, no sé si es para tanto, pero es un personaje muy interesante, misterioso, y a mí lo que me preocupa es que se dicen un montón de cosas que son falsas.
1: ¿Por qué crees? Yo creo lo mismo que vos. ¿Por qué crees que, al menos percibo, que lo quieren derribar de alguna manera o opacarlo, tirarla abajo?
2: La vida de él fue realmente muy interesante, con muchas aristas. A mí lo que me preocupa es cómo le inventan cosas. Capaz que, no sé, en unos programas, unos libros, le han creado mitos o aristas que no corresponden. Además, la vida de él fue tan... fue tan especial que no se merece inventos. Si vas al castillo de Trouville, se suele repetir que hay una escalera que no conduce a ningún lado, y eso es repetido en programas de televisión muchas veces. La escalera se cayó, la escalera estaba completa, la escalera, cuando le murió la casa al lado, la escalera se rompió. Las vibraciones, hay un plano hecho viejo que muestra la escalera completa. Se dice que en su testamento él dejó su castillo hasta su regreso. El testamento jamás dice eso. El testamento lo puedes encontrar acá a la vuelta. Acá a la vuelta, ahí en el Poder Judicial, tiene una oficina y está el testamento entero. Nunca dice eso. Si vos en el testamento llegás a poner que dejás propiedades hasta tu regreso después de la muerte, tu testamento deja de tener valor automáticamente. Te consideran que no estás en tus cabales y todo lo que es el testamento para sur. Se dice que cuando él falleció no hubo esquelas en los diarios. Mentira, hubo varias esquelas. Se dice que estuvo escondido, por ejemplo, el Santo Grial en su castillo de Montevideo.
1: Sí, lo he escuchado.
2: En realidad, al repetir eso, no entienden nada, porque en realidad el Santo Grial está representado en el castillo. Pasa que hay que entenderlo. Él no está escondido, está a la vista de todo el mundo. O sea, pasa que tenés que entender dónde está. Hay que entender el arte que dejó, hay que entender el viaje que es el castillo en la Rambla. Pero si no lo entendiste, no repitas cosas que no tienen sentido. A mí me preocupa, digamos, cómo se ha creado, digamos, una imagen de miedo. A veces el castillo, hay ruidos, hay fantasmas. El castillo está en muy malas condiciones de edificio.
1: ¿No crees que se genera esa imagen de ruido para alejar a la gente, capaz?
2: No, lo traen para atraer a la gente. Y la gente cae como moscas, queriendo escuchar, no sé, historias, pero que no necesitan fantasías, cuando la realidad de Pitamiglio fue mucho más rica. Una persona que ayudó a mucha gente, una persona simpática, una persona que vivió una vida homosexual en un Montevideo totalmente
1: cerrado,
2: ¿no? Una sociedad, sí, totalmente cerrada, en una época difícil, y cómo enfrentó él y su familia, ¿no? Porque la hermana de Pitamiglio, la hermana menor, Angelita, fue de las primeras mujeres en tener un auto a su nombre y manejaba sola por Montevideo en los años 30.
1: Algo revolucionario con la época.
2: Era, claro, una familia disruptiva que no les importaba lo que decía la gente. Vivieron su vida, hicieron lo que quisieron, pero a mí lo que me gusta de Pitamiglio es cómo se le inventan cosas que no corresponden. Y bueno, todas estas cartas que se consiguieron...

0: estas cartas que yo estudié permiten bueno, entender aspectos de Pitamiglio. El castillo que está en las flores, hay una carta que dice que él la construyó como un convento y estuvo ahí recluido 90 días porque se sentía muy pecador. Era católico, obvio que no creía en la reencarnación, pero se sentía muy pecador. Tenía muchas parejas hombres, era un poco promiscuo, se sentía uno pecador, se le venía la muerte.
1: Se sentía muy juzgado por la sociedad.
0: Y creó ese castillo que en realidad fue como un convento. Así lo dice en una carta. La realidad capaz que es esa. Capaz que es... lo que imaginamos es una cosa, la realidad es otra. Yo en mis libros trato de ver, bueno... Está bueno. No sé, hay preguntas abiertas, hay misterio. Vamos a tratar de ver qué podemos razonar, qué podemos ver de...
1: Vos querés justificar el lado empírico, querés encontrarle voz y concreto y real para que la gente o aquellos que trataron de darle esa fantasía o ese agitamiento de falacias desaparezca.
0: O bueno, o también la parte fantasiosa puede ser mucho más interesante que una persona que dejó su castillo hasta su muerte. Pitamiglio estuvo en París en 1925 y en esa época se editó en París un libro muy interesante, se presentó El misterio de las catedrales, que lo escribió Fulcanelli, que era un italiano, que tiene nombre italiano, que no se sabe quién fue. Fue un libro que pasó desapercibido, que se hizo famoso recién en los años 70. Un libro que habla cómo las catedrales esconden secretos alquimistas. Hay libros enteros de quién pudo haber sido Fulcanelli. Perfectamente Pitamiglio pudo haber sido Fulcanelli, y esas ideas... para investigar esas puntas me parece mucho más interesante que andar repitiendo medias verdades o cosas que falsos.
1: O sea, estás diciendo algo importante, ¿no? Porque Fulcanelli, en el mundo de la alquimia o aquellos que hemos leído algún texto sobre la alquimia, Fulcanelli suena fuerte, ¿eh? En todo el mundo.
0: Sí, es como un maestro alquimista que no se sabe quién fue que estuvo atrás. Se sabe que fue una persona que escribió en un francés perfecto, una cultura brutal, unos conocimientos de arquitectura terribles. El segundo libro que escribió a continuación se llamó Las moradas filosofales. Y en realidad son libros de una lectura compleja, porque la riqueza de... Son libros de una lectura difícil.
1: Claro, sí, sí.
0: Pero
1: sí,
0: son libros escritos por un alquimista y que habla, va, de secretos alquímicos de catedrales de Europa, de catedrales medievales, y cómo aprovechaban la arquitectura justamente para mandar mensajes. Y una interpretación alquimista muy fuerte, de una persona que sabe mucho de alquimia. Es interesante porque, claro, en este libro, que es el último que saqué, de Fulcanelli, no se conoce mucho, no sabe quién fue, pero hay un libro que él firmó, digamos, un autógrafo, una dedicatoria. Y se parece mucho a la letra de Pitamiglio, por ejemplo. Se parece bastante.
1: Interesante.
0: A mí me parece como que inclusive en lo místico se pueden hacer cosas mucho más interesantes que tratar de, no sé, que en su casa hay fantasmas, que en su casa, no sé.
1: Claro, o sea, se pueden realizar investigaciones para llegar al hilo de lo que realmente estaba involucrado o investigado también, ¿no? Y no caer en cosas que, bueno, no tienen sentido. Hoy hablábamos también del Palacio Legislativo. Ahora mencionabas también el castillo Pitamiglio y estamos hablando de Fulcanelli. Las obras de Humberto Pitamiglio, muchas obras arquitectónicas de aquí de Uruguay, se me viene a la mente Francisco Piria. Hay un montón de elementos alquímicos que podemos ir y analizarlos, ¿no? Pero claro, uno tiene que entrar a una librería, como por ejemplo en la cual estamos ahora, Librería Horizonte, que hay cantidad de libros que hablan de alquimia, y uno investigar y adentrarse en ese mundo que para la mayoría es un mundo desconocido. Pero para Humberto Pitamiglio se me hace como que él conocía muchísimo de esta materia.
0: El primer trabajo que tuvo Pitamiglio fue en el Laboratorio de Ensayos de Materiales de la Facultad de Arquitectura, o que sería la Facultad de Matemáticas y Ramas Anexas. Fue su primer trabajo, investigando la materia para mejorar la construcción. Hay un poema, hay un cuento que se rescató de la basura, que él escribe a su enamorado, el amor de su vida, un francés, que ahí hay unos guiños brutales con la alquimia.
1: Mirá.
0: Él le habla y dice que se sentía como un alquimista enamorado.
1: Opa, mirá, interesante.
0: Realmente, si era alquimista o no, Pitamiglio, es difícil de probar así con un documento. Pero hay muchos guiños en sus castillos, hay muchas cosas que dan para pensar que sí.
1: ¿Y
0: o por lo menos una alquimia del siglo XX, ¿no? Una alquimia sin mercurio. Una alquimia en donde se buscaba que la rosa quede azul, que nazca una rosa azul. Y justamente en lo alto de la torre de Trouville, de Castillo de Montevideo, hay una copa hermosa que tiene justamente rosas azules.
1: Interesante, interesante. ¿Has escuchado hablar de alquimia, Marcela?
2: Muy brevemente, me temo que soy un poco ignorante sobre el tema.
1: Bueno, acá
2: no, podría desarrollarlo, pero me interesa.
1: Acá tenés cantidad de libros y bueno, por supuesto que aquí en Nivel Horizonte hay cantidad para conocer de la alquimia y de otros temas. Y yo creo que Humberto Pitamiglio es una persona, por lo que estamos viendo, que nos dice aquí Eduardo Cuitiño con sus investigaciones, que le ha dado muchos guiños, y se me viene a la mente también esa relación, esa amistad o ese vínculo que tenía laboral o de amigos, tú nos vas a explicar mejor, con Francisco Piria, que también hay voces que dicen que era el alquimista de Uruguay, Francisco Piria, además de, bueno, este creador de barrios, de tantas obras importantes en nuestro país.
0: Bueno, sí, Francisco Piria se dice mucha cosa. Bueno, hay escritores que dicen que no era una tan alquimista, escritores que dicen que sí. Bueno, ¿qué se puede decir?
1: ¿De qué lado estás vos?
0: Bueno, la gente quiere creer, si vos vas por Piriápolis, enfrente a el Argentino Hotel, está, digamos, el Hotel Uruguay, ¿no? El hotel donde él...
1: ¿El Hotel Argentino?
0: Enfrente del Hotel Argentino hay una construcción que es de ANEP, actualmente es una colonia de vacaciones, y la vereda tiene justamente un color negro, flores, unas rosas, y está en la vereda original el color negro, blanco y rojo, y con figuras como una rosa, una cruz. Esos colores negro, blanco y rojo no son cualquier colores, sería como el guiño más fuerte que pudo haber dejado Piria con respecto a la alquimia. En realidad, yo opino que más que ser alquimista, yo creo que Piria era Rosacruz.
1: ¿Rosacruz? ¿Qué significa ser Rosacruz?
0: Y bueno, es como algo similar a la masonería, pero mixta, y sería una mezcla de la ciencia, el mundo científico, una creencia filosófica compleja, donde se trata de compatibilizar el mundo científico con el mundo católico cristiano. Uh-huh. Y es como similar a la masonería, pero un poco más mente abierta, un poco quizás más no tan popular.
1: Uh-huh. Y que venía de Europa también todo eso,
0: venía,
1: ¿verdad?,
0: de Francia. Si ustedes entran al Argentino Hotel, uh-huh, entren por la puerta principal, van a que al entrar en la escalinata hay justamente una cruz hecha con flores, con rosas, son rosas que están así en cruz justamente en la puerta mismo del Argentino Hotel, para dejarles un guiño ahí medio rápido. Y yo entrevisté hace un año más o menos a un señor muy mayor, que tiene 94 años en la actualidad, que le preguntó a Pitamiglio si había un vínculo con Piria, y Pitamiglio le dio esa reciente respuesta. Le dijo, éramos de la misma escuela. Esa fue la respuesta de Pitamiglio.
1: No.
0: ¿Qué escuela? No sé. Yo imagino que los dos capaz que eran Rosacruces.
1: Eso te iba a preguntar, porque se habla mucho de que Francisco Piria era masón, y quería preguntarte, Humberto Pitamiglio, se menciona también, hay voces que dicen que era como el aprendiz de Francisco Piria, entonces, ¿qué serían, los dos masones o Rosacruces?
0: Yo me creo pensar que capaz que los dos eran Rosacruces. Bueno, de hecho, Piria fue masón, pero se retiró muy enojado, porque en realidad Piria contó mucho de su vida, y explicó, dejó por escrito muchas cosas, uh-huh, y dejó, cuando era veinteañero, pasó por la masonería y se fue muy enojado porque ingresó su hermano, y su hermano mayor, que lo odiaba, su hermano mayor, y se calentó y se fue a la masonería. También se peleó con la Iglesia Católica, se peleó con todos los partidos políticos habidos y por haber acá en Uruguay. Claro, una persona muy especial.
1: Que no es poca cosa, ¿no? Por algo también están estos detractores varios años después tratando de nublar este legado y estas personajes que hemos tenido importantes, figuras en nuestro país, como Humberto Pitamiglio y Francisco Piria.
0: Bueno,
1: hay un poco de sentido, porque si se pelearon con estos poderes, que no son poca cosa, partidos tradicionales, Iglesia Católica, digo, se entiende un poco.
0: Profesionalmente no hay vínculo entre ellos, pero hay un vínculo con Francia. Los arquitectos principales de Piria eran franceses. El que le remodeló la casa acá en donde está la Corte Suprema de Justicia era francés. Y Pita Miglio estuvo en Francia viviendo en los años 20 y hablaba francés, vivió en Francia, su novio, el amor de su vida fue francés.
1: ¿Vino este amor este francés, este novio, a Uruguay en algún momento? ¿Tuvieron algún pasaje por Uruguay?
0: Sí, el André Jode Badet, que fue el gran amor de la vida de Pita Miglio, un amor no tan correspondido, sí, vivió su adolescencia en Uruguay. Es el hijo de Perfecto Jode, la persona que desarrolló el norte de Colón. La madre de André era la francesa de allá de la zona de Colón. André vivió desde los 5 hasta los 20 y pico de años en Uruguay. Sí.
1: Interesante, interesante. Yo creo que todos tenemos que aprovechar estos libros también para conocer estas figuras emblemáticas que hemos tenido en nuestro país, porque uno empieza a investigar y vaya que tenemos figuras, símbolos y personas que han dejado construcciones, que hoy hablamos de la palabra trascender del libro, y estas obras trascienden todo, ¿no? Porque hemos pasado de un siglo a otro, y están estas obras que nos generan preguntas y nos movilizan a saber qué es la alquimia, qué son los Rosacruces, un montón de temas.
0: Sí, el Uruguay es un país joven, pero tiene muchas preguntas interesantes abiertas y muchas más para descubrir. Hay muchos misterios para responder en Uruguay. Hay muchas preguntas abiertas. ¿Cómo era la cara de Artigas? ¿Quiénes fueron los primeros seres humanos que habitaron en el Uruguay? Está lleno de preguntas interesantes el Uruguay. Bueno, ¿y estos personajes? Estos personajes, como Piri y Pita Miglio, tienen, sí, varias puntas. No se ha encontrado ningún documento que demuestre que Piria fuera alquimista, pero hay muchos guiños y mucha gente que piensa que sí. Pero claro, una alquimia quizás, no sé, del siglo XX, ¿no? Una gente muy inteligente, ¿no? No haciendo experimentos con mercurio ni cosas, ¿no?
1: Eso te iba a preguntar, ¿cómo le explicarías a la gente que está viéndonos por YouTube y que está escuchando Radio Oriental qué es la alquimia? ¿Qué es ser un alquimista? Porque capaz que no conoce.
0: Difícil de definir, pero es una filosofía que buscaba hacer experimentos con ciertos objetivos filosóficos. Buscaban lograr, digamos, experimentos científicos con vínculos filosóficos. Buscaban un medicamento que sanara todas las enfermedades y buscaban productos que transformaran los metales viles en oro. Son preguntas que se plantearon o desafíos de la Edad Media. Lo que pasa que pasó al plano filosófico, porque la ciencia demostró que, bueno, que para transformar los metales viles en oro lo vas a hacer en un reactor nuclear, nunca en un laboratorio medieval. Claro. Tienes que bombardear, viste, el núcleo atómico y sacarle protones, eso en un laboratorio no se sabe.
1: Exacto.
0: Y si lo logras, son por pocos segundos. Y bueno, y las enfermedades al avanzar la ciencia, ¿no?, son muy distintas, son muy complejas. En parte, todos los seres humanos somos todos alquimistas, todos buscamos mejorar a nuestra familia, mejorar a nosotros. Hay una mejora, claro, la alquimia pasó a ser algo filosófico también, donde se busca mejorar los metales viles interiores, sanar nuestro interior.
1: ¿Somos todos un alquimista entonces?
0: Somos todos alquimistas también.
1: ¿Sos alquimista entonces?
0: Somos todos, sí.
1: Marcela, sos alquimista también.
2: Definitivamente.
1: Porque creo que al generar esta obra en medio de una guerra y todo lo que tú nos estás contando, de alguna manera, en ese experimento, ¿no?, en ese composisten,
2: queremos sanar y queremos sanar al resto también.
0: Sí, tal cual, sí, sí. El deseo de que de un mundo mejor, el deseo de que una familia mejor, el sanar, es muy importante y es lindo leer libros que te presenten conflictos y que te lleven a la sanación. Y que, bueno, que como me gustó mucho el mensaje que decías recién, de que, y bueno, las cosas no son como uno las planifica, hay que tirarse al agua y seguir peleando.
1: Exactamente, señores, estamos aquí en vivo con el escritor Eduardo Cuitiño, estamos también con la escritora Marcela Hernández, saliendo por YouTube y también saliendo por Radio Oriental 770M, y estamos hablando, ¿verdad?, de ser mejores, de salir adelante. Y yo les quiero preguntar a ustedes, ¿ustedes sonríen habitualmente en sus vidas? Eduardo, ¿sos una persona que sonreís?
0: Sí, no mucho me sonrío, sí, hay cosas que me divierten, chistes un poco ilógicos, tengo un humor muy especial, pero sí.
1: ¿Cómo era el humor de Humberto Pita Miglio? ¿Pudiste descubrir algo de eso? en la cotidiana de él?
0: No, no, tanto no llegué, no. Las cartas, inclusive, las que descubrimos, más bien de la etapa final del Uruguay, la etapa de los años final de su vida, ¿no? Los años 60, años 50, que fueron complicados para la vida social del Uruguay. Y no, al contrario, un pitamilo deprimido.
1: Claro. Estaba muy golpeado por la sociedad de esa época, ¿no? Juzgadora.
0: La economía, se vieron crisis más fuertes que la de ahora.
1: Mira.
0: Unos feriados bancarios de un mes en el año 65. No, es una pregunta abierta, ¿ves? Uh-huh. ¿De qué se reía Pitamiglia? Es una pregunta interesante que queda para futuros libros, futuras personas que quieran investigar.
1: Acordate de este programa, recuerdo una entrevista que me hizo el joven periodista Hansi Urramendi. ¿De qué se reía Humberto Pitamiglia?
0: Es una interesante pregunta.
1: Capaz que al salir de aquí en este día místico, nublado, conseguí la respuesta. Porque así como llegaron esos documentos de París, del viejo continente, a ti, capaz que la respuesta está aquí cerca.
0: Bueno, eso pasa a veces, ¿no? Que la respuesta está mucho más cerca de lo que pensamos a veces, ¿no? La respuesta a las preguntas, a los dilemas más fuertes, sí, a veces como que buscamos las cosas tan lejos y a veces las respuestas o las soluciones están a la mano.
1: Totalmente, y yo les quería hablar de la sonrisa, porque siempre es importante sonreír. En estos días en donde, bueno, muchas veces tenemos muchas cosas y hay que tirarse al agua, hablábamos de eso, quizás no todo sale como planeamos y hay que darle para adelante y, bueno, y si sonreís, sos un valiente, ¿no? 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Estamos aquí, señores, saliendo por Radio Oriental, también por YouTube, con los dos escritores, celebrando este Día Nacional del Libro. Hemos hablado de un montón de cosas interesantes, no solamente de sus respectivas obras, que son muy buenas, sino también de, bueno, ese proceso tan importante que es generar un libro. No sale de un día para otro, pero cuando llega esa idea, no importa la edad, no importa si es a los 20, a los 30, a los 40 o a los 18, como fue tu caso, Marcela, creo que ahí nace algo importante, ¿no? Es como un libro, como que nace un hijo también, va creciendo.
2: Sí, creciendo definitivamente. Este fue mutando, pero se fue enriqueciendo. No es lo mismo lo que tenía para contar a los 18 que lo que tengo para contar ahora.
1: Claro, como que también el escritorio tiene un proceso como el vino también, se va como
2: perfeccionando. Y sí, porque uno va viviendo. Uh-huh. Y va viviendo y aprendiendo, entonces dice, ah, esto que escribí, no. Hay cosas que están bien y hay cosas, bueno, que hay que meterle más condimentos.
1: Una fecha tentativa quizás, no queremos ponerte bajo presión, ¿verdad? Porque imagino que esto es para los escritores, las editoriales deben decir, bueno, ¿para cuándo lo tenés pronto? ¿Sentiste sin presión alguna? Pero ¿alguna fecha tentativa de cuándo va a estar tu próximo libro?
2: Yo creo que para el año que viene.
1: Opa, 2027 si viene el segundo libro.
2: Yo creo que sí. Era para haberlo sacado este año, pero bueno, pasaron cosas.
1: Pasan cosas, la vida misma.
2: Yo creo que para el año que viene va a estar saliendo.
1: Excelente. Excelente. Bueno, vamos a estar atentos entonces. Y Eduardo, ¿continuamos con la investigación?
0: Sí, bueno, sí. Para el año que viene quiero sacar otro más, sí. Este libro que está acá.
1: Mostralo ahí.
0: Este libro es una teoría de quién fue Jack el Destripador. Bueno, no lo compres. Este parece el peor libro que escribí.
1: ¿Por qué? ¿Por qué? A ver.
0: Porque tiene una idea muy interesante, pero está mal expresada. Fue, claro, como dice Marcela, los escritores van aprendiendo, la vida te va enseñando. Tiene ideas interesantes, pero puede ser una teoría mucho más espectacular. Uh-huh. Yo lo escribí un poco a las apuradas, era más joven. Fue casi el primer libro que escribí.
1: Queda más
0: o menos. No lo compre.
1: ¿Qué edad más o menos tenías ahí?
0: ¿Y qué edad tenía? Y unos 40 años.
1: Unos 40 años. Un muchacho.
0: Para un escritor, claro, como algo como joven. Entonces quiero reescribirlo, pero bien escrito.
1: Excelente.
0: Eso resuena bien.
1: Excelente. Vamos a estar atentos entonces. Y bueno, antes de cerrar, quiero agradecerles a ustedes esta invitación que han aceptado de compartir con ustedes sus obras. ¿Y qué mensaje le darían a la gente en este Día Nacional del Libro que estamos celebrando aquí en Uruguay? Comienzo con Marcela y sigo con Eduardo.
2: Como mensaje, lean libros y trépenselos.
1: ¿Cómo? ¿De
2: vuelta? Lean libros y trépenselos, que son cosas que sanan.
1: Hace bien.
2: Contacto con la naturaleza y leer.
1: Perfecto. Nuevamente, ¿cómo podemos encontrar tu libro?
2: Pueden contactarme a través de cualquiera de mis redes, que es Marcela Hernández en cualquiera de ellas, Librería Pocho, Bibliostore, y bueno, ahora va a estar acá también.
1: Excelente.
2: En Librería Bisonte.
1: Perfecto. Todos tomaron nota y vamos ahora con el escritor Eduardo. ¿Cómo podemos conseguir tu obra?
0: Este libro lo está repartiendo Busi, lo encontrás en todas las librerías. Está acá, por ejemplo, está en Librería Acá Bisonte, donde lo tenés seguro. Y yo me quedo con el mensaje que decías vos, de que en este mundo acelerado, donde los autos son cada vez más rápidos, los celulares son cada vez más rápidos, las cámaras de celulares son cada vez más complejas, la inteligencia artificial ahora nos acecha, me parece genial lo que dijiste de frenar 50 cambios, y en la noche, en un momento para ti, para vos, y lee, y viaja.
1: Excelente. Señores, un placer. Gracias, Eduardo.
0: Por favor,
1: gracias, Marcela.
2: Gracias.
1: Y bueno, que esto se repita. Estamos aquí rodeados de libros. Miren esto, los invito a contemplar esta compañía, porque no solamente tenemos tomos, hojas y páginas, sino también tenemos las voces de escritores, de investigadores, de exploradores, de aventureros, como lo son ustedes también. Y muchos de sus libros también van a estar allí, ¿no? Esperando que alguien venga, los agarre y conecten con ustedes y descubran los mensajes que ustedes han escrito y plasmado en estas páginas. Así que muchas gracias por estar aquí, gracias por acompañar a este programa, esto que hago es periodismo independiente. Gracias también a los anunciantes que hacen posible el periodismo independiente. Y bueno, gracias a todos ustedes por estar ahí. Compartan esta entrevista en vivo, hay que darle para adelante la cultura y por supuesto a los escritores orientales, a los escritores uruguayos de nuestro país, a darle para adelante. Señores, nos reencontramos la próxima. Muchas gracias, hemos salido por Oriental 770M y también en YouTube Periodismo con Hansel. Los reencontramos la próxima, vamos arriba a leer, señores, así que a disfrutar la lectura. Chau, chau.
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0: Buenas, buenas, buenas noches, ¿cómo andan? ¿Cómo les va? Bienvenidos, aquí estamos abriendo una nueva emisión de Hoy Quiero Hablarte. Estamos en Radio Oriental, estamos en Radio SAG de Argentina. El saludo para la audiencia de estas dos grandes amigas que son las radios, en este caso Oriental para todo nuestro país y Radio SAG, que bueno, tiene su sede en Buenos Aires, pero tiene repetidoras en casi todas las provincias, si no en todas, creo que en todas. O sea que es una radio sumamente federal. Un abrazo grande a Julio Montarón, su director, allá un gran amigo, querido Julio. Gracias por confiar en nosotros en estos 10 años, desde que comenzamos Hoy Quiero Hablarte. Bueno, Radio SAG al poquito tiempo se hizo parte de nuestra programación, de nuestro programa particularmente. Hoy Quiero Hablarte, 10 años comunicando la esperanza, por acá el padre Fabián. Está José Cabrera en la puesta al aire. El saludo para él, garantía de que técnicamente todo estará impecable. Y hoy los invito a que se comuniquen con nosotros solamente al 092-770-770. Solamente por ahí. Nos escriben al 092-770-770 y con muchísimo gusto compartimos los mensajes. Nos encanta, como ustedes saben, recibir los mensajes. Hoy, como todos los martes, vamos hasta las 11. Tenemos un programa, digamos, más corto, como hacemos los martes, porque a las 11 llegan nuestros queridos amigos, el licenciado Santiago, el doctor Álvaro Moreno Montes de Oca y el espacio Rescatando la Historia. Así que a las 11 no se lo pierdan, hacemos el pase seguramente un ratito antes, como es habitual, y con mucho gusto entonces los estamos acompañando. En esta que es la jornada del 26 de mayo de este año 2026, hoy es día de San Felipe Neri, el santo de la alegría. Interesante la vida de este santo, así que los que lleven el nombre de Felipe, bueno, puede ser por Felipe el apóstol, o puede ser también por San Felipe Neri. Bueno, muy muy muy feliz día. Bueno, ¿cómo está la noche? Según Inumet tenemos 12 grados 3 décimas de temperatura. El viento está calmo, soplando del sur a 7 kilómetros por hora, 1024.7 hectopascales la presión, 94 es el porcentaje de la humedad y la visibilidad es de 12 kilómetros. El cielo está cubierto. Guarda la niebla, porque incluso se pronostica niebla para mañana, en la mañana, porque está muy densa, está muy presente. Anoche cuando salimos de la radio con el padre Leonel, cuando yo me venía para mi casa, era impresionante la niebla en la ruta. Había que andar muy despacito y con mucho cuidado, si bien a esa hora hay poco tránsito en las calles y en las rutas, pero realmente era muy, muy lugares donde uno maneja de memoria, ¿no? Fue muy impresionante. Y por lo que dice Inumet, mañana estará igual, nublado y cubierto, periodos de algo nublado, nieblas y neblinas en la mañana, y hacia la tarde noche estará nublado y cubierto. No hay pronósticos de lluvia. La mínima para esta próxima madrugada será de 8 grados. Y la máxima 15 grados. El jueves estará similar, 7 la mínima, 16 la máxima, jueves 28, con el día que se presentará con el cielo nublado y periodos de cubierto. El viernes sin lluvias, nublado, 9 la mínima, 18 la máxima. Hay una tendencia al fin de semana, aunque obviamente puede variar. El sábado 10 la mínima, 18 la máxima, sin lluvias. Y el domingo, sin lluvias, 10 la mínima, 17 la máxima. ¿De acuerdo? Quiero mandarle un saludo grande a un amigo de nuestra audiencia que nos escribió. Ayer nos mandó un mensaje, pero ¿qué pasa? Ayer, justamente en este teléfono, nosotros no pudimos... teníamos un problemita técnico y el 092-770-770, que es el que hoy estamos recibiendo los mensajes, en el día de ayer no lo pudimos hacer, pero nos mandó una foto el querido Adrián de Barrio Colón. La foto de anoche era una mesa con un termo, mate, una radio sintonizada en la 770, la radio, no un celular, y una fuente de pizza, así que anoche se ve que este querido Adrián le entró a la pizza y nos escuchó, ¿eh? Como todas las noches. Así que un abrazo muy, muy grande, Adrián de Barrio Colón. Después por acá dice Padre Fabián, Padre Leo, los escucho todas las noches. Excelente el programa. Y después sigo con el Padre Ojeda, entre todos. Los felicito a todos ustedes. Saludos, dice el querido Jorge. Un abrazo enorme para vos, Jorge, y también gracias por escribirnos. 11 minutos van de las 22 horas. 11 minutos van de las 22 horas.
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En redes sociales, en las redes sociales que tanto hemos conversado y que, bueno, vamos a seguir conversando, obviamente, porque no es un tema que se agota, constantemente se repite una idea como moderna de lo que es el amor. Lo que es el amor. Funtul Jens, que es un venerable, nos muestra lo que en verdad significa vivirlo. Yo les recomiendo que se acerquen a Funtul Jens. Es muy, muy interesante. Y él parte de dos preguntas. ¿Amor en migajas? ¿Ser migajero? Este término se ha como popularizado, digamos, en los últimos meses, y suele usarse para referirse a personas que aceptan un amor a medias, un amor incompleto. Y aunque muchas veces se presenta de forma ligera o incluso divertida, la verdad es que refleja una ruptura muy real en la manera en que percibimos el amor en estos tiempos. Actualmente muchas relaciones, y eso lo vamos viendo nosotros cuando vamos acompañando algunos procesos de vida, parecen como moverse en una lógica extraña. Hay interés, pero no claridad. Hay cercanía, pero no compromiso. Hay emoción, pero no profundidad. Son relaciones que aparentemente funcionan, pero que en el fondo están careciendo de sentidos. El venerable Funtul Jens escribió un libro que se llama Son tres los que se casan. Y él aborda en este libro una realidad sumamente profunda en esto que venimos hablando. Cuestiona esta idea moderna y nos recuerda que fuimos creados para amar como seres completos, capaces de entregarnos al otro desde el don de la caridad. El corazón humano, esto lo sabemos todos, Dios no lo hizo en nosotros para amar a medias. No fue creado para sostenerse de migajas emocionales, ni esos afectos intermitentes. Hay en nosotros una inclinación natural hacia lo completo, hacia un amor que no se dosifica, obviamente. Sin embargo, fácilmente caemos en una confusión muy común. Pensar que sentir es lo mismo que amar es una dificultad. Jen lo expresa con claridad cuando dice: la ilusión más grande de los enamorados es creer en la intensidad de su atracción sexual como garantía de la perpetuidad de su amor. O sea, cuando una relación se sostiene únicamente en la emoción o en la atracción, termina siendo inestable. Puede ser intensa al principio, pero no necesariamente firme. Y en una cultura donde cada persona define lo que está bien según su propio criterio, el amor corre el riesgo de centrarse únicamente en el propio yo. Por eso vemos tantas relaciones que buscan compañía sin compromiso, cercanía sin responsabilidad, donde incluso la otra persona puede llegar a ser vista desde la objetivación en función de cuánto me sirve en el momento actual. O sea, es una instrumentalización, obviamente. Y aún así, algo dentro de la persona no termina de descansar. ¿Por qué? Y porque el alma está llamada a una conexión verdadera y una entrega completa. En definitiva, el alma está llamada a responder a Dios de lo que Dios quiere de esa alma. Como decía el venerable Jen, la voluntad es la voz del amor. Y las emociones son solo su eco. Y esto solo puede sostener en una vida con sentido, en una interioridad ordenada, en un amor que realmente construya. En Cristo, el amor no nace de la necesidad, sino de la plenitud. Dios no ama porque le falta algo, sino porque Él es amor. Es un amor que no busca llenar vacíos, sino darse. John decía esto: hizo un mundo solamente porque él amaba. Y el amor tiende a difundirse en los demás. Evidentemente, digamos, esto transforma completamente nuestra manera de entender las relaciones. Amar ya no es encontrar a alguien que me complete, sino aprender a amar desde lo que soy, desde una interioridad sólida. Es un encuentro real. Vuelvo a citar al autor: amor
significa relación. Si se vive aislado, se convierte en egoísmo. Si es absorbido en la colectividad, pierde su personalidad. Y por lo tanto, el derecho de amar. Por lo que el amor de migajas es el ejemplo de una colectividad egoísta. Te doy un pedazo de mí para que me sirvas de compañía, pero me guardo el resto para no perder mi individualidad. El amor completo de Cristo, en cambio, no tiene miedo de perder la identidad al entregarse. Y no se puede obligar a nadie a amar, obviamente. Digamos, no podemos sostener una relación desde el miedo a perder al otro. El amor, para ser verdadero, tiene que ser elegido. Incluso Dios, que podría imponerse, no lo hace. Se acerca, pero esperando la respuesta del otro. Esto nos enseña que el amor nace cuando se reconoce algo bueno en el otro. Cuando se le conoce de verdad, cuando existe una afinidad que permite el encuentro. No es automático ni ciego. Y sobre todo no es tibio. Señala Fulton John, el amor no prospera en la moderación. El celo es generosidad. El amor que mida los sacrificios que debe hacer por los demás, se va a quedar siempre corto. Como dice él, el amor implica entrega y generosidad. No es algo que se impone, sino es algo que se da. Y precisamente por eso, aceptar migajas duele mucho. No es porque seamos exagerados, sino porque en el fondo sabemos que no fuimos hechos para eso. Fuimos creados para un amor completo. Y volver a esa verdad, aunque a veces implique soltar lo que no es suficiente, siempre será el inicio de algo mucho más profundo. 20 minutos van de las 22 horas. Seguimos adelante.

cómo me gusta Sass y cómo me gusta este tema, ¿eh? Qué letra. Dame una suite en el Ritz, ¿eh? Dice, no es lo que quiero. Joyas de Chanel, no es lo que quiero. Dame una limusina, ¿qué haría con ella? Ofréceme funcionarios, ¿para qué? ¿Qué haría con eso? Una mansión en Neuchâtel, esto no es para mí. Ofréceme la Torre Eiffel, ¿qué haría con ella? Quiero amor, felicidad, buen humor. No es tu dinero el que me hará feliz. Y lo que quiero es morir con el corazón en la mano. Vamos a descubrir juntos mi libertad. Olvídate entonces de todos los clichés. Bienvenidos a mi realidad, es lo que dice esta canción. Subí, José, y la escuchamos un poquito a Jazz, a Sass y Chebriuk.

qué buena esa frase en la canción, yo lo que quiero es morir con el corazón en la mano. Hemos conversado ayer particularmente, y vamos a seguir obviamente, sobre la nueva encíclica, o la primera encíclica del Papa León XIV, Magnifica Humanitas, que bueno, que como toda primera encíclica, yo lo decía ayer, marca como la hoja de ruta, digamos, del pontificado de León XIV. Y en este caso es, digamos, un documento sobre la inteligencia artificial. No es un tratado técnico, es una advertencia, una brújula, es una, digamos, una llamada para poder construir un mundo más humano. La verdad que, bueno, yo ayer para el programa la leí un poco por arriba, porque me llegó recién el domingo de noche, fue que yo la recibí. Hoy le estuve leyendo un poquito más atento, algunas cosas subrayando y marcando, y hay algunos puntos acá que están buenos que los podamos seguir conversando. Por ejemplo, no se trata de una encíclica que vaya contra la inteligencia artificial, como en algunos casos he leído por ahí algunos comentarios. No va contra la inteligencia artificial, porque el Papa León en ningún momento, cuando ustedes lean si no la leyeron, se las recomiendo cuando ustedes la lean, van a ver que no condena la inteligencia artificial. Lo que hace tal vez es como un poquito más exigente. Pide que le pongamos en el sitio que corresponde, que es distinto. El Papa aclara desde el principio que no pretende ofrecer un tratado sobre esto, sino criterios para discernir, vaya si será importante, porque la inteligencia artificial, dice él, no es neutral, toma el rostro de quien la concibe, quien la financia, quien la regula, quien la utiliza, digamos, ¿no? Digamos que la advertencia de fondo es antropológica. Cuando la eficiencia se convierte en medida de todo, el ser humano es como muchas veces empujado a verse como una especie de proyecto que debe optimizarse más que como una criatura llamada a la comunión. O sea, termina siendo utilitario. Y León XIV marca toda la encíclica en dos imágenes bíblicas que me parecen muy importantes. Por un lado, la Torre de Babel, que es un proyecto de poder sin Dios, digamos, construido sobre una uniformidad y la autosuficiencia, que termina, como sabemos, en una dispersión. Y la reconstrucción de los muros de Jerusalén, que narra Nehemías, ¿no? Un pueblo que ora, que planifica, que trabaja en conjunto, pieza por pieza, asumiendo cada uno en su responsabilidad. Por eso, la pregunta que el Papa lanza en esta encíclica es: ¿qué estamos construyendo? Y su respuesta tiene consecuencias prácticas. Evitar ese síndrome de Babel, esa idolatría del lucro, la uniformidad digital, la reducción de la persona a datos, ¿no? Es decir, elegir el cambio, en cambio, el camino de Nehemías, donde la diversidad se convierte en recurso y dialoga en un proyecto común. Una de las apuestas que para mí son las más jugadas de la encíclica es su defensa de la limitación humana frente al sueño transhumanista, ¿no? Donde el mundo tecnológico ve defectos, esa enfermedad, el envejecimiento, el fracaso. El Papa ahí ve el espacio donde el ser humano madura y se abre a la relación. Dice él, el ser humano no florece a pesar del límite, sino a menudo a través del límite. Y además él ahí cita a Viktor Frankl para mostrar que incluso en el horror extremo de los campos de concentración, algo de humanidad siguió brillando. La conclusión es teológica, pero también es política al mismo tiempo. Quienes proponen una salvación puramente técnica no saben lo que proponen. El verdadero, más que humano, no viene de la biotecnología, sino de la gracia de Dios, y eleva a la persona sin destruirla. Tampoco el Papa esquiva la denuncia en su propio documento. Él dedica algunas palabras que son fuertes, frases como, por ejemplo, nuevas esclavitudes, hablando de la economía digital. Millones de personas, que en su mayoría, dice él, son mujeres jóvenes, que entrenan modelos de inteligencia artificial moderando contenidos,
a cambio de unos salarios mínimos. Niños que extraen minerales en condiciones peligrosas para fabricar los dispositivos que el mundo consume. Redes criminales que usan plataformas digitales para la trata de personas, por ejemplo. Él textualmente dice ahí, si una tecnología promete emancipación, pero produce nuevas formas de subordinación global, contradice el principio fundamental de la dignidad humana. El Papa da un paso más, pide perdón por la complicidad histórica de la Iglesia con la esclavitud y convierte ese reconocimiento en llamada de vigilancia permanente. Porque la historia, advierte, puede repetirse, aunque con nuevas formas, obviamente. La palabra que el Papa introduce y que puede convertirse en concepto de referencia es desarmar. Desarmar la inteligencia artificial significa sustraerla a la lógica de la competencia armamentística y devolverla a su función genuina, servir al ser humano. No solo regularla, sino hacerla habitable, restableciendo en ella la pluralidad de las culturas humanas y de las formas de vida. El Papa hace un vehemente llamamiento a los desarrolladores de sistemas de inteligencia artificial, recordándoles que su trabajo puede ser, como dice el textual, en cierto modo, una forma humana de participación en el acto divino de la creación, y por lo tanto que cada elección de diseño expresa una visión de la humanidad. La responsabilidad no es solo técnica. Él dice, la responsabilidad es también espiritual. Es muy, muy impresionante, ¿no? Y después termina con Tolkien, porque lo cita, el autor del Señor de los Anillos. Incluso cita a través de la boca de sus personajes. No nos atañe dominar todas las mareas del mundo, sino hacer lo que está en nuestras manos, por el bien de los días que nos tocó vivir. Entonces, citando acá a este mago, ¿no? La civilización del amor nace de estos gestos. Nace ladrillo a ladrillo, de fidelidad en pequeñas pero tenaces acciones, como la construcción de los muros de Jerusalén. Y el Papa finaliza como haciendo un gran llamado. No temamos ensuciarnos las manos en la obra de nuestro tiempo. No temamos ensuciarnos las manos en la obra de nuestro tiempo, recordando que el futuro de la humanidad depende de nuestras decisiones presentes. Así que yo se las recomiendo que la lean, porque no tiene desperdicio. Incluso, miren, he escuchado alguna entrevista a gente vinculada al tema inteligencia artificial, no católicas algunas personas, algunos especialistas, un argentino muy conocido que fue uno de los primeros que, generó el tema inteligencia artificial de Google en Argentina, que no es católico, creo que es judío, si no me equivoco, o por lo menos tiene apellido, y el tipo dice, me sorprendió con la exactitud

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0: Bueno, señores,
1: aquí volvemos. 38 minutos van de las 22 horas. Seguimos adelante compartiendo con ustedes la comunicación. Entramos en la segunda parte. José Cabrera está en la puesta al aire. Estamos tratando de comunicarme, a ver si puedo, porque estábamos tratando. Yo quiero ahora tener la habíamos quedado, además habíamos pautado una nota de que habíamos quedado de poder comunicarnos con el doctor Marco Disegni.
2: Hola.
1: Sí, Marcos.
2: Estamos
1: en vivo, escúchame, te están llamando desde por WhatsApp. ¿Vos podés atender por ahí?
2: A ver, perdón, sí.
1: Dale, porque te está llamando el operador, así vamos a salir mejor, ¿eh?
2: A ver, porque no me sonó, pero me fijo.
1: Dale, abrazo. Dale. Bueno, esto es radio, esto es producción al aire, así que José, estate atento ahí, capaz que lo podés, podés comunicarte ahora, vos me avisás, de forma tal de que pueda salir mejor vía WhatsApp la llamada. ¿Por qué quiero conversar con él? Bueno, no es tal vez una linda noticia, ni como siempre, a veces los encuentros con Marcos tienen mucho, con Marco, mejor dicho, tienen mucho para ver en este sentido, pero en este caso es una reflexión. El doctor Marco Disegni es médico psiquiatra, él está retirado ya, pero también tiene una activa participación pro vida, ¿sí? Y creo que eso también es muy importante. ¿Por qué? Bueno, porque justamente hace unos días, se llevó a cabo la primera eutanasia en el Uruguay desde que se reglamentó esa maldita ley, ¿no? Marco, ¿está por ahí? ¿Hola?
3: Hola, buenas noches.
1: ¿Cómo andas, Marco? Bueno, bienvenido. Gracias por estar, gracias por darnos este tiempo. Un gusto, como siempre, conversar contigo, ¿eh?
3: El gusto es mío,
1: Bueno, yo le estaba contando a la audiencia, tú sos médico psiquiatra, en este obviamente retirado ya de la tarea en este sentido, de la profesión, ¿no es cierto? Pero también, desde el punto de vista de la defensa de la vida, sos alguien referente en nuestro país, con todo un equipo, en fin, con todo un trabajo. Y se llevó a cabo hace unos días la primera muerte realizada bajo esta normativa, ¿verdad?, de la eutanasia, un mes más o menos después de que entró en vigor esta reglamentación, donde...
3: El 22
1: de mayo, ¿verdad? Una paciente de 69 años que murió el 22 de mayo, como vos decías, y que, bueno, la causa final fue la eutanasia. Me gustaría tu reflexión en esta noticia, que no es una buena noticia, ni mucho menos, pero que es bueno que podamos conversar este tema, Marco.
3: Sí, bueno, la postura básica viene a ser siempre la misma, ¿no? Más allá del respeto que se tiene al paciente que sufre, a la familia en la que él asienta que sufre, y a todos los sufrimientos por los que debe atravesar la persona y la familia, a nosotros nos parece que la manera de equivocarse, de no equivocarse, es respetar la vida siempre, ¿no? Uh-huh. Porque el valor vida es un valor irrenunciable, es un valor innegociable, ¿no? Si empezamos así, después empieza a ampliarse la cantidad de personas que pueden candidatearse, entre comillas, a solicitar la eutanasia, y nosotros sabemos que hay mucha gente que podría haberse tratado y que podría tratarse, por un lado. Y por otro lado, que los cuidados paliativos, universalizados como la ley mandó, la ley 20.179, y bueno, estando presentes, asegurarían que el paciente curse sin dolor y acompañado hasta el final. Esa es un poco la idea, ¿no?
1: Claro, porque además, cuando uno lee la noticia, se encuentra con que esta persona estaba enferma, que tenía cáncer de páncreas, con todo lo que eso implica, pero a su vez con metástasis pulmonar, renal y hepática avanzado. Y uno dice, bueno, entre comillas, se puede entender esto, pero en realidad, lo que vos dijiste recién creo que es clave. Una cosa es adelantar su muerte, como en este caso, y otra cosa es asegurar a la persona camino a la muerte natural sin sufrimiento, como es los cuidados paliativos, ¿no es cierto?
3: Exactamente, y más allá, y siempre se tiene el recurso de la sedación paliativa, que es cuando el paciente ya tiene algún síntoma refractario, que ya no responde a los tratamientos convencionales, entonces pueda inhibirse su conciencia con el objeto de evitarle el sufrimiento físico o psíquico también, ¿no? Que es muy importante. Claro. El paciente, son situaciones desesperantes a veces, ¿no? Para el paciente y para la familia, pero es posible un acompañamiento hasta el final. Eso es lo que nosotros pensamos, al menos.
1: ¿Y cuál sería la diferencia entre, justamente, en vez de eutanasiarlo, acompañarlo en los cuidados paliativos? Alguien te podría decir, la muerte es segura igual. ¿En dónde está la diferencia?
3: Bueno, la diferencia está en que nosotros no vulneramos ese bien inalienable que es la vida, que es una referencia ética, es una diferencia indiscutible. Incluso, como decíamos a veces, si alguien me pide a mí que, si yo le pido a alguien que me mate, yo soy libre de pedirlo, pero el otro tiene el deber de respetar mi vida. ¿Por qué? Porque mi vida es un valor inalienable, es un valor único, y está así estampado desde la Declaración Universal de los Derechos Humanos, ¿no? El primer artículo. O sea que acompañarlo significa no forzar el cese prematuro ni prolongar tampoco un sufrimiento cuando el cuerpo y el organismo ya han dicho basta, porque eso sería una obstinación terapéutica que no es éticamente válida.
1: Claro, claro, no es ensañarse en este sentido, ¿no es cierto?
3: Ni ensañarse ni adelantar, ¿no? Entonces, ¿qué nos queda? Acompañar, aprovechando que tenemos una ley de cuidados paliativos. Por eso cuando dice ahí la ley, por allí, la reglamentación de la ley de eutanasia, dice, se le avisará al paciente los cuidados que estén disponibles o disponibles. No, los disponibles no tienen que estar todos, porque la ley consagra los cuidados paliativos como un derecho. O sea, no es que estén los disponibles. Tienen que ser los completos. Y además que si se, la propiciación de la ley de eutanasia después produce una falta de incentivo para la universalización de los cuidados paliativos.
1: Obviamente. Y ahora la pregunta va hacia tu área, digamos, tu profesión como médico. ¿Cómo ves esto? ¿Es difícil para un médico? ¿Será difícil para un médico tener que llevar adelante una eutanasia cuando justamente creo que ustedes están preparados para todo lo contrario? ¿Cómo se vivirá eso?
3: Para empezar, no es un acto médico, ¿no? Porque se lo ha confundido con un acto, que lo haga el médico o alguien a su orden, como dice el texto, no quiere decir que sea un acto médico. Los actos médicos son actos de preservar la vida o aliviar el sufrimiento, no de provocar la muerte, sea el médico que lo haga o el que lo haga a su orden. Eso es contrario a 2.500 años de tradición médica, de Hipócrates hasta la fecha. Nosotros no tenemos ninguna materia de cómo administrar la muerte. Eso es no hay ninguna materia en la facultad. Obviamente que se puede hacer, pero no es una tarea específicamente médica por definición.
1: Sí. ¿Y en este caso puede existir la objeción de conciencia?
3: Bueno, claro, los médicos objetores están contemplados en la ley como que se pueden abstenerse, pero el problema es que si se abstiene un objetor, el sistema está obligado a buscar otro que no lo sea.
1: Claro.
3: Entonces es simplemente cambiar el nombre del ejecutor.
1: Sí, te entiendo perfectamente. Y esto puede, digamos, bueno, esta es la noticia del primer caso, lamentablemente, que ha sucedido, pero esto puede, digamos, generar en futuros casos personas que pidan la eutanasia, siendo que incluso la pregunta es, ¿hasta podría ser personas que podrían ser curadas? Y sin embargo, prefieran ir por ese camino.
3: Y yo creo que sí, porque fíjate tú que en la propia ley el psiquiatra recién aparece cuando hay una junta médica, es decir, cuando el segundo médico, el consultante, no está de acuerdo con el primero. Entonces pueden pasar casos de, por ejemplo, de depresiones en la vejez, depresiones enmascaradas o problemas psiquiátricos desapercibidos, ¿no? O intentos de suicidio indirectos o enmascarados. El tipo que dice, yo no quiero vivir más. Bueno, pero perfecto, ¿qué le decimos a una persona que no quiere vivir? Nos tiramos encima para ayudarle, para sacarla del pozo.
1: Claro, claro.
3: Entonces, esto se contrapone un poco con con la política, digamos, de prevención del suicidio, en el fondo también, ¿no?
1: Sí. No, que estaba pensando en el caso de principio de año de la española Noelia Castillo, ¿no? Esta joven de 25, 26 años también, que en este caso que faltó toda una contención, ¿no es cierto?
3: Exactamente, es necesario. Fíjate que el psiquiatra aparece recién cuando se hace la junta médica, ¿no? Que es una de las tres personas que integra la junta médica. Entonces, es posible que haya muchas personas que tengan patologías tratables que intenten aspirar, ¿no? Pues incluso el texto dice patologías terminales o condiciones de vulnerabilidad o de incapacidad o de dificultad. Entonces, que eso incluiría también otras formas de patología de pronto podrían ser tratables, ¿no?
1: Claro, claro.
3: En fin, es si un hay tema, algo que... y todo esto, sí, decime.
1: No, te escucho.
3: No, y todo esto sin perjuicio de comprender a las personas que están en esta encrucijada, ¿no? Que están sufriendo y de pronto tienen un acceso incompleto a los cuidados paliativos o no saben que existen o no saben, incluso a veces los médicos no saben derivarlos oportunamente. Hay que ser muy compasivo en la comprensión, ¿no? Que son situaciones que hay que estar ahí, ¿no?
1: Si hay algo que no tiene esto, es como, creo que es uno de los, con lo que se conoce esta ley, ¿no? Esto de muerte digna, ¿no? Si hay algo que no tiene la eutanasia, es muerte digna.
3: Sí, lo que pasa es que la dignidad es propiedad de la vida, ¿no? Es de la vida digna.
1: Claro.
3: La muerte es algo que a lo cual nos resignamos que algún día va a ocurrir, pero que no la buscamos activamente. Salvo el suicida que la busca de facto. Pero el suicida que la busca de facto, lo primero que hacemos es tratar de brindarle ayuda, de impedirlo de algún modo, ¿no? Por eso decimos que no es un acto médico. El administrar la muerte nunca puede ser un acto médico, aunque se lo haga pasar por tal.
1: Hemos retrocedido algunos casilleros, entonces, con respecto al valor de la vida con esto, ¿no es cierto?
3: Y sí, en varias. No todas las leyes son éticas, ¿no? Aunque sean comprensibles en su formulación y nadie dice que no estén bien intencionadas. Pero el tema es que los médicos no podemos administrar la muerte y la vida es un valor sagrado. Si no partimos de eso, todo lo que se construye arriba del valor innegociable de la vida, como que se tambalea.
1: Obviamente. Marco, te agradezco infinitamente. Siempre es un gusto escucharte y gracias por el tiempo que nos regalás, ¿eh?
3: Bueno, gracias a ti y a tu gentil audiencia.
1: Seguimos en contacto. Abrazo grande.
3: Hasta pronto, gracias.
1: El doctor Marco Disegni es el médico psiquiatra retirado. Bueno, conversando con nosotros sobre lo que fue el 22 de mayo, hace un par de días, 3-4 días, la muerte de esta persona de 69 años, que fue eutanasiada, digamos, la primera desde que se promulgó esta ley. Seguimos.
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0: Bueno, señores, volvemos ya en la parte final. José Cabrera en la puesta al aire. Yo quiero saber si el licenciado y el doctor están ahí en los estudios de Radio Oriental para venir con la propuesta de Rescatando la Historia. ¿Están por ahí los muchachos? ¿No? A ver.
1: Sí, por supuesto, estamos acá.
0: Ah.
1: ¿Cómo le va, estimado?
0: ¿Tanto ahora tiempo? Que los escucho, ahora que los escucho me va muy bien. ¿Cómo
1: pero tanto
0: ustedes?
1: Tiempo? ¿Qué es su vida?
0: Y bueno, ahí vamos, lo mismo que de bajada, querido.
1: ¿Estás bien hoy, eh?
0: Sí, vos decís.
2: Pero, ¿qué hace mi estimado amigo?
0: Pero, Alvarito, Santiago, el saludo para ustedes. Es verdad, aquí reencontrándonos en estos pases.
2: Sí, no, y aparte el pase se pone más sustancioso porque con Santiago estamos recibiendo mozzarella fainá
1: del Sportman.
2: Del bar Sportman.
0: No me jodas.
2: Sí, claro. Sí, compartimos con el operador nuestro, con el operador de Carve, vamos armando ruedas grandes.
0: Oh, mirá, vos, bueno, voy a tener que ir yo un martes por la noche.
1: No, no es necesario.
2: Ah. No, en serio, vos, tenemos pendiente hacer el programa Buse, el programa largo.
0: Sí, Dios quiere,
1: te
0: ya.
1: Tenemos que pedir
0: más
1: para,
0: ahora que me decís que hay pizza.
1: Che, te tenemos que pedir para junio, cerca del 27, es un programa un poquito más largo.
0: ¿Por qué?
1: Porque se va a celebrar el aniversario del golpe de Estado y van a venir los hijos, los protagonistas.
0: Ah, mirá vos, qué programón.
1: Claro.
2: Podés entrar en esa...
0: Eso es interesante.
1: De repente 15 minutos más, 20 minutos más, no sé cómo te queda.
2: Más para atrás, o sea.
0: Sí. No, pero podemos incluso, ustedes si quieren, tomar y arrancar a las 10 de la noche, tranquilamente.
1: Ah, bueno, pero es la posibilidad
2: pero,
1: también.
2: Pero contigo, porque aparte
1: contigo,
2: estamos
1: Fabián,
2: todos metidos en esta historia.
0: Yo lo que haría es llevar algo para anotar, tomar apuntes y escucharlos, obviamente.
1: No, pero vos con todo lo que sabés de todo, vos sos una especie de semidios para nosotros.
2: Y dejamos hablar hablar a Santiago así comemos nosotros la mozzarella.
0: Ahí está.
1: Pero vos sos capaz, pero no nos traes, vos. Escuchame, me mandó un mensaje, el único que me mandó en la semana pasada, ¿hay pizza?
0: Sí.
1: Vos podés creerlo. Y bueno, lo único que le importa es si hay pizza.
2: Yo le dije, yo vengo primero por el programa, segundo por el operador, tercero por la pizza, cuarto por él.
1: Claro.
0: La logística es muy importante en esto.
1: Claro. Pues sobre todas las cosas, marginarme a mí.
0: Ah, mirá, sí, no me digas.
1: Claro. Sí, claro.
0: Tenés una voz de marginado que
1: me
0: es
1: dicen,
0: muy impresionante.
1: Y me han dicho desde chico, ¿eh? De mirá, cuando era monaguillo, los padres. Peñarol. Cuando era monaguillo, los padres capuchinos. No hables de fútbol, cabrón, te van a dar bien tampoco. Callate, vos no hables de fútbol.
0: Ninguno de los dos puede hablar.
1: No, pero no podemos hablar nada. Ni vos ni yo. No, nada.
0: Estoy perdido, Santiago. Además, yo soy hincha de River en Argentina, ahora que nos escuchan los amigos argentinos.
1: Ah, mirá.
0: Ni por ahí.
1: No, tampoco. A mí me gusta Boca, pero tampoco.
0: Y bueno, por lo menos.
1: El otro estuve con el presidente Juventud de las Piedras. El único que tiene chance es Juventud de las Piedras.
0: ¿Estuviste con el presidente?
1: Sí, soy mi amigo, se llama Mandú Costa. Es muy bien.
0: Mirá. Vos sos como Roberto Carlos, tenés un millón de amigos.
1: ¿Qué es lo que he cosechado nada más? Después no he hecho más nada, ¿eh? Ni un mango, ni un peso, nada he hecho.
2: Menos mal que no es caníbal, si no se manda una ensalada de lo que ha cosechado. Que...
1: Sí, ensalada de fruta.
0: Dios mío. Más vale creer que ir a averiguar, diría mi abuela.
2: Ah,
0: ¿no?
2: Sí.
1: Ay, empezó con la frase célebre. Ahí está. Empezó el filósofo de la vida.
0: Y bueno, se viene el frío y uno se pone, viste, a la luz de una lámpara a hacer buena lectura.
2: Aparte
1: porque no tenés estufa, ¿no?
0: Estufita leña, sí. ¿En casa, sí?
1: No, ¿no ves? ¿No ves? ¿No es que esto es chiste?
0: Y está prendida acá al lado mío, ¿eh?
1: Y también lo dice. ¿También tiene el caradurismo de decirlo?
0: Y sabés que terminé... Acabo de leer... O sea, acabo de terminar un libro que lo recomiendo muchísimo. Es un libro que se llama La Ola que Viene.
1: Mira.
0: Es, para mí, uno de...
1: ¿De quién es, Fabián?
0: El libro lo que trata... fundamentalmente es esto de que el tema de la inteligencia artificial tiene como una ola que nos puede llevar puestos.
1: Totalmente de acuerdo.
0: Entonces, ¿cómo poder pararnos en esto? El autor es Mustafa Suleimán y habla sobre tecnología, poder y el gran dilema del siglo XXI.
1: Ah, qué bueno.
0: Un libro que recomiendo porque la verdad te da elementos como para que...
1: ¿Está en librería, Fabián?
0: Sí, está en librería, sí. Ah. Sí. Incluso lo podés, yo lo compré por ¿cómo es?
1: Mercado Libre.
0: Bueno, Sí, ahí está, por Mercado Libre.
2: Ahí está, la mala vida, ¿viste?
0: El autor habla del tsunami que se nos viene.
2: Sí. ¿No? Tsunami va a tener buen Suárez si seguís así.
0: ¿A quién?
2: En Suárez va a tener un tsunami vos si seguís así.
0: Sí, no, yo creo que en todos lados. Olvidate. No, dijiste Suárez, me pensé en Luis Suárez, mirá.
2: Vamos.
0: Estoy pensando en la selección.
2: ¿En tu pueblo no?
0: No, bueno, Suárez también, sí, qué sé yo. Escúchame, yo estoy contento que se vaya Bielsa. Me encantaría que se fuera antes de comenzar el Mundial.
2: No, creo que se vaya antes del Mundial, imposible, ¿no?
0: No, por eso, pero dice que se va después, ¿viste?
2: Aparentemente sí. Ojalá tengamos chance, yo no la veo tan fácil, ¿no?
0: Vos decís que no, vos sabés que el padre Leonel Casarino, que es compañero mío, que hacemos el programa lunes y miércoles.
2: El hincha Peñarol.
0: Es católico. Hincha de Peñarol, de Aguada, y es bielcista a muerte.
2: No te puedo creer. ¿No? Esa que toca la campana cuando gana Aguada.
0: Claro, porque además él vive en Goes, en la normal.
2: Lo van a matar. ¿Dónde toca la campana? ¿En la Aguada o en Goes?
0: Él vive en Goes, en la iglesia de la de
2: San Miguel.
0: De la Merced. De la Merced.
2: Ah, no, claro. Lo van a asesinar.
3: Que tenga un matafuego cerca para pasárselo por el cuerpo cuando le prendan fuego.
0: Tiene unos huevos de oro para hacer, pero más allá de eso, él es bielcista. Entonces yo el otro día le conté un sueño. Mirá vos lo que sueño yo también, ¿no? Si yo estoy para hacerme, no sé, algún tratamiento urgente. Soñé con él. Soñé que estábamos en el Mundial, o sea, en pleno Mundial, y que Uruguay llegaba a la final. Y que no me acuerdo con quién era la final ni cómo, porque esto fue antes de jugar la final, pero Uruguay estaba en la final. Y en el sueño, como yo le decía, yo siempre le dije a él, para mí Bielsa es un vendehumo, en el sueño este me decía, escúchame, y ahí venía una serie de improperios que no puedo decir al aire, así que Bielsa es un vendehumo, mirá en dónde estamos. Ese fue el sueño. ¿Vos te das cuenta?
2: Claro, sí.
0: No, es muy, muy, muy fuerte.
2: Soñás lindo vos,
0: ¿eh?
2: Soñás lindo vos, ¿eh?
0: Ahora, si llega a ser verdad, imagínate.
2: ¿Quién te banca? No tenemos que ir a la radio.
0: ¿Quién banca a Bielsa después?
2: ¿Y a vos?
0: No, no creo. Mirá, si pasamos de. Para mí, si pasamos de grupo.
2: Sí, ya es un milagro.
0: Tenemos a España y pero en fin.
2: Y después Argentina, ojo.
0: Muy compenetrados.
2: Si clasificaste, es Argentina.
0: Sí, tenemos Argentina. Nos cruzamos con Argentina para peores.
2: Mamita.
0: Me imagino que Álvaro ya estará preparado, el fixture pronto, todo.
2: No sabés, Álvaro está haciendo una penca. Pero es una penca sobre carrera de galgos.
3: Sí. Nada, Álvaro, lo único que sé de esto del fútbol, que los que no auspician a la selección solo pueden decir el azul clarito porque registraron la palabra, que no le voy a decir acá porque van a venir a cobrarnos. La palabra del color original, todos los sponsors de la selección se juntaron y solo ellos pueden decir esa palabra, el resto dicen el azul clarito. Vamos a ver jugar si la azul clarito.
2: No te puedo creer, no sabía eso.
0: Y si yo emito una de las canciones que habla de ese color.
3: Bueno, está, pero es una canción.
0: Es una canción.
3: Sí, pero lo que no se puede es hablar sobre eso, sobre esa característica. ¿Ya? Que la tienen ellos como derecho, por lo menos cuando esté el Mundial.
2: Es muy fuerte.
3: Estamos, ¿no? Claro, somos un país, somos cuatro, ¿viste?
0: Pero lo que pasa es que mueve la FIFA es
2: claro que mueve. ¿No? Pero claro, mijo. Pero claro.
0: Olvídate.
2: Mueve más masa que vos la FIFA.
3: Sí. Mira que sí.
2: ¿Ah, en serio?
3: Claro.
2: No, yo pensé que Fabián no movía más.
3: No es broma. Mueve más que cualquier religión monoteísta la cantidad de dinero.
0: No, olvídate, sí, olvídate.
3: Pero mucho más.
2: ¿No podemos hacer una religión vos y yo, Fabián?
0: ¿Quién?
2: Una religión vos y yo. Yo tengo experiencia, más o menos.
0: Bueno, sí. Vos estuviste en el seminario.
2: Claro. Y fui monaguillo en los padres capuchinos.
0: Mirá vos, estaba el padre Livio, famoso.
2: Estaba el padre Livio, el padre Vicente, gran hermano, los Vítola.
0: Vicente.
2: Mario Cayota.
0: Mario, mirá que en padre.
2: Claro. Víctor Hugo Nantes, que murió muy joven, el sacerdote. Ahora creo que queda Bertolini, Eduardo.
0: Puede ser.
3: Ahora te digo, yo creo que, perdónalo, señor, porque no saben los que hace, fue una premonición sabiendo que 2000 años después iba a venir Santiago a querer entrar al seminario.
0: Dios mío, no. Hay lugar para todos. Si, como yo digo, el otro día cumplí 21 años de cura. Si yo soy cura, puede serlo cualquiera.
2: No.
0: Vamos arriba.
2: Vos sos un tipo en un corazón enorme.
1: Sin duda.
2: Sí.
1: Eso.
2: Sí.
1: Que no se infarte.
2: Me robo, oficio, pero bueno.
1: Bueno, más barato. Es más barato que vos.
0: Bueno, amigazos, los sigo escuchando.
2: Te queremos, dale, que pase bien, Fabián. Cuídate, Fabián, buen descanso.
0: Igualmente.

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1: Amigos y amigas, tengan todos ustedes muy buenas noches. Bienvenidos a otro programa de Rescatando la Historia aquí en Radio Oriental Agropecuaria. ¿Cómo estás, Álvaro?
2: Pero estando acá contigo, siempre de lujo. Siempre de lujo. ¿Se te extrañó el martes pasado?
1: Sí, la pizza extrañar.
2: No, las dos cosas. Más la pizza que a vos, pero bueno. 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
1: Amigos, en el día de hoy vamos a hablar con el Magíster en Ciencias Políticas, Jorge Chagas, por lo que ha sido este mes de mayo, en el mes de la memoria. Y además, tocar evidentemente los asesinatos de Selmar Michelini, Héctor Gutiérrez Ruiz, el matrimonio Huelau Barrera. Ya estamos con él. Jorge Chagas, ¿cómo estás? Gracias por estar acá.
3: No, gracias a ustedes. Como siempre, un placer estar en el programa de ustedes. Buenas noches a todos.
1: Ahora que se mudó, tiene barrio nuevo.
2: ¿Dónde está? Buenas noches, Jorge. ¿Dónde anda Jorge ahora?
1: Por el estadio. Tiene muy buenas vecinas y vecinos.
2: Oh, mirá.
3: Estoy en el museo en la casa de mis abuelos, la que fue la casa de mis abuelos maternos.
2: Oh, qué lindo. ¿Cuánto recuerdo, no?
3: Oh, montón. Pero yo soy consciente que no puedo recuperar el pasado, ¿no?
1: Así si no lo echan...
3: empiezo de cero acá.
2: No, aparte recuperar el pasado es complicado porque a veces hay cosas que no prescriben, ¿viste?
1: Claro.
2: Y más en los barrios.
3: Más en los barrios.
1: No, pero está muy bien, Jorge, ahí está bien acompañado. Tiene buenos vecinos.
3: Buenos vecinos, sí, te vecinas, sí, estoy contento.
1: No, yo sé que sí. Ya hablé con tu esposa también, obviamente, sí. Jorgito, Jorge Chagas, un amigo, por eso lo tratamos así. Este mes tenemos un mes muy especial, ¿no? Que es el mes de la memoria.
3: Exacto.
1: Fundamentalmente con algo que es clave en esta fecha, que es el asesinato de los legisladores Héctor Gutiérrez Ruiz, Selmar Michelini y el matrimonio Huelau Barrera. Creo que se dice así, Huelau, ¿no? ¿Hola? Se cortó la comunicación.
2: Aprovechamos para pasar un pedidito que nos hizo el operador de, ¿cómo no? De claro. Carve, que aparte justo hoy día da la casualidad que es por un evento de algo que nosotros estuvimos en los inicios de eso, que fue el Banco de Leche Materno Infantil con el doctor Paniza, ahora fallecido. Rotary Club de Montevideo va a recordar los 91 años de Medellín, honrando a Gardel en la noche de tango y vino. Van a hacer un homenaje especial en la memoria a Carlos Gardel el 25 de junio a las 19:30 horas en el Salón Imperio del Club Uruguay. El ticket es 1.200 pesos e incluye vino, comida, comida gourmet, show y premios. Es a beneficio del Banco Leche Materno del Hospital Pereira Rosell y va a estar la voz del tango, Nelson Pino, va a estar el maestro y pianista Álvaro Agopián, va a estar los bailarines Tamara Stolaski y va a estar el bailarín Federico García. Los depósitos se pueden hacer de los tickets por el colectivo Habitat o Banco Itaú. Así que bueno, para el 25 de junio, linda noche, noche de
1: tango y vino.
2: Vamos
1: a hablar de eso más adelante.
2: Sí.
1: Jorge, perdón, se cortó la comunicación.
3: Se cortó, sí.
1: No sé si el matrimonio asesinado, Edwin Lau, no se pronuncia así, ¿no?
3: Sí, yo creo que sí que se pronuncia así, sí.
1: Creo que es Willau Barrera. Jorge, como más que tener ciencias políticas y un hombre de historia, ¿qué sorprende esta fecha 20 de mayo?
3: Mira, para mí, a mi humilde entender, hay un montón de reflexiones que se pueden hacer al respecto. Tal vez una cosa interesante es recordar a estos seres humanos que fueron asesinados, ¿no? De una manera vilmente. En esta fecha, ¿no? Una cosa que me parece bastante interesante respecto, por ejemplo, a la figura de Germán Michelini, que pocos saben, en los años 60 había una revista llamada Reporter. Era una revista de tipo político, en la que uno de los que trabajaba ahí era César Di Candia. Y en un reportaje que le hacen a un muy joven Germán Michelini, cuando hace una pequeña biografía de él, dicen que era un muchacho tartamudo y tímido.
2: Mira.
3: Es sorprendente que este muchacho, con el paso del tiempo, no solo que haya logrado vencer la timidez, recuperó el habla, para hablar normalmente, y se convirtió en un orador formidable,
2: sí,
3: en un político de mucho fuste. Otra cosa muy, muy, muy interesante con respecto a Germán Michelini es que él, contrariamente a lo que se piensa, él nunca quiso romper con Luis Valle Garres. No quiso romper. En realidad, él hizo el discurso famoso.
2: Fuego batalla, ¿no?
3: Exacto, claro. Por eso Nación salió el famoso artículo escrito de puño y letra por Luis Valle Garres: Batalla nos ataca. Por eso él le niega el número 515 y ellos toman el número 99. Fue una ruptura no deseada por Germán. Pero lo interesante es que tuvo una formidable votación en el año en ese año.
2: 62.
3: 62, sí, señor. No, 62, una formidable votación. Hubo como una revitalización de lo mejor del vallismo, ¿no? El vallismo más progresista, más popular, de la mano de este hombre, ¿no? De este hombre que ya en las primeras actuaciones en el Parlamento ya demostró una capacidad enorme, ¿no? Una capacidad enorme para el debate, y fundamentalmente es un hombre que supo analizar y expresar por medio de la palabra muy claramente los problemas del Uruguay, ¿no? Y Gutiérrez Ruiz, el caso de Gutiérrez Ruiz es bastante interesante. Gutiérrez Ruiz colaboró con Ferrer Aldunate en el Ministerio de Ganadería y Cultura, en el segundo colegiado blanco, y además se dio la característica en el año 1972, cuando se elige al presidente de la Cámara de Diputados, frentistas y nacionalistas se unen para votar a Gutiérrez Ruiz.
1: Presidente de la Cámara de Diputados.
3: Fue algo que se rompió con la tradición, pues generalmente el presidente de la Cámara de Diputados hasta ese momento tenía que pertenecer a la lista ganadora, del partido ganador, al lema ganador, ¿no? Y en este caso hubiese sido un pachequista, pero no, al unir los votos con el nacionalismo, se votó por Gutiérrez Ruiz, que en esto tuvo algo que ver Germán Michelini, porque Oscar Busquera, esta anécdota contada por el doctor Oscar Busquera, le dice a Michelini, bueno, mira, si decidimos en diputados votar por Gutiérrez Ruiz. Y Michelini le dice, tradicionalmente siempre hay que votar, se elige al lema ganador. Y Busquera le dice, ¿y no te parece que ha sido el momento de romper con las tradiciones, que nosotros rompamos con las tradiciones? Y Michelini lo entendió enseguida. Digo, por supuesto, le dice, mi querido. Esa anécdota me la contó Brusquera, me la contó Oscar Brusquera.
1: Brusquera, que fue periodista y fue diputado también del Frente Amplio en 71, ¿no?
3: Del Frente Amplio, y yo lo conocí cuando era periodista, era columnista de semanario aquí. Ahí lo conocí, traté bastante con él.
1: Pero yo, ¿era de mi época, no?
3: Creo, no, yo lo conocí en el 83, 84.
1: Ah, no, yo aquí no estaba en ese momento, no. No, claro.
3: ¿Tú no estabas? No,
1: no, no, claro, pues si no lo hubiera conocido. Jorge, hay mucha literatura con respecto a esto, ¿no? Y mucha historia. Sí, sí. ¿Qué posibilidad había cuando se planteó la fórmula Wilson Ferré Aldunate es el Mar Michelini?
3: Mira, eso se ha hablado. Incluso habló Juan Raúl Ferreira.
1: Exacto.
3: Que fue algo que se habló no acá dentro del país. Eso ya se habló en época de dictadura, en el exilio argentino. En ese exilio argentino, ese periodo de tiempo que va del 73 al 76, esos años, que un montón de uruguayos, políticos, especialmente militantes sindicales y sociales, van allá a la República Argentina, que vivía. En un primer momento vivió lo que se llamó la primavera camporista.
1: Claro, el tío Cámpora.
3: Claro, el tío Cámpora, Héctor Cámpora, había ganado y las elecciones, y Cámpora representaba el ala de izquierda del peronismo. O al menos, digamos, para ser más justos y más estrictos históricamente, el ala izquierda del peronismo apoyaba a Cámpora. Eso es lo más justo, porque Cámpora, más que nada, siempre fue un liberal. En ese momento que se vive libertades en Argentina, acá se puso el golpe de Estado, van para allá Ferrer Aldunate, Germán Michelini, Erro y un montón de gente. Germán Michelini va a Buenos Aires porque Sereni le dice de que le vaya a avisar a Erro que no vuelva, porque justo Erro estaba allá, porque había sido invitado a la Asunción de Cámpora. Y es por eso que viaja Michelini allá a Buenos Aires, y ya no se puede volver porque se produce el golpe de Estado.
1: Pero la noche del golpe de Estado, el Mar no estaba en el Parlamento ya.
3: No, estaba en Buenos Aires.
1: Estaban a Buenos Aires, claro.
3: Estaba en Buenos Aires, lo para justo a Erro, porque si Erro venía lo iban a detener. Él se tiene que quedar ahí, trabaja en La Opinión. Vive con mucha humildad, ¿no? Vive con mucha modestia él, que consigue un trabajo en la Opinión. Y ahí él tiene un par de entrevistas.
1: ¿Se cortó la comunicación?
2: Está interesante igual porque...
1: No, claro.
2: Nosotros que vivimos esa época nos trae una cantidad de recuerdos.
1: Por favor.
2: Yo mientras estaba escuchando a querido Jorge, me pasan imágenes por la cabeza.
1: Sí, claro. Sí, sí. Yo me... Jorge, retomamos el contacto.
3: Sí, no sé hasta dónde me escucharon.
1: Te escuchábamos estamos hablando del posible acuerdo entre Selmar Michelini y Wilson Ferré Aldunate, ¿no?
3: Sí, que eso se habló ahí en ese momento como una forma de salida de la dictadura. Hay que acordarse que en el 76 era fecha de elecciones y se pensaba que podía iniciarse ahí una transición. Por eso que se habló de toda la fórmula Wilson, Germán Michelini, se habló de muchas cosas, ¿no?
1: Pero era viable realmente, Jorge.
3: No sé.
1: Deja la duda. Exactamente
3: no lo. No lo sé, no sé qué pensaba Sereni al respecto.
1: Claro, claro.
3: No tengo claro, y no sé qué pensaban otras fuerzas del frente, porque hay que acordarse que en ese momento el PDC declara su suspensión.
1: Sí.
3: Al frente, ¿no?
1: Juan Pablo Terra.
3: Exacto, se separa del frente en ese momento. O sea que es un frente que está en un periodo de los golpes represivos y además. Está sin una de los grupos más importantes en aquella época, que era el PDC, ¿no?
1: Claro.
3: Todavía faltaba lo peor. Todavía faltaba lo peor, que eso recién vino entre noviembre y enero de 76, fue lo peor.
1: Sí, el operativo Morgan.
3: Terrible.
1: Claro. Fue terrible. Pero
3: se habló bastante, sí. De ese tema hubo muchas conversaciones, muchas reuniones entre Gutiérrez Ruiz y y Germán Michelini, que se conversaron, por supuesto. Wilson conversó con Germán Michelini, ¿no? Que se conocían desde...
1: Baby Llegas tiene una idea de eso también, ¿no? Quien fue ministro de Economía de la dictadura, ¿no?
3: Sí, Baby Llegas viajó a Buenos Aires y conversó con ambos. Piensan en una transición, piensan en cómo sería la transición política. Según Bordaberry, Juan María, ¿no? Me refiero a Juan María Bordaberry, nunca Baby Llegas le dijo nada a él. Si es que dice, Bordaberry siempre ha dicho que eso fue por cuenta de él, si habló fue por cuenta de él, ¿no? ¿Fue ese uno de los motivos del asesinato? Es probable. No es descartable.
2: Estaba también en danza el mito del oro de los Mailos.
3: Sí, claro. Eso es una, es bastante un tema también bastante interesante sobre el asesinato, que eso lo maneja Pedro Bordaberry en su libro Que me desmientan, donde él graba conversaciones privadas, ¿no? Con Gonzalo Fernández y con Rafael Michelini, en que aparentemente el asesinato se debió a motivos de dinero, por dinero, ¿no? Pensaron que Gutiérrez Ruiz Michelini tenían las libras esterlinas de los Mailos y lingotes de oros, y le quisieron sacar información de dónde estaba ese dinero, el grupo de la banda de Aníbal Gordo.
1: Claro.
3: Eso se ha manejado
1: también. Ahí Jorge manejado. También hace poco, no sé cuánto hace, Marcos Gutiérrez, el hijo de Gutiérrez Ruiz, había dicho que el asesinato también iba por ese camino, ¿no?
3: Sí, en un reportaje, Marcos Gutiérrez, si la memoria no me falla, en un reportaje muy polémico en Búsqueda, ¿no?
1: Sí, exacto.
3: Que los tupamaros habían tenido contacto con Gutiérrez Ruiz para poder comercializar las libras, esas libras etalinas, los lingotes. Sí, eso se ha hablado. Y como sabemos que Aníbal Gordo era un delincuente, y los que no estaban al lado de él también era una banda de delincuentes.
1: Sí, el Oso Paqui, por ejemplo, entre ellos, ¿no?
2: No, y psicópatas aparte, ¿no?
3: Psicópatas, sí señor, psicópatas, gente terrible, y son ellos los que habrían cometido el crimen por dinero. Esa es una de las hipótesis que hay sobre la mesa.
1: Sí, el tristemente conocido mayor Nino Gavazzo también lo afirma en su libro, ¿no?
3: Sí, Gavazzo lo ha dicho, que él no tuvo nada que ver. Ya había una coordinación.
1: Pero por supuesto.
3: Ya había una coordinación entre las fuerzas represivas. Además, los uruguayos allá estaban sometidos a una gran vigilancia. Lo que sí es cierto que Ferreira el Dunati y Juan Raúl se salvan por circunstancias fortuitas.
1: Por, ¿no?, el embajador de Austria.
3: Seguro, los iban a matar a ellos también. Sí. Pero los iban a matar, a ellos también les enseñé. Lo que me lleva a sospechar de que pudo haber una mezcla de varias cosas, ¿no? Por un lado, el tema de la del dinero, pero también pudo haber influido mucho cuestiones políticas, ¿no? Cuestiones políticas.
1: Claro.
3: Cuestiones políticas concretas, ¿no?
1: Y por qué, de la mesa. Sí, y Jorge, ¿y por qué asesinar al matrimonio que era la mención dirigente del MLN, Huilao Barrera?
3: Bueno, mira, eso es una cosa que hemos hablado con algunos compañeros de colegas politólogos y historiadores, ¿no? También hemos conversado.
1: ¿Cuántos amigos tenés vos?
3: Sí, una cosa interesante, que ellos eran renunciantes.
1: Claro, ese es el tema.
3: Eran renunciantes ellos, no es que pertenecían al MLN, eran renunciantes.
1: En Chile habían renunciado ya, ¿no?
3: Claro, sí. Ellos habían renunciado, eran renunciantes, no estaban con la lucha armada y ya habían sido convencidos por Michelini de que había que la solidaridad, que había que recorrer el camino político. ¿Por qué matarlos a ellos dos? Justamente que ellos son partidarios de una salida política y no son partidarios para nada de la ofensiva, la famosa contraofensiva que se estaba planeando, ¿no? Y que fracasó.
1: Claro.
3: Fracasó, felizmente fracasó, porque hubiese sido una matanza terrible.
1: Horrible.
3: Y no había tampoco en los cuerpos, no había ningún comunista.
1: Claro.
3: Lo que lleva... Porque ahí desaparece
1: Liberov.
3: Diderot desaparece en el mismo momento, pero Diderot no aparece en el cuadro, no está ahí. No. Lo que podría ser un mensaje político, claro, ¿no? Te digo que eso se ha manejado en la academia.
2: Y los Corch Lerena, los padres de Alejandro Corch, los Corch Lerena.
1: Ah, no sabías, no me acordaba.
2: Sí, sí, sí, que tiene la madre, tiene la lucidez de pasar a Alejandro Corch por arriba de un muro a la casa al lado, que era un capitán de navío retirado, que él toma chico y se lo queda. Ahí desaparecen los padres de él, y después él deja todo en silencio y se comunica con los abuelos de Alejandro, y viaja un tío con la abuela para traerlo a Uruguay. Desaparecen ahí.
3: Claro, o sea que es interesante el tema, porque parecería que fue un mensaje político. No hay transición, no hay salida. No hay salida.
2: Fue una cacería.
3: Ese puede ser un mensaje político muy fuerte. Pudo haber sido.
1: Yo lo que recuerdo, Jorge, de ese momento, en particular el entierro es el mar, donde mi padre estuvo, la represión que se desató ahí, fue muy fuerte. También después con Héctor Gutiérrez Ruiz, en el cementerio del Museo. Estaba Balestrino. Tiraron la bandera uruguaya que venía en el féretro.
3: Sí.
1: El granadero fue premiado después por lo que había hecho.
3: Bordaberry le envió un telegrama de felicitación, sí.
2: Sí, sí. Ahora, si hablamos de fines del otro siglo, no, del anterior, del 1800, las revoluciones nuestras con la tierra purpúrea, no se quedaron nada atrás en esta época tampoco, ¿no?
3: Sí,
2: un derrame de sangre y una cacería, claro. Porque no fue una lucha de uno contra otro, muchas veces con dirigentes estudiantiles fue una cacería,
3: por lo menos la tierra purpúrea era el enfrentamiento armado mano a mano, ¿no?
2: Sí,
3: esto es más una cacería, ¿no? Una cacería, grupos paramilitares que actúan también en la clandestinidad y van cazando enemigos y los someten a la tortura, a la desaparición, y en el mejor de los casos terminan en la cárcel, ¿no?
1: Claro. Si mal no recuerdo, Jorge, Juan María Bordaberry y Juan Carlos Blanco fueron procesados por los crímenes de Gutiérrez Ruiz y Michelini, ¿no?
3: En parte. Sí, fueron procesados. Aunque todo indica que Bordaberry no dio ninguna orden. Que Bordaberry no controlaba las Fuerzas Armadas, que si fue un operativo de las Fuerzas Armadas uruguayas, Bordaberry no fue informado. No.
1: Jorge, se habló siempre de la existencia de una comisión, yo tengo mis dudas, ¿no? Que hubiera votado el asesinato de los legisladores, ¿no? Que fuera el Ministerio del Interior, y que se abstuvo la Fuerza Aérea y Bordaberry. ¿Hay algún asidero de eso?
3: Yo sentí también el rumor, pero no tengo ningún documento, claro, ninguna prueba, o ni siquiera testimonio moral de que hubo una reunión. También se habló de otra reunión en que están los criminales para definir la represalia por la muerte de Trabal.
1: Ah, claro.
3: Y que Bordaberry logra rebajar de 10 a 4, 5, ¿no?
1: Eso es con los fusilados de Soca, ¿no?
3: Exacto, pero tampoco hay pruebas. No, yo rastreé eso y hubo una reunión de generales que está en la prensa, pero Bordaberry no participó de esa reunión. Y por supuesto, no sabemos qué hablaron los generales. No sabemos.
1: Especie que se hablaba de que por la muerte de Trabal se iba a tomar una represión con tantos no me acuerdo qué cantidad de militantes de izquierda, y se abstiene, creo, la Fuerza Aérea y la Armada, ¿no?
3: Sí, ahí, pero tampoco, yo no sé por qué no pasó ninguna documentación, ninguna prueba concreta que pueda decir que ha sido la fuerza, no lo sabemos, no, al menos yo no lo sé.
1: Claro, yo tampoco, no. No tenemos ninguna...
2: Y como dijo en su momento el expresidente Mujica, esto se va a terminar cuando no quede ninguno. Y de hecho, exacto, están falleciendo todos. Sí, o sea, todos los testigos presenciales están pasando las puertas del silencio. Y los hijos algunas cosas saben, otras no.
3: Claro, por supuesto. Yo lo que me acuerdo de un recuerdo personal, muy personal, es que cuando se supo la muerte de José Ignacio, el dolor de mi padre, que era el dolor silencioso, claro. Silencioso, la amargura que sintió fue muy fuerte. Eso sí, eso lo recuerdo, es un recuerdo de adolescente, que yo era adolescente todavía, la tristeza de mi padre. Aunque dijo un comentario, estuvo abatido por varios días.
1: Es lo que hablábamos recién con Álvaro, ¿no? Cuando hablamos de estos temas, se nos surge la memoria de aquella época, porque éramos adolescentes, como decías vos, Jorge, ¿no?
3: Éramos adolescentes, sí.
1: Pero las cosas no nos pasaban por el costado.
3: No.
2: Y a nuestros padres tampoco. No, porque nosotros estábamos en una época rebelde y nuestros padres temblaban porque sí, sabían, claro, que esto no era un juego, ¿no? Que habían desaparecidos, muertos, y los cuerpos que aparecían flotando en el Río de la Plata,
3: claro,
2: ¿no?
3: Claro, hay que recordar que ellos mueren en el asesinato en mayo del 76. Habíamos vivido el operativo Morgan, que generó un miedo y un terror a la población brutal. Brutal.
1: Sí, recordemos que la operativa Morgan fue exclusivamente contra el Partido Comunista, ¿no?
3: Claro, pero toda la sociedad
1: claro,
3: convenida por el terror. Nunca se había hecho un operativo de tal magnitud, ¿no? Y quedamos en la sociedad, quedamos todos con miedo, con mucho miedo.
1: Claro, esto no es un tema de tinte político, ¿no?
3: No.
1: Esto va más allá de las ideologías, ¿no?
3: Exactamente, el miedo tremendo que se instaló en la sociedad uruguaya, ¿no?
1: Claro, sí, sí. Y no, y

0: almacenes, una carnicería, pero mínimo. Yo me acuerdo que esa gente decía, qué terrible, que esto que pasó, qué desastre, pero más nada. La gente no hablaba.
1: Pensemos que nuestros padres y nuestros abuelos venían de no hacía tanto, de la culminación de una Segunda Guerra Mundial donde grupos de psicopáticos habían hecho desmanes, y acá habían aparecido otra vez todas estas fuerzas paramilitares de psicópatas que les producía placer producir dolor y muerte.
0: Sí. Quedamos, ese es el recuerdo que yo tengo entre tantos otros que podría contar de esa época, ¿no? De esa época. A veces decimos, vos sabés que la muerte se va a incluir, de ese matrimonio, fue como la frutilla en la torta del terror.
1: Claro.
0: Del terror que se desató. Eso fue como algo así.
2: Y Erro se salva porque le habían llevado para el norte de Argentina, ¿no?
0: Sí, Erro se salva, Cecilia a Francia.
2: Pero primero pasa a Brasil, ¿no? De Argentina.
0: Bueno, yo creo que sí, que primero pasó por Brasil, por Argentina. Se salva, por ejemplo, Perú. Hugo Cores se salva también. Hugo Cores también.
1: Ah, Hugo Cores. El tema, Jorge, que eso que decís del miedo de la gente, porque pensemos que no es el Río de la Plata de ahora, que uno cruza en un ratito. En aquel momento era un costo en tiempo y en dinero cruzar, sí. Y se pensaban que no llegaba el brazo hasta ahí, que era un brazo corto. Sin embargo, se dieron cuenta que era un brazo muy largo.
0: Claro. La coordinación.
2: Sí, el Plan Cóndor, ¿no?
0: El Plan Cóndor, claro, no, pero más muy tempranamente empieza la corrupción, ¿no? Muy tempranamente. Estaban todos vigilados. Los ciudadanos estaban totalmente vigilados. Y se sabía muchas cosas.
1: Claro. Y había impunidad, acordate, los vinos envenenados.
0: Sí, bueno, eso.
1: Claro. La explosión del estudio de Sanguinetti.
2: Eso fue ya en el gobierno el primer gobierno de la calle Padre, ¿no?
1: Sí. Pero claro, el brazo seguía largo.
2: Claro.
0: Claro que sí.
2: El secuestro de Elena Quinteros es posterior a esto, ¿no?
0: Es en el 76.
2: También.
0: La memoria no me cae, ¿no? Todavía estaba Blanco.
2: Sí, estaba Juan Carlos Blanco, canciller, sí.
0: Y Blanco hace un informe que después lo constataron. Él hace un informe diciendo que tiene dos alternativas. Ahora, bien, rompo una lanza. Blanco no dijo en ningún momento que había que matar. Él expone con cual militar que las alternativas que hay, obviamente, él decía que lo mejor era liberarla, hacer la aparición. También no liberarla, pero fue que aparezca. Y aparezca y capaz
2: de... Bueno, ahí se da todo el episodio con la embajada de Venezuela que rompe relaciones con Uruguay, ¿no?
1: Era en Boulevard Artigas. Y,
2: ¿dónde está el Casmo?
1: ¿Dónde está el Casmo ahora?
2: Hay una placa.
1: Hay una placa.
2: Ahí se produjo el secuestro, sí, de la Quinteros.
0: Juan Carlos Blanco no le dice a los militares que la maten, que la van a desaparecer, no le dice. Él lo que les propone es las alternativas que tiene. Es tremendo.
2: Venezuela le da 24 horas para que aparezca el cuerpo, ¿no?
0: Sí, es para que aparezca la mujer,
2: ¿no? Bueno,
1: sí, que aparezca
2: Elena Quintero, claro.
0: Elena Quintero, y no la quiso entregar a los militares. No la quiso entregar.
2: Recordemos que entraron a la embajada, ¿no?
1: Sí, entraron al territorio venezolano.
0: Sí, está otro de los una ruptura, ¿no? Ruptura de relaciones, ¿no?
2: Sí, después el embajador, si mal no recuerdo, fue invitado especialmente a la transmisión de mando el 1 de marzo del 85.
0: Sí, claro.
2: Él y el de México, me parece.
0: Sí, hubo restablecimiento.
2: No, y además fueron invitados como miembros de honor, ¿no?
0: Claro.
2: A la transmisión de mando el 1 de marzo del 85.
0: Sí. Incluso, miren lo que me estoy acordando. Como se empiezan a hacer las convenciones del Partido Colorado, ¿no? Una de las primeras convenciones, todavía en dictadura, ¿no? En el momento ya después del 80, le mete un homenaje al Partido Colorado, se va a mantener.
2: ¿En qué momento, Jorge? ¿En qué año?
0: Y tiene que haber sido 82, 83. Y le dedica un momento.

0: un homenaje a la Convención de Partido a Yanami Kenyon.
1: ¿Y dónde lo hacen el homenaje? Que no, eso sí no me acuerdo.
0: En la convención. Sí, eso. Me acuerdo que no le gustó nada, no es muy preocupado. Pero Mar era hombre. Era hombre del Partido Colorado.
1: Y digo sí,
0: una
1: claro.
0: cosa con Fernando. Mi querido, yo soy de los tipos que tenía mejor información del interno militar. La conocía el dedillo. Era un tipo peligroso. Conocía el dedillo del interno. Sabía.
1: Bueno, cuando entrevistamos a Rafael en un momento, nos contó el papel de su madre en cuanto al manejo de los cuarteles cuando estaba Elisa presa, ¿no?
0: Ah, sí, sí. Eso
1: o sea, se tenía información muy precisa del ejército.
0: Sí, claro, sí. Él sufría mucho. Algunas cosas que le pide, eso lo está testificado, lo que dice. Una cosa que le pide a Luis Vega cuando están allá en Buenos Aires, y que por favor haga lo posible para que dejen de torturar ahí. Él sufría mucho, sufría muchísimo.
1: Bueno, eso es la famosa nota de marcha, en un apoyo ahí y no a los comunicados 4 y 7.
0: Sí, sí.
1: Porque cada cosa que hacía Selmar repercutía en su hija que estaba presa.
0: Exacto.
2: No, y había tortura psicológica, claro, para con la familia. Le pasaba contradictorio lo que de repente estaba en un cuartel, la habían trasladado, resulta
1: claro,
2: que
1: eso lo contó,
2: iban para ahí.
1: Lo contó Rafael Michelini, sí, eso lo contó.
0: Fue durísimo. Fue durísimo y Selmar allá en Buenos Aires sufría enormemente por eso, ¿no? Esa es la parte humana más dolorosa, ¿no? Un hombre que sufría mucho con la hija, ¿no? Y sin embargo, no podía aflojar.
1: No, oh, claro.
0: No podía aflojar, tremendo.
1: Sí. Hacemos un pequeño corte, Jorge, pero quédate que seguimos conversando.
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1: Seguimos en contacto con el magíster en ciencias políticas, Jorge Chávez.
2: Y un amigo y hermano en la vida.
1: Una, cómo no, claro que sí.
2: Autor de libro, autor de la obra de teatro La Artigueña.
1: Sí.
2: Sí.
1: Sí, sí. La Maravilla Negra.
2: Sí, también.
1: Mirá que hiciste cosas, Jorge.
2: Todavía no sé cómo es amigo nuestro.
1: No tengo ni idea.
2: Que somos dos bestiecitas.
1: Yo no tengo ni idea.
2: Se ve que nos quiere, no sé.
1: Lo que pasa es que hace un par de años que lo conozco a Jorge nada más.
2: Jorge, un día que falte Santi, yo te voy a convidar para que cuentes la infancia de Santi.
1: No es necesario. No es necesario. Acá vamos a hablar de lo demás. Si podemos hablar de historia. Jorge, un papel muy importante ahí que no debemos olvidar fue el de doctor Raúl Alfonsín.
0: Ah, sí, lo ayudó mucho. Precisamente ayudó a la escapatoria de Ferreira Dunate.
1: Claro.
0: Le avisaron a tiempo, Ferreira. Y Juan Raúl se salvó por poco. Porque lo andaba buscando para a Gutiérrez Ruiz. Se salvó. Se salvó porque le avisaron. Dijeron de que un grupo que estaba armado, que estaba
1: ¿no? Si mal no recuerdo, Alfonsín había hecho un año de escuela militar junto al general Arguindegui.
0: Sí.
1: Y le
0: sí.
1: pidió por la vida de ellos, a ver si aparecían.
0: Sí.
1: Y Arguindegui dijo que no tenía ni idea de lo que estaban hablando.
0: Sí, claro. Pero muchas veces estos grupos paramilitares actuaban por la vida.
1: Claro, sí.
0: Y Eso fue una de las claves de la lucha, de la lucha contra la situación, ¿no? Dar la autonomía a grupos y que actuaban por la vida.
2: Sí, sí, se le fue de las manos, eran orejanos después. Ellos arrancaron amparados y después se le fue de las manos.
1: Bueno, de hecho, Aníbal Gordon termina exiliado acá. ¿Te acordás?
0: Claro. Sí. Aníbal Gordon
1: termina acá.
0: Claro, intentando matar a Gregorio Valo.
1: Claro. Claro. Sí. Él se va a vivir a Punta del Este.
0: Exacto, sí.
1: Pero él ya tenía preso su cabeza en la propia Argentina.
0: Sí, claro.
2: Bueno, se retuvo acá Berrío.
1: Bueno, sí, claro. Sí, claro.
2: Bueno,
1: sí.
2: También. Bueno, estábamos hablando de democracia.
1: Sí, plena democracia, claro. Plena democracia. Sí.
0: Porque se establecen lazos, ¿no? En la coordinación antidepresiva se establecen lazos. El caso Berrío es por qué acá las Fuerzas Armadas se metió en ese lugar. Porque tenían contacto de años con tres inteligentes chilenos. Se generan amistades, relaciones humanas.
1: Se deben favores.
0: Exacto. Y después hay que pagarlo. Haya una dictadura, haya democracia, hay que pagarlo. Hay que pagar esos favores. Y lo que pasó con Berrío, ¿no?
1: Claro.
0: Es hijo de todo ese periodo de tiempo de dictadura, ¿no? De Plan Cóndor, ¿no?
1: Claro, un acuerdo con la DINA, ¿no? Con la Dirección de Inteligencia Chilena.
2: Y si no, Jorge, se paga con la vida como aquel coronel paraguayo que estaba trabajando en política y él estaba tratando de hacer una apertura y bueno. Se cruzó justo, había una ráfaga y él cruzó,
0: claro, eso pasa, pero los servicios inteligentes del mundo siempre tienen contacto con todo. Y bueno, y en estas épocas en que hay un movimiento de deseo a nivel latinoamericano, más
1: claro.
0: Fueron muy fuertes, muy estrechos.
1: Bueno, de hecho, Jorge, la muerte de Trabal, el coronel Trabal, en el 74, sí. No queda muy clara tampoco, ¿no?
0: No, diciembre del 74, si la memoria no me falla. Yo fui convencido de que lo mató realmente un grupo armado. Que ese grupo haya sido manipulado por algún servicio de inteligencia internacional, puede ser. Pero en ese momento los tupamaros no podían hacer operativos.
2: Claro, no. Como el asesinato por error del político uruguayo allá en Paraguay, que
1: Abdala, lo confundieron con el embajador de dónde,
2: no me acuerdo,
1: de Turquía o de Siria, ¿no?
0: Sí, fue un problema ahí de Europa Oriental.
1: Claro,
0: lo mataron por un hospitador pensando que otra, lo confundió, sí.
1: Sí, eso también fue en la dictadura de acá, más o menos, ¿no?
0: Sí, fue por esas épocas que lo matan por error.
1: Ahora, ya la muerte es terrible, ¿no? Ahora que se mata la gente hasta por error, ¿no?
0: Claro, bueno. Eso pasa. Obviamente que con el caso de Germán Michelini y el matrimonio, no hay error. No, ahí no hay ningún error.
2: No, en base a la forma que los encuentran, ¿no? Con el matrimonio en la cajuela, no, o sea, es cuasi un mensaje mafioso.
1: No, y con signo de tortura, ¿no?
2: Sí.
0: Es un mensaje mafioso, ¿no? Un mensaje bien mafioso. ¿No? Dejar los cuerpos que ahí escribieron, ¿no? Eso muestra, cómo es. La impunidad que se mueven estos grupos parapoliciales, ¿no? Y la crueldad, ¿no? La crueldad. Es un detalle, yo lo dije, pero lo vuelvo a repetir, que Michelini estaba convencido de que los tupamaros tenían que buscar la vía política.
1: Claro.
0: Él hablaba mucho con los tupamaros. Él decía que había que hacer la vía política, no la vía armada, ¿no? Claro. Porque también se acusaba a él de tener vínculos con la subversión. Un error garrafal, que los políticos hayan hablado con los tupamón significa que pensaran que los tupamón iban a ganar.
1: Claro, claro,
0: iban
1: claro,
0: a,
1: claro.
0: A repartir, ellos iban a tener cargo. No era esa. No. Lo que había muchos políticos era, bueno, deje, ¿qué es lo que quieren para dejar de pelear? Una cosa que le decía Ferreira Lunate, que también fue acusado injustamente de tener vínculos con los tupamaros. No, él le decía, bueno, pero ustedes, ¿qué quieren para dejar de pelear? ¿Qué es lo que quiere usted para este? ¿Cómo podemos acordar para que paren con esta con esta locura? ¿No? Es eso también, ¿no?
1: Claro, claro.
0: Es eso.
1: Sí.
2: Se quiere una locura, vamos a acordar también, porque mucha gente joven no lo sabe, la muerte de civiles totalmente inocentes en la toma de Pando.
1: También. Ah, sí. Claro, sí.
0: El burgueño, Domingo
1: Burgueño.
0: Burgueño murió en Pando, bueno, Pascasio Báez, Vicente Orosa.
1: Vicente Orosa, el chofer de Cuxa.
0: El chofer de Cuxa, yo trabajé con el hijo de él, como compañero de trabajo.
1: Vos me lo presentaste a mí.
0: Ahí está, sí.
1: Cuando se propuso la calle con el nombre de él. En la Teja. Claro.
0: Algo terrible, terrible. La muerte inocente es algo.
1: No,
0: terrible,
1: por favor. No. La violencia no es justificable absolutamente en nada.
0: Nadie se acuerda de Luis Batalla, el obrero demócrata cristiano.
1: En 33.
0: Un 33, sí señor, que lo mataron. Y era inocente, tipo. Era demócrata cristiano, tiene que ver con tu papá, y fue torturado.
1: El batallón de infantería 10.
0: Exacto, eso es otro que nadie. Está bien, yo estoy de acuerdo que hay que recordar a Pascasio Báez, pero ¿y quién se acuerda de Luis Batalla? Que era un obrero demócrata cristiano, era, no tenía ningún vínculo con los tupamaros, ningún vínculo.
2: Bueno, hablando de brazo largo, recordemos el asesinado en plena democracia, el doctor Roslick.
1: Ah, bueno, claro.
0: También muere en el 84.
2: Claro.
1: Pero ahí tenemos que establecer otras. Otros parámetros. Creo que la muerte de Roslick lamentablemente se da en un contexto donde se querían bromar al general Medina, jefe de división de Ejército 3, y tirarle un muerto porque era el hombre de la apertura. Creo que, a ver, uno tiene años estrellando fuentes militares y
2: ya empezaba el tema de la Comisión para la Paz.
1: Empezaba las conversaciones del Club Naval.
2: Ah, es verdad, está.
1: Del Club Naval empezaban las conversaciones y bueno, era una forma de mandar un mensaje al general Medina de que no siguiera con la apertura.
2: Por eso la gente cuando dice que en determinado momento se hicieron concesiones para salir a la democracia, que piensen, habían muertos todavía.
1: Pero claro.
2: Pero no muertos en el ropero, habían muertos frescos.
0: Frescos, ahí sí. Incluso me acuerdo que yo, es un recuerdo personal, cuando Sereni dice, bueno, voy a negociar, voy a la Club Naval, me acuerdo que hubo una reunión en el semanario aquí en que Sereni nos explicó por qué él había decidido negociar. Porque incluso en el semanario, en la redacción, había algún personaje, en el buen sentido digo, un compañero de redacción, que es una gran persona, en aquel momento era un extremista radical de izquierda, uh-huh. Después terminó...
1: Lo conozco. No reservamos quién es la fuente.
0: Terminó con un cargo importante en el gobierno anterior.
1: Sí,
0: pero un radical que no quería saber nada, incluso quería traer a los seis puntistas para pelear contra la dictadura. Y Sereni, me acuerdo que en el medio del debate, porque el debate es buen debate, con respeto, de Sereni dice en un momento, dice, ah, pero ustedes, los rehenes, ¿saben lo que pasó con los rehenes? No, bueno, dice, los rehenes, vayan y pregunten cómo los están tratando los rehenes ahora. Porque, ¿qué pasó? Cuando Sereni se decide a negociar, una de las cosas que pasó, a los rehenes los sacaron de la situación que estaban y los metieron en celdas.
1: Lo mandaron al penal de libertad, si mal no recuerdo, ¿no?
0: Y rompo una lanza por el Ñato, que siempre dijo una cosa, el Ñato. Cuando a mí me sacan de donde estaba y me mandan ahí a la celda, yo pensé que estaba en un hotel 5 estrellas. ¿Qué pasó? Dice, ¿qué pasó? ¿Una revolución? ¿Qué pasó? ¿Por qué nos tratan así, no? ¿Por qué me mandan acá, no? Y por eso, eso sí, lo reconozco, el MLN nunca habló mal del pacto de Club Naval, nunca habló mal. Porque, claro, porque le posibilitó a ellos mejorar las condiciones.
1: ¿Sabés quién me contó eso a mí? Una reunión clandestina que se tuvo en el año 83 y yo participé. Jorge Valle.
0: Ah, Jorge Valle, sí.
1: Jorge Valle tenía la misma idea de la negociación y justamente el tema de los rehenes y de los presos del penal de libertad.
0: Claro. Sí.
1: En esa reunión estaba el actual diputado Gurméndez. Había todos los partidos, ¿no? No era una cosa partidaria, era todos los partidos políticos, donde la negociación se veía complicada y Jorge Valle decía que había que apurarla, justamente por esto que estás diciendo vos que planteaba el general Seregni, ¿no?
0: Claro.
1: Coincidían en eso mismo. Recordemos que el Partido Nacional no participó de esa conversación porque Wilson estaba proscripto y estaba preso.
0: Sí. ¿No? Sí, además Wilson, hay que reconocer que Seregni eso lo dijo en esa reunión, que no me voy a olvidar más de esa reunión, porque por primera vez vi mano a mano a Seregni. Yo lo conocí, obviamente, no lo voy a conocer, pero sí nunca había tenido oportunidad de estar cerca de él, de hablar con él mano a mano, y me acuerdo que él decía que no pueden acusar al frente a actuar mal con respecto al Partido Nacional, porque él dice que lo esperó a Wilson a que viniera. O Wilson decía que venía y caía el régimen. Bueno, lo esperó, dice. Lo esperamos, pusimos la gente en la calle, ¡ta! Lo metieron preso y no pasó nada. Entonces hay que negociar, dice Seregni.
1: Sí.
0: Él decía que la movilización pacífica tiene un límite. Tiene que pasar a nueva. Y no hay armas ni voluntad de pelear. Dice, no es que no hubiera armas, no hay voluntad. El pueblo uruguayo quiere salir por la vía pacífica de esto. No quiere salir por
1: medio de una. Es un poco la clave, el triunfo de Sanguinetti y el cambio en paz, ¿no?
0: Es cierto, es lo que decía Seregni. El pueblo uruguayo lo que quiere es salir. Claro que se quiere que se vayan los militares, pero no quiere salir a los balazos. Quiere salir una situación buena.
2: Es más, un pueblo tranquilo. Yo recuerdo en una época ver a general Goyo Álvarez caminando por 18 de julio. Yo estaba tomando un café en C18, en un lugar muy conocido.
1: ¿Lo pagaste?
2: Sí. Y a la vuelta caminando por Colonia me cruzo con Seregni. O sea, ellos caminaban sin que nadie les molestara.
0: Sí.
2: Estamos hablando de dos extremos, ¿no?
0: Sí, estamos hablando de dos extremos, Sí. La salida, que se puede criticar, no lo niego, se puede criticar la salida del Club Naval, pero era lo posible en aquel momento.
2: Pero criticamos con el diario el lunes, Jorge, ¿cómo digo yo? En aquel momento sabía que podía volver todo de vuelta, volvía todo. Había una marcha atrás y podía ser muy dura.
0: Claro, podía haber pasado eso. Podía haber pasado eso, sí, perfectamente.
2: Para muestra fue el operativo que hicieron cuando volvía Wilson.
1: Eso fue terrible.
0: Claro,
2: fue un operativo.
1: Yo llevé los cañones antiaéreos en la Plaza Independencia.
2: Y,
1: ¿no? Antiaéreos, ¿no?
2: Y las triangulaciones de comunicaciones con una,
1: en el Parque Rodó,
2: una, ¿no?, camioneta en el Parque Rodó arriba de las canteras. O sea, fue un operativo de guerra.
0: Sí, exactamente. Yo me acuerdo de eso, me acuerdo de ese día, porque hacían fue una noche nebulosa antes, fue una noche de neblina, y me acuerdo que en el semanario aquí, como estaba en la Ciudad Vieja, en la calle Zavala, hubo, a ver, ¿quién se
1: quedaba? Es así, la relación de la calle Zavala me acuerdo perfectamente, en la esquina de la cooperativa bancaria.
0: Exacto, y pues, ¿quién se queda? ¿Quién se queda de nosotros para ver qué pasa? Para tener, para sacar notas, pues si pasa algo y me acuerdo que se quedó Gustavo Uriarte,
1: quedó, mirá vos, otro amigo.
0: A ver si pasaba algo de la Ciudad Vieja, se quedó ahí porque se quería quedar Minetti, me acuerdo Minetti, que Santiago Minetti se quería quedar, pero Gustavo dijo, no, me quedo yo con un colchón, y se quedó esa.
1: No me acordaba del colchón, de la historia que se quedó, sí, pero el colchón no me acordaba.
0: Sí, me quedo durmiendo.
1: Qué lindo equipo periodístico era ese, ¿eh?
2: Bueno, para ver el miedo, no el miedo, sino el resguardo que tenía la gente. Acá pasamos con Santiago una grabación inédita que hizo mi suegro, que era jefe de redacción, Jaime Edelman, que era conocido, si bien él era colorado, era muy amigo de Wilson, caminaban juntos porque eran vecinos, y cuando sabía que Wilson ya se iba, fue y le hizo un reportaje. Esa cinta la encontramos casi 30 años después en un doble fondo del escritorio de él.
0: ¡Qué increíble!
1: Y la pasamos.
2: La pasamos.
1: Que vino,
2: la vamos a pasar en algún otro
1: momento. hablar desde la radio.
0: Eso es muy lindo. Eso es un recuerdo ahora del regreso de Wilson. ¿Por qué Sereni, esa reunión era aquí con Sereni y toda la radio? Bueno, gran parte de la relación de aquí. Esos son recuerdos que uno tiene muy lindos, que uno puede decir, bueno, fui testigo, como fui testigo también de cuando de Río Libertad.
1: Sí. Bueno, sí, sí, claro. Nuestro amigo Pla, es el de la foto, ¿no?
2: Sí.
0: La foto, y el que me puso un Río de Libertad fue Davesis, Antonio Davesis.
1: Pero la foto de Pla, ¿no? ¿De quién es?
0: La foto del Pepe Pla, sí,
1: el Pepe Pla, claro.
2: Pará, y el discurso de Sereña en el balcón de la calle
1: Boulevard Artigas,
2: muy conciliador.
1: Sí, sí, yo estaba. Sí,
2: muy
1: sí,
2: fraterno en su forma de dirigirse. Podía haber dicho que se prendiera fuego el país. Si
1: no, quería. No era el estilo de él.
2: No era el estilo, pero por eso digo, son estadistas que realmente la gente se olvidó.
0: Sí, además se le dice, ¿cómo es? Reflexionó mucho en la cárcel. Reflexionó mucho sobre el peso represivo que había caído sobre el Frente Amplio y se dio cuenta que el Frente Amplio no podía seguir más fuera del sistema político, por fuera. Tenía que integrarse al sistema político, ¿no?
1: Sí, fue un discurso extremadamente conciliador, de llamar a la venganza, a la unión de todas las ideas políticas.
0: Ni una consigna negativa.
1: Jamás, yo estaba ahí, no lo vi.
2: Mirá que hemos visto y vivido cosas locas. También el otro recuerdo que tengo es cuando le toma el juramento Mujica Añato, que le dice que ni Julio Verne, ni
1: un... Se imaginaba eso.
0: Sí.
1: Es verdad eso.
2: Es como si 10 años antes alguien hubiera escrito eso, le hubieran prendido fuego los libros y le hubieran expulsado por delirante.
1: Pero claro,
2: solo en Uruguay se vive eso.
1: Sí.
0: En Uruguay, incluso yo estuve, una cosa que recuerdo, hay varias cosas que recuerdo, porque tuve la dicha de que en septiembre del 83 entré a trabajar en la Nación de aquí y fui testigo de muchas cosas, ¿no? Y me acuerdo la noche de la asunción de Sanguinetti, el día de la asunción de Sanguinetti, la felicidad que había en la gente, ¿no?
1: Caramba, y todos los espectáculos que había por todos lados.
0: Exacto, esa noche fue de verdadera alegría, la democracia.
1: Y además, todos los visitantes, ¿no? De los reyes, del presidente Felipe González. Claro.
2: En esa época me acuerdo que había muchos gremios ya en la universidad, pero todos estábamos atrás de lo mismo.
1: Claro.
0: Sí, sí.
2: Nos abrazábamos y nos encontrábamos ahí por Plaza Independencia, que era una muchedumbre impresionante.
1: Sí. Yo ahí conocí a Manolo Flores Silva, Ope Pasquet, y No Soy Colorado, digo.
0: Me acuerdo, incluso la fundación del PIT, del plenario, Intersindical de Trabajadores, que siempre tenemos un debate, no todavía saldado, en dónde surgió la palabra PIT, Plenario Intersindical de Trabajadores.
1: ¿Y para dónde nació?
0: Para mí fue una reunión en ASU.
1: ¿En ASU, allá en la calle Rodó?
0: Exacto, sí. Y otros dicen que no, que en realidad que surgió en un local del gremio de la salud.
1: Mira tú.
0: Uno dice que fue Fico Comensor, otros dicen que no, que fue Semproni, que le puso plenario. En fin.
1: Bueno.
0: No importa, la verdad que lo importante es que se hizo.
1: Claro que se hizo, eso fue lo importante. Jorge Chagas, magíster en ciencias políticas, muchas gracias por estar en esta noche con nosotros aquí en Rescatando la Historia.
2: Y por dejar la familia para estar con nosotros.
1: Exactamente.
2: Te queremos mucho, Jorge.
1: Gracias por todo, Jorge, saludos. Que pases bien.
2: Agradecemos y como siempre a nuestros anunciantes que nos permiten este espacio y nos permiten tener esta apertura de esta gente con tanto conocimiento y tanta generosidad, porque estamos en una hora donde todos tenemos una edad que queremos estar más en la cama o estar más con la familia.
1: ¿Qué estás insinuando, que Jorge tiene mucha edad?
2: No. Pero ya nosotros, sinceramente, yo ahora cuando empiecen los fríos, no sé si no me vengo de pantufle y pijama ya para llegar a casa.
1: Jorge es mayor que nosotros, te aviso. Que no parezca es otra cosa.
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1: Amigos, nos vamos, el reencuentro nuevamente el martes que viene aquí, en Rescatando la Historia. Que pasen ustedes muy bien, buena semana.
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0: Bueno, buena madrugada, gente. ¿Cómo están ustedes? Le escuchaban a Julio Gallego, un payador cómico, que junto con Abel Soria hicieron toda una trayectoria de payadas parodiando la sociedad uruguaya. En este caso, este tema, Tata, yo quiero ser diputado, habla de la corrupción de algunos políticos, digo de algunos, porque no todos los diputados y los senadores son gente corrupta. Pero bueno, el humor siempre ayuda, de alguna manera, a darnos cuenta de aquellos males de la sociedad que debemos erradicar. Y por eso mismo es una especie de luz roja para descubrir, bueno, a ver, no todos los políticos uruguayos que dicen ser honestos lo son. Y que la ciudadanía tiene que estar atenta, de alguna manera, a todas las personas que dicen una cosa y luego hacen otra, no darles el voto para que sigan aprovechándose de la gente, ¿no? Bueno, gente, vamos a la meteorología. Bueno, no sé si me están escuchando bien, pero creo que sí, ¿no? Creo que ahí está. 11 grados en este momento, el día está parcialmente nublado, la sensación térmica es levemente inferior, 10 grados, la humedad 86% y el viento es de 7 kilómetros por hora. Si van a salir, no creo que salgan a esta hora, pero si quieren salir, bueno, abríguense. Visibilidad 10 kilómetros. La presión 1025 hectopascales y el punto de rocío 9 grados. Y si no está para una caminata nocturna a la luz de la luna, seguramente que no. Hoy habrá 15 grados centígrados de máxima y 10 de mínima. Y el día estará prácticamente nublado. El sol va a salir a las 7:40 y se pondrá a las 17:43. Déjame ver. La luna está con una fase lunar creciente. Ya se ve el 87% de la cara visible. Y el 31 de mayo, día muy cercano, ya habrá luna llena. Esto es lo que les puedo decir. Bueno, el día de mañana, jueves 28, tendremos un día nublado también, para variar, ¿no? Digo, 15 grados centígrados, máxima 10 mínima. El día viernes 29, otra vez un día nublado, 15 grados centígrados, 10 la mínima. Y tanto el sábado 30 como el domingo 31 de mayo, día de la Santísima Trinidad, por cierto, estará nublado. No hay vuelta, todo bastante nubladito parece. Está simplemente nada más que eso, ¿viste? Les podía decir, no hay más novedades. Pasemos a las noticias y para eso visitaremos Vida Nueva Digital, una revista católica que tiene a su vez una página digital que tiene a su vez noticias. Está muy interesante. El Vaticano publicó hoy, digamos el lunes 25 de mayo, vamos a ser claros. Lo que pasa es que tengo que mirar la fecha de la noticia. Publicó el 25 de mayo la primera encíclica del Papa León XIV, Magnifico Humanitas, sobre la custodia de la persona en el tiempo de la inteligencia artificial. Y entre los temas que la encíclica desarrolla, el pontífice se refiere hasta en dos ocasiones a los abusos en la Iglesia. En concreto, el Papa en el capítulo segundo, Fundamentos de la Doctrina Social de la Iglesia, Francis Pregor, se detiene en uno de los apartados a hacer un examen para la Iglesia. En el número 89, vivir la justicia en la Iglesia significa sanear las relaciones y las estructuras eclesiales de aquellas distorsiones que generan desigualdades, falta de claridad y atropellos. Al respecto, la escucha de las víctimas de abusos espirituales, económicos, institucionales, sexuales, de poder y de conciencia es parte integrante en un camino de justicia que comprende el reconocimiento del daño, la reparación justa y la prevención. todo poder está al servicio de la comunión y de la misión. Toda autoridad está al servicio del pueblo de Dios. Esta diaconía se manifiesta no solo en la fe celebrada y vivida en los sacramentos y en la adopción de un estilo sinodal, sino también en el hecho de compartir concretamente los bienes. Siguiendo el ejemplo de la Iglesia primitiva, los recursos eclesiales están llamados a ser realmente comunes para que entre nosotros no existan necesitados, para que su administración sostenga la misión de anunciar el Evangelio a los más pobres. Han de promoverse formas regulares de evaluación del ejercicio de las responsabilidades ministeriales que no sean un juicio sobre las personas, sino instrumentos de formación y de corrección orientados a la misión. Documento final, este es el documento final de la segunda sesión de la 16 Asamblea General Ordinaria del Sínodo de los Obispos del 26 de octubre de 2024. Estos principios de la doctrina social se encarnan en la vida eclesial en la medida en que estemos abiertos a la acción del Espíritu. De este modo la Iglesia es capaz de ofrecer a la sociedad un signo creíble, porque buscar juntos el bien de todos en la corresponsabilidad y en la fraternidad no es ciertamente una utopía, sino una posibilidad real. Esto es lo que dijo el Papa Francisco en la carta encíclica Fratelli Tutti. Muy bien. Más adelante, en el capítulo cuarto, dijo León XIV, ¿no? Custodiar lo humano en la transformación, verdad, trabajo y libertad. El Papa se reflexiona así sobre la verdad como bien común y dedica un apartado a reclamar por una ecología de la comunicación. Dos puntos, y este segundo, en el punto 138, vuelve sobre los abusos y dice: las comunidades cristianas también deben comprometerse con una comunicación transparente y con la búsqueda honesta de los hechos. Lamentablemente no siempre ha sido así. Hemos sido testigos con vergüenza de largo descubrimiento de verdades dolorosas, incluso sobre miembros de la Iglesia y sobre realidades eclesiales. En particular, algunos periodistas comprometidos con la verdad han desempeñado un papel fundamental a la hora de sacar a la luz injusticias y abusos. A ellos quisiera yo reiterar las palabras del Papa Francisco al dirigirse a los vaticanistas. Yo les agradezco también por lo que dan a conocer de lo que no funciona en la Iglesia, por lo que nos ayudan a no ocultar bajo la alfombra y por la voz que le han dado a las víctimas de abusos. Sin embargo, la vigilancia y la transparencia son ante todo un gran grave responsabilidad de la propia Iglesia y no debemos esperar a que otros nos obliguen a afrontar verdades incómodas sobre nosotros mismos. Esto es muy significativo. Yo pienso que el Papa tiene que mencionar este tema. Y yo resalto algo muy importante. La Iglesia Católica es la única institución en la cual se resalta, se ocurre la pedofilia y los abusos sexuales. No lo es. Es más, en varias comunidades religiosas ocurre lo mismo. Pero como dice el dicho, mal de muchos, consuelo de tontos. Sin embargo, la Iglesia Católica lo que ha hecho no es decir: sí, mirá que entre los fieles judíos también hay problemas, ¿eh? Mirá que en los testigos de Jehová también hay problemas. Mirá que en las iglesias protestantes también hay problemas. No. ¿Qué ha hecho la Iglesia Católica? Ha investigado, ha organizado investigación en su propia casa. ¿Hay alguna otra institución religiosa que haya investigado sobre estos abusos sexuales y sobre la pedofilia en sus filas? No, ninguna, la verdad. Solo la Iglesia Católica está organizándose para descubrir las irregularidades. Sí, yo reconozco que fue tarde lo que se hizo, pero también reconozco que se está haciendo algo. En fin. Bueno, parecería que el Papa va a visitar dentro de poquito a España. Bueno, y en España justamente ocurrió una situación de irregularidad en un monasterio de religiosas. En Belorado, algunas monjas de Belorado, clarisas, que son sismáticas, o sea, cuestionaron el auto de la jueza y el informe de la Guardia Civil Española, que las acusa de supuestos malos tratos a las cinco ancianas que tenían a su cargo. Parece que el caso judicial lo han perdido. Lo han perdido, o sea, no han podido mantenerse en el monasterio. La justicia ha fallado a favor de la Iglesia y en contra de ellas. Estamos presenciando de nuevo la proverbial campaña de prestigio y demonización contra nuestra pobre comunidad religiosa. De esta manera, el grupo de 8 esclarisas, porque ya no son monjas, porque se han separado de la Iglesia, no han reconocido la autoridad del Papa, de esta manera el grupo de 8 esclarisas desahuciadas del monasterio de Belorado han decidido plantarse ante el auto del juzgado número 5 de Bilbao. ¿El motivo? La jueza atribuye a 7 de ellas presuntos delitos de abandono, omisión del deber socorro, coacciones, trato denigrante y delito contra el patrimonio de la administración desleal y aplicación y apropiación indebida a partir del trato dispensado a las 5 monjas ancianas que convivían con ellas y que por supuesto no estaban de acuerdo con las medidas que ellas tomaron de apartarse de la Iglesia. A través de un comunicado hecho público hoy, defienden que nunca hemos hecho ningún daño a las hermanas mayores. Al contrario, las hemos tratado con total amor, ternura, dedicación y con todos los cuidados a nuestro alcance, tanto médicos como de alimentación e higiene, comentaron. Según ellas, está demostrado en los informes de urgencia de Basurto que estaban las hermanas en buen estado de salud para su edad, hidratadas, nutridas, bien medicadas. La verdad es que 3 de las 5 tuvieron que quedarse ingresadas a ser evaluadas en un hospital. Sobre las escenas de abandono y suciedad que describe la Guardia Civil tras irrumpir en el convento de Orduña el 18 de diciembre, el grupo sismático aseguró: había hermanas sin atender y menos solas en un cuarto de baño. Esto es completamente falso, sentencian, cuestionando la versión de la Benemérita Guardia Civil, para defender la atención que aseguran ha prestado a las mayores. Aterrizan en detalles como el gasto de 6.000 euros en hospital privado para una de ellas o el desembolso de 4.000 euros en audífonos para la otra, que no podía oír bien, obviamente. En su documento, las sismáticas explicaron que no se han aprovechado de la pensión de sus compañeras, sino que la vida comunitaria lleva a tener un fondo común, ¿no es verdad? Lejos de ser una práctica ilegal, es una forma de vida milenaria practicada en la actualidad por miles de institutos religiosos, y no solo por nosotras, dijeron. Es más, aseguran que las ancianas se han beneficiado del dinero proveniente del trabajo de las demás en el restaurante y en el criadero. En su escrito, también atacaron al arzobispo de Burgos, Mario Iceta, que en calidad de comisario pontificio tuvo que intervenir en las cuentas del convento. Ellas lo calificaron de extorsión y justifican que realizaran transferencias que ahora serían consideradas, según plantean, un grave delito. Señores, qué hipocresía, añaden. El comunicado develó que siempre, según su versión, que no se recibió pensión alguna de 4 hermanadas desde que decretaron el cisma. De hecho, acusan a Iceta de quedarse sistemáticamente durante 18 meses con las pensiones de 2 de las monjas, con un importe de 2.000 euros mensuales, más extras sin tenerlas a su cargo. En un ataque directo a los medios de comunicación, asegura que la España laica, confesional y por lo tanto progresista y moderna es un cuento de hadas solamente y una idea estética que no es realidad. De hecho, plantean que hay un nacional y nuevo catolicismo y lucha intestinamente por colocarse como la única posibilidad de gobernar este país. Bueno, ¿qué podemos pensar de todo esto? Bueno, que cuando uno se separa de la Iglesia no hay que confiar demasiado en lo que se hace, ni en lo que se dice, porque muchas veces el planteo es totalmente interesado y bueno, no del todo claro. Pero bueno, qué cosa, ¿no? Bueno, y vamos ahora con otra noticia en la cual los discípulos de Monseñor Lefebvre, de la Fraternidad San Pío X, bueno, por las dudas, si no saben, es un grupo de sacerdotes que se distanció de la Iglesia. Monseñor Lefebvre participó del Concilio Vaticano II, pero no estaba para nada de acuerdo con el Concilio, ¿está? Entonces formó, de alguna manera, una Iglesia paralela, porque él ordenó obispos sin el consentimiento del Papa, y no reconoció la autoridad del Papa, ¿está? Volvieron a la misa tridentina, rechazaron todas las reformas del Concilio y se cortaron por lista propia. De hecho, hubo varios esfuerzos del Papa, sobre todo Benedicto XVI, que fue el que más luchó para que volvieran la comunión con la Iglesia, no fue escuchado. El Papa dio una cantidad de señales positivas, de apertura, de intento de diálogo, y no le escucharon. Y ahora la Fraternidad San Pío X anuncia que tendrá sus nuevos obispos para el 1 de julio. Aunque también dice que esto no significa que seamos una iglesia paralela, ni que queramos hacer una iglesia paralela. Bueno, si vos vas a ordenar obispos sin la autorización del Papa, ¿qué estás haciendo? Se confirmaron oficialmente los nombres de 4 sacerdotes que serán consagrados obispos el próximo 1 de julio en Econ, Suiza, donde está el centro de pertenencia de este grupo, ¿no? Desafiando así la línea roja marcada por Roma, reabriendo nuevamente uno de los conflictos eclesiales más delicados de las últimas décadas. Están excomulgados, porque cuando decidieron nombrar obispos, estando todavía vivo Monseñor Lefebvre, ya se ganaron la excomunión, no directamente. El anuncio este lo hizo el superior general de los lefebrianos, Davide Pagliarani. Los elegidos son el suizo Pascal Schreiber, el estadounidense Michael Goldage y los franceses Michel Poincinet de Silbury y Marc Hanapien. La decisión llega después de semanas de tensión con el Vaticano, que ya les había advertido que estas ordenaciones episcopales se realizarían sin mandato pontificio y podrían constituir un acto sigmático, recuperando incluso las referencias a la excomunión utilizadas tras las polémicas consagraciones de Marcel Lefebvre en 1988, qué horrible. Bueno, gente, y ahora en este momento tenemos otra noticia, pero esta noticia la vamos a dar, digamos, con un audio. Este audio es el audio número 0, ¿no? Yo le digo esto al operador para que lo vaya armando. El sacerdote cubano Alberto Reyes describió en el programa español de televisión El Cascabel la situación que atraviesa Cuba. Vamos a escucharlo.
1: ¿Cómo es el día a día de los cubanos en una situación que ya era compleja y que evidentemente ahora es más difícil para ellos por que el régimen ha depauperado por completo el país, eso de entrada, y porque además se han quedado sin el petróleo venezolano?
2: El día a día en Cuba es sobrevivir. Es sobrevivir, es una vida circular, a ver cómo llegas al fin del día. Porque aparte de la situación que ya venimos arrastrando desde hace muchísimo tiempo, años, de dificultad de alimentos, de ausencia de medicamentos. Ausencia, o sea, es que no hay. Y medicamentos vitales, importantes para la vida. Ahora los cortes de luz son mucho más largos y son a cualquier hora, cualquier tiempo. Estamos teniendo, al menos donde yo vivo, una media de entre 3 y 6 horas de electricidad al día.
1: Sí, nada más.
2: Las cosas se echan a perder, las neveras se descongelan. Y cuando tenemos lo que llamamos la caída del sistema energético nacional, podemos estar como el otro día 30, 35 horas sin luz. Entonces, claro, esto traba la vida.
1: Por completo.
2: Y además vivimos según la electricidad. Es decir, por ejemplo, yo me voy a mi habitación, siempre sin corriente, dejo todo encendido, y cuando viene la electricidad, 2, 3 de la mañana, entonces me despierto, pongo la turbina, el agua, conecto todo. Y, a ver, en mi parroquia tenemos gas licuado. Las personas que cocinan con aparatos eléctricos a esa hora se ponen a cocinar, porque puede venir la electricidad a las 3 de la mañana y a las 5 ya no hay. Tengo un amigo, él es carpintero, a la hora que viene la electricidad, a la hora, 2 de la mañana, 3, 4, él se va a la carpintería, hace todo lo que tiene que hacer con electricidad. Vivimos así. Eso. Y es un día y otro día y otro día. Aparte de que cuando se va la electricidad no hay comunicación. Se va el internet, se va el celular, se va el teléfono fijo.
1: Bueno, y el régimen encantado en esa parte, claro.
2: El otro día estuvimos 3 días incomunicados. 3 días podía haber estallado la Tercera Guerra Mundial, no nos podíamos enterar.
1: Es que es increíble, parece que hablamos de otra época, de otra, otro siglo.
3: Que lo tenemos. ¿Y cómo es la sensación de que tiene la población allí? De que, voy a decirlo rápido, que venga Trump y nos salve, o todo lo contrario, o que nos deje tranquilos.
1: Esperanza, temor, ¿cómo viven esos movimientos previos?
2: Nunca ha habido tanta esperanza como ahora.
3: ¿Esperanza, pero por qué? ¿Para que venga?
2: Sí, definitivamente sí. A ver, el pueblo cubano quiere salir del comunismo, quiere una liberación. Yo creo que eso ya el 11 de julio del 2021 lo dejó súper claro. Y nosotros, desde que empezó Trump con estos mensajes, el nivel de esperanza del pueblo de que por fin podamos tener una libertad ha crecido. A ver, siempre hemos dicho que no podemos dejar todo a que nos vengan a salvar, ¿no? Y hemos hecho y hacemos lo que podemos. Ha habido y están habiendo manifestaciones en muchos lugares todos los días. Mucha gente, entre ellos yo, escribimos en las redes, tratamos de concienciar. Claro, ¿cuál es el problema? Cuba es una sociedad muy desprotegida, muy vulnerable, porque no hay un Estado de Derecho. Es decir, ¿qué sucede en las manifestaciones? En este momento, cuando hay manifestaciones, generalmente la policía no interviene. Uno puede ir, gritar, todo lo que quiera. Filman. Y después, uno a uno, los van llevando a la policía y los condenan a cárcel 5, 10, 15 años sin derecho a réplica. Entonces, la gente tiene miedo. Entonces, aquí hay una cosa.

0: Dicen, no, pero hay que respetar la soberanía de Cuba. A ver, hay que entender que el pueblo cubano y el gobierno cubano no se identifican. Son dos cosas totalmente distintas. El pueblo cubano no tiene soberanía. Nosotros somos rehenes. Nosotros somos un pueblo secuestrado por un gobierno que mantiene el control absoluto y que, en primer lugar, mantiene un divorcio del pueblo. No le importamos. El pueblo no importa. Que la gente pase hambre, no importa. Que la gente no tenga medicamentos, no importa. De hecho, yo digo que en Cuba está ocurriendo lo que yo llamo un genocidio silencioso. O sea, hay mucha gente muriendo, claro. Pero son muertes claro. Que no cuentan. Hay un caso que yo he contado mucho últimamente porque yo no logro terminar de procesarlo. Hace un tiempo recojo yo un señor en uno de mis pueblos. Yo tengo 13 pueblos, así para atender, atendiéndolo con gasolina que hay que pagar en el mercado negro a $12 el litro. Bien. En fin, recojo a este señor y en el camino me cuenta que su único hijo, de 14 años, se hizo una herida en el pie, se infectó
1: muy pobre.
0: Y murió. No hubo un antibiótico, estamos hablando de una amoxicilina. Y aquel hombre me decía, yo no me voy a suicidar, padre, pero yo no quiero vivir. O sea, yo a mí no me interesa, yo vivo porque existe un día después del otro. Pero tu único hijo de 14 años morirse porque no hubo una amoxicilina. A veces una persona te dice, no, papá murió. ¿De qué murió? Le subió la tensión. ¿Desde cuándo tu padre no tenía medicamentos para la tensión? Hace 10 meses. Muchísimas veces, y esto mi gobierno no le va a gustar que yo lo diga, muchísimas veces se ha ido la electricidad en los hospitales, en lo que se conecta a la planta, los backup están descargados y los que están en respiración artificial han muerto, adultos y niños. Entonces, Cuba está muriendo mucha gente, no importa. Entonces, a nosotros nos molesta mucho cuando dicen, no, la soberanía de Cuba, ¿de qué estás hablando? En realidad, cuando dices que hay que defender la soberanía de Cuba, en realidad el discurso real es hay que dejar al gobierno que siga teniendo al pueblo como rehén. Ese es el discurso real, porque nosotros no tenemos soberanía como pueblo.
1: Ah, no, claro.
2: Entonces, padre, por ejemplo, echan de menos también que alguien aparte de Estados Unidos, que parece como el liberador en ese sentido, o sea, me quiero poner el foco en una Europa o algo así, se implique realmente en ayudar a...
0: Mira, durante mucho tiempo, desgraciadamente, nos hemos sentido muy solos con respecto a Europa. Muy solos. Entonces, cada vez que, por ejemplo, Europa habla de ayuda humanitaria, el otro día a mí me llaman para preguntarme si yo sabía algo de una ayuda humanitaria entregada por Europa y Canadá. Yo no sé nada y nadie sabe nada. Y nadie sabe nada.
3: Por eso nos decía nuestro compañero de Estados Unidos que la exigencia de Donald Trump es que si hay un reparto, si se puede hacer un reparto de ayuda humanitaria cuando caiga el régimen, sea a través de la Iglesia Católica.
0: Es que si no es así, no llega. Y ya el hecho de que a través de la Iglesia puede llegar está aprobado. Cuando el huracán Melissa, Estados Unidos donó $6 millones a través de Cáritas. Eso ha funcionado perfectamente. Claro, Cáritas está desbordada, los voluntarios están a pedacitos, pero ha funcionado. Entonces, lo que sí sabemos, por ejemplo, México dio una ayuda humanitaria al gobierno. De momento empiezan a aparecer productos mexicanos en las tiendas en dólares. TV Azteca se metió, hizo un reportaje y demostró que la donación la estaban vendiendo en dólares. Al menos la donación mexicana se conoció dónde terminó. La donación europea y canadiense, nadie sabe nada.
1: Es tremendo.
0: Y al pueblo no le llega porque yo vivo en medio de mi pueblo y no ha llegado nada.
3: ¿Y usted cree que, nos decía también David Alandete, el plan A para Estados Unidos ahora no es intervenir como en Venezuela? El plan A es intentar que el régimen castrista, en esa negociación que está teniendo lugar, decida, vamos a dejarlo ya porque esto es una escapada en la que no hay salida en realidad.
0: Ese es el plan A. ¿Qué nos preocupa? A ver, yo soy un cura rural que vive entre la gente. Yo voy a decir lo que la gente comenta.
3: Lo que piensa la gente.
0: Nuestro criterio a nivel de pueblo es que el gobierno no tiene absolutamente ninguna intención de dejar el poder.
3: Es que esa es la impresión que se tiene también desde aquí.
0: Y que, por tanto, todo esto, voy a negociar.
3: Ganar tiempo.
0: Es ganar tiempo, a ver si cambian las circunstancias y

0: puede entonces reposicionarse en el poder. Una de las cosas es las elecciones de término medio, que me llama la atención que cubanos muy simples, digamos, están manejando esto, y todo el mundo pregunta de esa cosa que hay en noviembre.
1: Hay en Estados Unidos, claro.
0: Claro. El otro chiste es que la gente dice antes de noviembre, la gente dice antes del 13 de agosto, porque el 13 de agosto Fidel cumpliría 100 años y no hay mal que dure 100 años. Entonces dice que tiene que ser antes del 13 de agosto, no antes de noviembre. Pero la gente maneja, bueno, hay quien le llama el término medio, el midterm, lo que sea, y hay gente que dice eso de noviembre, esa cosa de noviembre. Entonces el miedo es que ganen tiempo, cambien las circunstancias y se puedan reposicionar en el poder. ¿Por qué? Porque es el elemento conductual que han seguido, el patrón conductual durante casi 70 años. Y les ha funcionado. Hasta ahora les ha funcionado. Han ido toreando las crisis, han ido manejando. Al final ha habido un cambio de circunstancias y han logrado quedarse.
2: Espera, espera, espera. No te vayas todavía. 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
3: Bueno, esto que han visto, bueno, es un canal de YouTube, por eso les pido que se suscriban y todas esas cosas. Pero lo importante es la noticia en sí. Es sacada de un programa de España, ¿no? Para que ustedes vean cómo está la cosa. Está muy difícil la cosa en Cuba. Y la comunidad cristiana hace lo que puede. La iglesia está tratando de ayudar a la gente, porque realmente hay una situación de hambre y de desprotección total. Prácticamente comen una vez al día, si es que comen algo. Hay gente buscando en la basura comida. La basura no se recoge, porque no hay combustible para los camiones que recojan la basura. Esta es la situación, y lamentablemente parece que no va a tener más respuesta de parte del gobierno de Cuba. No quieren aflojar, quieren mantenerse en el poder. Lo que dice el sacerdote es un geniocidio sistemático. Bueno, yo creo que tiene mucha razón. Bueno, gente, vamos ahora a escuchar a otro tema. Bueno, no sé por qué me dio por mirar, no sé, me dio porque como es el campeonato del mundo y todas esas cosas, para la gente, a mí no me gusta mucho el fútbol, la verdad, pero bueno, hay gente que le gusta el fútbol y espera por la victoria de la Celeste. Así que elegí algunos temas uruguayos. El primero que vamos a escuchar ahora es del conjunto de La Planta y de Los Fatales, que se juntaron para cantar una cumbia que se llama Uruguayo hasta las venas. Escuchamos.

Muy bien, hasta aquí los fatales y de la planta. Bueno, y ahora vamos a una cosa que vamos a seguir, ¿no? ¿Verdad? Que es el día de hoy, no fue, pero fue ayer. Ustedes escucharon la referencia cuando el padre Jesús Josué comentó el evangelio del día de ayer. Y justamente hablaremos de eso, del santo del día de ayer, porque es un santo muy interesante. Se llama San Filippo Neri, o Felipe Neri en español, ¿no? Filippo Neri en italiano. Filippo Romolo Neri nació en Florencia el 21 de julio de 1515 y murió en Roma el 26 de mayo de 1595, como ustedes podrán imaginar, ejerciendo su ministerio de sacerdote hasta el final. Fue llamado el apóstol de Roma. Fue un sacerdote católico, fundador de la Congregación del Oratorio. Era un sacerdote de clero secular y quería ser misionero. Así que fue a Roma, una vocación tardía. Ya era medio veterano cuando fue a Roma a buscar la forma de ir al Nuevo Mundo, a las Indias o a los países asiáticos. Se entrevistó con San Ignacio de Loyola, que era el que estaba a cargo de las misiones, lo conoció personalmente. Y San Ignacio como que le dijo, mira, yo tengo ya los misioneros para la tarea, y tú sos medio veterano, no sé, en fin, capaz que podías quedarte acá en Roma y ayudar a la gente, le dijo. Me quedó medio desilusionado Felipe, pero habló con el Papa, ¿viste? Este le dio, el Papa es el obispo de Roma, no sé si sabían, no, por la duda, le dio un lugar en una iglesia, la iglesia de San Jerónimo, una iglesia medio derruida, muy vieja, maltratada, como edificio, para que viera si podía hacer algo ahí, una parroquia que estaba en ruinas verdaderamente. Bueno, y este sacerdote empezó a recorrer los barrios de la ciudad y se encontró con cosas que no le gustaron nada. Para empezar, una gran banda de chiquitos, de niños y adolescentes de varias edades, que corrían en la ciudad descalzos, vestidos con andrajos, robando lo que podían, comiendo lo que podían, y bueno, viviendo en la calle, ¿tá? Y vio que no tenían referencias de familias, era una banda. Él logró verlos, y logró hablar con algunos de ellos, con los más pequeñitos, con otros chicos que estaban más o menos abiertos a un diálogo con un sacerdote. Y bueno, y les trajo algo de comida, habló con ellos, los trató bien. Al principio se burlaban o agarraban la comida y salían corriendo. Luego averiguó que eran niños que provenían de la prostitución. O sea que en Roma, bueno, Filippo Neri se quedó muy impresionado. En la ciudad santa de Roma, donde se suponía que debía haber buena onda, ¿no? Y que era la ciudad donde estaba el Papa, ¿viste? Bueno, estos niños eran fruto de la prostitución. Y lo que es peor, de los clérigos que le pagaban a las prostitutas, incluso obispos, cardenales, Dios mío. Sí, ustedes pensaban que estas cosas pasaban ahora, se equivocaron, muchachos, pasaron siempre, pasaron, lamentablemente, en el pasado también. En fin, así es la vida, che. Y Felipe no se preocupó demasiado por la procedencia, siguió celebrando misa con la gente que iba, muy poca gente a la parroquia, y dedicó mucha parte de su tiempo a hablar con estos niños, a tratar de ayudarlos, a darles un lugar, les consiguió un lugar ahí en la misma parroquia, ahí. A veces los iba a buscar, ¿saben dónde dormían? En las catacumbas, increíble, ¿no? Pero y los fue a buscar, habló con ellos, no todos llegaron con él, pero poco a poco. Hay un cura loco que nos da comida, decían los chiquilines. Bueno, iban a ver qué pasaba con el cura loco. Un cura viejito, medio loquito,
que nos da pelota, que habla con nosotros. Bueno, los botijitas fueron a vernos. Y algunos agarraron viaje, no todos, y empezaron a estudiar, a leer y escribir, les enseñaba. Algunas mujeres de la comunidad lo ayudaron. Poco a poco fue creando un grupito de niños. Bueno, les consiguieron ropa, en fin, que vivieran una vida más decente, más digna, ¿no? Y empezó a armar un coro con ellos. Pero claro, fue difícil porque los niños cantaban muy lindo algunos de ellos, pero la verdad es que no sabían cantar muy bien y no conocían nada de latín. Así que el amigo Felipe organizó el primer coro, atención, en italiano. No era habitual eso, un coro litúrgico católico en italiano de niños, algo raro, pero tuvo éxito. La gente iba a verlos, algunas personas se animaron a venir a la parroquia para escuchar a los niños. Al final fue un poco reuniéndose la gente. Además era muy abierto, escuchaba a todos, y alguna gente que de repente no estaba muy celebrando en comunión con la iglesia mucho, y que bueno, que también estaba alejado de la iglesia, o gente, o mujeres que habían ejercido la prostitución o la ejercían todavía, se empezaban a acercar. Poco a poco Felipe se dio cuenta de que en realidad esas eran sus indias. Yo que quería ir a las indias, al final, decía, encontré mis indias acá, en Roma. Y empezó a predicar, a evangelizar. Dicen que era muy buen predicador y excelente confesor. Claro, no todo el mundo lo aceptaba, ¿eh? Porque hacía cosas medias locas, ¿no? Fundó una congregación de sacerdotes, y laicos, ¿no?, que rezaban, entonces, congregación del oratorio, ¿eh? Una sociedad secular, con algunos sacerdotes amigos, en fin, de a poquito esa obra, que tenía una dimensión espiritual y otra caritativa, empezaron a cambiar las barriadas de Roma gracias a Felipe y su gente. Realizaba una tarea pastoral muy linda y recorría toda la ciudad, caminaba por todos lados, hablaba con la gente. Empezó a ser un reformador, ya así, sin proponérselo. La verdad es que ni se lo había propuesto. Pero bueno, lo logró. Miren, hay anécdotas muy interesantes de él, ¿no? Yo, alguna cosita. Por ejemplo, la ruta de las siete iglesias. ¿Se acuerdan que hay una costumbre de Semana Santa? Concretamente, creo que es el Viernes Santo, ¿no? La visita a las siete iglesias. Esa es una costumbre que inició San Felipe Neri con su gente. Después los oratorios para los niños, que era una práctica de juntar a los chiquilines, sobre todo los domingos, para que tuvieran un espacio de esparcimiento, durante la tarde, entre la misa de la mañana y la misa de la tarde, que los niños jugaran, se encontraran, cantaban y luego participaban de la misa. Ese tipo de organización que después utilizaría mucho Don Bosco, la inventó San Felipe. Sí, señor. Miren, hay varias anécdotas de él. Yo voy a contar algunas. Es muy interesante. La primera que voy a contar es sobre su capacidad para ser confesor. Y esto, ¿quién lo contó? Esta anécdota no la contó San Felipe, obviamente. Por aquello del secreto confesión, ¿vieron? La contó la beneficiada, la señora que fue beneficiada con estas confesiones que Felipe le permitió vivir y celebrar con ella. La primera fue que fue esta señora quejándose de que tenía muchas dificultades para no caer en el chisme.
era una mujer que le contaban algo y quería contarle a otra, una amiga y todo, y hablaba mal de la gente, además también. Se confesó de eso. Felipe, por supuesto que lo ayudó, le escuchó, la acompañó, fue muy clemente con ella, le dio buenos consejos, pero la pobre mujer tenía un problema con eso y volvió a caer en lo mismo. Y a los 10 días de haberse confesado, volvió otra vez a confesarse lo mismo. Y otra vez. Y bueno, al final Felipe le pidió: bueno, como penitencia te voy a pedir que agarres una gallina y le quites todas las plumas. Todas las plumas, sí, todas las plumas. Las pongas en una bolsita y las guardes. Bueno, y con la gallina me haces un caldito y un guiso para mis chicos. Bueno, padre, ¿cómo no?, dice la señora. Bueno, hizo eso. Volvió, obviamente, a confesarse de lo mismo otra vez, ¿no? Bueno, querida hermana, le dice Felipe, ahora te voy a pedir como penitencia que recojas las plumas y las te vayas a un lugar alto en la ciudad y las tires al aire. ¿En serio? Pues, sí, las tiras al aire. Muy bien, hizo eso. Al otro día, bueno, 15 días, no, 7 días más o menos después, volvió otra vez con el mismo problema. He caído en el chisme, padre. Bueno, ahora agarra la bolsita con la cual pusiste las plumas y busca las plumas y las colocas de vuelta en la bolsita. Padre, eso es imposible. ¿Por qué? Porque con el viento y todo, deben estar incluso en otra ciudad, tal vez. Acá hay viento en las calles y todo, ya saber a dónde fueron. Ah, ¿viste? Así de difícil es recuperar la mala fama que tú sembraste cuando hablaste mal de las hermanas. Y ahí la veterana se dio cuenta. Entonces el padre Felipe le pidió que rezara, que volviera tratando de cambiar la vida, se alejara de las señoras que chusmeaban, que hiciera todo un esfuerzo de conversión. Y tú sabes que al final la señora logró superar eso. Lo contó en el juicio de canonización. Por eso se conoce hoy. Después hay otra anécdota que incluye a un cardenal de la Iglesia Católica, Tomás. San Felipe estaba rezando la misa, estaba por rezar la misa, era un domingo, serían como las 10:30 de la mañana, más o menos. Y había una cantidad de gente en la iglesia de San Jerónimo. Y de varios lugares de la ciudad que habían venido. Entonces el cardenal miró eso con cierta duda y le pregunta: padre Felipe, dígame una cosa, toda esta gente, ¿de dónde viene? Ah, de acá del barrio, de la ciudad, de algunos barrios distintos. Pero, ¿se han preparado debidamente? No parecen personas que están muy acostumbradas a venir a misa los domingos. No vienen a misa los domingos. Y bueno, ¿pero se confesaron? Sí. ¿Y cómo sabe usted eso? Muy simple. Porque yo desde las 6 de la mañana he estado confesando gente. Ah, qué bien. ¿Y usted sabe, es consciente de que estas personas, aunque hayan sido confesados y celebren misa ahora con usted, pueden volver a pecar? Y el padre Felipe le dijo: sí, por supuesto, cardenal, pueden volver a pecar, su eminencia, seguramente, igual que usted y yo, que somos pecadores. Pero el Señor en su misericordia igual nos invita a vivir la Eucaristía. El cardenal se quedó sin palabras ni argumentos y se fue tranquilo, ¿viste? La otra anécdota que tengo es de que un día lo llamó el Papa. Porque a todo esto, Felipe se hizo muy amigo del Papa y el Papa a veces lo llamaba y le preguntaba cosas. Y un día le dijo: Felipe, quiero que vayas a ver a la hermana esta, y le di el nombre de una hermana, me acuerdo bien ahora el nombre, en tal lugar. Dice que ha tenido revelaciones de Jesús, que Jesús la eligió para ser su mensajera, y no sé si es auténtica o no, quisiera saberlo. ¿Cómo no, Santidad? Yo voy. Bueno, y Felipe, antes de ir a ver a esa hermana,
anduvo visitando una cantidad de enfermos en el barrio y todo. Y bueno, había llovido y había barro. Y las pobres botas de Felipe estaban un poco agujereadas, ¿vio? Estaban recubiertos de barro y todo. Llega al convento, al monasterio donde estaba la hermanita, y pide para hablar con ella. Bueno, tuvo que esperar, y al final ve a la hermana. Ay, hermana, ¿cómo le va? Soy el padre Felipe. Sí, sí me han hablado, me dice la hermana, mirándolo con cierto asco, ¿no? Estaba sucio, ¿viste? Usted es muy sucio, usted. Ah, lo que pasa es que estuve visitando enfermos, ¿vio? Y lamentablemente las calles de la ciudad no están en muy buen estado. ¿Qué deseaba? Es que tengo un problema, no me puedo quitar esta bota de acá, porque tengo el pie muy inflamado. Si usted no me ayuda, ¿me ha venido a buscar a mí para quitársele sus botas? Sí, porque mis pies están mal, si usted no me puede ayudar. ¿Quién cree que soy yo? Le dijo la hermana. Yo he sido enviada por Dios para dar un mensaje. ¿Usted cree que yo me voy a rebajar a limpiar las botas o a quitarle las botas de los pies a un sacerdote que lo único que hace es molestar a la gente y andar por ahí? Por favor, le dijo la hermana. Se dio media vuelta y se fue. Entonces Felipe fue a ver al Papa y le dijo, mire, santidad, esta hermana es muy soberbia. Dios no le habló. La humildad es una virtud cristiana, y Felipe lo sabía muy bien. Por eso su sentido común le ayudó mucho. Y también, por supuesto, el buen humor. Predicaba sencillo, hablaba con la gente. En lugar de cuestionar y criticar a los malos sacerdotes, él trató de ser un buen sacerdote y un buen pastor. Y eso lo ayudó mucho. Un día, y esta es la última anécdota de él, que es muy divertida, vino un cardenal enviado del Papa y le dijo, su santidad quiere nombrarle cardenal. Porque él encuentra que usted es un hombre con cierta sensatez y sentido común y le va a ayudar mucho como consejero. Entonces San Felipe fue a ver al Papa, pidió audiencia con él. Mira, santidad, yo he escuchado lo que le he pedido, sí, sí, he escuchado la invitación de su santidad, le agradezco mucho que tenga confianza en mí. Usted sabe que yo puedo confiar mucho, usted puede confiar mucho en mí, y puede pedirme consejo cuando usted quiera, o si yo quiere que yo le haga un servicio, o le ayude en algo, cuenta conmigo. Eso sí, mire, quiero seguir en la parroquia con los chicos, con la gente. Pero el cardenalato es algo muy importante, es una dignidad importante, y tú la mereces, santidad. Si quiere premiarme, yo solo quiero el paraíso. La dejamos ahí. En gran santo, ¿eh? ¿Qué les parece? Bueno, gente, vamos ahora a escuchar otra canción que tiene que ver con la celeste. Esta es histórica, o sea, histórica, no histérica, histórica. Celebran la victoria de los campeones de 1950, los campeones del mundo. Por la duda les digo, Uruguay fue campeón del mundo 4 veces. Sí, aunque usted no lo crea. Los años exactamente no sé, pero las dos primeras veces fue campeón olímpico de fútbol. Pero todavía no había campeonato mundial, no existía la FIFA. Estamos hablando de la década del 20 y el 30, ¿no? Que Uruguay fue campeón del mundo, ¿tá? Pero en las Olimpiadas, pero se lo cuenta como campeonato del mundo. Y luego en 1930, cuando el campeonato mundial se jugó acá en Uruguay, aunque usted no lo crea, como decía Jack. Y luego en 1950, cuando en Brasil, concretamente a Río de Janeiro, se jugó el mundial de fútbol también. Todos sabemos que en 1950 justamente sale este canto, Uruguayos Campeones, que lo canta el Canario Luna. Escuchemos.

escucharon acá, esta es delincuenta, ¿no? ¿Verdad? Bueno, y ahora vamos a escuchar, vamos a leer un poquitito lo que estábamos haciendo, leer el Apocalipsis, pero antes de eso quería mandar saludos a dos personas que nos escriben. Bueno, el primero es Carlos de Pinamar, que nos dejó este mensaje. Buenas noches, Padre Ojeda, quería agradecer la lectura y explicación que está haciendo del libro El Apocalipsis. Queda demostrado para mí que no es fácil su lectura sin una explicación de lo que se va leyendo. Lo escucho siempre, me cuesta mucho su programa, Carlos de Pinamar. Bueno, gracias, Carlos. El otro mensaje viene de Sayago. Gracias, Padre Ojeda, compartir con nosotros tanto conocimiento que posees. Somos un matrimonio católico que te oye noche a noche. Wilson Roberto y Eric Lilian desde Sayago. Buenas noches y muchas bendiciones. Bueno, muchas gracias a los dos que nos hablaron acá, a las tres personas que nos mandan estos mensajes. El teléfono celular el cual mandan por WhatsApp es 092-770-770. Repito, 092-770-770. Pueden grabar un mensaje de audio o pueden escribir, es un celular, por WhatsApp. Pueden escribir un mensaje de texto como hicieron nuestros compañeros o pueden grabar un mensaje de audio y sale. Hablar directamente no se puede, me aclaró el operador, pero bueno, con esta comunicación por lo menos podemos hablar, podemos comunicarnos. Pero habíamos quedado por comenzar el capítulo 14 del libro del Apocalipsis. Después de haber visto este pasaje que abarca el capítulo 12 y el 13, la visión del dragón, de la mujer y de las tres bestias que aparecen, ¿no? El dragón rojo, que representa a Satanás, la bestia con aspecto de leopardo, con siete cabezas, 10 cuernos, que es el Imperio Romano, y la bestia que parece buena, pero no lo es, que viene de la tierra, que es tiene, digamos, aspecto de cordero, pero con voz de dragón. Representan a Satanás, al Imperio Romano, su servidor, y a las religiones paganas, que divinizan al emperador y al imperio. Según la religión pagana de los romanos, el emperador era un dios, le llamaban el Augusto, que era como un hijo de los dioses, ¿no? El César, el Augusto, era un título, que era como decir, bueno, que era un dios, un semidios, ¿no? Que se le debía rendir adoración. Y bueno, la bestia esta, la última, trataba de que adoraran a la primera bestia, ¿no? La segunda, que sería de Satanás, ¿no? Y el número 666 no identifica al anticristo, está hablándose del Imperio Romano. La bestia que aparece acá no es el anticristo, sino el Imperio Romano. Y el número 666, es un número simbólico. El número de Dios sería el 777, porque el número 7 es el número de plenitud, que está compuesto por el 4 y el 3. El 4 es el número del universo, que los antiguos pensaban que el universo estaba hecho de aire, fuego, agua y tierra. Y el número 3, que es el número de Dios, que son tres personas en un solo Dios, Padre, Hijo y Espíritu Santo. Juntos son la plenitud. El hecho de que la bestia tenga el número 6 quiere decir que se quiere parecer a Dios, pero que no llega a la perfección de Dios. ¿Está? Esto es un poco lo que nos dicen estos textos. Y ahora vamos a ver el 14. Claro, después de presentarse a las tres bestias, ¿no? El dragón, la primera bestia que sale del mar, y el imperio, y la bestia con voz de dragón, pero con aspecto de cordero, que representa la religión pagana, es como una especie de trinidad, ¿no? ¿Verdad? Bueno, ahora se presenta al otro ejército, ¿no? El ejército del bien, es el número, el capítulo 14. Tuve otra visión. El cordero estaba de pie sobre el monte Sion. El cordero representa a Jesucristo, ¿se acuerdan? Y lo rodeaban 144.000 personas. Ellos llevaban inscrito en la frente el nombre del cordero y el nombre de su padre. Los 144.000 personas ya están citadas,
son el pueblo de Israel, los elegidos de Israel, 12.000 por cada tribu, ¿está? Un ruido retumbaba en el cielo, era el estruendo de las olas o el fragor del trueno, como un coro de cantores que se acompañan tocando sus arpas. Cantaban un cántico nuevo delante del trono y delante de los cuatro vivientes y de los 24 ancianos. Nadie podía aprender aquel canto a excepción de los 144.000 que han sido rescatados de la tierra. Estos son los que no se mancharon con mujeres. Son vírgenes, siguen al cordero donde quiera que vaya. Son como las primicias, pues han sido rescatados de entre los hombres para Dios y el cordero. En su boca no se encontró mentira, son intachables. Algunos que toman todo al pie de la letra afirmaron que serían 144.000 los salvados. No, no. En el capítulo 7 son los 144.000 elegidos de raza judía, sin hablar de un gentil imposible de contar con todos los demás pueblos, ¿tá? Pero son cifras simbólicas. Esta multitud, este estruendo que acompaña a los 144.000 y que cantan, son los demás cristianos, salvados, que no son israelitas. ¿Ven? Pero esto es un número simbólico. Es el nuevo pueblo de Dios. Las primicias de los hombres, ¿tá? Que no tienen mentira. Es decir, no son los testigos de Jehová, no. Y los testigos de Jehová joroban mucho con eso, ¿no? Que ellos son los elegidos, ¿no? Pero no. Esa muchedumbre imposible de contar, los 144.000, los 24 ancianos. Los 24 ancianos son los 12 apóstoles y los 12 patriarcas de Israel. Son el pueblo de Dios, son los elegidos. Luego vi a otro ángel que volaba por lo alto del cielo y traía la buena noticia, la definitiva, que tenía que anunciar a los habitantes de la tierra y a toda nación, raza, lengua y pueblo. Y él gritaba con fuerza: rindan a Dios gloria y honor, porque ha llegado la hora de su juicio. Adoren al que hizo el cielo y la tierra, el mar y los manantiales de agua. Luego vino otro ángel y gritaba: cayó, cayó, cayó Babilonia la grande. Cayó la prostituta que servía su vino capcioso a todas las naciones y las emborrachaba con su desatada prostitución. Un tercer ángel pasó después y clamó con voz fuerte: si alguno adora a la bestia y a su imagen y se deja marcar la frente o la mano, tendrá que beber también el vino embriagante de Dios, que está preparado, puro, en la copa de su enojo, y va a ser atormentado con fuego y azufre ante los santos ángeles y ante el cordero. No hay reposo ni de día ni de noche para aquellos que adoren a la bestia y a su imagen, ni para quienes se dejen marcar con la marca de su nombre. Y el humo de su tormento se eleva por los siglos de los siglos. Este es el tiempo de aguantar para los santos, para todos aquellos que guardan los mandamientos de Dios y la fe de Jesús. Entonces oí una voz que decía desde el cielo: escribe esto. Felices desde ahora los muertos que mueren en el Señor. Sí, dice el Espíritu, que descansen de sus fatigas, porque sus obras les están acompañando. Continuó la visión. Apareció una nube blanca. Sentado sobre ella había uno semejante a un hijo del hombre. Llevaba una corona de oro en la cabeza y una hoz afilada en la mano. Salió del santuario otro ángel, clamando con potente voz a aquel que estaba sentado en la nube: mete tu voz, cosecha, porque ha llegado el tiempo de cosechar, y la cosecha de la tierra está en su punto. Y aquí el que estaba sentado en la nube lanzó su voz a la tierra, y la tierra fue segada. Entonces un ángel, que llevaba también una voz afilada, salió del santuario celeste. Otro ángel, el que está encargado del fuego, salió del altar y gritó al que llevaba la hoz afilada:
mete tu voz afilada, cosecha los racimos de la viña de la tierra, ya están maduros. Entonces el ángel metió la voz e hizo una vendimia, echando todos los racimos de la uva en el gran lagar de la cólera de Dios. Las uvas fueron exprimidas allí, fuera de la ciudad y del lagar. Y brotó tanta sangre que llegó hasta la altura de los frenos de los caballos, que es una extensión de 600 estadios. Vi luego en el cielo otra señal grande y maravillosa. Siete ángeles que llevaban siete plagas, las últimas, porque con ellos se consumará la obra de Dios, la cólera de Dios, perdón. Vi también como un mar de cristal destellante y los vencedores de la bestia, de su imagen y la cifra de su nombre, que se colocaban sobre el mar de cristal. Llevaban las arpas celestiales en sus manos y entonaban el cántico de Moisés, servidor de Dios, y el cántico del Cordero. Grandes y maravillosas son tus obras, Señor Dios Todopoderoso. La justicia y la verdad guían tus pasos, oh Rey de las Naciones. ¿Quién no va a dar honor y gloria a tu nombre, oh Señor? Porque tú solo eres santo. Y de todas las naciones vendrán y se postrarán ante ti, porque tus fallos se han dado a conocer. Bueno, estos personajes que aparecen ahora tienen que ver con la historia, con lo que está pasando en el momento y con lo que ha pasado. En primer lugar, el primer ángel es el ángel que representa, de alguna manera, llevaba el Evangelio, la predicación del Evangelio. El ángel no es que predique el ángel representa a los primeros cristianos que ya han predicado el Evangelio en todas las partes conocidas del Imperio Romano. Cuando se escribe el Apocalipsis, esta predicación ha tenido lugar. Por ejemplo, bastante antes de que el Apocalipsis dijera esto, San Pablo, en la carta a los Filipenses, que escribe cuando estaba preso en Roma, le saludan, dice a los Filipenses, los hermanos que están en la casa del César. San Pablo está contento porque cuando llega a Roma lleva con cadenas, porque se acuerdan que apeló al emperador, a él lo habían capturado en Jerusalén y querían juzgarlo allí, pero él, utilizando su privilegio de ciudadano romano para llegar a Roma y predicar allí, utiliza ese artilugio jurídico y pide apelación ante la corte del César. Por lo tanto, llega a Roma. Más o menos se calcula que llega por el año 61, 62 después de Cristo, y ahí aprovecha para predicar. No se sabe bien qué pasó con él, ¿tá? La mayor cantidad de cristianos y la tradición cristiana dice que se presentó en el tribunal del César y no hubo ningún acusador que se presentara, así que lo dejaron libre. Por poco tiempo quedó libre, porque luego en el año 66, por ahí, Nerón empieza a perseguir a los cristianos. Pero, bueno, como que no había acusadores, entonces en el tribunal del César no encontraron causa para juzgarlo y se dejaron libre. Y estuvo en Roma durante un tiempito, predicando la palabra. Hay tradiciones que dicen que llegó hasta España, pero eso no está comprobado. Luego volvió a la Ciudad Santa y allí cae justamente la persecución de Nerón, y muere allí, junto con Pedro. Pedro muere crucificado porque no era ciudadano romano, sino súbdito, y Pablo muere decapitado. Todo este esfuerzo evangelizador que se realiza en esos años, antes de que se escriba el libro del Apocalipsis, está representado por este ángel que recorre y grita con fuerza el mensaje del Evangelio. Luego vino otro ángel, que gritó, cayó la Babilonia grande, la prostituta, que servía su vino a las naciones. Bueno, esta es Roma, la prostituta es Roma, Babilonia es Roma, porque Babilonia ya estaba destruida cuando se escribe esto, Babilonia no existía, estaba en ruinas, pero Babilonia, que era la ciudad perversa de los babilonios, en la Biblia, que fue el lugar de deportación de los israelitas, pasó a la historia como un símbolo de la ciudad perversa y corrupta. Y entonces el Apocalipsis
le encaja al Imperio Romano y a la ciudad de Roma, efectivamente, el título de Babilonia la Grande. ¿Está? Aunque Babilonia ya no existía, pero para los cristianos, tanto judíos cristianos como gentiles cristianos, Roma era la Babilonia, chao, la perversa Babilonia. Entonces este es el juicio a Roma. Después el tercer ángel viene y avisando que el que adora a la bestia y a su imagen deberá enfrentarse al tormento eterno de Dios, ¿no? Será atormentado con fuego y azufre ante los santos ángeles y el cordero. O sea, se acerca a la condenación eterna para esta gente. Porque la idolatría es un pecado gravísimo, implica un alejamiento de Dios. Felices los desde ahora los muertos que mueren en el Señor, dice otro ángel. Entonces, ¿qué está hablando acá? De los mártires, porque van a ir al reino de Dios. Una de las cosas que son causa de canonización en la Iglesia Católica es el martirio. Se considera que el martirio es el acto más grande y más milagroso de fe. Por ejemplo, Oscar Romero, el señor Oscar Arnulfo Romero, el obispo que murió, murió en asesinado por oponerse al régimen dictatorial de El Salvador, se lo consideró un mártir. Eso hizo que su causa de canonización avanzara tan rápido. No se requirió un milagro especial, porque se consideró que su muerte fue un martirio. Había gente que no consideraba eso así, ¿no? Que decía que Romero había sido simplemente un opositor político. Pero cuando se investigó el hecho, sobre todo en el pontificado del Papa Francisco, se vio que en realidad Monseñor Romero murió por su fe, ¿ya? Además fue asesinado, mirá qué momento, lo buscaron para asesinarlo. Y cuando estaba celebrando la Eucaristía, lo asesinaron. Su sangre se mezcló con la sangre de Jesús. Fue un mártir de Dios. Y ahí, bueno, se decidió eso y lo beatificaron y lo canonizaron debido a que se encontró que su martirio era un signo bien claro de su pertenencia al Señor y al reino, ¿no? El Hijo del Hombre, que va en la nube con una corona de oro en la cabeza y una hoz afilada en la mano, es Jesucristo mismo, que viene a meter su hoz afilada. O sea, no es que estas manifestaciones sean del mismo tiempo. Y como son signos de la historia de la Iglesia, desde que nace y que empieza a vivir la predicación del Evangelio hasta el día del juicio, ¿no? Y acá está Jesús, uno semejante a un Hijo del Hombre, bueno, es el título que Jesús se dio a sí mismo. ¿Se acuerdan cuando en Lucas 22 Jesús es juzgado en el Sanedrín y el sumo sacerdote le pregunta, ¿eres realmente el Mesías, el Hijo de Dios vivo? Lo soy, dice Jesús. Y verán al Hijo del Hombre sentado en las nubes del cielo, venir en las nubes del cielo para juzgar, para jugar a las naciones, ¿no? Es sentado a la derecha de Dios. El Hijo del Hombre es Jesús, y Él viene a juzgar, con la hoz, así como se representa el juicio final, como se recoge la cosecha, en este caso la cosecha de malvados, que son las uvas exprimidas en el lagar de la cólera de Dios. Es un símbolo, ¿no, verdad? Como que la sangre de los impíos, de los injustos, se derramará el día del juicio. Y todas las naciones serán juzgadas. Por eso viene lo de las arpas celestiales en las manos que cantan el cántico de Moisés, servidor de Dios. O sea, los ángeles y el pueblo de Dios cantan el cántico de Moisés, como lo cantaban los israelitas cuando cruzaron el Mar Rojo, en señal de victoria. Las siete copas que llevan son las siete plagas de Egipto, de alguna manera revitalizadas como las siete señales de castigo y juicio de Dios a los hombres, ¿no verdad? La trompeta son los anuncios, ¿no verdad? Los anuncios y la realización de ese castigo de Dios
el juicio de Dios sobre la humanidad. En fin, aunque esto puede resultar difícil, complicado, pero todos estos signos que se ven aquí son signos que están presentes en la Biblia, ¿viste? No hay vuelta, aparecen en la Escritura más de una vez. Bueno, acá se concentran de alguna manera diciendo, bueno, esto que ya ocurrió en la historia, que cuando Egipto fue juzgado y condenado, bueno, ahora también el mundo que persigue a Cristo, el imperio que persigue a Cristo, también será juzgado y condenado, ¿no? Después se abrió, bueno, ahora vienen las siete copas, ¿no? Después se abrió el santuario de la tienda del testimonio y salieron del santuario los siete ángeles portadores de las siete plagas, vestidos de lino puro, resplandeciente, ceñido su pecho con un cinturón de oro. Uno de los cuatro seres vivientes, o sea, el planeta de la creación, ¿se acuerdan? El toro, el hombre, el águila, ¿eh?, y el león, entregó a los siete ángeles siete copas de oro llenas del furor de Dios, que vive por los siglos sin fin. Entonces el santuario se llenó de humo por estar allí la gloria de Dios y su poder, de modo que nadie podía entrar en él hasta que se consumaran las siete plagas de los siete ángeles. A ver, el santuario celestial se trata, ¿no? La presencia de Dios. La nube es un símbolo de la gloria de Dios. ¿Se acuerdan cuando hablamos de la ascensión de Jesús? Que yo le mostré el texto que decía que cuando Jesús subía, Hechos 1, ¿no?, una nube lo cubrió. Bueno, la nube es la gloria de Dios. Por ejemplo, aparecen varias veces esta nube en el Antiguo Testamento y también en el Nuevo. Por ejemplo, cuando el pueblo de Israel iba por el desierto, la nube los guiaba. Después, cuando se consagra el Arca de la Alianza en el desierto, también la nube lleva el Arca de la Alianza. Cuando se consagra el Templo de Dios en Salomón, consagra el nuevo Templo de Dios construido por él, también la nube cubre el templo, ¿eh?, porque es un signo de la bendición y de la gloria de Dios, ¿no? En fin. Bueno, la dejamos acá. No podemos seguir porque se nos va el tiempo. La próxima vamos a leer el capítulo 16, que está hablando del juicio mismo de Dios. Pero no se compliquen mucho con los símbolos. Lo que está anunciando acá el Apocalipsis es que los cristianos que ahora mueren, cuando se escribe el libro, están persiguiendo a los cristianos. Que los cristianos que ahora mueren van a ser juzgados, van a tener la alegría de ver y contemplar el juicio de sus enemigos. Van a poder ver cómo Dios hará justicia. Y de hecho así ocurrió. Los que persiguieron a los cristianos terminaron muy mal. Nerón, el primer emperador que persiguió a los cristianos, bueno, murió víctima de una guerra civil en su contra. Tuvo que quitarse el mismo la vida. El otro emperador, Domiciano, murió asesinado porque ya querían derrocarle, ¿no? Y varios de los perseguidores tuvieron finales horribles, ¿no? ¿Verdad? Porque en definitiva nadie puede parar la verdad de Jesús cuando ésta se manifiesta y se proclama. La dejamos caché, en serio. No tenemos más tiempo, ¿qué vamos a hacer? Ahora vamos a escuchar otra canción sobre la celeste. No sé por qué, viste, me dio por escuchar una canción y dije, bueno, ¿por qué no? Además del campeonato mundial el mes que viene, ¿no? Sí, creo que sí. Así que Jaime Ross cantó también una canción en homenaje a la celeste. Para mí es muy buena, muy linda. Cuando juega Uruguay.

los de afuera son de palo, es una frase que se repite varias veces, y porque se refiere a Odurio Varela, el capitán de la Celeste de 1950. Cuando había, bueno, Uruguay estaba jugando en Brasil, y estaba todo preparado para que Brasil ganara el campeonato del mundo, era el locatario, en fin. Entonces, los mismos dirigentes de la Celeste, de la gente que estaba allí, le dijeron a los jugadores, bueno, muchachos, no se preocupen, hicieron un buen performance. De hecho, Brasil tenía ventaja, si no había goles de ninguno de los dos bandos, ganaba Brasil. Y si Brasil hacía un gol y Uruguay no podía hacer ninguno, ganaba Brasil. Y si, bueno, tenía que ganar, Uruguay tiene que ganar o ganar para poder salir. Si empataban, ganaba Brasil. Entonces le decía, miren, es difícil la cosa, ustedes no se preocupen, porque un buen segundo lugar es mejor que nada, en fin. Pero cuando se fueron todos y estaban solo con Odurio, Odurio dijo, los de afuera son de palo. Vamos a ganar. Y aquel que afloje se la va a ver conmigo. Bueno, y otras cosas que dijo que bueno, no puedo repetir. Estamos en radio, ¿viste? El programa. Bueno, sí. Déjala ahí. Y viene esa alusión ahí. Bueno, ahora vamos a escuchar el Evangelio de hoy y luego el comentario del padre Jorge Godoy, párroco de Nuestra Señora de la Candelaria en Maldonado. Vamos, hoy toca el Evangelio de Marcos, capítulo 10, versículos 32 al 45. En aquel tiempo, mientras iban de camino para subir a Jerusalén, Jesús se adelantó a sus discípulos. Ellos estaban asombrados y los que lo seguían tenían mucho miedo. Reunió nuevamente a los doce y les dijo, ahora subimos a Jerusalén. Allí el Hijo del Hombre será entregado a los sumos sacerdotes y a los escribas. Lo condenarán a muerte y lo entregarán a los paganos. Ellos se burlarán de él, lo escupirán, lo azotarán y lo matarán. Pero a los tres días resucitará. Santiago y Juan, los hijos de Zebedeo, se acercaron a Jesús y le dijeron, Maestro, queremos que nos concedas lo que te vamos a pedir. Él respondió, ¿qué quieren que haga por ustedes? Ellos le dijeron, concédenos sentarnos uno a tu derecha y otro a tu izquierda cuando estés en tu gloria. Jesús le dijo, no saben lo que piden. ¿Podrán beber el cáliz que yo beberé y recibiré el bautismo que yo recibí? ¿Recibiré, perdón? ¿Podemos? Dijeron. Entonces Jesús les dijo, ustedes beberán el cáliz que yo beberé y recibirán el mismo bautismo que yo. Pero en cuanto a sentarse a mi derecha o a mi izquierda, no me corresponde a mí concedérselos. Esos puestos son para aquellos que han sido destinados. Los otros 10, que habían oído a Santiago y a Juan, se indignaron contra los hermanos. Pero Jesús llamó a todos y les dijo, ustedes saben que aquellos a quienes se consideran gobernantes dominan las naciones como si fueran sus dueños, y lo poderoso les hace sentir su autoridad. Pero entre ustedes no debe ser así. Al contrario, el que quiera ser grande, hágase el servidor de ustedes. El que quiera ser el primero,

0: el hombre no ha venido para ser servido, sino para servir y dar su vida en rescate por una multitud. Palabra del Señor.
1: Queridos hermanos, buenas madrugadas. En este miércoles, como ya es habitual a esta hora, nos sale al encuentro el Señor con su palabra. Y la Iglesia ha dado inicio a un tiempo común, tiempo durante el año, un tiempo en el que durante las semanas no hay nada tan especial o importante dentro de la vida de la oración. Sí vendrán los domingos de la Santísima Trinidad, los domingos de Corpus Christi, pero en lo diario, entre semana, no habrá por un tiempo cosas muy significativas como lo hubo previo a la Semana Santa, que nos prolongamos 50 días en el tiempo pascual. Eso los evangelios nos van a permitir vivir nuestra vida de discípulo, ir descubriendo, de ir encontrándonos con Jesús, y Jesús en su palabra se presenta a sí mismo. Y con su enseñanza nos va mostrando cuál es la voluntad del Padre, la que nosotros debemos procurar vivir y alcanzar la meta. Nuestra meta es salvación, nuestra meta es el cielo, nuestra meta es la vida eterna. En ese camino también estuvieron los discípulos, y con Jesús se trasladaban de un pueblo a otro, anunciando la buena noticia, anunciando el Evangelio. Y no siempre Jesús encontró comprensión, y no siempre encontró corazones dóciles para que comprendieran su enseñanza, y la vemos hoy en la actitud de estos dos hombres, de Santiago y Juan, hijos de un tal Zebedeo, que se acercaron a Jesús y le dijeron que ellos querían tomar un puesto especial. Y Jesús no le dijo ni que sí ni que no, pero solo les preguntó si ellos beberían el cáliz que él iba a beber, si ellos eran capaces de entregar la vida por amor, si ellos eran capaces de abnegarse totalmente por los demás, es decir, como lo estaba haciendo Jesús. Estos hombres no lo habían entendido. Los otros discípulos, dice la Escritura, se indignaron, se sintieron sumamente molestos, quizás porque tampoco comprendieron esa petición, o quizás también ellos querían tomar un puesto importante en el cielo junto a Jesús, y Jesús no está para dar puestos importantes, porque no hace ni distinción de persona, ni tampoco busca jerarquizar a quienes lo siguen. Solo lo que él pide es que su discípulo, su alumno, se comporte como él, es decir, amando, sirviendo, con un servicio hasta el extremo de, si es posible, beber del cáliz, es decir, vivir el gran sacrificio del amor para que todos puedan conocer a Dios y así vivir el acto de la redención, como lo vivió Jesús en la cruz. Él bebió el cáliz en la cruz, él entregó la vida, derramó la sangre, y esa tiene que ser la meta también del discípulo, quizá no con la cruz, pero sí con cuántos sacrificios, con cuántas situaciones, tratando de ir superando tantas falencias y cosas que hacen que muchas veces el discípulo se distraiga o toma un camino que no corresponde. Por eso pidamos al Señor nos conceda la gracia de ser auténticos discípulos como los demás. No busquemos puestos, solo busquemos que nuestro amor sea como el amor de Cristo, un amor que se entrega sin esperar nada a cambio, sin buscar prestigio. Dios bendiga y nuestra Madre la Virgen nos acompañe, en nombre del Padre, del Hijo y del Espíritu Santo.
0: Bueno, le agradecemos al Padre Jorge Godoy por su alocución, su meditación, que siempre ilumina y ayuda, ¿no? ¿Verdad? Un saludo grande al Padre Godoy, a la diócesis de Maldonado y Minas, a la cual él pertenece, y a la comunidad de ahí, de la Candelaria, ¿no? Y bueno, y como para sellar la cosa, estaba pensando en hacer una oración. en este día de San Felipe Neri. Bueno, fue ayer, ¿no verdad? Pero estábamos recordando a San Felipe, un gran presbítero, un gran sacerdote, que dio su vida por Cristo. Bueno, y pienso, no en el martirio, digo, fue un servidor de Dios, ¿no? Una oración acá tengo de Santa Faustina Kowalska, una santa muy recordada, muy querida. Y Santa Faustina tiene esta oración tan hermosa que vamos a leerla ahora y acompañarla a todos. Es por la iglesia y por los sacerdotes. Oh Jesús mío, te ruego por toda la iglesia, concédele el amor y la luz de tu espíritu. Da poder a las palabras de los sacerdotes para que los corazones endurecidos se ablanden y vuelvan a ti, Señor. Señor, danos sacerdotes santos, y tú mismo, consérvalos en la santidad. Oh divino y sumo sacerdote, que el poder de tu misericordia los acompañe en todas partes y los proteja de las trampas y acechanzas del demonio, que están siendo tendidas incesantemente para las almas de los sacerdotes. Que el poder de tu misericordia, oh Señor, destruya y haga fracasar lo que pueda empañar la santidad de los sacerdotes, ya que tú lo puedes todo. Oh tú, mi amadísimo Jesús, te ruego por el triunfo de la iglesia, por la bendición para el Santo Padre y para todo el clero, por la gracia de la conversión de los pecadores que se mantienen empedernidos en el pecado. Te pido, Jesús, por una bendición especial y luz para los sacerdotes, ante los cuales yo me confesaré toda mi vida. Amén. Está lindo, ¿no? Bueno, justamente de eso se trata, de pedir por estos sacerdotes, servidores de Dios. Y también pidamos por todos los cristianos, por toda la iglesia y por la paz del mundo. Nunca está de más. Ahí especialmente hoy pidamos por la gente de Cuba, nuestros hermanos que están sufriendo mucho, para que tu Señor puedas ayudarlos a que vivan con dignidad y libertad. Padre nuestro que estás en el cielo, santificado sea tu nombre. Venga a nosotros tu reino. Hágase tu voluntad en la tierra como en el cielo. Danos hoy nuestro pan de cada día. Perdona nuestras ofensas, como también nosotros perdonamos a los que nos ofenden. No nos dejes caer en la tentación y líbranos del mal. Amén. Dios te salve María, llena eres de gracia, el Señor está contigo, bendita eres entre todas las mujeres, bendito es el fruto de tu vientre, Jesús. Santa María, Madre de Dios, ruega por nosotros los pecadores, ahora y en la hora de nuestra muerte. Amén. Gloria al Padre, gloria al Hijo, gloria al Espíritu Santo, como era en un principio, ahora y siempre, por los siglos de los siglos. Amén. Bueno, quiero agradecer a todos los que nos han acompañado en el día de hoy, a los que nos siguen, que a veces no se pueden comunicar, pero que siguen el programa y les importa mucho. También le agradezco a José Cabrera, nuestro operador, que nos ha acompañado en el día de hoy. Bueno, y antes de irnos, vamos a bendecirlos a todos. Que Dios los bendiga y los guarde siempre en el nombre del Padre, del Hijo y del Espíritu Santo. Amén. Bueno, y ahora los dejo con Verónica Sanfilippo, una cantautora católica argentina, que canta muy lindo. Bueno, ya que estamos recordando el día de Pentecostés, el domingo pasado. Espíritu Santo, ven, canta Verónica Sanfilippo. Hasta mañana, gente. Pórtense bien.

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Pulcra ut luna. Se te dirá, admirable señora, rosa de Cambrai, mansa gacela, lucero, nardo, hermosa paloma, brisa de enero. Porque hay una necesidad de llamarte con nombres tiernos y de endulzarse la boca diciéndote a ti, tan poderosa, palabras que sean puras y lindas como las flores que crecen en el agua. No sé qué santos labios inventaron una vez esta suave alabanza, limpia como la luna. Sí, como la luna, nuestra medalla de plata, como la luna, alta, brillante, bruñida, sin polvo y sin lodo, sin alientos tórridos y sin ventiscas turbias, como la luna que vemos en las noches que parecen fanales de cristal azul, alumbrados por una esfera de azogue centelleante. Resplandeces y das sosiego. Se duerme una de tus criaturas, la más triste, pensando que estás junto a su cabecera, y en el sueño le sonríe en el rostro de su madre, y un sol de primavera le ilumina su cuento nocturno. Limpia como la luna, espejo redondo en que se miran los ángeles, así eres, Virgen Santa, nardo mío, altísimo ejemplo de mujeres.

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1: Ave María Purísima,
2: sin pecado concebida.
1: Oración según San Juan María Vianney. La oración es la elevación de nuestro corazón a Dios, una dulce conversación entre la criatura y su Creador. Sermón sobre la oración. Con la oración todo lo podéis, sois dueños, por decirlo así, del querer de Dios. Sermón sobre la perseverancia. La oración abre los ojos del alma, le hace sentir la magnitud de su miseria, la necesidad de recurrir a Dios y de temer su propia debilidad. Sermón sobre la oración. Todos los males que nos agobian en la tierra vienen precisamente de que no oramos o lo hacemos mal. Sermón sobre la oración. Todos los santos comenzaron su conversión por la oración y por ella perseveraron, y todos los condenados se perdieron por su negligencia en la oración. Digo, pues, que la oración nos es absolutamente necesaria para perseverar. Sermón sobre la perseverancia. ¿Cuántas veces venimos a la iglesia sin saber a qué venimos ni qué queremos pedir? Sin embargo, cuando se va a casa de cualquiera, se sabe muy bien por qué uno se dirige a ella. Los hay que parecen decirle a Dios: vengo a decirte dos palabras para cumplir contigo. Con frecuencia pienso que cuando venimos a adorar a nuestro Señor, conseguiríamos todo lo que quisiéramos con tal de pedirle con fe viva y un corazón puro. Sobre la oración. Nuestras oraciones han de ser hechas con confianza y con una esperanza firme de que Dios puede y quiere concedernos lo que le pedimos mientras se lo supliquemos debidamente. Sermón sobre la oración. Hemos de orar con frecuencia, pero debemos redoblar nuestras oraciones en las horas de prueba, en los momentos en que sentimos el ataque de la tentación. Sermón sobre la oración. Por muchas que sean las penas que experimentamos, si oramos, tendremos la dicha de soportarlas enteramente resignados a la voluntad de Dios, y por violentas que sean las tentaciones, si recurrimos a la oración, las dominaremos. Sermón sobre la oración. La tercera condición que debe reunir la oración para ser agradable a Dios es la perseverancia. Vemos muchas veces que el Señor no nos concede enseguida lo que pedimos. Esto lo hace para que lo deseemos con más ardor o para que apreciemos mejor lo que vale. Tal retraso no es una negativa, sino una prueba que nos dispone a recibir más abundantemente lo que pedimos. Sermón sobre la oración. Nos acompañan en el rezo del Santo Rosario la Legión de María. Pedimos por la unión de los matrimonios y de las familias.
3: Buenas madrugadas, somos de la Legión de María. Vamos a contemplar los misterios gloriosos del Santo Rosario.
4: En el nombre del Padre, del Hijo y del Espíritu Santo. Amén. Amén. El primer misterio glorioso, contemplamos la resurrección triunfal de nuestro Señor Jesucristo. Padre nuestro que estás en el cielo, santificado sea tu nombre, venga a nosotros tu reino, hágase tu voluntad en la tierra como en el cielo.
5: Danos hoy nuestro pan de cada día, perdona nuestras ofensas, como también nosotros perdonamos a los que nos ofenden. No nos dejes caer en la tentación y líbranos del mal. Amén.
4: Dios te salve María, llena eres de gracia, el Señor es contigo. Bendita tú eres entre todas las mujeres y bendito es el fruto de tu vientre, Jesús.
5: Santa María, Madre de Dios, ruega por nosotros pecadores, ahora y en la hora de nuestra muerte. Amén.
4: Dios te salve María, llena eres de gracia, el Señor es contigo. Bendita tú eres entre todas las mujeres, y bendito es el fruto de tu vientre, Jesús.
5: Santa María, Madre de Dios, ruega por nosotros, pecadores, ahora y en la hora de nuestra muerte. Amén.
4: Dios te salve, María, llena eres de gracia, el Señor es contigo, bendita tú eres entre todas las mujeres, y bendito es el fruto de tu vientre, Jesús.
5: Santa María, Madre de Dios, ruega por nosotros, pecadores, ahora y en la hora de nuestra muerte. Amén.
4: Dios te salve, María, llena eres de gracia, el Señor es contigo. Bendita tú eres entre todas las mujeres, y bendito es el fruto de tu vientre, Jesús.
5: Santa María, Madre de Dios, ruega por nosotros, pecadores, ahora y en la hora de nuestra muerte. Amén.
4: Dios te salve, María, llena eres de gracia, el Señor es contigo. Bendita tú eres entre todas las mujeres, y bendito es el fruto de tu vientre, Jesús.
5: Santa María, Madre de Dios, ruega por nosotros, pecadores, ahora y en la hora de nuestra muerte. Amén.
4: Dios te salve, María, llena eres de gracia, el Señor es contigo. Bendita tú eres entre todas las mujeres, y bendito es el fruto de tu vientre, Jesús.
5: Santa María, Madre de Dios, ruega por nosotros, pecadores, ahora y en la hora de nuestra muerte. Amén.
4: Dios te salve, María, llena eres de gracia, el Señor es contigo. Bendita tú eres entre todas las mujeres, y bendito es el fruto de tu vientre, Jesús.
5: Santa María, Madre de Dios, ruega por nosotros, pecadores, ahora y en la hora de nuestra muerte. Amén.
4: Dios te salve, María, llena eres de gracia, el Señor es contigo. Bendita tú eres entre todas las mujeres, y bendito es el fruto de tu vientre, Jesús.
5: Santa María, Madre de Dios, ruega por nosotros, pecadores, ahora y en la hora de nuestra muerte. Amén.
4: Dios te salve, María, llena eres de gracia, el Señor es contigo. Bendita tú eres entre todas las mujeres, y bendito es el fruto de tu vientre, Jesús.
5: Santa María, Madre de Dios, ruega por nosotros, pecadores, ahora y en la hora de nuestra muerte. Amén.
4: Dios te salve, María, llena eres de gracia, el Señor es contigo. Bendita tú eres entre todas las mujeres, y bendito es el fruto de tu vientre, Jesús.
5: Santa María, Madre de Dios, ruega por nosotros, pecadores, ahora y en la hora de nuestra muerte. Amén.
4: Dios te salve, María, llena eres de gracia, el Señor es contigo. Bendita tú eres entre todas las mujeres, y bendito es el fruto de tu vientre, Jesús.
5: Santa María, Madre de Dios, ruega por nosotros, pecadores, ahora y en la hora de nuestra muerte. Amén.
4: Gloria al Padre, al Hijo y al Espíritu Santo.
5: Como era en el principio, ahora y siempre, por los siglos de los siglos. Amén.
4: En el segundo misterio, contemplamos la ascensión de nuestro Señor a los cielos.
5: Padre nuestro que estás en el cielo, santificado sea tu nombre. Venga a nosotros tu reino. Hágase tu voluntad en la tierra como en el cielo.
4: Danos hoy nuestro pan de cada día. Perdona nuestras ofensas, como también nosotros perdonamos a los que nos ofenden. No nos dejes caer en la tentación, ni líbranos del mal. Amén.
5: Dios te salve, María, llena eres de gracia, el Señor es contigo. Bendita tú eres entre todas las mujeres, y bendito es el fruto de tu vientre, Jesús.
4: Santa María, Madre de Dios, ruega por nosotros, pecadores, ahora y en la hora de nuestra muerte. Amén.
5: Dios te salve, María, llena eres de gracia, el Señor es contigo. Bendita tú eres entre todas las mujeres, y bendito es el fruto de tu vientre, Jesús.
4: Santa María, Madre de Dios, ruega por nosotros, pecadores, ahora y en la hora de nuestra muerte. Amén.
5: Dios te salve, María, llena eres de gracia, el Señor es contigo. Bendita tú eres entre todas las mujeres, y bendito es el fruto de tu vientre, Jesús.
4: Santa María, Madre de Dios, ruega por nosotros, pecadores, ahora y en la hora de nuestra muerte. Amén.
5: Dios te salve, María, llena eres de gracia, el Señor es contigo. Bendita tú eres entre todas las mujeres, y bendito es el fruto de tu vientre, Jesús.
4: Santa María, Madre de Dios, ruega por nosotros pecadores, ahora y en la hora de nuestra muerte. Amén.
5: Dios te salve María, llena eres de gracia, el Señor es contigo. Bendita tú eres entre todas las mujeres, y bendito es el fruto de tu vientre, Jesús.
4: Santa María, Madre de Dios, ruega por nosotros, pecadores, ahora y en la hora de nuestra muerte. Amén.
5: Dios te salve, María, llena eres de gracia, el Señor es contigo. Bendita tú eres entre todas las mujeres, y bendito es el fruto de tu vientre, Jesús.
4: Santa María, Madre de Dios, ruega por nosotros, pecadores, ahora y en la hora de nuestra muerte. Amén.
5: Dios te salve, María, llena eres de gracia, el Señor es contigo. Bendita tú eres entre todas las mujeres, y bendito es el fruto de tu vientre, Jesús.
4: Santa María, Madre de Dios, ruega por nosotros, pecadores, ahora y en la hora de nuestra muerte. Amén.
5: Dios te salve, María, llena eres de gracia, el Señor es contigo. Bendita tú eres entre todas las mujeres, y bendito es el fruto de tu vientre, Jesús.
4: Santa María, Madre de Dios, ruega por nosotros, pecadores, ahora y en la hora de nuestra muerte. Amén.
5: Dios te salve, María, llena eres de gracia, el Señor es contigo. Bendita tú eres entre todas las mujeres, y bendito es el fruto de tu vientre, Jesús.
4: Santa María, Madre de Dios, ruega por nosotros pecadores, ahora y en la hora de nuestra muerte. Amén.

0: tu vientre, Jesús.
1: Gloria, Santa María, Madre de Dios, ruega por nosotros pecadores, ahora y en la hora de nuestra muerte. Amén.
0: Gloria al Padre, al Hijo y al Espíritu Santo.
1: Como era en el principio, ahora y siempre, por los siglos de los siglos. Amén. El tercer misterio, contemplamos la venida del Espíritu Santo sobre María Santísima y los apóstoles. Padre nuestro que estás en el cielo, santificado sea tu nombre, venga a nosotros tu reino, hágase tu voluntad en la tierra como en el cielo.
0: Danos hoy nuestro pan de cada día, perdona

0: del mal.
1: Dios te salve María, llena eres de gracia, el Señor es contigo, bendita tú eres entre todas las mujeres, y bendito es el fruto de tu vientre, Jesús.
0: Santa María, Madre de Dios, ruega por nosotros pecadores, ahora y en la hora de nuestra muerte. Amén.
1: Dios te salve María, llena eres de gracia, el Señor es contigo. Bendita tú eres entre todas las mujeres, y bendito es el fruto de tu vientre, Jesús.
0: Santa María, Madre de Dios, ruega por nosotros pecadores, ahora y en la hora de nuestra muerte. Amén.
1: Dios te salve María, llena eres de gracia, el Señor es contigo. Bendita tú eres entre todas las mujeres, y bendito es el fruto de tu vientre, Jesús.
0: Santa María, Madre de Dios, ruega por nosotros pecadores, ahora y en la hora de nuestra muerte. Amén.
1: Dios te salve María, llena eres de gracia, el Señor es contigo. Bendita tú eres entre todas las mujeres, y bendito es el fruto de tu vientre, Jesús.
0: Santa María, Madre de Dios, ruega por nosotros pecadores, ahora y en la hora de nuestra muerte. Amén.
1: Dios te salve María, llena eres de gracia, el Señor es contigo. Bendita tú eres entre todas las mujeres, y bendito es el fruto de tu vientre, Jesús.
0: Santa María, Madre de Dios, ruega por nosotros pecadores, ahora

0: Madre de Dios, ruega por nosotros pecadores, ahora y en la hora de nuestra muerte. Amén.
1: Dios te salve María, llena eres de gracia, el Señor es contigo, bendita tú eres entre todas las mujeres, y bendito es el fruto de tu vientre, Jesús.
0: Santa María, Madre de Dios, ruega por nosotros pecadores, ahora y en la hora de nuestra muerte. Amén.
1: Dios te salve María, llena eres de gracia, el Señor es contigo, bendita tú eres entre todas las mujeres, y bendito es el fruto de tu vientre, Jesús.
0: Santa María, Madre de Dios, ruega por nosotros pecadores, ahora y en la hora de nuestra muerte. Amén.
1: Dios te salve María, llena eres de gracia, el Señor es contigo, bendita tú eres entre todas las mujeres, y bendito es el fruto de tu vientre, Jesús.
0: Santa María, Madre de Dios, ruega por nosotros pecadores, ahora y en la hora de nuestra muerte. Amén.
1: Dios te salve María, llena eres de gracia, el Señor es contigo, bendita tú eres entre todas las mujeres, y bendito es el fruto de tu vientre, Jesús.
0: Santa María, Madre de Dios, ruega por nosotros pecadores, ahora y en la hora de nuestra muerte. Amén.
1: Gloria al Padre, al Hijo y al Espíritu Santo.
0: Como era en el principio, ahora y siempre, por los siglos de los siglos. Amén.
1: En el cuarto misterio, contemplamos la asunción de María a los cielos en cuerpo y alma.
0: Padre nuestro que estás en el cielo, santificado sea tu nombre. Venga a nosotros tu reino. Hágase tu voluntad en la tierra como en el cielo.
1: Danos hoy nuestro pan de cada día. Perdona nuestras ofensas, como también nosotros perdonamos a los que nos ofenden. No nos dejes caer en la tentación, ni líbranos del mal. Amén.
0: Dios te salve María, llena eres de gracia, el Señor es contigo. Bendita tú eres entre todas las mujeres, y bendito es el fruto de tu vientre, Jesús.
1: Santa María, Madre de Dios, ruega por nosotros pecadores, ahora y en la hora de nuestra muerte. Amén.
0: Dios te salve María, llena eres de gracia, el Señor es contigo. Bendita tú eres entre todas las mujeres, y bendito es el fruto de tu vientre, Jesús.
1: Santa María, Madre de Dios, ruega por nosotros pecadores, ahora y en la hora de nuestra muerte. Amén.
0: Dios te salve María, llena eres de gracia, el Señor es contigo. Bendita tú eres entre todas las mujeres, y bendito es el fruto de tu vientre, Jesús.
1: Santa María, Madre de Dios, ruega por nosotros pecadores, ahora y en la hora de nuestra muerte. Amén.
0: Dios te salve María, llena eres de gracia, el Señor es contigo. Bendita tú eres entre todas las mujeres, y bendito es el fruto de tu vientre, Jesús.
1: Santa María, Madre de Dios, ruega por nosotros pecadores, ahora y en la hora de nuestra muerte. Amén.
0: Dios te salve.

0: de tu vientre, Jesús.
1: Santa María, Madre de Dios, ruega por nosotros, pecadores, ahora y en la hora de nuestra muerte. Amén.
2: Dios te salve, María, llena eres de gracia, el Señor es contigo. Bendita tú eres entre todas las mujeres,

0: vientre, Jesús.
1: Santa María, Madre de Dios, ruega por nosotros pecadores, ahora y en la hora de nuestra muerte. Amén.
0: Dios te salve María, llena eres de gracia, el Señor es contigo. Bendita tú eres entre todas las mujeres, y bendito es el fruto de tu vientre, Jesús.
1: Santa María, Madre de Dios, ruega por nosotros pecadores, ahora y en la hora de nuestra muerte. Amén.
0: Dios te salve María, llena eres de gracia, el Señor es contigo. Bendita tú eres entre todas las mujeres, y bendito es el fruto de tu vientre, Jesús.
1: Santa María, Madre de Dios, ruega por nosotros pecadores, ahora y en la hora de nuestra muerte. Amén.
0: Dios te salve María, llena eres de gracia, el Señor es contigo. Bendita tú eres entre todas las mujeres, y bendito es el fruto de tu vientre, Jesús.
1: Santa María, Madre de Dios, ruega por nosotros pecadores, ahora y en la hora de nuestra muerte. Amén.
0: Dios te salve María, llena eres de gracia, el Señor es contigo. Bendita tú eres entre todas las mujeres, y bendito es el fruto de tu vientre, Jesús.
1: Gloria, Santa María, Madre de Dios, ruega por nosotros pecadores, ahora y en la hora de nuestra muerte. Amén.
0: Gloria al Padre, al Hijo y al Espíritu Santo.
1: Como era en el principio, ahora y siempre, por los siglos de los siglos. Amén. En el quinto misterio, contemplamos la coronación de María como reina y señora de todo lo creado. Padre nuestro que estás en el cielo, santificado sea tu nombre, venga a nosotros tu reino, hágase tu voluntad en la tierra como en el cielo.

0: mal.
1: Amén. Dios te salve María, llena eres de gracia, el Señor es contigo. Bendita tú eres entre todas las mujeres, y bendito es el fruto de tu vientre, Jesús.
0: Santa María, Madre de Dios, ruega por nosotros pecadores, ahora y en la hora de nuestra muerte. Amén.
1: Dios te salve María, llena eres de gracia, el Señor es contigo. Bendita tú eres entre todas las mujeres, y bendito es el fruto de tu vientre, Jesús.
0: Santa María, Madre de Dios, ruega por nosotros pecadores, ahora y en la hora de nuestra muerte. Amén.
1: Dios te salve María, llena eres de gracia, el Señor es contigo. Bendita tú eres entre todas las mujeres, y bendito es el fruto de tu vientre, Jesús.
0: Santa María, Madre de Dios, ruega por nosotros pecadores, ahora y en la hora de nuestra muerte. Amén.
1: Dios te salve María, llena eres de gracia, el Señor es contigo. Bendita tú eres entre todas las mujeres, y bendito es el fruto de tu vientre, Jesús.
0: Santa María, Madre de Dios, ruega por nosotros pecadores, ahora y en la hora de nuestra muerte. Amén.
1: Dios te salve María, llena eres de gracia, el Señor es contigo. Bendita tú eres entre todas las mujeres, y bendito es el fruto de tu vientre, Jesús.
0: Santa María, Madre de Dios, ruega por nosotros pecadores, ahora y en la hora de nuestra muerte. Amén.
1: Dios te salve María, llena eres de gracia, el Señor es contigo, bendita tú eres entre todas las mujeres, y bendito es el fruto de tu vientre, Jesús.
0: Santa María, Madre de Dios, ruega por nosotros pecadores, ahora y en la hora de nuestra muerte. Amén.
1: Dios te salve María, llena eres de gracia, el Señor es contigo, bendita tú eres entre todas las mujeres, y bendito es el fruto de tu vientre, Jesús.
0: Santa María, Madre de Dios, ruega por nosotros pecadores, ahora y en la hora de nuestra muerte. Amén.
1: Dios te salve María, llena eres de gracia, el Señor es contigo. Bendita tú eres entre todas las mujeres, y bendito es el fruto de tu vientre, Jesús.
0: Santa María, Madre de Dios, ruega por nosotros pecadores, ahora y en la hora de nuestra muerte. Amén.
1: Dios te salve María, llena eres de gracia, el Señor es contigo. Bendita tú eres entre todas las mujeres, y bendito es el fruto de tu vientre, Jesús.
0: Santa María, Madre de Dios, ruega por nosotros pecadores, ahora y en la hora de nuestra muerte. Amén.
1: Dios te salve María, llena eres de gracia, el Señor es contigo. Bendita tú eres entre todas las mujeres, y bendito es el fruto de tu vientre, Jesús.
0: Santa María, Madre de Dios, ruega por nosotros pecadores, ahora y en la hora de nuestra muerte. Amén.
1: Gloria al Padre, al Hijo y al Espíritu Santo.
0: Como era en el principio, ahora y siempre, por los siglos de los siglos. Amén.
1: Ahora rezamos un Padre Nuestro, tres Ave María y un Gloria, pidiendo por la salud de nuestro Santo Padre y sus intenciones, por la salud de todos los enfermos que han escuchado y pidiendo en este momento, por la paz en el mundo entero, por todos los que necesitan en este momento consolación y paz. Padre nuestro que estás en el cielo, santificado sea tu nombre. Venga a nosotros tu reino. Hágase tu voluntad en la tierra como en el cielo.
0: Danos hoy nuestro pan de cada día. Perdona nuestras ofensas, como también nosotros perdonamos a los que nos ofenden. No nos dejes caer en la tentación y líbranos del mal. Amén.
1: Dios te salve María, llena eres de gracia, el Señor es contigo, bendita tú eres entre todas las mujeres, y bendito es el fruto de tu vientre, Jesús.
0: Santa María, Madre de Dios, ruega por nosotros pecadores, ahora y en la hora de nuestra muerte. Amén.
1: Dios te salve María, llena eres de gracia, el Señor es contigo, bendita tú eres entre todas las mujeres, y bendito es el fruto de tu vientre, Jesús.
0: Santa María, Madre de Dios, ruega por nosotros pecadores, ahora y en la hora de nuestra muerte. Amén.
1: Dios te salve María, llena eres de gracia, el Señor es contigo. Bendita tú eres entre todas las mujeres, y bendito es el fruto de tu vientre, Jesús.
0: Santa María, Madre de Dios, ruega por nosotros pecadores, ahora y en la hora de nuestra muerte. Amén.
1: Gloria al Padre, al Hijo y al Espíritu Santo.
0: Como era en el principio, ahora y siempre, por los siglos de los siglos. Amén.
1: Rezamos una salve a nuestra Madre Santísima. Dios te salve, Reina y Madre de misericordia, vida, dulzura y esperanza nuestra, Dios te salve. A ti llamamos los desterrados hijos de Eva, a ti suspiramos gimiendo y llorando en este valle de lágrimas. Ea pues, Señora, abogada nuestra, vuelve a nosotros esos tus ojos misericordiosos, y después de este destierro, muéstranos a Jesús, fruto bendito de tu vientre. Oh clementísima, oh piadosa, oh dulce Virgen María, ruega por nosotros, Santa Madre de Dios,
0: para que seamos dignos de alcanzar las promesas de nuestro Señor Jesucristo. Amén.
1: En el nombre del Padre, del Hijo y del Espíritu Santo. Amén.
2: La oración es simplemente un diálogo con Dios. Él nos habla, nosotros escuchamos, nosotros le hablamos, Él nos escucha. Es un proceso de doble vía, hablar y escuchar. Repitan a menudo la siguiente oración: Jesús, en lo más profundo de mi corazón, creo en tu tierno amor y te amo. Cuanto más recen, más fácil les resultará. Y cuanto más fácil les resulte, más rezarán. Reflexión de la Santa Teresa de Calcuta. En el nombre del Padre, y del Hijo, y del Espíritu Santo.
3: Amén.
2: Será hasta mañana, si Dios quiere.
3: Hasta mañana, queridos hermanos.

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0: Qué alegría, querida audiencia de Jesús te habla hoy, volver a encontrarnos a través de Radio Oriental y de Radio María. Hacemos una gran familia de norte a sur y de este a oeste en nuestro país, en torno a la reflexión del Evangelio del día de hoy, la palabra que la Iglesia nos regala para que podamos reflexionar, pensar en esta palabra, cómo la estamos viviendo, cómo la estamos llevando adelante. Seguramente no sin alguna dificultad. Esperamos que este espacio entonces te ayude a poder clarificar alguna de las cosas sobre la palabra de Jesús en este día. Hoy que estamos celebrando a San Agustín de Canterbury, te invitamos a escuchar una reflexión sobre el santo del día de hoy.
1: Un santo para cada día. Hoy, 27 de mayo, recordamos a San Agustín de Canterbury. San Agustín de Canterbury es considerado uno de los más grandes evangelizadores al lado de San Patricio de Inglaterra y San Bonifacio en Alemania. Tiene el gran mérito de haber dirigido la evangelización de Inglaterra. Era superior del convento benedictino en Roma cuando el sumo pontífice San Gregorio Magno ideó en el año 596 tratar de evangelizar a la isla de Inglaterra que era pagana. Conociendo el espíritu generoso y emprendedor de Agustín, que no se acobardaba ante ninguna dificultad, el Papa lo envió con 39 monjes más a tratar de convertir a los paganos sajones. Y sucedió que al llegar Agustín y sus compañeros a la costa, donde se tomaban la embarcación para llegar a Inglaterra, allí les contaron terribles barbaridades acerca de los habitantes de esa isla, y los otros misioneros sintieron mucho miedo y enviaron al santo a que fuera a Roma a contarle al pontífice lo peligroso que era esto que iban a emprender. Agustín fue a hablar con el Papa, pero San Gregorio lo animó de tal manera que desde entonces Agustín no se dejó desanimar por los temores. En Inglaterra mandaba el rey Ethelberto. Este los recibió muy cariñosamente y les pidió que le enseñaran la religión, y tanto le agradó que pronto se hizo bautizar y les regaló su palacio real para que le sirviera de convento a los misioneros y les dio un templo en Canterbury para que allí enseñaran. Y en ese sitio está ahora la más famosa catedral de Inglaterra, la Catedral de Canterbury. El rey dejó en libertad a los súbditos para que escogieran la religión que quisieran, pero les recomendó que se instruyeran en la religión de Jesucristo, y tanto les agradaron a aquellas gentes las enseñanzas de Agustín y sus monjes que en la Navidad del año 597 se hicieron bautizar 10.000 ingleses, y entre los nuevos bautizados estaban los que ocupaban los cargos más importantes de la nación. Agustín envió a dos de sus monjes a Roma a contarles al sumo pontífice tan hermosas noticias, y el Papa en cambio le envió el nombramiento de arzobispo y otro buen grupo de misioneros. San Gregorio se alegró muchísimo ante estas noticias tan consoladoras y le recomendó a San Agustín un plan de trabajo. Primero, no destruir los templos de los paganos, sino convertirlos en templos cristianos. Segundo, no acabar con todas las fiestas de los paganos, sino convertirlas en fiestas cristianas. Tercero, dividir el país en tres diócesis. Nuestro santo cumplió exactamente estas recomendaciones, que le produjeron muy buenos resultados, y fue nombrado por el Papa jefe de toda la Iglesia Católica de Inglaterra. San Agustín escribía frecuentemente desde Inglaterra al Papa San Gregorio a Roma, pidiéndole consejos en muchos casos importantes, y el sumo pontífice le escribía ciertas advertencias muy prácticas como estas. Dios le ha concedido el don de hacer milagros y le ha dejado el inmenso honor de convertir a muchísimos paganos al cristianismo y de que las gentes lo quieran y lo estimen mucho. Pero cuidado, mi amigo, que esto no le vaya a producir orgullo. Alégrese de haber recibido estos regalos del buen Dios, pero tenga temor de no aprovecharlos debidamente. Consuélese al ver que con los milagros y la predicación logre que tantos paganos se vuelvan cristianos católicos, pero no vaya a creerse mejor que los demás, porque entonces le estaría robando a Dios el honor y la gloria que solo Él se merece. Hay muchos que son muy santos y no hacen milagros ni hablan hermosamente. Así que no hay que llenarse de orgullo por haber recibido estas cualidades, sino alegrarse mucho al ver que Dios es más amado y más glorificado por la gente. Después de haber trabajado por varios años con todas las fuerzas de su alma, San Agustín de Canterbury murió santamente el 26 de mayo del año 605. Y un día como hoy fue su funeral y entierro. Un santo para cada día. Es un aporte de la Vicaría Pastoral y Producciones Buena Nueva.
0: Y ahora preparamos nuestro corazón para que la palabra sanadora y liberadora de Jesús penetre en nuestro interior.
2: Lectura del Evangelio según San Marcos, capítulo 10, versículos 32 al 45. Mientras iban de camino para subir a Jerusalén, Jesús se adelantaba a sus discípulos. Ellos estaban asombrados, y los que lo seguían tenían miedo. Entonces reunió nuevamente a los doce y comenzó a decirles lo que iba a suceder. Ahora subimos a Jerusalén. Allí el Hijo del Hombre será entregado a los sumos sacerdotes y a los escribas. Lo condenarán a muerte y lo entregarán a los paganos. Ellos se burlarán de él, lo escupirán, lo azotarán, lo matarán. Y tres días después resucitará. Santiago y Juan, los hijos de Zebedeo, se acercaron a Jesús y le dijeron: Maestro, queremos que nos concedas lo que te vamos a pedir. Él respondió: ¿Qué quieren que haga por ustedes? Y le dijeron: Concédenos sentarnos uno a tu derecha y el otro a tu izquierda, cuando estés en tu gloria. Jesús les dijo: No saben lo que piden. ¿Puede beber el cáliz que yo beberé y recibir el bautismo que yo recibiré? Podemos, le respondieron. Entonces Jesús agregó: Ustedes beberán el cáliz que yo beberé y recibirán el mismo bautismo que yo. En cuanto a sentarse a mi derecha o a mi izquierda, no me toca a mí concederlo, sino que esos puestos son para quienes han sido destinados. Los otros 10 que habían oído a Santiago y a Juan se indignaron contra ellos. Jesús los llamó y les dijo: Ustedes saben que aquellos a quienes se considera gobernantes dominan a las naciones como si fueran sus dueños, y los poderosos les hacen sentir su autoridad. Entre ustedes no debe suceder así. Al contrario, el que quiera ser grande, que se haga servidor de ustedes. Y el que quiera ser el primero, que se haga servidor de todos. Porque el mismo Hijo del Hombre no vino para ser servido, sino para servir y dar su vida en rescate por una multitud.

Los discípulos comienzan a tomar conciencia de que Jesús está marchando hacia el final de su vida terrena. Perciben que la oposición a Jesús se va recrudeciendo y por eso se sorprenden ante la decisión y el coraje de Jesús, que marcha a la cabeza, y comienzan a sentir miedo. Jesús anuncia por tercera vez su pasión, confirmando la preocupación de los discípulos. Pero los discípulos piensan sobre todo en la gloria que Jesús alcanzará y la entienden como un reinado glorioso en la tierra. Por eso Santiago y Juan piden un lugar destacado en ese nuevo reino. Pero Jesús, con admirable paciencia, quiere hacerles notar que compartir su reino implica también compartir los sufrimientos propios de la pasión. Pero ellos responden que están dispuestos a acompañarlo en todo. Sin embargo, Jesús indica que eso no basta, porque el que asigna los puestos es el Padre. Además, en la nueva comunidad, la autoridad será más servicio que gloria, donde no se tratará de imponer la autoridad, sino de usarla para servir como esclavo de los demás. Y al mismo tiempo que Jesús destaca este nuevo estilo, lo contrapone a los poderes políticos, sobre todo imperiales, que dominan despóticamente y hacen sentir el rigor de la autoridad, como vemos tristemente en el mundo de hoy. Te invitamos a culminar esta reflexión con esta oración. Jesús, ayúdame a convencerme de que mi grandeza está en el servicio humilde y desinteresado. Libérame de estar pendiente de puestos y lugares de gloria para entregarme con un corazón despojado a servirte en los hermanos. Por eso, querido escucha, que el Señor te bendiga y te guarde, haga resplandecer su rostro sobre ti y tenga de ti misericordia. Y que la bendición de Dios Todopoderoso, Padre, Hijo y Espíritu Santo, descienda sobre ti durante toda esta jornada, te acompañe en cada momento y circunstancia que vivas en este día. Amén.

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0: El ángel del Señor anunció a María:
1: y concibió por obra del Espíritu Santo.
0: Dios te salve María,
1: llena eres de gracia, el Señor es contigo. Bendita tú eres entre todas las mujeres, y bendito es el fruto de tu vientre Jesús. Santa María, Madre de Dios, ruega por nosotros pecadores, ahora y en la hora de nuestra muerte. Amén.
0: He aquí la esclava del Señor.
1: Hágase en mí según tu palabra.
0: Dios te salve María,
1: llena eres de gracia, el Señor es contigo. Bendita tú eres entre todas las mujeres, y bendito es el fruto de tu vientre Jesús. Santa María, Madre de Dios, ruega por nosotros pecadores, ahora y en la hora de nuestra muerte. Amén.
0: La palabra se hizo carne
1: y habitó entre nosotros.
0: Dios te salve María,
1: llena eres de gracia, el Señor es contigo. Bendita tú eres entre todas las mujeres, y bendito es el fruto de tu vientre Jesús. Santa María, Madre de Dios, ruega por nosotros pecadores, ahora y en la hora de nuestra muerte. Amén.
0: Ruega por nosotros, Santa Madre de Dios,
1: para que seamos dignos de alcanzar las promesas de Cristo.
0: Oremos. Derrama, Señor, tu gracia sobre nosotros, y ya que hemos conocido por el anuncio del ángel la encarnación de tu Hijo Jesucristo, condúcenos, por su pasión y su cruz, a la gloria de la resurrección. Por Jesucristo nuestro Señor.
1: Amén.
0: Gloria al Padre, y al Hijo, y al Espíritu Santo.
1: Como era en el principio, ahora y siempre, por los siglos de los siglos. Amén.
0: María, Virgen de los 33,
1: ruega por nosotros y por nuestra patria.
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4: Buenos días, damos comienzo a una nueva edición del microinformativo de Lechería en el Uruguay correspondiente a este miércoles 27 de mayo del año en curso. En la tarde de ayer recibimos al presidente de la Asociación Nacional de Productores de Leche, el señor Álvaro Quintanz, con quien hablamos de la situación productiva y particularmente de lo que fue su participación el pasado sábado en el lanzamiento de la zafra lechera 2027 en el campo de recría La Cruz de la Sociedad Productores de Leche de Florida.
5: Y gente ya ensilando alguna avena, ya más de un productor, lo hemos escuchado que está ensilando avena, digo, avenas plantadas temprano, que bueno, siempre cubren un hueco y bueno, y también hay el otro día estuvimos en Florida y bueno, y vimos también que se están ensilando algunos sorgos que quedaban para atrás, que no había piso, y bueno, por suerte ahora con este levante, si bien algún trabajo con el tema de tirar algún camión o algún o con zorras, pero al menos está saliendo.
4: Álvaro, ¿qué te pareció el lanzamiento de la zafra lechera allí en Florida el pasado sábado?
5: No, yo creo que estuvo muy bueno, un buen lanzamiento, se pudo ver lo que era el campo de recría también, y bueno, creo que lo más importante que hubo un apoyo de lo que fue la institucionalidad con lo que fue el presidente de organización, el presidente de INALE, y también está de ministro de ganadería, creo que bueno, y el presidente de Banco República, creo que fue un marco bueno para el lanzamiento de lo que se llama la zafra lechera, ¿no?
4: También hablamos de la visita en la jornada de este martes a la directiva de la Asociación Nacional de Productores de Leche de presidente y vicepresidente del Instituto Nacional de Colonización. Allí comparecieron el ingeniero Alejandro Henry y el señor Milton Perdomo. Se habló también de la operativa María Dolores con respecto al grano a entregar a la gremial.
5: Sí, nosotros tratamos de generar un vínculo de ida y vuelta con el Instituto de Colonización. Y bueno, indudablemente hay que aprovechar que tanto como el presidente como el vicepresidente son dos socios, bien como dijo hoy Alejandro, es de la casa, y por supuesto que Milton también, ¿no? Son dos personas que hay mucha confianza y que bueno, que a veces es lo bueno de poder generar ese vínculo que se generó antes, plasmarlo acá y bueno, y hacerle las preguntas que hay que hacerle. Bueno, se estuvo hablando bastante de lo que fue y lo que se piensa hacer con María Dolores, con el campo este que compró Colonización, donde las cinco gremiales que trabajaron durante el 25-26 generó una cosecha que, bueno, se está terminando en estos días. Hoy se está cosechando, hoy se enviaron viajes que le correspondían a la Asociación Nacional de Productores de Leche de Maíz a diferentes productores, que, bueno, por suerte... habrá que esperar un poco a ver cuáles son los resultados finales, pero bueno, uno es optimista y creo que, bueno, creo como banco de forraje me parece que es muy importante, ubicado estratégicamente muy cerca de Florida, muy cerca de todo lo que es Canelones, que digo, bueno, que nos permite llegar a un número muy importante de productores, pero también digo, trabajó la gremial de Rodríguez que también llevó maíz para la zona de ellos, ¿no? Creo que fue muy importante, de la Colonia 33 a San Ramón, a la NPL, bueno, creo que está, bueno, hoy habla de una puesta a punto de todos los pivots para lo que va a ser la campaña de 2026-2027, igual. Bueno,
4: hablamos del campo de recría de Montes, particularmente de la operativa de la Asociación Nacional de Productores de Leche y de los beneficiarios que nuclea dicho campo.
5: Y también nosotros a nivel del campo de recría de Montes estamos esperando algunos días para poder cosechar este maíz que se ensiló en el mes de enero, aproximadamente el 10 de enero, y bueno, se implantó un segundo maíz, y bueno, la verdad que hoy por hoy las proyecciones de rendimiento van a estar rondando los 10.000 kilos, esperemos que alguno más, pero bueno, preferimos ser mesurado y poder asegurarnos unos 10.000 kilos, de los cuales la misma tierra en silo tuvo 50 toneladas de materia verde, que bueno, realmente lleva a un doble cultivo anual, algo que bueno, que lo había estudiado en línea, pero nunca a nivel productivo se había hecho, y bueno, creo que es una muy buena experiencia, que bueno, que se puede replicarlo, indudablemente que en este caso, indudablemente que es un campo que tiene un pivot de riego, que bueno, que es realmente el éxito de poder hacer dos cultivos está de la mano del pivot, pues si no, seguramente que sería imposible.
4: Álvaro, ¿cuántos productores están hoy por hoy en el ámbito del campo de recría de Montes?
5: Hoy hay unos 35, nosotros estamos rondando las 900 entre ternera y vaquillona, un número importante, un número que bueno, que ahí sí llegamos fundamental a productores familiares, chicos y medianos, y creo que bueno, es una herramienta muy importante que se le está dando, y bueno, hoy se están suplementando las vaquillones y las terneras con el silo de maíz que se cosechó en enero, y también pastoreando regras las vaquillonas y las terneras.
4: Otro de los temas abordados fue el llamado encargado general del campo de recría de Montes. En este caso, ¿se pudo avanzar en dicho llamado?
5: Sí, hoy tuvimos haciendo un avance, mirando un poco, digo, indudablemente con mucho criterios y bueno, y respetando y dándole importancia y bueno, indudablemente que son cerca de 110 currículos que enviaron los diferentes interesados y bueno, creo que el trabajo hay que hacerlo serio y hay que hacerlo de una manera que realmente bueno, sea lo más transparente posible y bueno, indudablemente que hay muy buenos currículos y también hay algunos que son buenos, pero el perfil que estamos buscando en este momento muchas veces no es ni por bueno ni por malo, es sí por el perfil que uno está buscando para un encargado operativo de Montes, ¿no?
4: En otro orden, inscripciones para la charla sobre proyectos COMAP a realizarse el próximo jueves, 19 horas, en el parrillero de la Asociación Rural de San José, ya con inscripciones muy importantes por parte de productores y técnicos. Tal vez la misma sea extrapolada a otras zonas.
5: Sí, realmente superó las expectativas que teníamos en tanto Karina como la directiva y Juan Manuel, indudablemente. Y bueno, la verdad que muy bueno y bueno, capaz esto lleva que una charla sobre la COMAP en San José muy probablemente se tenga que repetir a otras zonas cuando hay avidez, inquietud y necesidad de una charla, siempre es buena intentar hacerla en algún otro lado. La empresa es una empresa muy seria, una empresa que viene trabajando muy bien con los proyectos COMAP, fue la que fue invitada para participar, para hacer la charla. Y bueno, indudablemente que todo productor que piense en el corto o en el mediano, ¿no? Porque yo creo que la información nunca está de más. Bueno, indudablemente que pueden, lo estamos invitando por este medio a participar y bueno, y al menos creo que es muy importante.
4: Y esa fue la palabra del señor Álvaro Quintans, presidente de la Asociación Nacional de Productores de Leche. Y de esta manera llegamos al final de esta entrega. Nos reencontramos en la tarde de Oriental Agropecuaria, 19 horas en Lechería, en el Uruguay.
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6: Señores, ¿qué tal? ¿Cómo les va? Bienvenidos, buenos días para todos. Jornada correspondiente a este miércoles 27 de mayo de 2026. Varios temas que vamos a estar compartiendo con todos ustedes. Rápidamente nos vamos a ir metiendo justamente en los mismos. Antes que nada, decirles que el tiempo se presenta aquí en la capital del país con cielo mayoritariamente cubierto, pero es básicamente por la niebla. No es tan intensa como lo que fue la jornada de ayer, pero también tenemos niebla a esta hora de la mañana, así que a prestar mucha atención quienes estén circulando por las distintas rutas nacionales, es importante también la niebla. No la de ayer, reiteramos que fue muy complicada y estuvo hasta el mediodía por lo menos, pero sí también tenemos una niebla importante en esta mañana. Temperatura que se mueve en el entorno de los 10 y 13 grados, dependiendo de la zona del país. Rápidamente nos vamos con los temas. Vamos a estar hablando de la zafra lechera que está terminando, la zafra de remates, de venta de ganado lechero. Este próximo jueves 28, o sea, mañana, es prácticamente el último remate de esta zafra lechera. Vamos a estar conversando justamente con Eric Smith de la cabaña Malquecó para conocer los detalles de lo que va a ser la actividad. Vamos a conversar con Leandro Galarraga, integrante del directorio de la Asociación Nacional de Productores de Leche. Ayer varias reuniones importantes, algo escuchábamos recién al presidente justamente de la NPL. Bueno, vamos a estar profundizando en algunos de los otros temas.
7: Ayer el ministro de Ganadería, Alfredo Frati, y además investigadores del Pasteur hicieron declaraciones acerca de cómo viene el uso y el resultado de la vacuna contra la garrapata que está elaborando justamente en nuestro país. Bueno, no están siendo los resultados esperados. Ayer estuvo nuestro compañero Jonathan Santos en una actividad justamente que se habló sobre este tema y vamos a tener el informe referido a esto. Vamos a estar conversando con Federico Hoffman de Transportistas Autoconvocados. Hay paro del transporte para mañana jueves 28. Mañana también ya está programado que se reúnan con la ministra de Transporte y Obras Públicas, Lucía Echeverri. Vamos a estar hablando también con Rodolfo Fonseca, gerente de ANAPROCE, precio de las semillas para la zafra de invierno. Ayer fue la primera de las dos jornadas de ventas del consorcio de firmas Plaza Rural. Básicamente, o de manera única, lo que se vendieron fueron terneros, terneras y los lotes mixtos. Una colocación alta con un mercado que logró o de alguna forma encontrar un equilibrio, por lo menos en esta categoría. Vamos a estar hablando también con Marcos Soto, decano de la Escuela de Negocios de la Universidad Católica del Uruguay. Vamos a hablar sobre las repercusiones del evento de presentación de Uruguay ante empresarios brasileños y agentes del sector privado uruguayo. Así que si les parece, ya rápidamente, 6 de la mañana con 23 minutos, nos vamos metiendo en los temas y vamos a ir, primero que nada, a la primera pausa comercial. Está Jorge Pitaluga en los controles y ya volvemos.
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21: Seguimos en Punto de Equilibrio, seguimos en Oriental Agropecuaria, 770M. Nos vamos ahora a hablar de una actividad de remate, posiblemente de las últimas o de la última de la zafra. Vamos a hablar del remate que se va a estar desarrollando este jueves 28 de la cabaña Malquecó. Vamos a recibir justamente a Eric Smith para hablar y conocer un poco el detalle de lo que va a hacer esta venta. Como decíamos, mañana jueves 28 se va a estar llevando adelante la venta de dicha cabaña, también con productores invitados. Eric, ¿cómo estás? Buen día.
22: Buen día, Juan, ¿cómo estás? Bueno, muchas gracias por el espacio, por supuesto. Y bueno, como decía, vamos a tener este remate, que creo que sí que va a ser el último de esta zafra de otoño. Que bueno, esperamos que se vaya la neblina de estos días. Y bueno, que que nos deje hacer un buen remate.
21: Dame un poco los detalles, Eric. ¿Es el jueves? ¿A partir de qué hora? ¿Y qué es lo que va a estar entrando a venta?
22: Bueno, va a ser el jueves a partir de las 7 de la tarde en el Salón Adeón, que es pegado a la cabaña, por un tema de locaciones, pues espera bastante gente presencial inclusive. Entonces decidimos pasarlo a este salón, que está pegado realmente. Y bueno, vamos a rematar en torno de unos 20 toros, todo de pedigree, por supuesto. Unas 20 vacas, en realidad son 17 vacas de pedigree, que también hay un poco de todo, pero se destacan vacas con muy buenas producciones, ¿no? Uh-huh. Este año, bueno, como teníamos poco para vender ahora en otoño, a esta altura de otoño, bueno, decidimos poner algo, mejorar la oferta, digamos, y pasar a animales que sirven tanto como para sacar embriones, como para exposición, o bueno, sea una cama caliente por los litros, ¿no? De, uh-huh. de cada vaca, que vacas en dos ordeñas con 52 litros a la fecha, digamos. El último control fue el 18, el 5, y tenemos de las 17 hay 3 con 52 y así más o menos andan en el entorno. Creo que salgo una vaquilloncita de primer parto, que está más cercana al parto y eso, que obviamente, pero bueno, se destacan esas vacas, que ya, bueno, ha venido bastante gente a verlas, porque bueno, no es algo que se brinda normalmente, digamos, ¿no?
21: Bien. Productores invitados también, ¿y quién va a estar, quién es, está a cargo de quién está la venta justamente?
22: Sí, va a estar también mangado con vacas y ovillonas, que bueno, todos conocemos el ganado de mangado, que ya hace años que viene con mejora genética, por supuesto, igual que nosotros, con yendo a exposiciones y todo, que no creo que la gente lo conoce incluso uh-huh. más que yo, y creo que habla por sí solo. Y bueno, creo que son unas 60 aproximadamente, unas 60 vaquillonas y vacas de su parte, que también un ganadazo, no tengo mucho para decir más que eso, ¿no? Y bueno, obviamente el rematador va a ser Juan Francisco Chirucci, a cargo del escritorio de Soria Negocios Rurales, como venimos haciendo todos estos años.
21: ¿Financiación, bueno, administración, Eric?
22: Financiación, sí, por el Scotiabank, a un año de plazo, digamos, uh-huh. Previa consulta, obviamente, como en todos los remates, uh-huh. prácticamente. Y bueno, ya digo, la oferta es muy destacable, sobre todo, bueno, en nuestro caso, obviamente, voy a destacar las nuestras, por ser ganado de exposición. Incluso hay una vaca colorada que es próxima a parir, que fue el año pasado, estuvo en la exposición de San José. La vendemos porque estaba ahora dentro de las que estaban próximas, porque si no sería ganado que normalmente se venda, ¿no? Después tenemos una vaquillona también para vender colorada, que sabemos que la gente le está gustando el ganado colorado, y bueno, nos hemos metido un poco en esa genética.
21: Bien.
22: Y bueno, como para que la gente sepa que también, que no es que uno saca un ganado que dice, está sacando el refugio o lo que menos le gusta. Por ejemplo, esta vaca, siendo vaca, está preñada con semen sexado, así que no tienen problema de ningún tipo, ¿no?
21: Bien.
22: Buscando la mejora continua.
21: Eric, ¿a qué hora arranca y se transmite también, o es solamente en vivo en el lugar, digamos, presencial?
22: Sí, es a las 7 se arranca, se transmite por Click Rural y

0: Al Queco, muchísimas gracias, muy amable por estos minutos y bueno, suerte en el remate.
1: Bueno, muchas gracias a usted.
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2: Seguimos en Punto de Equilibrio, seguimos en Oriental Agropecuaria. Vamos a recibir a partir de este momento a Leandro Galarraga, integrante de la Asociación Nacional de Productores de Leche. Ayer, como es tradicional, se realizó la reunión de la NPL los días martes. Vamos a justamente a conversar con él de temas que allí se estuvieron tratando. Entre ellos, por ejemplo, estuvieron recibiendo al presidente del Instituto Nacional de Colonización. Leandro, ¿cómo andás? Buen día.
3: Buen día, Juan Luis. Muy buenos días para toda la audiencia.
2: Bueno, se recibió a Alejandro Henry. ¿Qué se estuvo hablando con él?
3: Sí, la verdad que la gremial tiene un vínculo importante con colonización. El sector lechero tiene un vínculo importante históricamente. Y en el día de ayer tuvimos una reunión en la cual nos visitó el presidente de colonización. Siente es muy importante para intercambiar temas de actualidad, ya sea nosotros tenemos muchos colonos socios de la gremial que tienen sus dificultades como todos y el instituto siempre está muy presente y tratando de llevar adelante esas situaciones particulares y también las situaciones generales, ¿no? Nosotros tenemos el campo de recría que pertenece a colonización en la zona de Montes y también estamos haciendo usufructo de lo que es María Dolores con el resto de las gremiales, en donde ahora estamos en plena cosecha de lo que es el maíz de segunda y planificando lo que va a ser de cara al futuro de lo que es las nuevas implantaciones de cultivos uh-huh. en María Dolores, ya que estamos en invierno, pero ya estamos avizorando lo que es la nueva zafra de cultivos de primera, ¿no?
2: Leandro, con referencia al campo de recría específicamente de la NPL, ¿hay alguna novedad o es simplemente actualizar un poco lo que está pasando, digamos, con colonización?
3: Más que nada es actualizar y también una puesta a punto. Nosotros este año nosotros tenemos un pivot y en el cual incurrimos por primera vez en hacer doble cultivo de maíz en el mismo año. Tuvimos un maíz de primera que lo plantamos ahí en el mes de septiembre, que lo enchilamos a fin de año para maíz planta entera, para lo que es directo uso del campo, ya que tenemos lotes encerrados en gran parte del año, y posteriormente, simultáneamente, se plantó un maíz de segunda que está en muy buenas condiciones, que estamos ya prácticamente para cosechar ahora los primeros días de junio. Hoy estuvimos evaluando la humedad y cómo viene el cultivo, que realmente viene muy bien y es una nueva experiencia, que ya hay productores que lo hacen, sin lugar a dudas, pero de parte de una gremial y en un campo de recría de colonización, es algo nuevo y está siendo muy observado, más con lo que refiere a lo que es el acompañamiento de este plan de riego, que tiene mucha difusión y es de suma importancia en lo que refiere a potenciar el cultivo, ¿no?
2: Obviamente falta cosecharlo, pero en principio esta novedad, digamos, de doble cultivo maíz dar resultado, digamos, va a dar resultado en este campo.
3: Y nosotros somos optimistas. En el primer cultivo tuvimos un rendimiento aproximadamente de unos 50.000 kilos de materia verde, que un maíz bajo riego es un rendimiento esperable, un rendimiento más que aceptable. Y ahora tenemos cifradas expectativas en lo que va a ser la cosecha de grano. Nosotros, según lo que nos informan los técnicos, se estima que pueda andar en una 10.000 kilos por hectárea o algo más. Cuando plantamos maíz, habitualmente un único cultivo siempre superamos esa barrera, pero realmente son muy provisorios los maíz y los rendimientos y la estabilidad que te da el riego para estos cultivos, ¿no?
2: Bien, salgo del campo de recría de Montes y me refiero ahora a lo hablado por María Dolores. ¿Cómo viene, digamos, esa experiencia del primer trabajo específicamente en María Dolores?
3: Y es realmente con sus dificultades, ¿no? Para ser sumamente honestos, nosotros en el proyecto entramos en el mes de septiembre prácticamente, y ya se plantó y tuvimos una serie de dificultades, más allá del funcionamiento de algún equipo, también lo que fue la falta de agua, ¿no? Tuvimos un verano muy duro en lo que refiere al maíz de primera, que eso menguó bastante los rendimientos, porque tuvimos un verano duro sumado de un invierno con pocas precipitaciones, que las represas no estaban en su capacidad colmada de agua cuando nosotros decidimos plantar. Felizmente después, ya más entrado el verano, las precipitaciones se hicieron presentes, se consiguió más volumen de agua y los maíces de segunda están bastante mejor y ahora se empezaron a cosechar el domingo y vienen muy bien, pero para hacer un primer año y con lo apremio que lleva la primera cosecha, yo creo que va a ser un resultado positivo y es de gran impacto para la cantidad de productores que se ha llegado por intermedio de las gremiales, con ya sea con grano de maíz como maíz plantantera, muchos productores de ahí de la zona, ¿no?
2: ¿El área de las gremiales la van a mantener? ¿Se va a incrementar? ¿Se disminuye un poco? ¿Qué idea hay?
3: Y eso se está evaluando, se está trabajando junto las gremiales en su conjunto para tener una postura común, lo estamos discutiendo. Desde colonización se nos transmitió la voluntad de que siguiera esa área, más que nada el área de forraje en manos de las gremiales, y yo creo que vamos a llegar a un consenso y levantando esas dificultades que tuvimos el primer año, podemos seguir en este proyecto, ya que es muy bueno para el gran número de productores que se llegan, ya sea con grano o con maíz plantantera, que sin lugar a duda que el productor lechero, que en su general está acotado en su superficie de plataforma, es un incremento muy fuerte y eso se va reflejado netamente en lo que es la producción, porque todos podemos aumentar un poco más la carga si recibimos ya sea grano o fibra de afuera, ¿no?
2: Bien, Leandro, hoy jornada en el campo de recría del NPL, pero en este caso en Libertad, para los socios.
3: Sí, para los usuarios del campo de recría de Libertad, una jornada donde nos acompañan, se les muestran los ganados, se ve las condiciones en las que está el campo y se lleva a un intercambio de cómo viene desarrollándose la recría en el campo de recría de Libertad. El campo de recría de Libertad, a diferencia del campo de recría de Monte, totalmente la administración está a cargo nuestra. En el campo de recría de Libertad es un privado, es una administración tercializada, pero es un servicio que nosotros le damos a nuestros socios, nosotros somos los responsables y los acompañamos y estamos presentes y fiscalizando que todo transcurra con normalidad y con éxito, ¿no?
2: 9:30 de la mañana allí en el propio campo, ¿no? Arranca la actividad.
3: Sí, en el propio campo, allí en Libertad, allí todos los usuarios y productores que estén interesados en el servicio se pueden arrimar para ver el funcionamiento, para ver cómo se desarrolla, y aparte de los productores usuarios que van a ver los ganados como están en este momento, ¿no?
2: Leandro Galarraga, muchísimas gracias, muy amable por estos minutos.
3: Como siempre a la orden y muy buenos días a toda la audiencia.
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2: Seguimos en Punto de Equilibrio. Vamos a recibir a partir de este momento a José María Rodríguez, asesor meteorólogo como todos los días. José María, ¿cómo andás? Buen día. ¿Cómo otra mañana de niebla?
18: Sí, correcto. Buenos días, Juan. Buenos días, audiencia. Un saludo para Rubén. Sí, la verdad que otra jornada con mucha niebla hasta ahora. Nieblas persistentes. Bueno, ayer realmente no... Ayer acá en el sur del país no bajó del 90% la humedad en todo el día.
2: Claro, fue tremendo, la verdad que fue tremendo. Además la niebla se fue al pasando el mediodía, ¿no?
18: Sí, sí, aparte acompañada de una llovizna, también una garúa, una niebla que mojaba, muy densa. Y bueno, esto se está repitiendo hasta ahora también en buena parte del territorio. Y también se va a repetir mañana, jueves. El viernes quizás afloje un poquito, sean más puntuales, pero atento que el fin de semana se van a dar otra vez las condiciones para que se den tanto el sábado como el domingo, se reitere este fenómeno. Estamos en la época del año, estadísticamente mayo y junio son los dos meses con mayor número de nieblas en nuestro país. Estamos con una masa de aire muy húmeda. Este es un fenómeno de la niebla que se llama niebla por advección. Hay tres tipos de niebla que se forman en Uruguay: la niebla por radiación, que es la niebla que se dan cuando hay similar condiciones para helada, cielo despejado, aire en calma, se forma esa niebla, generalmente rastrera. Después está la niebla de vapor, que es la que se da en los ríos, viste que a veces cuando hace mucho frío ves que los ríos y arroyos largan como un vapor. Bueno, eso se llama niebla por vapor. Y tenemos la niebla por advección, que es esta, que son las más peligrosas porque son las más densas y son las que más duran, que son por desplazamiento de una masa de aire por encima de otra con diferentes temperaturas. En este caso, una masa de aire de origen oceánico, marítimo, que se desplaza por el continente, en este caso nuestro país, que tiene temperaturas más bajas. Así que bueno, esta situación se va a dar esta semana. No hay pronóstico de lluvias, en los días van a estar con temporarios en disminución de nubosidad en la tarde, puede quedar por momento algo de sol, pero es mínimo las horas de sol que se prevén para las próximas jornadas. Una lástima porque veníamos muy bien en la parte operativa en los campos, pero bueno, con esta condición, obviamente que la cosecha se atrasa mucho, pero bueno, en definitiva, estamos con esta situación que va a persistir, reitero, por lo menos hasta el fin de semana inclusive. No hay pronóstico de heladas, ya que esta situación no favorece, hay mucha nubosidad, un sistema de alta presión que está con desplazamiento marítimo. Y bueno, las lluvias, el productor se está preguntando ya por las mismas, porque hace muchos días, ya van tres semanas que no llueve. Posiblemente estamos viendo una fecha tentativa entre el 4 o el 5 de junio como la fecha donde empezarían ya la posibilidad de lluvias en el Uruguay. Así que obviamente que aquí con ustedes vamos a estar día tras día evaluando dicha posibilidad, y a medida que nos acerquemos vamos a ver si se da o no esa posibilidad de lluvias.
2: José María Rodríguez, muchas gracias, muy amable por estos minutos.
18: Ha sido un gusto, Juan, un abrazo y buena jornada para hoy. Que pasen bien, hasta mañana.
2: Hasta mañana.
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26: Seguimos, amigos, en Punto Equilibrio. Seguimos en Oriental Agropecuaria. Vamos a cambiar de tema. Vamos a meternos en lo que fue la presentación que se hizo en estas últimas horas del avance del proyecto piloto sobre la vacuna contra la garrapata, en una actividad conjunta entre el Instituto Pasteur, el Ministerio de Ganadería, Agricultura y Pesca. Se presentó el resultado general, que marca que se está muy lejos de lo que Uruguay precisa y de lo que el Ministerio de Ganadería, Agricultura y Pesca esperaba en este sentido, teniendo en cuenta la investigación que se venía realizando a nivel general. Vamos a escuchar en primera instancia a Matías Machado, uno de los técnicos y científicos del Instituto Pasteur, que estuvo muy involucrado en el desarrollo de la vacuna, en el desarrollo del programa piloto y todos los avances que se dieron en esta etapa. Lo escuchamos.
27: Bueno, esto surge a partir de una iniciativa de empezar a trabajar en algunos aspectos, digamos, relevantes a nivel productivo del país, en particular el tema de la garrapata, en el cual hay toda una parte previa, digamos, de desarrollo y de en cuanto a lo que tiene que ver con una vacuna, y un poco la idea era tratar de ver cuál sería como la robustez de ese desarrollo en el contexto de todo el territorio. Y ahí es que surge, digamos, esta posibilidad y esta colaboración, digamos, con el Ministerio y otras entidades para poder desarrollar este ensayo piloto.
26: ¿Y qué resultado dio este ensayo piloto? ¿Cómo funcionó todo? ¿Y cómo quedan ustedes en cuanto a esos resultados?
27: Bueno, lo que nosotros, o sea, primero destacar el hecho de que se pudo realizar, que eso no es menor, implicaba un tema logístico y de implementación que a nivel territorio que no era fácil, o sea que eso fue algo realmente muy, muy positivo. Después, desde el punto de vista concreto de lo que son los resultados, sí encontramos evidencia, digamos, de que la vacuna estaría teniendo algún impacto, digamos, a nivel de lo que es la reproducción de la garrapata. Lo que eso no se visualizó en todos los establecimientos, digamos, que nosotros estuvimos monitoreando, lo que habla de que todavía hay aspectos de robustez que hay que seguir trabajando, y es un poco la línea de lo que nosotros ahora pretendemos continuar. Eso va a implicar hacerle algunas modificaciones a la formulación y demás, y iniciar lo más pronto posible un camino de validación de eso.
26: ¿Un nuevo proceso piloto sería, o ya con un paso más?
27: Bueno, eso va a depender un poco de cómo se llegue, pero seguramente lo que implica es hacer nuevos ensayos para validar de que claramente esas modificaciones que se están empezando a realizar a la formulación den los resultados que nosotros estamos esperando.
26: ¿Qué tan lejos está este resultado piloto de lo que ustedes buscaban?
27: Bueno, o sea, lo que sí nos está diciendo este piloto es que nosotros no podemos pasar a una fase de escalado, digamos, como la a nivel de una aplicación nacional. Lo que nos da es una dirección clara de qué tipo de cosas nosotros vamos a tener que estar modificando para poder estar consiguiendo el tipo de respuesta y el tipo básicamente de solución que estamos queriendo transmitir al sector productivo.
26: Ahí pasaba por Punto de Equilibrio Matías Machado, uno de los científicos del Instituto Pasteur que estuvo a cargo del desarrollo de esta vacuna, que queda muy lejos de lo que se esperaba por parte del Ministerio de Ganadería. Justamente el ministro, que vamos a escuchar a continuación, sostuvo que lamentablemente no se tuvo el resultado con la fortaleza que se esperaba como para instalar esa vacunación. Hay que seguir trabajando, dijo el ministro, pero no es la respuesta que se esperaba porque querían empezar el año que viene, el año 2027, con la vacunación en Uruguay. Por los plazos que llevan los científicos, por los desarrollos y por los distintos tramos que quedan ahora para hacer los cambios necesarios en la vacuna, se espera que se pueda comenzar a vacunar en el año 2028, si es que se avanza en ese camino que el ministerio busca de tener una vacuna efectiva. También Dilabe está trabajando con una vacuna que presentó un privado y la está evaluando justamente para que pueda ser una de las opciones al respecto. Escuchamos al ministro que se refirió a este plan piloto, proyecto piloto prácticamente fallido que hubo a nivel de Uruguay con esta vacuna hasta el momento, que si bien tuvo algunas puntas importantes, está muy lejos de lo que el ministerio esperaba.
3: Los resultados preliminares es que no se tuvo el resultado con la fortaleza que esperábamos como para escalar la vacunación. Hay algunos indicios positivos y lo que queda es que hay que seguir trabajando y mejorar para tener una mejor respuesta. Nosotros esperábamos, obviamente, que tuviéramos una respuesta que pudiéramos el año que viene vacunar todo lo que tuviésemos en zona problema. Eso por ahora no está, por lo tanto ahora queda los científicos que van a seguir modificando la vacuna para poder hacer otra prueba piloto a ver si mejoramos la respuesta.
26: Ante esa respuesta inminente que usted decía que se busca contra esta lucha contra la garrapata, ¿qué pasos se van a dar para poder avanzar con este o con otro tipo de implemento?
3: No, nosotros vamos a seguir apoyando, como lo hicimos en esta instancia, al trabajo que hacen los científicos. Ahora, los pasos que van a dar internamente en el Pasteur, no lo sé. Sí, quiero decir que hay otra vacuna que se está estudiando en el Dilabe de una empresa privada que se presentó. Los chinos aparentemente también. Está en la vacuna de los cubanos que está en la Facultad Veterinaria trabajando en eso. Quiere decir que, bueno, lo que nosotros hacemos es tratar de dar el soporte logístico para la experiencia de seleccionar los predios, hablar con los productores, porque tampoco es fácil pedirle a alguien que te deje inocular algo que no sabes cuál va a ser el resultado. Así que, pero ese es el trabajo nuestro. Lo otro es un trabajo científico en el cual nosotros no tenemos. Lo que pedimos son los resultados. Y lo que tenemos claro es que si no bajamos la cantidad de garrapata, ni con vacuna, ni con químico, vamos a resolver el problema.
4: Ministro, usted también dijo que uno de sus objetivos era inmunizar todos los terneros nacidos.
3: Sí.
4: Pero eso es prácticamente imposible.
3: Eso sí. No es un problema de voluntad, es un problema de la formulación de la hemovacuna, que es una formulación casi artesanal, por eso no tiene más velocidad. Fíjese que nosotros doblamos en el ministerio y a su vez le dijimos al privado, si tú podés doblar la cantidad de vacuna, nosotros te garantimos la compra, y tampoco pudo doblar. Entonces quiere decir, si ni la iniciativa privada pudo aprovechar una cuestión que estábamos dispuestos a hacer la inversión, es porque realmente vamos a la velocidad que podemos. Seguramente vamos a poder ir aumentando todos los años, pero bueno, no es para el año que viene.
4: Estamos en 3 millones y algo de terneros. Exacto. Nacidos. ¿Y cuántas dosis se pueden?
3: Y andamos hoy por hoy andamos en 500, 600 mil dosis. Y además tenemos que organizarnos porque hay mucha gente que previendo el problema inmuniza. Y no es fácil, pero tendremos que hacer de ver de que eso que se produce se, ¿cómo te decís?
4: Se destine
3: a los lugares calientes. Porque hay gente que, lógicamente, para prevenir, necesita y no está en la zona caliente. Pero no es fácil a alguien que se anota decirle, esperá que le vamos a dar a los que están en la zona caliente. Pero es de las cosas que nos vamos a tener que organizar ante la posibilidad que no podemos fabricar la cantidad de vacuna que deseáramos. Que hay arriba de la mesa que tenemos que respetar los tiempos que marca el producto que usamos. Por ahora es eso. Si queremos mantenerlos marcados. Obviamente eso no es gratis, eso tiene un costo. Los movimientos, los tratamientos, todo eso tiene un costo. Ahora, el ternero vale $700 y si perdemos estos mercados va a valer 100. O sea que hay que tener en cuenta que a veces hay costos que tenemos que asumir para poder tener un precio como el que estamos teniendo hoy en día, que no es común. Y yo creo que no hay nadie en el agro que hace, no 10, que hace 3 o 4 años pensara que íbamos a tener los valores que tenemos hoy.
26: ¿Se definió entonces interdictar los predios por 90 días?
3: Los predios que nosotros encontremos que tienen residuo, inmediatamente, preventivamente, van a ser interdictados y suspendidos de mandar al frigorífico.
26: ¿Por 90 días?
3: Sí. A ver, 90 días no autoriza la norma. En realidad, si van los técnicos, inspecciona y se pone en andamiento, puede haber algún error en el tratamiento y demás, se pueden acortar esos tiempos, ¿no? Por eso es que nos autoriza hasta 90 días preventivamente, pero no quiere decir que tengas que pasar los 90 días.
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10: Seguimos en Punto de Equilibrio, seguimos en Oriental Agropecuario. Vamos a recibir a partir de este momento a Alejandro Zambrano. Vamos a hablar de lo que dejó la primera jornada de ventas de Plaza Rural. Hoy miércoles continúa la misma. Alejandro, buen día, ¿cómo estás?
15: Buen día, ¿cómo andas, Juanito? ¿Bien?
10: Bien, muy bien. Bueno, ¿cómo estuvo el primer día?
15: Bien, bien. Remate que arrancó bien, fluido, dinámico. Se cumplieron con los horarios todo el tiempo. Una día para el ternero y ternera interesante, porque habían casi 6.600, 6.700 terneros, finalmente se vendieron 6.200 de toda la propuesta. Los machos hicieron un promedio de 4.10 al kilo, una suba al kilo de un 0.4%, pero un ajuste al bulto con respecto al remate anterior, quedando en $732, 92% de venta de lo que se ofreció. La ternera hembra también estuvo un poquito mejor al kilo, con un 0.3%, con 3.98 de promedio, pero también $657 al bulto, 91.5% de ventas, y 3.88 para los mixtos, con un 92% también de colocación. O sea que finalmente la colocación porcentual, que es un número que miramos siempre, fue el 92%, un poquitito menor que otros eventos, pero bueno, como hemos dicho también por ahí, venimos de una zafra bastante intensa en la propuesta y oferta de terneros. Hay lotes todavía de los remates anteriores por temas vacunas, tosa, que nos han levantado, y bueno, es lógico que estemos en una situación de mercado propio de ya la salida de una zafra de volumen, ¿no?, en las categorías de terneros y valores totalmente de mercado corrientes, y demostrando la dinámica que sigue habiendo en el mercado, ¿no? Cuando no se vendió un lote no fue por falta de oferta o interés, sino que, por lo que vi, más que nada respondía a algún interés o base que tenían los vendedores, de cara a lo que también creemos y creo que creen también, que junio y julio son épocas de que se vuelve a revitalizar el mercado de la reposición y el ternero ya saliendo la zafra. Así que va un poquito por ahí la cosa. Bien. De nuevo, un mercado animado, fluido, ágil, participando también algo de la exportación en pie, con algunos lotes buenos, y bueno, y obviamente que premiando la calidad que hizo en los machos, por lo menos 10, 15 centavos de diferencia entre los ganados muy buenos de los por ahí más corrientes, y un poquito más de centavos en las terneras, ¿no? Un poquito más cerca de los 20 centavos en el caso de animales de quilaje similares, pero de calidad distinta, ¿no?
10: Alejandro, para hoy.
15: Y bueno, hoy arrancamos ahora a las 9 con un lote de lanares, y después nos vamos a toda la fila de novillos. No hay mucho, son 900, 800 y largo entre las tres categorías de novillo 1 a 2, 2 a 3 y más de 3 años. Sí hay una buena oferta de vacas de invernada, 2.300, creo que 16,
0: algo lógico con la época en la que estamos, también un poco explicada la oferta por la safralidad, mucha gente terminando los tactografías y ofreciendo las vacas que no se dieron diagnóstico positivo, lo cual es también lógico, pero también es leíble de que vamos a estar ya junio, julio, con menos oferta de esta categoría también, algo que estamos seguros va a pasar con los terneros, ¿no? Después seguimos con las vaquillonas de uno a dos años, algo y más de dos, un poquito más de 1.100, 1.200 vaquillonas, una linda oferta también de ganado preñado, en un entorno de un número parecido, 1.200, 1.300 cabezas, y bueno, cerramos con algo entorado, dos lotes entorados y dos lotes de pisa de cría. O sea, la propuesta para el día de hoy, Banco República, 180 días los clientes del Brow, importante destacar esta herramienta, va para todas las categorías, si es que el que compra tiene crédito y es cliente del Banco de la República, si no, 90 días libres o el contado con un descuento de un 1,5% respecto al valor martillo, al igual que un 1% si compra oferta. Una linda, de nuevo, propuesta el día de hoy con una fila muy interesante de novillos de unos años, de vaca invernada y de ganados preñados.
10: Bien, perfecto. Alejandro, la última, y te saco puntualmente del remate de plaza. En el marco de la quinta Expo Angus en Flores, venta de más de 2.000 vacunos de manera virtual también.
0: Sí, no tenemos todavía los 2.000, o sea, estamos en 1.700, ya está la oferta en la página web de Zambrano, entrando a la parte del botón de preferte, ahí se puede ver los lotes ya inspeccionados, vamos a estar seguramente rondando los 2.000. Obviamente predomina el Angus, aunque vamos a estar dando prioridad también a ganados muy buenos de productores del departamento de Flores, 6:30, 7 de la tarde del día viernes 29, como previa a lo que es la Expo Angus de Flores, que está muy buena, que va a ser para tomar todo el día sábado. Y bueno, vamos a estar saliendo por el canal 184 de Campo TV, con la transmisión de Paisano y con la transmisión de Internet también. También, pero falta que beneficie a un 1%, a dar lotes con plazos de 90 días, quizás algún lote con algún plazo especial. Y bueno, por lo que pude ver navegando la web de Zambrano y el catálogo nuestro, muy buenos ganados. La verdad que muy buenos ganados. Hay una cantidad de clientes ahí en la zona de Flores, una actividad que hacemos junto con Guillermo Vecchio, que están acompañando este evento con lotazos, ¿no? Que normalmente por ahí no se ven con facilidad en los eventos virtuales. Así que una otra linda oportunidad para la recta final del mes de mayo, en esta previa a la Expo Flores, el viernes 29, 18:30 horas, seguramente estemos muy cerca de los 2.000 vacunos.
10: Alejandro Zambrano, gracias, muy amable por estos minutos.
0: Gracias a ti, que pase bien.
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19: Vamos a ver qué está pasando con la guía de carga, una propuesta que tiene el Ministerio de Transporte y Obras Públicas. Según lo anunciado por la ministra de dicha cartera de Estado, Lucía Echeverry, recientemente en un almuerzo de ADM, la Asociación de Dirigentes de Marketing. Una vez que se hizo ese anuncio, estuvimos aquí en el programa conversando con el presidente de la ITPC, la Intergremial del Transporte Profesional de Carga, Ignacio Azumendi. También estuvimos con Juan Ángel de la Fuente, directivo de la Asociación Agropecuaria de Dolores. En estas últimas horas hubo movilizaciones, el fin de semana concretamente, el pasado sábado 23 de mayo. Posteriormente a eso, según informa verdenews.com.uy, la intergremial saca un comunicado donde advierte que la guía de carga no está lista para implementarse y está convocando para una asamblea a realizarse el 4 de junio. Estuvimos conversando con Federico Holzman, quien es uno de los voceros de los transportistas autoconvocados, que estuvieron, como decíamos, con movilizaciones el pasado fin de semana para realizar una puesta a punto de los pasos que se vienen dando, donde además se destaca un paro de actividades para el próximo jueves 28 de mayo. Vamos a escuchar a Federico Holzman.
20: Bueno, Rubén, sí, efectivamente, posteriormente a un taller generado por el Ministerio de Transporte en la localidad de Paysandú, sumado a los avisos que genera el Ministerio posteriormente a que los camiones pasen por las balanzas de pesaje del Ministerio. Bueno, ese mensaje indica que ese camión está siendo movido sin la guía de carga, y le exige que posteriormente al 30 de junio, sería, incluso la fecha está mal, pero dice el 30 de junio, que tienen que regularizar el tema de la guía. Obviamente que esto hizo movilizar a los transportistas que estaban en completo desconocimiento, por la razón de que el Ministerio lo hizo directamente con las gremiales, en este caso con una gremial de primer grado, que es la ITPC, y no así lo hizo público, digamos, o avisándole por vía mail a todos los transportistas, que de hecho tienen esa herramienta para hacerlo. Esto obviamente desató una desconformidad en todo lo que hace al transporte en su amplia diversidad, porque esto no es solo una carga, en este caso, de grano, sino prácticamente a todos los transportistas. De esa manera es que, bueno, se empiezan a generar dos grupos que nuclearon, te voy a decir, a casi 2.500 personas, y ahí se generan las primeras movilizaciones en distintos lugares. Por ejemplo, te voy a decir las que conocimos, porque llegaron videos y fotos entre sábado y domingo, en Salto, Rivera, Tacuarembó, Rocha, si mal no recuerdo, Fray Ventos, y bueno, y Montevideo, que fue la más grande. Y bueno, y ahora se propuso por parte de estos autoconvocados del transporte en generar una medida de paralización de la actividad del transporte el jueves 28, es decir, pasado mañana.
19: ¿Un paro de qué características?
20: Bueno, es un paro en principio indeterminado, porque ellos surge acá de este grupo que bueno, rechazan bajo todos los conceptos la guía de carga, por una cuestión de que no le ven ninguna lógica ni ningún resultado a favor, digamos, al transportista, ni siquiera a quienes van a controlar. Por lo tanto, le dicen que no a la guía y bueno, es lo que está planteado hoy.
19: El transporte de granos, por ejemplo, teniendo en cuenta lo que es cosecha, ¿eso estará afectado o contemplado dentro del paro por marcar un ramo dentro del transporte?
20: Bueno, se van, obviamente, se va a hacer una detención de la actividad y todo aquel que cruce en los lugares se le va a pedir que en el caso de venir cargado, que tenga que acompañe una hora, dos horas, y por lo menos que demuestre de que realmente es necesario que las autoridades entiendan lo que está ocurriendo en el transporte, porque no lo quisieron hacer en su momento. Esto ya viene de conversaciones de hace un año. Se intentaron por lo que dicen las gremiales avisar de que esto era inconveniente para el transporte, y por este mismo grupo de transportistas autoconvocados también se había generado una reunión el 15 de julio del año pasado, donde se les llevó un sinfín de planteos, los cuales realmente pensamos que podían haber sido tomados, y bueno, llegado a un año a esta parte, nos damos cuenta que nada de aquello hablado se pudo generar en estas instancias, ¿no?
19: Una de las cosas que se cuestiona es lo complejo que es poder implementar para empresas chicas y medianas, pero sobre todo las chicas, donde quien trabaja en el camión tiene que estar prácticamente a cargo de todo. ¿Hay algún otro elemento que se cuestione, Federico?
20: Mirá, lo que se ve es bueno, primero que el proyecto, sí, como tú lo decís, es un precioso proyecto sentado en una oficina. Es bárbaro, es un proyecto que creo que nuclea todos los datos necesarios, no así justamente para ese transportista, pero además tiene falencias de confección del programa, que están en pañales, que creo que no se van a generar rápidamente, que por decirte uno de los casos es el registro de cargadores o dadores de carga, es decir, aquel productor o aquella persona física que quiera mover cualquier objeto arriba de un camión va a tener que ser quien suministre sus datos, se registre, en este caso por única vez, y posteriormente confirme que ese viaje se va a realizar. Esto no está. Creo que la gran mayoría de esos cargadores o dadores de flete no están al tanto de esto. Por lo tanto, esa guía queda trunca o en stand-by hasta que esa persona no confirme este viaje. Por lo tanto, si ese camión pasa por un pórtico, se encuentra con una camioneta de control, un dron, una balanza, va a ser multado con 50 unidades reajustables. Entonces, este mismo proyecto no da ninguna garantía de que ese camión no vaya a tener la multa, porque en definitiva la gente no está al tanto de nada de esto.
19: Y ahí, Federico, obviamente el que tiene que estar al tanto también, más allá del transportista, por lo que me estás comentando, es el dueño de la carga. Pensando en el transporte de granos, ¿no? Allí el dueño de la carga es el productor.
20: Es el productor, exactamente. Es el productor y es quien debe generar, bueno, obviamente sus datos, su RUC, su tipo de carga, y bueno, después el mismo programa hace de que el ministerio indique por qué ruta va a salir esa carga.
19: ¿Han tenido algún tipo de contacto con autoridades luego de las movilizaciones del fin de semana? ¿Hay algo agendado?
20: Intentamos hacer una conexión con la ministra por fuera de los canales, digamos,

0: para mañana, para el jueves 28 a las 4 de la tarde en las oficinas del Ministerio de Transporte y Obras Públicas.
1: Bien, y allí quienes participan dentro de lo que son los transportistas autoconvocados, ¿quiénes estarán participando?
0: Bueno, ahí vamos a estar participando de esa reunión dos personas que hemos sido, ha surgido del grupo que nos encomendaron esa tarea como voceros, y es Carlos Ferrando, y bueno, en este caso sería yo que vamos a participar en la reunión.
1: ¿Esta reunión desactiva la propuesta de paro o el paro del jueves?
0: No lo desactiva. El paro se va a hacer en prácticamente todas las localidades del país. Ya te digo, se están ajustando las movilizaciones en cada localidad, se están organizando el lugar y bueno, la hora, y bueno, estamos en esos pasos en este momento.
1: Federico, ¿algo más ahí para destacar, mencionar?
0: No, vamos a ver, esperemos que en esta reunión obviamente se escuche el planteo que se lleva. Y bueno, recapacita el ministerio por el hecho de que, en definitiva, más que solucionar un problema o el inicial foco que el ministerio intentó llevar adelante para tener un control que en definitiva no es tal, creemos que no es necesario esta guía de cargo, sinceramente.
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1: Continuamos en Punto de Equilibrio y vamos a hablar de un tema que se originó a principios de mayo. Allí hubo una visita por parte del presidente de la República, Yamandú Orsi, del canciller Mario Lubetkin, también del ministro de Economía, Gabriel Odone, autoridades de Uruguay 21 y también otros integrantes del Poder Ejecutivo. Por supuesto que estuvo el embajador uruguayo en Brasil, Rodolfo Nick Noboa. Vamos a hablar de eso, de lo que fue la presencia del gobierno uruguayo, pero también del sector privado uruguayo allí en Brasil, en una instancia de intercambio y una puesta a punto entre Uruguay y empresarios brasileños. Vamos a recibir a partir de este momento a Marcos Soto, contador, decano de la Escuela de Negocios de la Universidad Católica del Uruguay, para conversar sobre este tema. Marcos Soto estuvo participando de dicha instancia y vamos a ver cuáles son los temas medulares que allí fueron abordados. Marcos, ¿qué tal? Buen día, ¿cómo estás?
5: Buen día, Rubén, buen día a toda la audiencia de Punto de Equilibrio, una vez más.
1: Bueno, ¿qué lectura, qué comentarios se pueden hacer de lo que fue justamente esa instancia allí en Brasil? ¿Qué surge?
5: En primer lugar, y esto creo que hay que destacarlo siempre, estas instancias son muy necesarias. Son muy necesarias porque Uruguay es un país, como sabemos, pequeño, es un país intrascendente a nivel económico, en términos internacionales, en términos geopolíticos, en términos políticos. Y la única forma que tenemos de darnos a conocer, la única forma que tenemos de promover a nuestro país como centro de captación de inversiones internacionales y como centro de residencia de personas físicas, es viajando, es organizando eventos, es como yo siempre.

0: pedido, abriendo camino, picando piedra, porque no es algo que nos vaya a pasar automáticamente, no es algo que nos vaya a pasar de forma natural, hay que ir a buscarlo. Por tanto, como primer apunte, decir que estos viajes, estas instancias y a este tipo de nivel, cuando hablo de nivel hablo de funcionarios públicos, funcionarios del gobierno, la Agencia de Promoción de Inversiones, Uruguay 21, en conjunto con el Ministerio de Economía, tienen que hacerlo. Y lo digo y lo remarco porque en momentos donde muchas veces es tentador sacar rédito cuestionando viajes que se realizan por parte de organismos públicos. Es para Uruguay, sería suicida no hacerlo. En segundo lugar, no vamos a descubrir nosotros la relevancia que tiene Brasil para nuestro país. Brasil es, en general, el primero o segundo destino de nuestras exportaciones de bienes. Además, es el principal destino de nuestras exportaciones de un montón de rubros, más de tipo industrializado, más de tipo de valor agregado, que Brasil nos compra rubros que el mundo no nos compra. Entonces, como destino de exportaciones, Brasil es un país hiperinteresante y que lo necesitamos cerca y con aceitados mecanismos de intercambio. En tercer lugar, Brasil es un gran origen de inversión extranjera. Proyectos en Brasil crece, proyectos que naturalmente ven agotada o ven estancadas sus operaciones a nivel doméstico en Brasil, buscan una salida al exterior, y Uruguay aparece como un primer paso en la internacionalización. Y es ahí donde Uruguay juega, digamos, porque obviamente, por nuestras dimensiones, Uruguay no es un país que vaya a darle la vuelta a ninguna empresa ni a moverle la aguja a grandes corporaciones, pero sí como primera experiencia de internacionalización, Uruguay es un buen laboratorio.
1: Bien, Marcos.
0: Además Uruguay.
1: Sí. Además Uruguay, me decías.
0: No, además Uruguay funciona como lugar para centralizar funciones. Muchas veces no es que vengan a hacer un negocio Uruguay las empresas, sino que centralizan funciones en algún lugar. Por ejemplo, si hay una empresa brasilera que tiene su filial en Chile, su filial en Argentina, su filial en Colombia, en vez de tener un departamento de recursos humanos en cada uno de los países, tiene un único departamento de recursos humanos, por ejemplo, en Uruguay, donde centraliza la gestión, donde centraliza las políticas de su personal, donde centraliza todo lo que tiene que ver las operaciones con su capital humano. Y eso es un ejemplo. Entonces, no solo Uruguay como centro de inversiones como primer paso a la internacionalización, sino también como un lugar fecundo para centralizar funciones, ¿no? Es decir, bueno, que las empresas consigan generar eficiencias a través de puntos donde centralizan algún tipo de actividad.
1: Marcos, y allí en ese intercambio del que también participó el presidente de la República, Yamandú Orsi, reuniéndose con diferentes empresarios brasileños, ¿Qué surgió? ¿Hay allí interés de empresas brasileñas en instalarse en Uruguay, de importadores brasileños en incrementar la demanda por productos uruguayos? ¿Qué se puede marcar en esa línea?
0: Bueno, en general estos eventos son eventos más de tipo general, donde lo que se hace es promover al Uruguay, promover ciertas bondades. Lo que sí podemos marcar, y creo que luego de haber participado de varios a lo largo de los años, en mi caso, lo que sí puedo marcar es el interés, el número de personas que llegaron a los dos eventos que participamos, fue un número muy relevante, ¿no? Estamos hablando, no sé, no los conté, pero yo creo que en el evento de Euro 21 habría unos 200 empresarios, y en el evento más de una institución privada financiera, donde un poco más exclusivo, pero también había unos 100 empresarios, son números importantes, donde empresarios dejan sus actividades un día y van a escuchar 2-3 horas sobre Uruguay, y eso marca que hay cierto apetito por por las condiciones que ofrece nuestro país. Y ahí las condiciones que ofrece nuestro país creo que están marcadas en dos grandes columnas vertebrales, Rubén. La primera es para empresas, justamente, y ahí hay como varios modelos complementarios con Brasil. Por supuesto, hay todo lo que es la vertical de agroindustria y todo lo que es la vertical productiva propiamente dicha. Bueno, de hecho, estuvimos estos últimos días, ¿no?, escuchando la inversión que llega desde en Rivera, ¿no?, para lo que es el sector maderero. Hay movimientos en la industria frigorífica. En fin, el siempre Uruguay, como en esa vertical agroindustrial productiva, es apetecible para un país que tiene experiencia y tiene un perfil productivo en algunas zonas similares al nuestro.
1: ¿La otra?
0: Y después hay otros sectores que también se han mostrado interés, como el sector de servicios, como el sector de exportación de software y servicios globales. Entonces, todo eso lo nucleamos en el sector de empresas. Y la otra es, que quizás fue el segundo evento, que es todo lo que tiene que ver con las personas físicas y las familias, ¿no? Es decir, personas físicas de determinado poder adquisitivo, de determinado nivel de patrimonio, que siempre están buscando alternativas a su localización o relocalización para una determinada etapa de la vida. Y ahí Uruguay sí también ofrece algún tipo de ventaja. Uruguay tiene lo que se llama el tax holiday, ¿no?, que es que incentiva y exonera impuestos a las rentas que se perciben por activos localizados en el exterior a personas que llegan desde el extranjero. Y bueno, y Brasil, por el contrario, ha hecho algunas modificaciones tributarias en los últimos años, que entraron en vigencia el año pasado, que tornan más gravosos a las rentas de esas personas que tengan en el exterior. Entonces, bueno, también hay un apetito por ese tipo de sectores. En general, uno a veces los termina minimizando, pero son un gran número de personas que llegan. Se habla de la institución privada propiamente dicha, hablaba de unas 60, 70 familias por mes, solamente ahí intentando tramitar la residencia fiscal en Uruguay, la residencia legal, es decir, la mudanza a Uruguay. Imaginemos en otras, también en otras instituciones y todo lo demás. Y son personas que en general llegan, compran su inmueble, pueden llegar a comprar un campo, pueden llegar a generar un movimiento que no lo tendríamos si esas personas no estuvieran y ese patrimonio no llegara a Uruguay.
1: Bien. Entonces,
0: también por esa vía se genera dinamismo y allí encontramos también bastante interés.
1: Bien, la última, sé que estás con poco tiempo, en un minuto, cuando se está mano a mano con los empresarios, ¿qué se destaca de Uruguay como puntos altos? Pero también, ¿qué oportunidades de mejora ven justamente en Uruguay? ¿Se puede marcar eso?
0: Sí, claro. Como puntos altos, la transparencia, la estabilidad, un país donde, bueno, es planificable, uno puede planificar un modelo de negocios y ejecutarlo, con reglas de juego claras. Uno tiene como un panorama donde hay cierta tranquilidad a la hora de ejercer y hacer negocios. Un país o una localización de inversiones, creo que el ministro Doné, esto fue claro y quizás con honestidad brutal, Uruguay es un país caro, por tanto no es un país para ir a especular, es un país para ir a invertir y esperar que un proyecto madure, pero no vas a hacer la diferencia en un año ni en dos. Entonces, bueno, y eso es parte de lo que Uruguay a esta altura de su estadio de desarrollo ofrece. Entonces, eso por un lado, en el conjunto de bondades. En el conjunto de dificultades, hay dificultades. En los mano a mano, por supuesto, nos sigue pesando muchísimo la burocracia, el papeleo, nos sigue pesando la no digitalización, nos sigue pesando muchísimo, Rubén, un sistema financiero arcaico, no volcado al sector productivo, no facilitando el acceso al crédito a productores, no cercano al sector productivo, y eso genera trabas relevantes. Además, casos concretos, ¿no? O sea, de un productor, estábamos allí con un productor brasilero que tiene su inversión en Uruguay, y una de las principales cabañas de caballos, ese tipo de exportaciones, caballos premium, con donde hay apetito a nivel internacional, el costo de exportar un ejemplar es extremadamente alto, aparte de burocrático. Si yo te paso la lista de permisos y papeles que le pidieron para exportar un ejemplar, entonces, bueno, son situaciones que indudablemente desestimulan a quien está en esas operaciones, pero el desestímulo no es parálisis. El desestímulo es, bueno, es levantar la mano, es esto, es ir a conversar donde haya que conversar, es ver qué se puede mejorar. Yo creo que ahí hay una apertura muy relevante en tanto el ministro Done como en Juan Labraga, que quien está con todos estos temas desde el gobierno, intentando identificar redundancias, papeleos absurdos que obstaculizan el desarrollo de operaciones que para Uruguay pueden ser muy relevantes. Por ejemplo, la exportación equina.
1: Y eso no solo para un inversor o productor brasileño, sino que eso también lo sufre el uruguayo, independientemente de la nacionalidad. Es un problema transversal que existe. Exacto. En el país.
0: Exacto. Lo que pasa es que, bueno, cuando tenemos esos problemas y precisamos atraer inversión extranjera, por supuesto cuidar la local, pero cuando precisamos atraer extranjeros para que le aporte más dinamismo, bueno, precisamos que todo esto esté bien facilitado, ¿no?
1: Pero muy bien, contador Marcos Soto, decano de la Escuela de Negocios de la Universidad Católica del Uruguay, muchísimas gracias por estos minutos, muy amable como siempre.
0: Por favor, hasta pronto y a las órdenes.
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1: Continuamos en Punto de Equilibrio y vamos a recibir a partir de este momento a Rodolfo Fonseca, gerente de ANAPROCE, la Asociación Nacional de Productores de Semillas. Vamos a hablar de lo que está pasando con los precios en función del trabajo que elabora Zafra a Zafra. ANAPROCE ahora ha focalizado los cultivos de invierno y vamos a ver qué ha pasado con el valor de las semillas en esta zafra respecto a lo que pasaba hace un año. Rodolfo, ¿qué tal? Buen día, ¿cómo estás?
5: Buen día, Rubén, un saludo para ti y para la audiencia y muchas gracias por el contacto.
1: ¿Qué se puede mencionar del trabajo que realiza ANAPROCE previo a cada zafra sobre la evolución del precio de las semillas? Si no recuerdo, se viene haciendo prácticamente que desde 2020, ¿no?
5: Es así, desde el 2020 iniciamos esto. Esta es la séptima zafra de cultivos de invierno que publicamos. Y aprovecho para comentar que en la web de ANAPROCE, aparte de estar publicado lo del año, hace unos pocos días subimos el Excel con los valores históricos para que puedan, el que le interese, trabajar con los datos que tenemos.
1: Bien, exactamente, lo estoy observando aquí en la web donde está el archivo en Excel para poder analizar con más precisión lo que ha ido pasando y en definitiva ver la evolución del precio de las semillas. Y en el caso de invierno, ¿qué se puede mencionar pensando en esta zafra 26-27?
5: Bueno, en el caso de los cultivos de invierno nos encontramos con una situación similar, digamos, en trigo y cebada, precios levemente superiores los valores que publicamos para trigo de $560 la tonelada y $630 para cebada maltera y $560 para cebada forrajera. Estos valores hay que aclarar que son de semillas sin tratamiento, que es difícil encontrar en el mercado, pero para llegar a un precio comparable intentamos publicar el valor sin tratamiento.
1: ¿Y en el caso de colza, allí el panorama, me decías?
5: En colza el panorama es distinto al que mencionaba. Hay un aumento importante en los híbridos, un 20%. Nosotros publicamos $20 por kilo en el caso de los híbridos y 7,25 en el caso de las variedades. En colza es un mercado que está más demandado, claramente, que el trigo, y con una incorporación de tecnología en los últimos años importantes, tanto por ser híbridos como las tolerancias que están teniendo algunos de estos híbridos. Entonces, el valor aumenta y la variación dentro del valor también, según las tecnologías que se buscan.
1: Bien, en el caso de los cereales de invierno, ¿cómo es el comportamiento en esta zafra respecto a lo que pasaba en el 2025 en términos porcentuales?
5: Entiendo que es un mantenimiento. Los valores son 3 y 4% superiores a los del año pasado para trigo y cebada, y una disminución en cebada forrajera del 7%, que consideramos que es por la entrada de más empresas al negocio de la semilla de cebada forrajera y una demanda que está sostenida.
1: Rodolfo, la institución lleva adelante un curso focalizado en la producción de semilla de soja. Se iba a realizar el 3 y 4 de junio. Este año queda postergado, se suspendió, ¿no?
5: Es así, lamentablemente tuvimos que postergarlo por un tema de salud del docente que venía de Brasil. Escapa nuestras posibilidades, pero bueno, consideramos que era importante que ese docente participara por el conocimiento del tema, y bueno, vamos a intentar encontrar otra fecha o sobre el fin de este año, y bueno, si no se llega a poder, pensando en quizás la misma fecha o similares el año que viene.
1: Pero muy bien, Rodolfo.
5: Le pedimos disculpas a la gente que se inscribió y que estuvo consultando, le agradecemos, pero bueno, como te decía, escapa a nuestra posibilidad de esto que pasó.
1: Bien, oportunamente, una vez que se defina, se va a comunicar justamente la realización del mismo, ¿no? Por distintas vías.
5: Exactamente. Volveremos a hacer la difusión por las vías que utilizamos este año, entonces supongo que se volverán a enterar de la nueva fecha, aparte de que informaremos a los que estaban inscriptos de esa nueva fecha.
1: Pero muy bien. Rodolfo Fonseca, gerente de ANAPROCE, muchísimas gracias por estos minutos, muy amable.
5: Rubén, te pido que me dejes agregar una cosa. Estamos en un tiempo difícil para ANAPROCE y para el sector semillerista. El sábado tuvimos la pérdida del ingeniero Carlos Rossi de INEA. Carlos trabajó toda la vida en el sector, una persona referente. Y bueno, queremos mandarle un saludo principalmente a la familia, a los compañeros de INEA y también a todo el sector por esta triste pérdida que tuvimos.
1: Nos adherimos a dicho saludo.

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0: Señores, muy buenos días. Bienvenidos a Abrimos la Posta en este día miércoles. Francisco Morales, ¿cómo le va?
1: ¿Qué tal, Juan Andrés Olordoy? Saludos para ustedes, para el resto de los compañeros y para la audiencia oriental agropecuaria en todo el país.
0: Muchos temas para compartir, muchos temas y también buena música.
1: A ver.
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1: Bueno, aprovechemos que hoy estamos apurados porque tenemos muchas cosas y mucho contenido para tratar de ir rápido sobre este.
0: Sí, está bien.
1: Está sonando ahora en Oriental.
0: Pero tenemos buena onda nosotros y a veces nos hacemos un poco de trampa, como lo que acabo de hacer así. Usted acaba de decir que Arjona es un buen exponente de la música latinoamericana y aquí lo tenemos.
1: Dios me libre y me guarde de haber dicho eso, ni bajo los efectos del alcohol, ¿eh? U otra sustancia.
0: Bueno, Arjona va a estar hoy en el Estadio Centenario. Hay muchísima gente que va a estar disfrutando a este gigante de la música.
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1: Ya arranca mintiendo a las 8:03. Lo que va a decir a las 10 de la mañana, ¿eh? Bueno, como decíamos, estamos apurados. Tenemos que ir un poco más rápido, pero tenemos contenidos, tenemos que agitar un poco la agenda. ¿Qué tenemos en la posta de hoy, Olordoy?
0: Bueno, vamos a estar conversando con el director de la OPP, Rodrigo Arim, en algunos minutos, nada más, para hablar de lo que se propuso ayer, lo que se anunció ayer, el programa Libertad Segura. Vamos a hablar de lo que significa este programa piloto que se anunció que va a ser coordinado por la OPP.
1: Muy bien, más allá de eso tenemos, como todos los días, a las 9 de la mañana, El Fogón. Les proponemos, como todas las mañanas, ese intercambio que se da minutos más, minutos menos de las 9 de la mañana. Ahí tendremos esa actividad, después tenemos la columna de Ángel Urraburu, tenemos más información para compartir con ustedes. Mucho de acá hasta las 11.
0: Déjame decir que el fogón de hoy va a ser un fogón político y que tiene que ver con la capacitación de exponentes de la política del Uruguay y de la localidad también. Y la mirada de Más Uruguay va a ser el foco, lo que es la capacitación que viene llevando adelante Más Uruguay a nivel nacional.
1: Estamos en el 092-770-770. Ahora les presentamos estos titulares.
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0: Esta mañana a las 11 se reúne nuevamente el Consejo de Ministros en Torre Ejecutiva.
1: Uno de los temas arriba de la mesa es el armado de la rendición de cuentas.
0: Ayer en Posta Oriental dábamos cuenta del documento que elaboró el Ministerio de Economía, donde establece que toda propuesta deberá presentarse bajo criterio de costo cero. Está expresado así, estoy entrecomillado leyendo, y agrega que se va a financiar mediante la reducción, eliminación o reformulación de otros gastos dentro del propio inciso.
1: En otra parte de ese mismo documento que adelantáramos ayer aquí en Posta Oriental, se indica que los incisos deberán realizar una revisión integral de su estructura de gasto efectivamente ajustado, no sobre lo presupuestado en el proyecto original, sino lo que efectivamente se ha gastado hasta ahora.
0: Exactamente. Otro dato, ayer hubo Copom, el Banco Central decidió mantener la tasa de política monetaria en 5,75% en un contexto de inflación alineada con la meta y expectativa del sector privado estable.
1: El Banco Central señaló que la economía uruguaya mostró recuperación de la actividad y el empleo en el primer trimestre, con una perspectiva de crecimiento moderado para el resto del año.
0: De todos modos, advirtió que los riesgos inflacionarios aumentaron levemente por la persistencia de los precios del petróleo a niveles elevados a raíz del conflicto en Medio Oriente.
1: 8 de la mañana, 6 minutos. El lunes prestó declaración ante los legisladores que integran la comisión investigadora por la compra de las patrulleras oceánicas al astillero español Cardama, el ex jefe del Estado Mayor de la Armada, Gustavo Musso, quien pidió pase a retiro voluntario en 2023.
0: Musso defendió el informe que presentó ante la Junta de Almirantes en mayo del 23 y los argumentos por lo que se entendía que Cardama era uno de los peores opciones para llevar adelante el proceso de compra. Esto lo señala la Crónica del País esta mañana.
1: Cardama no tenía antecedentes de construcción naval en ningún buque similar a una OPB. Tampoco figuraba en ningún antecedente de construcción naval de dimensiones o tonelaje similar. Y tampoco figuraba ningún otro contrato vinculado a buques de este tamaño o tecnología, dijo este lunes ante los legisladores, según reconstruyó justamente esta crónica.
0: El ministro del Interior, Carlos Negro, expresó que el plan Más Barrio no está diseñado para tener un impacto inmediato en las políticas públicas de seguridad.
1: Lo señaló al participar ayer, martes, de la Comisión Especial de Seguridad Pública y Convivencia en el Senado, cuando fue consultado sobre el triple homicidio en el Cerro, luego de una balacera que además dejó a otras dos personas heridas.
0: El titular de la cartera anunció allí que luego tomaría medidas con respecto a este episodio.
1: Y Montevideo Portal y Subrayado informaron, luego de esta instancia, que la Jefatura de Policía de Montevideo resolvió cesar al jefe de la zona operacional 4, Charles Portugués, Portugués con Z.
0: El directorio del Partido Nacional analizó en sesión extraordinaria la situación vinculada al agua y saneamiento con foco en la reestructura del plan de universalización de saneamiento de OSE.
1: Durante la reunión se alertó sobre el impacto que esta decisión genera para 33 localidades del interior del país que quedarían excluidas del nuevo esquema previsto.
0: Según Álvaro Delgado, el directorio de OSE decidió pasar de 61 localidades a 28, cancelando otras 33 con un tema de costos.
1: La decisión no se tomó por un tema de recursos, sino por un capricho refundacional, dijo el titular del Honorable.
0: Con respecto al abastecimiento de agua potable para la zona metropolitana, el diputado Casareto dijo que hay un capricho del ministro Ortuño por el tema Casupá.
1: Para el legislador, la represa proyectada por el gobierno no le iba a dar solución al problema del agua potable que viven los montevideanos y la zona metropolitana del país.
0: Otro tema, la Unión de Vendedores de Nafta de Uruguay advirtió por posibles problemas de abastecimiento de combustible durante el fin de semana y exhortó a la población a no esperar a fin de mes para cargar.
1: El gerente de Unvenu, Federico de Castro, que en un rato va a conversar con nosotros, dijo al país que el viernes ya salió poco combustible de las plantas de ANCAP y que las nuevas medidas pueden generar problemas importantes para el suministro.
0: La preocupación surge por la medida de FANCAP que realizará paro de 24 horas desde este viernes a las 2 de la tarde hasta el sábado a la misma hora.
1: Además, desde el 1 de junio el sindicato aplicará un corte general de horas extras y cambios de turno por razones de servicio. O sea, otra vez el mismo enjambre, llegando al final de este mes, donde hay medidas que toma FANCAP, se anuncia además un mayor consumo, una mayor cantidad de venta, digamos, porque el lunes va a cambiar el precio. No sabemos cuánto va a subir, pero va a subir en los hechos, por lo cual se da este enjambre. Y además, como la medida que se toma hacia el viernes produce que los sábados la planta de la tablada funcione en menor cantidad de tiempo, obviamente mayor consumo, menos oferta, hace que haya un problema de abastecimiento, como lo vamos a conversar luego con Federico de Castro aquí en Posta Oriental.
0: Datos económicos relevantes. La actividad del sector comercio y servicios cayó 1,1% interanual en el primer trimestre del 26, según la Cámara de Comercio y Servicios y Equipos Consultores.
1: La baja fue más fuerte en los servicios, con una caída del 6,8%, mientras que el comercio retrocedió apenas 0,4%.
0: Por tamaño de empresa, el peor desempeño fue el de las microempresas, cuyas ventas bajaron 10,4%.
1: 8:10 de la mañana, la Biblioteca Nacional será reformada con una inversión total prevista en $20 millones, en un plan que se desarrollará en 3 etapas.
0: La primera fase demandará unos $6 millones y va a incluir obras en la fachada, depósitos, accesos y áreas de servicio.
1: El proyecto fue presentado por autoridades del Ministerio de Educación y Cultura, la Oficina de Planeamiento y Presupuesto y el Ministerio de Transporte y Obras Públicas. Fue anunciado ayer, Día Nacional del Libro. Un año después de que se anunciara el cierre de la Biblioteca Nacional, por entender la directora Rocío Escapapietra que el edificio no estaba en condiciones de seguir albergando el tránsito y la demanda que tenía.
0: Desde el próximo lunes comenzarán las obras en la Rambla República de México entre Araucana y 6 de Abril en la zona de Punta Gorda.
1: Las obras implican un ajuste del peralte y repavimentación en Rambla e implica una inversión de $33 millones.
0: La obra se dividirá en 3 etapas, se prevé una duración estimada de 5 meses. A su vez, se va a llevar adelante trabajos previos de acondicionamiento en las calles Bolivia, Ciudad de París, Beirut, que serán ruta de desvío.
1: 8:11, los trabajadores de la salud privada privada realizan un paro general parcial hoy miércoles, que incluye una movilización desde el Obelisco hasta el Ministerio de Salud Pública en reclamo de mejores condiciones laborales.
0: La decisión se tomó luego de que no existieran avances en la Comisión de Condiciones Laborales, según informó el secretario general de la Federación Uruguaya de la Salud, Marco Franco.
1: Vamos ahora con información del panorama internacional. El ministro de Relaciones Exteriores de Cuba, Bruno Rodríguez, acusó este martes a Estados Unidos ante Naciones Unidas de estar llevando a cabo un acto de guerra y genocidio con el bloqueo energético que aplica sobre la isla, pero dijo estar aún dispuesto a conversar con Washington. Rodríguez cargó durante una sesión del Consejo de Seguridad organizada por China, que ostenta la presidencia del órgano, contra la reciente imputación de la justicia estadounidense al expresidente cubano Raúl Castro por delitos de asesinato, conspiración para matar a estadounidenses y destrucción de una aeronave por la muerte de 4 pilotos de la organización Hermanos del Rescate hace 30 años. En otras noticias, la Guardia Civil Española irrumpió en la sede del PSOE en Madrid, en la calle Ferraz. Agentes de la UCO, la Unidad Central Operativa de la Guardia Civil Española, acudieron este miércoles a la sede central del gobernante Partido Socialista Obrero Español, el PSOE, en la calle Ferraz, en Madrid, en el marco de las investigaciones sobre posibles pagos del Partido Socialista a la ex militante socialista Leire Díez y Vicente Fernández, entre otras personas, para recabar pruebas sobre presunta financiación ilegal del partido, han informado fuentes próximas a la investigación. Díez y Fernández ya han sido detenidos, y esta es otra pieza más en el collar de corrupción que está siendo investigado del entorno del presidente Pedro Sánchez y también del entorno del Partido Socialista Obrero Español. Y siguiendo con el titular del gobierno de España, este miércoles llegó al Vaticano para una audiencia con el Papa León XIV, en la que será la primera reunión entre ambos, a escasos días de la visita que realizará el sumo pontífice a España, y en plena sintonía con los mensajes que está lanzando el pontífice contra la guerra o con el desafío de la inteligencia artificial. Sánchez llegó al patio de San Dámaso del Palacio Apostólico a las 8:45 hora local y fue recibido por el arzobispo bosnio Peter Rajic, nuevo prefecto de la Casa Pontificia, y por los gentiles hombres que lo acompañan en la tercera logia, donde se encuentra la biblioteca, lugar donde se celebran las reuniones con los jefes de Estado y de Gobierno.
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1: Según esta hora en Montevideo, según AccuWeather, tenemos 12 grados de temperatura, una máxima prevista para hoy de 14 y una mínima de 11. La sensación térmica es de 12 grados, la humedad alta, 99%. Había aviso de niebla, pero en esta jornada ha sido notoriamente menos presente o menos densa que lo que fue en la jornada anterior.
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0: El gobierno lanzó ayer un programa piloto de reinserción social para 350 personas liberadas de la cárcel. También habrá empleo protegido, documentación, salud, vivienda transitoria y acompañamiento sociolaboral durante 24 meses. Este programa se llama Libertad Segura, lo coordina la OPP y estamos con su director. Estamos con el economista Rodrigo Arim en este momento. Arim, bienvenido.
5: Un gusto estar con ustedes, muchas gracias por el interés.
0: Bien, vamos a estar primero viendo lo general. ¿Cuál es el rol que va a tener la OPP? ¿Por qué la OPP está coordinando esto?
5: Yo le diría que en particular la OPP coordina esto porque es una experiencia piloto, ¿sí? Es una experiencia que busca articular distintos instrumentos de política ya existentes y agregar algunos nuevos para acompañar el proceso de ingreso carcelario. En el momento que comienza a tener un grado de desarrollo más relevante, obviamente no va a ser la oficina plenamente, por supuesto, quien coordine esta política, sobre la cual no tiene especificidad alguna. Mm. Tendrá que ser o el Instituto Nacional de Rehabilitación o el propio Ministerio de Desarrollo Social a través de su unidad vinculada a la atención a los liberados. ¿Sí? Pero es importante en este caso, porque es parte del diagnóstico, que tenemos una política en Uruguay, ya de hace mucho, larga data, muy fragmentada con respecto a la atención en el proceso de liberación de las personas del sistema carcelario. ¿Sí? Tenemos que tener presente que Uruguay tiene en este momento 17.000 personas privadas de libertad, pero cerca de 9.000 personas todos los años salen del sistema carcelario. Es una realidad no solamente tangible en el día de hoy, sino que es un proceso de larga data también. Hace más de 3 décadas que la población carcelaria viene creciendo, además con índices de reincidencia que son parte de la preocupación ciudadana, porque tiene que ver con la seguridad, pero tiene que ver también con el hecho de que quienes salen del sistema carcelario no encuentran espacios para un desarrollo de una trayectoria vital integrada al resto de la sociedad. Mm.
0: Sí, hay una reincidencia de 30% para los próximos siguientes 6 meses de la liberación.
5: Es así.
0: Y después se eleva 70% en el caso de las personas en los siguientes 3 años de su liberación. En este caso, entonces, estamos hablando de un programa piloto que va a demandar ¿cuánto tiempo? ¿Qué es lo que se prevé? ¿6 meses?
5: No, se prevé un periodo un poquito más largo, porque en realidad justamente uno de los instrumentos centrales que estamos incorporando, y este sí es novedoso, es un programa de empleo protegido. ¿En qué consiste un programa de empleo protegido? Bueno, se le va a brindar trabajo a las personas por 12 meses a partir de acuerdos con las intendencias municipales. En este caso el acuerdo que tenemos avanzado es con la Intendencia Municipal de Montevideo, que ha tenido una participación activa en este marco, ¿sí? De tal manera de rápidamente generarles puentes a las personas que egresan al sistema carcelario con el mercado laboral. Luego, a la misma vez, la idea es incorporar el sector privado para que, a través de distintos mecanismos, incorporen al mercado de trabajo ya en un plano mucho más estable, vinculado a la inserción en el mercado privado. Entonces, el proceso de acompañamiento es bastante más largo, porque implica, en primer lugar, acompañarlos antes del egreso al sistema carcelario, ¿sí? Estamos ya en junio de este año, en las próximas semanas, seleccionando a los primeros participantes de este programa, quienes serán orientados, cuando todavía están privados de libertad, sobre las características del programa, sobre las posibilidades de inserción laboral. Se les va a asegurar tener una cédula de identidad vigente, cosa que hasta ahora muchas veces egresaban del sistema carcelario sin tener cédula de identidad vigente. Atención sanitaria, que jamás se vincula con la cédula de identidad. Fíjense que no podían retirar medicamentos sin cédula de identidad de ACE, ¿sí? Muchos de ellos con algún tratamiento en curso de distinta naturaleza. Se va a haber un seguimiento también vinculado al tema de adicciones, una preocupación por el tema de vivienda, donde el programa que ya tiene el Ministerio de Vivienda va a dialogar con este nuevo programa, de tal manera que quienes participan en este programa van a tener acceso también una vivienda, porque también parte del problema que tiene Uruguay no solamente es la reincidencia y la ausencia de posibilidades objetivas de desarrollar una vida digna para muchos de quienes se ven al sistema carcelario, sino también la situación de calle, en donde parte de quienes están en situación de calle vivieron experiencias de privación de libertad previamente, ¿no?
0: ¿Cuántas personas van a ser atendidas por esta parte de este programa piloto?
5: Yo diría, todos aquellos que participan en el primer piloto van a tener, en primer lugar, van a recibir atención del Ministerio de Desarrollo Social, ¿sí? Con una tarjeta de Uruguay Social, o sea, va a tener una transferencia de protección social para asegurarles un nivel de ingreso mínimo, un conjunto de boletos para el transporte, van a tener carnet de salud, van a tener cédula de identidad vigente, van a tener la posibilidad de acceder a los programas de vivienda del Ministerio de Vivienda y Ordenamiento Territorial, van a tener este empleo protegido y van a tener formación laboral, ¿sí? A través de INEFOP, posiblemente, con el que haremos un acuerdo al respecto. ¿Cuántos participarán? Bueno, estamos previendo que en este momento, en junio, vamos a estar seleccionando cerca de 100 personas, entre ellas tanto hombres como mujeres, para comenzar el proceso. La idea es llegar, que el piloto, cuando se despliegue totalmente, llegue a 350. ¿Por qué un piloto? Porque en realidad lo cierto es que estamos innovando en política. Y para innovar en política, lo que hay que hacer es construir nuevos instrumentos, asegurarse de que sean correctamente evaluados y, en la medida en que los resultados sean los esperados, escalar el programa. ¿Sí? Uruguay no puede pretender obtener los mismos resultados haciendo exactamente lo mismo que venimos haciendo en términos de acompañamiento en el proceso de egreso del tema carcelario. ¿Sí? Estamos innovando en ese plano, coordinando todas las políticas que ya existen y focalizándolas, o sea, concentrándolas en una población de tal manera de ver si obtenemos mejores resultados, fundamentalmente para las personas que tengan el derecho de una vida digna y a la misma vez, por supuesto, que se separen de lo que son los circuitos propios del delito, ¿no? De estar operando fuera de la ley.
0: Esos 350, entiendo que va a haber 300 hombres y 50 mujeres, ¿esa es la proporción?
5: Esa es cuando el piloto esté totalmente desplegado, eso va a llevar algunos meses, esa es la proporción que estamos pensando. Están en algún sentido sobrerepresentadas las mujeres, pero también entendemos que es importante una atención particular a este universo, en donde las mujeres han tenido un incremento muy importante del encarcelamiento.
0: En este Porque caso. La proporción generalmente es 9-1. No tengo entendido exactamente la relación. ¿Y de dónde van a ser estos liberados o futuros liberados? ¿De qué centro penitenciario?
5: Estamos todavía, posiblemente sean de un par de centros penitenciarios, justamente para tener cierto control del piloto en general en este proceso. La idea es que cuando se generalice abarque a todo el sistema carcelario en un momento. Si esto tiene éxito, puedo decirlo. Es bien importante ser senior en esta materia. Uno no puede construir programas con estas características sin estar previamente evaluando pilotos que aseguren que vamos en el sentido correcto del término, ¿verdad?
0: Estamos recién en el comienzo del anuncio, pero le tengo que preguntar al director de la OPP, ¿cuánto cuesta esto?
5: El piloto, vuelvo a decir, este proceso de despliegue del 2026 va a ser financiado con recursos con cuenta de la OPP, ¿sí? Que hemos redireccionado. He entendido que para nosotros es prioritario colaborar, encontrar una solución a esta problemática que nos preocupa a todos.
0: ¿Pero cuánto es eso?
5: Cerca de 1.000.000 y algo de dólares que tenemos previsto para usar específicamente con esta materia. Vuelvo a decir, hay recursos que ya existen. Estoy sumando solamente los incrementales que vienen de la Oficina de Planeamiento de Presupuesto y ya tenemos nosotros. No es presupuesto nuevo ni es presupuesto que estamos pidiendo en la revisión de cuentas. El presupuesto que el OPP está redireccionando con esta finalidad. ¿Sí? ¿Por qué señalo esto? Porque esto sí, y además presupuesto por una única vez, porque en la medida en que esto funcione habrá que buscar los espacios para darle viabilidad financiera ya en una etapa posterior, ¿verdad? Pero vuelvo a señalar que quizás la parte más importante de recursos ya existen, porque buena parte del objetivo del programa es coordinar mejor instrumentos que hoy administran agencias del Estado distintas. ¿Sí? ACE, el INEFOP, la propia ANEP en algunos casos, por supuesto la Dirección Nacional de Liberados del MIDES, ¿sí? Bueno, estamos juntándose en la misma mesa a todos los actores involucrados en el proceso de tal manera de focalizar todos estos instrumentos en una población y lograr resultados mejores de lo que estamos obteniendo hasta el día de hoy.
1: Arín, buen día. Francisco Morales lo saluda. ¿Cómo dialogan estas iniciativas, esta iniciativa, con las que ocurren hoy en el mundo de lo privado? Por ejemplo, la que realiza la Asociación Cristiana de Dirigentes de Empresa o la empresa Teima, por citar un par de ejemplos.
5: Sí. Soy consciente de ambos ejemplos. Nuestra idea, y esto es bien importante señalarlo, es que comenzamos con empleo protegido asociado al sector público para asegurar la disponibilidad de esos empleos, pero entendemos que la participación del sector privado y estos actores en particular que tú mencionas, que además estuvieron presentes en el lanzamiento del programa, ¿sí? Nos acompañaron y quiero agradecerlo públicamente, la idea es incorporarlo sistemáticamente de tal manera de que abramos otras oportunidades de empleo y otras oportunidades de reinserción laboral. Acá el empleo y la generación de ingreso propio es clave para mejorar los procesos de reinserción en la vida social de una manera, yo diría, sana y funcional.
0: Así que entonces, momento para evaluar esto, digamos, el proyecto piloto va a significar alguna, por lo menos, previsión para cuando la rendición de cuentas. Mire, que viene.
5: No, la otra. Claro, más que empezar en los recursos incrementales, los resultados de este piloto van a comenzar a verse el año entrante.
0: Año entrante, sí, por eso.
5: Sí, el año entrante. Entonces, ahí en ese momento tomaremos las decisiones del caso sobre cuál es el camino que tenemos que seguir. Puede ser corregir el programa porque encontramos algunas fallas, estamos innovando. En eso consiste innovar también en la posibilidad de equivocarse, ¿sí? Y esto hay que señalarlo. Y puede ser también la posibilidad de escalar algo más el programa y progresivamente, es un programa complejo que articula muchos instrumentos, de tal manera de obtener más resultados si nos va bien en la evaluación.
0: Bien. Rodrigo Arim, director de la UPP, gracias por atendernos esta mañana. Ya veo que en las argumentaciones de este programa está manejando muy bien los lineamientos para la elaboración del proyecto de rendición de cuentas que van a comenzar a conversar ahora en un rato nomás en el ratito, Consejo de Ministros.
5: Exactamente.
0: Así que gracias por atendernos.
5: Buena suerte. Un gusto.
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4: Francisco Morales, le propongo hacer como una especie de juego del castillo de la suerte. Tres puertas, elige usted dos puertas para noticias nacionales y una internacional.
5: Elijo la puerta número dos al arranque, como bien. Siempre. Primero los números pares.
4: La puerta número dos es la vacuna contra la garrapata. Ayer hubo conferencia, hubo una reunión más bien, donde se expuso el resultado de lo que fue la fase de prueba de vacuna contra la garrapata en el Institut Pasteur, una empresa que es impulsada, que es una startup, iba a decir eso, que fue la que desarrolló esta vacuna contra la garrapata, que en el proceso, habiendo probado la vacuna en 6.000 reses, finalmente se supo, ya se venía manejando en estos días, pero se supo que no alcanzó los resultados esperados y ahora en este proceso comienza la reformulación. Hablamos de la empresa Scatford Biotech, impulsada por el Institut Pasteur de Montevideo. Vacunó a cerca de 3.000 animales en 7 departamentos, confirmó respuesta inmune, pero el desempeño de campo no fue suficiente. Así que ahora se abre un nuevo ensayo y se abre un nuevo proceso de reestructura por este lado. Por otro lado, hay que señalar que hay primero una necesidad imperiosa por buscar una solución o buscar nuevas respuestas a un problema que es endémico en algunos lugares, no voy a decir muchos, pero en varias zonas del país ya la garrapata es una enfermedad, es un ácaro endémico y no tiene respuesta por el lado de la vacuna tradicional. Entonces hay que buscar otros elementos. De hecho, hemos comentado aquí que hay un desarrollo que todavía no está aceptado, no está reconocido, que es por ejemplo el uso de hongos, y aquí hablamos de enemigos naturales que se están... Porque ¿qué pasa? La garrapata vive ¿en dónde? 95% de la garrapata vive en el piso, en el suelo, o sea, 90-95%, no sé, pero anda por ahí, la mayoría está en el campo, y por eso es que hay una respuesta con un hongo que se está aplicando en el suelo para bajar la población de garrapata. Bueno, este es un aspecto. Así que dicho esto, el titular es: no fue suficiente, no alcanzó los resultados esperados la vacuna contra la garrapata que fue anunciada hace algún tiempo, el año pasado. Otro dato, otra puerta. ¿Quiere cambiar por la puerta número 2? ¿Por otra?
5: La 2 por la 1.
4: Bien, la 2 por la 1. La Intergremial de Transportistas de Carga está advirtiendo y de hecho se anuncia una asamblea para el 4 de junio porque está advirtiendo que no puede cumplir con la guía de carga, no está lista para la implementación y por eso se convoca a una asamblea. De hecho, hace algunos días el sábado 23, sábado pasado, hubo transportistas de carga que se movilizaron en distintos puntos del país en señal de rechazo a la guía de carga obligatoria que impulsa el Ministerio de Transporte y Obras Públicas. Tema para abordar, para ver en detalle. Vamos a ver qué significa, vamos a ver qué es lo que puede implicar el hecho de que haya una movilización en términos de carga, porque siempre hay, sobre todo ahora, estamos en momentos todavía de movimiento intenso por la agricultura, entre otras cosas. ¿Quiere cambiar por la puerta número 3?
5: Y más remedio no me queda.
4: Bien. En Brasil hay, yo diría que capaz que se está viendo el problema que hay en Europa. En Europa está habiendo un problema sanitario. Países Bajos, por ejemplo, está sacrificando 135.000 aves por la propagación de una enfermedad que está dificultando esto, el comercio, y atención que hay mucha preocupación por los pollos, por la gripe aviar. Y Brasil, que tiene la tarjeta amarilla porque hay una norma que ya Europa ya dijo, en estas condiciones Brasil no te vamos a comprar a partir de septiembre. Claro, aparece esto otro, dando cuenta que hay problemas sanitarios en Europa, y claro, Brasil dice, bueno, vos que me sacaste la tarjeta amarilla, no sé, anda en esa pelea Brasil para que no se avance con esa restricción que se ha anunciado o se ha manifestado. Estos son aspectos relevantes en materia de política sanitaria que afecta al Mercosur.
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1: Otro tema de destaque en materia política, en materia política, sí, porque es política, pero también hay tema instrumental, básico, elemental, que está arriba de la mesa y tiene que ver con la declaración jurada del presidente de la República. Vamos a consignar que El País el fin de semana hablaba e informaba a partir de un artículo en el que se estudiaron al detalle 123 declaraciones presentadas ante la Junta de Transparencia y Ética Pública, la JUTEP, en los años 2024 y 2025. El País definía, a partir de esa información, que el auto del presidente de la República es el auto más caro, el auto particular, el auto más caro entre las principales figuras del sistema político. Eso está detallado allí. Y tras cartón, tras este informe, Patricia Madrid en Radio Carve empezó a hurgar en base a la declaración jurada del presidente de la República para asociar el tema de la camioneta y básicamente cómo se justificaba la compra de esa camioneta, que es la más cara dentro de las principales figuras del sistema político. Lo cierto es que a partir de allí empezaron a aparecer, por un lado, a partir de los cálculos de Madrid, primero una zona donde no se explicaba del todo el costo de la camioneta, el costo de la camioneta que significaba esa camioneta de $87,000. Y después, en el día de ayer, después de haber hecho consultas en presidencia, en el entorno presidencial, apareció otro dato, aparecía un dato en el que se revelaba que la camioneta Hyundai, que había sido adquirida por el presidente de la República, tenía un 25% de descuento con el valor de listado, ¿no? De los 87.000 tenía un descuento de 25%. Estos son los hechos, así muy resumidos, para plantear el tema en cuestión. El asunto está arriba de la mesa. La dirigencia política no se viene haciendo eco de este asunto con fuerza. De hecho, prácticamente son muy pocos los dirigentes políticos que se han ocupado de este tema después de haber hecho tapa en El País el asunto el domingo y después de haber seguido Patricia Madrid el lunes y el martes con este tema en Carve.
2: A mí me quedan, Juan, sobre este asunto dos preguntas. Antes de formular estas dos preguntas, lo que vuelvo a destacar es la tarea periodística, la tarea de los periodistas, porque el colega del diario El País, que es el que edita, que pasa, que fue el que presentó y sistematizó todas las declaraciones juradas, hizo un trabajo largo, complejo, demandante. Y a partir de ese trabajo, o desde allí, Patricia Madrid también tira de esa piola y empieza a juntar información y a plantearnos algunas cuestiones. Yo me hago dos preguntas con respecto a esto, porque no tengo las respuestas y quisiera que el presidente de la República me las pueda evacuar. La primera pregunta es, ¿por qué el presidente de la República obtuvo un descuento de $25,000 en la compra de un vehículo? ¿Por qué? ¿Por qué el concesionario se lo otorgó? ¿Por qué él lo aceptó? ¿Por qué el presidente de la República obtuvo $25,000 de descuento de un concesionario para la compra de un auto cero kilómetro, un auto de alta gama? Primera pregunta, de la cual de momento no tengo respuesta. Y la segunda, que viene a raíz de esta, y por la cual hoy creo, estimo, hay la mayor cantidad de suspicacia sobre el tema, es la camioneta que compró el

0: presidente es una camioneta marca Hyundai. La camioneta en la que desfiló el presidente el primero de marzo es una marca Hyundai. La pregunta es, ¿por qué se eligió esa marca y ese modelo para el desfile presidencial del 1 de marzo? Que casualmente es la misma marca de la cual el presidente obtuvo, marca o concesionario, marca barra concesionario, obtuvo un descuento de $25,000 en la compra de ese vehículo. Son las dos preguntas que me hago a partir de esto y espero que para aclarar este episodio, el presidente de la República sea transparente y muy claro en responder por lo menos estas dos preguntas.
1: Porque sí, efectivamente, el uso de la camioneta, la Hyundai Ioniq 5, un modelo 100% eléctrico, fue la seleccionada por la gente de protocolo para todos los movimientos que se hicieron en el contexto del 1 de marzo del año pasado.
0: ¿Y por qué hago este planteo? Porque el presidente Vázquez, cuando asumió, usó una Mahindra. La calle usó un auto en el que había usado el padre cuando asumió en 1990. El asunto es que en este caso se da la circunstancia ahora en la que el presidente Orsi desfila en un auto del cual todos vimos la marca, porque la marca no estaba ocultada y además se había hecho público, notoriamente público, que iba a desfilar en ese vehículo. Y días antes de desfilar en ese vehículo en cadena nacional durante todo el tiempo que lleva la conexión entre el Palacio Legislativo y la Plaza Independencia, lo hizo en un auto de la misma marca de la cual recibió un descuento de $25,000 para la compra de un modelo 0 kilómetro de alta gama. Por eso digo que quisiera tener respuesta a estas dos preguntas.
1: Una camioneta que se transformó, la que se usó el 1 de marzo del año pasado, sin techo ni asientos traseros. ¿Hubo algún cambio? Hay declaraciones, porque aquí la marca tuvo que salir a explicar, porque hubo esta pregunta de quién financió la camioneta para ese momento, para ese 1 de marzo del año pasado, y lo que se dijo por parte de la empresa, que la camioneta, bueno, efectivamente había sido cedida por la marca para este movimiento. Ahora, claro, aparece que esa misma marca rebaja en $25,000 la camioneta particular del presidente. Entonces vos decís, mencionaste la palabra suspicacia, y yo por lo menos diría, es suspicable, si se puede utilizar el término. Porque suspicacia, bueno, pero es suspicable, o sea, es natural que surja una duda en eso que planteas vos en relación a esto que estamos informando. Lo que se utilizó el 1 de marzo del año pasado con esa camioneta Hyundai Ioniq, que anduvo circulando mucho tiempo en todos los canales de televisión y en los portales y los diarios, informándose de la marca y las bondades y las características y cómo se cargaba y cuántos kilómetros de autonomía tenía, todo eso tiene un valor. Tiene un valor. El hecho de que estar en la conversación, estar en los medios, tiene un valor. Resulta que sobre esa misma marca se le da una rebaja de $25,000 al presidente de la República. Entonces, esto de suspicacia o suspicable es clarito. Si hubiera sido otra marca, no estábamos hablando de esto capaz, pero estamos hablando de la misma marca. No de la misma camioneta, estamos hablando de la misma marca. Y voy a agregar otra cosa más para este análisis, porque lo que manejan relaciones públicas saben que de indicadores económicos se vive. En relaciones públicas hay un concepto que se llama VEP, valor equivalente en publicidad. Cuando algo se aparece en los medios de comunicación, aparece en las redes, eso vale X. Es el equivalente en publicidad. Es así, ¿no? ¿Se entiende? VEP. Seguramente la propia camioneta, aunque no estaba el zócalo en la transmisión presidencial, pero la camioneta se veía por todos lados, generó un beneficio para la marca. Seguramente mucho más importante que los $25,000. Agrego. Por eso digo, esto de la suspicacia o lo suspicable está clarito, porque sin entrar en el detalle de cómo se va a justificar los $25,000 y la respuesta que va a surgir seguramente, muy infeliz, que haya que explicar o haya que buscar o la necesidad de buscar la explicación a algo tan obvio, que es utilizar una marca para un acto público, ni más ni menos la asunción presidencial, y por otra parte ver que la marca le concedió una rebaja de $25,000 al presidente para la compra de su camioneta particular.
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0: Lo importante es lo que va a ocurrir en Torre Ejecutiva esta mañana. Habrá Consejo de Ministros, para ver los lineamientos para la rendición de cuentas que va a entrar a consideración el 1 de julio. Se supone que a partir de allí el Parlamento tendrá que dilucidar qué es lo que se hace con respecto a este proyecto de rendición de cuentas del 2025. Hay lineamientos para la elaboración. Hace dos días que venimos aquí en Oriental Agropecuaria, en Posta, hablando justamente de esto. El texto está clarito. Estamos hablando de un asunto que tiene una idea y es manejarse bajo criterio de costo cero. Esto lo dijimos en los titulares, entre comillas. Toda propuesta deberá presentarse bajo el criterio de costo cero, financiándose mediante la reducción, eliminación o reformulación de otros gastos dentro del propio inciso. O sea, después aparece otro concepto que tiene que ver, porque claro, es cierto que hemos preguntado aquí qué pasa con esto del gasto cero y hemos tenido respuestas de dirigentes políticos del Frente Amplio que han señalado que es imposible, que la sociedad, este momento, requiere precisamente de más presupuesto para determinadas áreas que son imprescindibles atender. Lo cierto es que aquí hay otra definición que no choca con las necesidades ni con la reasignación. Acá lo que se establece como definición es que hay que rediseñar y reformular los proyectos existentes orientando el gasto hacia aquellas intervenciones con mayor impacto económico y social considerada la evidencia disponible sobre su desempeño. Otro aspecto que dice este lineamiento que va a ser considerado el Consejo de Ministros de esta mañana es que la revisión del gasto, y esto es un dato relevante, importante, refiere a que los incisos deberán hacer una revisión integral de su estructura de gasto efectivamente ejecutado. Esto ya lo comentamos en el día de ayer. ¿Los presupuestos se cumplen o no se cumplen? ¿Se cumplen porque se subejecuta o se sobreejecuta? Claro. Si se sobreejecuta es porque se pidió un refuerzo presupuestal a la autoridad competente para efectivamente poder alcanzar los objetivos. Eso pasa, hay siempre, como todo presupuesto, en toda casa hay desvíos, tanto para arriba como para abajo. Acá lo que se dice es que la revisión del gasto hay que hacerlo sobre lo efectivamente ejecutado. De hecho, José López de COFE, en el día de ayer que estuvo reunido en Torre Ejecutiva, decía, esta rendición de cuentas va a traer una disminución del gasto público. Bueno, dependiendo de la mirada.
1: Ha llegado cada uno de los organismos, ¿no?
0: Exactamente, ahí está el punto. Claro, si vos como organismo tenías presupuestado 100, gastaste 80 y te van a poner en la rendición de cuentas que tu gasto pasa a ser 80 y
1: tu
0: no
1: nuevo
0: 100,
1: 100 pasa a ser 80.
0: Exactamente, ahí hay una reducción. Pero el término de gasto cero neto tiene que ver con eso. Tiene que ver con la diferencia. Tiene que asignarse a un programa, a algún proyecto que sea más urgente o que sea prioridad del gobierno.
1: Insisto con lo que vengo diciendo hace varios días, que es que en este contexto político, esta rendición de cuentas va a traer remesones en la interna del Frente Amplio. Creo que el presidente de la República inteligentemente mueve, primero en el Consejo, donde están representados muchas de las cabezas de lista que integran el Frente Amplio, para luego bajar la discusión a otro estamento. Pero políticamente una rendición de cuentas con estos parámetros al Frente Amplio le va, entre comillas, costar caro, digamos.
0: Y en
1: internamente me refiero, no políticamente.
0: Pero en un contexto que además refiere a una situación económica delicada. Acuérdense que está el tema de las luces amarillas y todo eso que se ha estado discutiendo, el color, de a ver quién, si era amarillo o naranja. Este es el contexto general, o sea, la economía del país está en una situación que no tiene el vigor que se esperaba que iba a tener. Entonces, claro, con eso todo arrastraba a un nivel de recaudación que es la base principal de un gasto público, la recaudación, el dinero que es disponible, en la medida que la economía no está fuerte, no está vigorosa, la recaudación no lo acompaña, porque no ha habido mayormente cambios impositivos.
1: 8:57, abríamos los titulares contándoles que la Unión de Vendedores de Nafta advierte por posibles problemas de abastecimiento de combustible durante el fin de semana. Esto por medidas que toma FANCAP, también por el tema del aumento en la demanda fruto de la corrección de precios que seguramente va a ocurrir hacia el fin de semana y que el gobierno anunciará en las próximas horas. Estamos ahora con Daniel Sanguinetti, presidente de UNVENU, la Unión de Vendedores de Nafta del Uruguay. Sanguinetti, buenos días.
2: Hola, buen día. Un gusto estar hablando con ustedes.
1: El gusto es nuestro. Sanguinetti, ¿por qué configuran ustedes un escenario en el que le avisan a la población de que esto puede ocurrir?
2: Sí, porque lamentablemente ya viene ocurriendo en los últimos dos fines de mes, desde que se instaló este problema con la guerra en Irán, el cierre del estrecho de Hormuz, que ha habido modificación en los precios de los combustibles, sistemáticamente, previo a la jornada de la suba o previo al fin de semana de suba. Tenemos afectación en el suministro a las estaciones de servicio, dada la conflictividad que hay, principalmente en planta La Tablada, y muchas veces asociada a que desde hace mucho tiempo la unión de transportistas, cuando hay un paro entre semana en La Tablada, ellos el sábado después no distribuyen. Entonces sumamos dos medidas sindicales, que justo son los días que más carga necesitamos las estaciones para afrontar el aumento natural en la venta que se da los fines de semana, y eso genera dificultades e incluso ha llegado a generar quiebre de stocks en algunas estaciones.
1: ¿Ese quiebre de stock se da regularmente en todas las estaciones de Montevideo o hay algunas zonas más expuestas que otras?
2: Bueno, en realidad ha sido muy heterogéneo. Por lo general se da en estaciones que tienen tanques chicos y que no pueden ir generando un aumento en el combustible que tienen en sus pozos, porque no tienen capacidad para hacerlo. A veces se da porque ante estos eventos no todas las estaciones podemos recibir combustible, y eso genera que aleatoriamente hay estaciones que lamentablemente quiebran producto, que se suma también no solo a la molestia habitual de tener un lucro cesante, de tener que pagar jornales cuando claro, no podemos operar con normalidad, sino que muchas veces también genera la molestia en los clientes, que a veces piensan que uno no le quiere vender para aprovechar la suba. Clientes que vemos todos los días, clientes habituales, la verdad que se generan momentos de tensión en las estaciones, generados por factores totalmente ajenos a los nuestros.
1: ¿El quiebre de stock se da en naftas y en gasoil o solamente en naftas?
2: Bueno, en las ciudades muchas veces se da en naftas porque son los combustibles que más vendemos, pero si uno va un poco hacia el interior del país, sobre todo en esta época de zafra, el gasoil es el combustible que más demanda genera, y ahí ya las implicaciones son mayores, ¿verdad? Los perjuicios son mayores.
1: Claro.
2: Si alguien no puede entrar a un campo a hacer una tarea que tiene pensada hacer en estos días por falta de combustible, después le llueve y demás, tiene que esperar mucho más días para poder realizar una tarea. Eso genera costos, posibilidad de perder cosecha y demás.
1: Sanguinetti, con respecto al tema de la venta de combustibles, hace meses, por lo menos dos meses, que venimos de aumentos en los combustibles, en tanto naftas y gasoil. Para el tercer mes todavía no se sabe qué es lo que va a pasar, pero la presunción es que haya un tercer aumento. ¿Cómo vienen las ventas con respecto a esto, teniendo en cuenta el encarecimiento del combustible y también que cada vez se venden más autos eléctricos?
2: Bueno, ahí es muy buena la pregunta porque hay varios factores a analizar. El primero fue que luego de esta primer suba de combustible se generó un desfasaje que pocas veces había ocurrido en las fronteras, que los combustibles y sobre todo el gasoil estaba más barato del lado uruguayo que del lado brasilero y del lado argentino. Eso en primera instancia nos había hecho suponer que iban a aumentar las ventas en las estaciones del lado uruguayo, cosa que se dio, pero en una muy pequeña medida, no como se había previsto. De hecho, eso había generado cierta incertidumbre en ANCAP y había pedido hacer un análisis puntual por ese tema. En el resto del país, los combustibles no son productos de impulso y la gente lo consume cuando lo necesita, cuando se prende la luz de reserva. Entonces nosotros no observamos un cambio muy grande vinculado a la variación de precios. Con respecto a los autos eléctricos, en todo el Uruguay, en estos meses lo que se ha podido observar es una disminución en la venta de gasolinas, de naftas, de un 4%, en Montevideo de un 6%, y en algunas zonas puntuales de Montevideo hay colegas que han tenido reducción de venta en naftas de más de un 10%, como son las zonas de Carrasco, Punta Gorda y Punta Carretas. También tenemos contactos de colegas en Maldonado que están observando lo mismo. Digamos, son las zonas donde más se ha adoptado la electromovilidad, ¿verdad?
1: Claro, claro. Sanguinetti, había hablado con el señor de Castro el año pasado y me dijo que, bueno, estaban pensando en empezar a participar también de la electromovilidad, o sea, de transformarse en algunos casos en electrolineras, o que en algunas estaciones existan cargadores de carga rápida para poder asistir a quienes hoy han pasado a los vehículos eléctricos. ¿En qué está ese proceso?
2: Bueno, viene más muy retrasado con respecto a lo que nosotros quisiéramos, porque contrariamente a lo que muchos suponen, nosotros no nos oponemos a la electromovilidad. Aquí en septiembre del año 2022 se realizó la Comisión Latinoamericana de Empresarios del Combustible, de la cual UNBEN es socia fundadora. Había más de una docena de países representados y ahí firmamos un compromiso de, en cada país, la Cámara Empresarial vinculada a los combustibles iba a acompañar las transiciones energéticas. En nuestro país se adoptó la energía eléctrica como energético de transición y desde entonces nosotros estamos abocados a poder acompañar lo que es, digamos, la incursión en los vehículos eléctricos. En Uruguay se ha dado una particularidad que se ha fomentado mucho la compra mediante subsidios impositivos, pero no se ha fomentado la red de carga, como ha pasado en otros países. Entonces nosotros venimos con muy buen vínculo y buen diálogo con las autoridades, tanto del Ministerio de Industria como de UTE y Dirección Nacional de Energía, buscando la forma de lograr acuerdos para que se pueda rentabilizar lo que es la carga eléctrica y que de esa manera sea más atractivo para las estaciones acompañar este cambio, esta adopción que hacías mención tú, por la electromovilidad. La realidad es que hoy en día no se puede rentabilizar adecuadamente esta carga, y es por lo que nosotros entendemos de que lamentablemente hay tantos cargadores que una vez que se rompen nadie los repara, o porque hay zonas que demandan mayor cantidad de cargadores y no se ve como una apuesta de negocio ponerlos, porque justamente eso, hoy en día como están dadas las pautas, no es un negocio atractivo el del cargador.
1: Daniel Sanguinetti, presidente de UNBEN, gracias por habernos acompañado aquí en Oriental.
2: Ha sido un gusto, buena jornada.
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1: Uruguay se ha consolidado históricamente como una de las democracias más estables de América. Hay estudios recientes que revelan de todas maneras tensiones en la satisfacción ciudadana con la democracia, con su desarrollo potencial de quienes ejercen o aspiran a cargos en representación pública. Y es así que en ese marco, Más Uruguay, que es la primera incubadora de liderazgo público del país, me encanta esto, primera incubadora de liderazgo público del país, una respuesta a la necesidad de profesionalizar la formación política desde una perspectiva apartidaria, inclusiva y orientada a resultados concretos en la gestión. Estaba hablando fuera de micrófono con Gabriel Pastor, que justamente esta semana, el lunes, hablábamos de parlamentarios cobrando por productividad, como hay algunos ejemplos en Singapur y algo en Brasil con los que no asisten a las sesiones en forma, los que faltan sin justificar. Pero bueno, voy por otro lado. Vamos a quedarnos con este asunto, este contexto, la importancia. Estamos con Belén Irigoyen, que es licenciada en Sociología por la Universidad Católica del Uruguay. Belén, bienvenida.
2: Gracias.
1: Belén es la directora ejecutiva de Más Uruguay, esta incubadora de liderazgo público, y estamos con Gabriel Pastor, que Gabriel es coordinador académico de Más Uruguay, es analista en medios y lo hemos tenido, por suerte, muchas veces aquí en estos micrófonos de posta aquí en Oriental Agropecuaria. Gabriel, bienvenido.
3: Muchas gracias, un saludo, Juan, a ti, a la mesa de trabajo y también a la audiencia de Oriental.
1: Bueno, capaz que podemos arrancar por lo de lo general para luego aterrizar en los diferentes programas que ya se han desplegado y el que se está desplegando ahora, que desarrolla Más Uruguay, pero capaz que para darle un poco de contexto. Más Uruguay es una incubadora, como decía, tiene el impulso de CERES, el Centro de Estudios de la Realidad Económica y Social, y también es una plataforma que se vincula con otros programas a nivel de América, y capaz que en este aspecto se puede avanzar.
2: Bárbaro, bien, te cuento. Cuando nosotros nacimos en el año 2024, nacimos impulsados por dos organizaciones, una de ellas es CERES, como bien dijiste, y la otra es Democracia Más, que es una red de incubadoras que tiene socios en diferentes países de Latinoamérica, como son Costa Rica, Perú, Colombia, Chile, Argentina, Brasil y Uruguay. En esos siete países hay 8 escuelas de formación. Bueno, todas somos incubadoras de liderazgo, algunas se dedican como más a otras cosas, que básicamente lo que hacemos es programas de formación y apoyo más bien académico para líderes políticos en distintas fases de su ciclo.
1: Bien, perfecto. Y eso va marchando, vamos a ver con detalle. Pero, ¿cuál es el estado de salud de la democracia en América? ¿Qué se puede decir al respecto? El tema de la desconfianza creciente de la población, el tema de la ansiedad que el ciudadano tiene demandando y esperando resultados inmediatos para tantas acciones políticas.
3: Bueno, hoy es un reto. La democracia es un reto. Cuando pensamos que ya la habíamos ganado para siempre, como ocurrió después de la caída del Muro de Berlín y el fin de la historia de Fukuyama y el liberalismo democrático, pensamos que habíamos llegado al jardín de Edén y que era para siempre. Y nos estamos dando cuenta en los últimos años, sobre todo después de la pandemia o a partir de la pandemia, que no es tan así. Que la democracia es un organismo vivo que requiere cuidado, requiere sol, requiere agua, y eso significa que requiere también de los comportamientos ciudadanos, de los líderes y de los partidos políticos. Y hay problemas. En América Latina hay una fuerte polarización, lo podemos ver en las campañas electorales en este momento en marcha en Colombia, que hay ahora a fines de mayo una elección a primera vuelta absolutamente polarizada, muy polarizada, con un problema de desinformación, fake news, impresionante, inédito. ¿Sí? Y también lo estamos viendo en Perú, que tiene elecciones ahora el 7 de junio en segunda vuelta, donde también, partido en dos, Keiko Fujimori y Roberto Sánchez. Y el problema no es que solamente esté partido en dos, que hay muchos ejemplos de países que están partidos en dos, pero con visiones diametralmente opuestas, digamos que son como los polos de cada uno de los sectores, de la derecha o de la izquierda. Entonces, el diálogo democrático ahí se hace muy, muy complicado. Y si a eso le agregamos también la fuerte segmentación que hay de los partidos en los congresos, en los parlamentos, a la hora de gobernar, todo esto se hace extremadamente complicado.
1: Y en este escenario, estos programas que se están dando en esos países que mencionabas recién, ¿ya hay alguna evaluación, hay algún resultado, están aportando? Porque el desafío está planteado, capaz que en Uruguay lo estamos viendo como algo que se está manifestando ahora, pero hay otros países y otras democracias que vienen ya en tela de juicio desde hace más tiempo.
2: Mira, el único por ahora estudio académico que hay al respecto que muestra como los resultados de este tipo de programas se hizo en Brasil, porque es la institución de la red que tiene más tiempo, Renova hace bastantes años que está funcionando ya, y lo que muestra el estudio no pudo concluir acerca del impacto de la calidad de los políticos por un tema del alcance de la muestra, pero sí pudo concluir que este tipo de programas a lo que ayudan es a acercar nuevos talentos o nuevas personas a la política. ¿Esto por qué es importante? Sobre todo en Uruguay, para aterrizarlo en el contexto nuestro, estamos teniendo un problema de una crisis de representación, a mi forma de ver, según lo que analizo de los datos del Latino Barómetro. Hoy en día 6 de cada 10 uruguayos te dicen que no se sienten representados por el Parlamento. Otros 6 de cada 10 dicen que creen que el sistema político gobierna en función de sus propios intereses, y hay como un hastío generalizado que no impacta solo en Uruguay, sino que en Latinoamérica y en el mundo. De hecho, somos los que estamos mejor, a pesar de que estamos empeorando. Entonces, creo que el hecho de lograr que nuevas personas se interesen por la política y se involucren en ella es un signo de ayuda a mejorar la salud de la democracia de alguna manera. Además, me pasa, esto es un análisis meramente personal, pero creo que en mi generación y algunas generaciones mayores, nos sucede que nacimos con una democracia fuerte, consolidada, instaurada, y la damos por sentada. La damos por hecho, no conocemos lo que es no tenerla. Entonces hay muchas personas que dicen, bueno, ¿para qué ir a votar? ¿Para qué involucrarme? Son todos iguales, es más de lo mismo.
1: Tal cual.
2: Pero el problema es que no conocemos la otra cara de la moneda, estamos tan acostumbrados a esto que es tan maravilloso que no lo valoramos. Entonces, un poco también nuestra misión va por ahí, a traer nuevos talentos y ayudar a que la ciudadanía, el ciudadano de a pie, pueda valorar lo que tenemos hoy.
1: Porque es cierto que la democracia, la imagen de la democracia en la población viene decayendo. Y mientras te estoy escuchando, me surgió la pregunta, ¿habrá algún país donde será al revés? ¿Donde el valor de la democracia está aumentando? ¿Se está valorando más?
3: Lo planteo como concepto porque no tengo los números en la cabeza, pero sí hay un ejemplo interesante que es Dinamarca. Dinamarca es un gran ejemplo. No me refiero tanto a que lleve adelante una socialdemocracia, no estoy defendiendo necesariamente a quien está en el poder.
1: Claro.
3: Me refiero a dos factores que son muy importantes. Hace poco leí un artículo del politólogo Fukuyama que hablaba de esto porque había estado en Dinamarca y él destacaba dos cosas que me parecen interesantes. Uno es, primero, para que exista una democracia saludable, de calidad, se necesitan dos tipos de confianza. La primera es la confianza en las instituciones. Yo creo en la justicia, creo en el parlamento, creo en el gobierno, creo en las instituciones como tal. No tengo un descreimiento. Voy a hacer un trámite y creo que el trámite, porque son cosas también de lo cotidiano, que el trámite va a terminar bien, que me van a atender bien, que tiene que ver con el diálogo, con el vínculo, con la convivencia del ciudadano común con las instituciones. Pero hay otro aspecto que yo acá también veo problemas y lo podemos ver en la vida cotidiana que llevamos en Montevideo, que es el capital social, que es la confianza que tenemos entre nosotros en cuando hacemos las cosas, cuando compartimos, vamos en el auto o vamos en ómnibus al trabajo, lo que pasa dentro del ómnibus, la convivencia, hay confianza. Cuando hay confianza entre los ciudadanos, hay colaboración. Y esa colaboración, notoriamente, ¿en qué se refleja? En las empresas, en la sociedad civil, en la educación, en las instituciones en general. Estos dos factores explican que Dinamarca esté despegado. Y entonces creo que en estas dos cosas, un poco para complementar lo que planteaba Belén, estamos mal. Y voy a poner un ejemplo de las últimas semanas. Ha estado en el tapete la baja de la popularidad del presidente Orsi. Voy a nombrar la encuesta de equipos, pero también está la de Factum, sí, 48 desaprueba y 27 aprueba, una tendencia ya reforzada que viene bajando mes a mes. Pero si levantamos un poco la mira, digamos, ¿es solamente un problema de Orsi? ¿Qué está pasando con la imagen de los partidos en la oposición? Cuando Belén decía que todos los estudios del Latino Barómetro dicen que no hay confianza en el Parlamento. ¿Quién está en el Parlamento? Está todo el sistema político, están los partidos. Y hay también, hay un malestar, hay desconfianza de una política que vive en un microclima que no atiende a lo que la sociedad necesita. Entonces, tenemos un problema ahí grande. Evidentemente que cuando nos comparamos con América Latina, estamos en un país excepcional desde el punto de vista democrático. Pero comparándonos con nosotros mismos, creo que tendríamos que prestar un poco más de atención, y creo que sí, que ahí tenemos un problema en la calidad de la política en general. Y acá también involucro al PIT-CNT, a las cámaras empresariales, involucro a todo, porque el sistema político no hay que verlo solamente un tema vinculado a los partidos que están en el Parlamento. Es un concepto mucho más complejo. Entonces, bueno, los desafíos que tenemos un poco en Más Uruguay con este programa, con este proyecto, con esta fundación que está en este momento liderando Belén, es, bueno, levantar la mira y decir, bueno, ¿qué cosas hay que trabajar desde el punto de vista programático para que veamos que funciona? Aclarando algo, perdón, y con esto ya voy redondeando, pero es imposible en un programa educativo evaluarlo en el corto plazo. Los resultados se ven más a largo plazo. Por lo tanto, hay que ver si esto va a tener o no resultado. Estamos haciendo un esfuerzo porque nos parece que el diálogo que aparte estamos presenciando entre los participantes de los diferentes partidos políticos, de diferentes ideologías, Juan, es maravilloso. Las jornadas presenciales que hemos tenido en todos los programas, desde alcaldes, ediles, diputados, ahora Democracia Joven con jóvenes de 18 a 29 años, es maravilloso.
1: Tengo muchas ganas de ver eso y ahora vamos a entrar a los diferentes programas al que se está desarrollando ahora. Pero en la previa, en este ejercicio, me surge capaz que una de las preguntas que me da vuelta a la cabeza y no la encuentro, que es este tema de la polarización, y me pregunto si no estamos entrampados. ¿Qué piensan ustedes acerca del desafío de una democracia en el que la polarización es la forma? Estoy recordando discusiones que hemos tenido con colegas y con dirigentes políticos donde se dice, bueno, acá lo que me sirve es despegarme del otro, o sea, diferenciarme de la oposición, diferenciarme del gobierno, y eso implica en el ejercicio de lo que se dice hablar mal del otro, o sea, exponer lo crítico y debilitarlo. Y estamos como en ese sistema alimentando a veces nosotros los periodistas que le damos, digamos, voz a quienes están sosteniendo. Hemos tenido aquí en estos días entrevistas a gente del gobierno y gente de la oposición. Y prácticamente lo hablamos con Francisco ayer. Prácticamente en los dos casos, en los dos ejemplos que no voy a mencionar, pero para que tengan una idea, el 50% del tiempo de quien está en el gobierno refiere al gobierno anterior. 50% de el actual oposición que tiene que regular, tiene que proponer, habla de el gobierno actual y las cosas negativas. Entonces, ¿no estamos entrampados en esa dinámica de la polarización y no debilitando la imagen de la democracia?
2: Ahí, desde la teoría política, lo que ha pasado siempre y que ahora sí entiendo que está cambiando un poco, es que uno tenía, si tenías dos partidos, dos ideologías, dos corrientes fuertes en un mismo país, uno sabía que tenía un núcleo duro de votantes que no iba a perder, entonces tendían ambos partidos a buscar al votante medio, que es el que está en el centro, el que tiene un poco más de matices, porque con ese votante se ganaban las elecciones. Yo creo que hoy en día lo que ha pasado en América Latina, ahí capaz que Gabriel me puede ayudar o me corrige, es que sí, han ganado los que se diferencian. Tenemos algunos casos de muy polarizados que han llegado al poder, sobre todo en nuestro continente, y eso también, a mi forma de ver, es un riesgo para nuestro país, porque nosotros miramos y decimos, a ver, tenemos 80% de los uruguayos apoyan la democracia, sin embargo el 60%, hay una brecha de un 20% que no está satisfecha con sus resultados. ¿Eso en qué se traduce? Hoy 37% de los uruguayos, casi 4 de cada 10, dicen que apoyarían un gobierno no democrático si este da los resultados que esperan. Hay que ver cuáles son los resultados que esperan, ¿no?
1: Tremendo.
2: Entonces, y estamos mirando líderes mega polarizados en América Latina y también en otros continentes que están dando resultados. Hay que ver las formas. Entonces, creo que nosotros lo que tenemos que revisar, Uruguay todavía es un país que creo yo que no está tan polarizado y donde somos muy respetuosos del prójimo, del oponente, del sistema y de las instituciones. Creo que hay que revisar cuáles son los procesos que estamos teniendo de manera democrática, cuál es la eficiencia a la que nos están llevando esos procesos para poder dar resultados y poder competir más de cerca con todo este otro mundo que plantea una alternativa. A mi entender, no es la forma siempre es la democracia, pero bueno, hay una alternativa y la gente la está mirando.
3: Ayer tuvimos una clase muy linda con un argentino abogado, experto en liderazgo y sobre todo en desarrollar liderazgo en áreas blandas, en la comunicación, habilidades blandas. Y él, claro, hablaba del prototipo de liderazgo ideal, ¿no? Y ese liderazgo ideal que él planteaba, un poco aquella idea de Aristóteles, ¿no? Del medio, la importancia del medio, la importancia de escuchar, todo era una maravilla, era el evangelio. Ahora, la pregunta que se planteó en el curso es, ¿y qué pasa con el electorado? Porque no. El político quiere ganar. Entonces, cuando yo voy a poner un ejemplo extremo, pero también lo podemos poner más reciente, pero cuando Hitler llegó al poder, tenía apoyo popular.
1: Año 33.
3: Tenía apoyo popular. Entonces, acá también hay una responsabilidad de los ciudadanos que están demandando acciones muy rápidas. La política que quiere, ganar ese voto y por lo tanto quiere acercarse, se le quiere acercar. Y quiero poner con esto un ejemplo de Uruguay, porque está bueno que aterricemos esto en el Uruguay. Leonardo Abercorn escribió una muy linda columna la semana pasada sobre el tema de, bueno, cómo a partir de los datos de Orsi, bueno, qué fue lo que la política, el Frente Amplio, planteó cuando estaba en la oposición. y él veía acá que había problemas, y es probable que también se pueda hacer a la inversa el ejercicio. No creo que pueda haber alguna diferencia, pero creo que a la inversa también se podría hacer. Pero hoy leía el Observador de mañana y veía que el principal título era que no va a haber más recursos para la rendición de cuentas. Lineamientos de costo cero, con una foto del ministro de Economía. Yo pienso en el electorado del Frente Amplio, en alguien de izquierda, en alguien que crea en la izquierda para llegar al gobierno, y ¿qué está esperando? Que se gaste más dinero. O sea, el votante del frente está pidiendo que se gaste más en políticas sociales, que se saque a la gente en situación de calle. Entonces hay una tensión acá entre aquello que Max Weber llamaba la ética de la responsabilidad y la ética de la convicción. Es decir, yo creo que hay que tener políticas en el Estado para luchar para favor de la igualdad. Eso es legítimo, es un debate legítimo y son propuestas legítimas, pero no tengo recursos para hacerlo. Y me encuentro con la ética de la responsabilidad, con la realidad en el ejercicio del poder, porque tengo más déficit fiscal, porque lo que quiera. Y el otro drama es que la baja del gasto que se plantea este gobierno va a tener impacto en el mediano y en el largo plazo, porque revisar las regulaciones, racionalizar las regulaciones, tratar de ver los gastos superfluos, eso en cuánto tiempo se va a ver un resultado en un Estado que es un elefante. Entonces, también en el ejercicio del poder, en el ejercicio del gobierno, hay enormes desafíos, pero evidentemente que lo primero es querer ganar. Entonces, cuando uno quiere ganar, le dice al votante, ¿no? Y al votante, ahora hablamos del votante frentista, pero antes podíamos hablar del votante de alguno de los partidos de la coalición republicana. Bueno, atender los problemas de la infancia. O sea, Uruguay tiene problemas graves que resolver, pero no tenemos plata. En un mundo absolutamente nuevo, con una geopolítica nueva, que no sabemos para dónde van a ir las cosas, uh-huh. Y eso nos genera realmente mucho nervio. Y algo que es muy importante en la política y en las emociones, que a veces lo destacamos. Yo la semana pasada escribí un artículo sobre el aporte de Habermas para la política actual, ¿no? Habermas era un pensador muy iluminista, racional, que planteaba condiciones casi matemáticas para la comunicación política adecuada, que está muy bien y que yo lo comparto. Ahora, le falta la parte de las emociones. Todos tenemos emociones, y eso también hay que cuidarlo. Y en las emociones que está, en las emociones también está la ideología, que es algo que nosotros tenemos que tener muy en cuenta. Lo planteaba Fito García en una columna que escribió la semana pasada, un elogio a la ideología, es decir, las políticas públicas, en la cual el programa que nosotros estamos con Belén lo defendemos mucho, hacer políticas públicas de calidad, racionales, con estudios. Pero también hay otra parte que hay que tener en cuenta, que la política también se alimenta de las emociones. La ideología tiene un componente irracional. Entonces, no es tan fácil. Hay que administrar todos estos temas que en el ciudadano y en el líder están presentes.
1: Está todo esto en los programas, diferentes programas que más Uruguay ha desarrollado. Voy a leerlos y ustedes me cuentan. Líderes locales con visión global. ¿Ese fue el primero?
2: Ese fue el primero.
1: Eficacia y equidad en políticas públicas. Gobiernos municipales, sería el tercero. Legisladores departamentales, para ediles de juntas departamentales, el cuarto. Diputados, adaptados a representantes de la Cámara de Representantes. Y actualmente, Democracia Joven, sería el sexto.
2: El sexto.
1: Sexto, programa orientado a nuevas generaciones políticas. ¿Quieren empezar por los cinco primeros o hablamos del de ahora, el vigente?
3: Hago un concepto general y le dejo a Belén que lo explica y lo va a hacer mejor que yo. Cada uno de estos programas, si bien están pensando en tener una buena calidad democrática, pero hay énfasis diferentes. Digamos, una cosa es el tercer nivel de gobierno, donde ahí hay problemáticas propias que tienen que ver con una experiencia nueva. Uruguay es el último país en América Latina que en profundizar este proceso de descentralización. En otros países hay mucho más experiencia, y la figura del alcalde de los municipios es algo relativamente nuevo que viene del gobierno del doctor Tabaré Vázquez. Entonces, sobre esto hay mucho para aprender, mucha experiencia para aprender lo que pasa afuera, y además la posibilidad del intercambio de, bueno, cuando estoy en un territorio pequeño de 2.000 personas, ¿qué desafíos encuentro? ¿Soy el primer rostro del Estado? ¿Cómo es el vínculo con el intendente? Ahí hay problemáticas propias. Los ediles tienen otras. Por ejemplo, yo recuerdo una que se generó. ¿Está bien que los ediles trabajen gratis?
1: Buena pregunta.
3: Bueno, se generó todo un debate, hubo propuestas de cosas para trabajar, hubo un aporte interesante. Los diputados, bueno, a nivel del diálogo interpartidario, te miro con desconfianza, pero cuando estamos todos alrededor de una mesa, conversando de las diferencias que tenemos, pero también de los problemas comunes que enfrentamos, nos damos cuenta que hay mucho lugar para mucho aspecto para trabajar y para avanzar juntos. Y después el de democracia joven tiene que ver con los jóvenes y la política, y algo que es muy importante, que yo lo estoy viviendo ahora en este programa, que es maravilloso por lo que yo estoy aprendiendo en términos generacionales, los problemas que enfrenta la juventud hoy. Porque es cierto, Juan, que hoy los jóvenes a nivel generacional acceden a mucho más cosas que las que accedíamos nosotros cuando éramos chicos. Eso no hay ninguna duda. Ahora, ¿viven mejor? ¿Qué pasa con el joven a la hora de querer independizarse de los padres? ¿Se puede independizar? Y pensemos no en los pobres, pensemos en las familias de clase media-baja, donde ese joven que trabaja tiene que ayudar a los padres a sacar adelante el hogar. El problema de la salud mental. Entonces, cada uno de estos programas es como un traje de sastrería, ¿no? Hay puntos en común, que es la democracia, hay cuatro ejes programáticos que se respetan, pero vamos adecuando los programas a las necesidades y a las urgencias que presenta cada uno de estos sectores de la sociedad.
1: Belén.
2: Bien. Bueno, como decías, este es el sexto programa que estamos corriendo. Previamente, capaz que te hago un repaso por los anteriores y después terminamos hablando un poco de este. Empezamos en 2024, sobre todo muy motivados por esta idea que te comentaba recién, la brecha que hay entre quienes apoyan la democracia y quienes están satisfechos con sus resultados. Dijimos, bueno, algo hay que hacer para apoyar a que el sistema político pueda gestionar de manera más eficiente y de mejores resultados, y eso se traduzca en un mayor apoyo a la democracia. Entonces empezamos con un programa para lo que eran candidatos a alcaldes, ediles, intendentes, concejales, había de todo un
1: candidatos.
2: Poco. Candidatos. Antes de las elecciones de mayo de 2025. Mm. Bueno, ahí había un poco de todo, incluso gente que no se candidateó, pero sí terminó siendo después director departamental, porque sabía que si su candidato ganaba iba a terminar siendo. Y teníamos 5 ejes de formación. Acá Gabriel capaz que me ayuda si me olvido de alguno, pero eran más que nada todo lo que es el tema de gestión de políticas públicas. Después un tema un poco más macro, como la parte de, bueno, contexto del país y demás. Teníamos un bloque de liderazgo, un bloque de comunicación muy fuerte, y el último, que para mi forma de ver fue el más divertido, el mejor, el de campañas políticas, porque bueno, estábamos en plena campaña, había que formarlos en eso. Estuvo alucinante, hasta terminamos elaborando jingles con inteligencia artificial, así que fue de mucho valor, porque a ver, un alcalde no tiene presupuesto muchas veces para hacer una campaña, entonces que te den las herramientas también para poder hacer una buena campaña con bajo presupuesto, creo que es importante. Ahí hubo 80 participantes de un amplio espectro etario, de 6 partidos políticos distintos, o sea, incluyendo los 3 tradicionales, más el partido

0: Como mujer es increíble, teníamos de manera natural quedaron 40 hombres y 40 mujeres. En Uruguay, donde el sistema político todavía tiene una subrepresentación femenina, eso fue buenísimo porque nos empezamos a dar cuenta de que, bueno, hay mujeres que están preparadas, que son buenas, que tienen talento, falta apoyo de repente. Entonces también fue un mensaje y fue el puntapié para el siguiente programa, que fue Eficacia y Equidad en la Política Pública, que fue el que hicimos con la Embajada de Canadá. Ese programa fue bastante más corto, teníamos 150 participantes, 50 de manera presencial y 100 de manera virtual. Y lo que hicimos fue, vino una instructora de Canadá, que es consultora, Tracy Apple, consultora reconocida a nivel internacional, ha trabajado con diferentes gobiernos e instituciones públicas, y lo que hizo fue enseñar una metodología que se llama ABG, Análisis Basado en Género, que te enseña a ver cómo las diferentes políticas públicas pueden afectar de maneras tan distintas a poblaciones diferentes, ¿no? Bueno, en este caso lo veíamos por género, pero lo podés ver por diversas variables. Y ahí siempre pensar que, bueno, cuando yo estoy haciendo una política pública, la política pública nunca es neutra, siempre va a haber alguien más beneficiado, alguien más perjudicado, y eso lo tengo que tener en cuenta y tengo que poder defenderlo también, y tratar de que el perjuicio sea el menor posible y el beneficio el mayor posible. Después, ahí lo interesante es que no solamente hubo participantes mujeres, porque nosotros nos esperamos, se van a postular todas mujeres, y no. Creo yo un poco, también a causa de la confianza que generamos en los distintos sectores políticos, tuvimos hasta hombres de derecha participando, que son los más difíciles de entrar en estos temas de género muchas veces, entonces, y muy comprometidos con la causa. Entonces, creo que eso fue muy bueno. El tercer programa...
1: Gobiernos municipales.
0: El tercero, gobiernos municipales, sí. Bueno, ese fue desafiante, Gabriel sabe. Nos propusimos adelantar el reloj, como dice el presidente de Más Uruguay, Munyo, en el sentido de que, bueno, a ver, gobiernos municipales, en municipios es un órgano colegiado, tiene 4 concejales y un alcalde, en donde el alcalde es el líder y los 4 concejales son parte del equipo de gobierno, pero tienen que trabajar de manera conjunta, porque si no hay 3 votos no hay quórum y no se puede hacer nada en el municipio. Y muchas veces pasa que esos 5 compitieron en la elección y son de distintas listas o de distintos partidos incluso, y después llega un momento que cuando asumen tienen que trabajar juntos y tirar para adelante en pro del municipio, y dejar de lado las rivalidades que venían de la campaña, que muchas veces algunos pueden estar hasta peleados.
1: Sí, sí.
0: Entonces, ¿qué hicimos? Antes de las elecciones hicimos una base de datos con absolutamente todos los candidatos, o sea, el primer candidato de cada lista a cada uno de los 136 municipios. Era una base enorme. Y bueno, el día después de las elecciones, en mayo de 2025, lo que hicimos fue entrar a la página de la Corte Electoral, fijarnos quién había ganado en cada municipio. Les lo llamamos, les extendimos la invitación al programa, le dijimos, la única condición es que para poder postularte tienen que postularse todo el municipio junto, todo el equipo electo. Vos sos el líder, sos el responsable de la postulación y tenés que postularte con por lo menos 2 concejales. Podían postularse los 5, pero con 3, que es quórum, alcanzaba. Bueno, ahí logramos que más de 60 municipios se postularan. Tuvimos que mediar en muchos casos. Me llamaba el concejal y me decía, che, mira, yo sé que el alcalde se está postulando, pero se está postulando con los 2 de su partido y yo en realidad quiero participar y a mí no me llamó. Y llamaba al alcalde, fulano, me dijo que era buenísimo. Pero logramos llegar a junio, antes de que asumieran. Nos reunimos todos en el Enjoy. Ahí Gabriel armó un programa de ingeniería fina para enseñarles todo lo que es planificación estratégica, porque ¿qué pasa? A veces el equipo de gobierno municipal se transforman en bomberos, ponen lo urgente antes que lo importante. Entonces nosotros queríamos, bueno, tengamos una visión, cómo queremos llegar a 2030 y no perdamos el foco. También ahí llevamos a los representantes de de la UPP, a José Manuel Arias.

0: Arenas, que también les informó un poco sobre cómo pueden conseguir fondos, porque muchas veces los gobiernos, viste, que no tienen capacidad fiscal, entonces reciben fondos de la Intendencia y de la OPP, no tienen capacidad de generar recursos, y es un desafío. Y también hablamos un poco de liderazgo, así que nada, logramos que los 20 municipios que participaron del programa llegaran a asumir, ya conociéndose y habiendo trabajado juntos al menos una
1: ¿Ese
0: vez.
1: ¿Ese fue el más desafiante de los seis hasta ahora?
0: Yo creo que todos tuvieron sus desafíos. En cuanto a convocatoria, ese fue el más, el más desafiante seguro.
1: Después, legisladores departamentales, ahí apareció el tema de los ediles, seguramente, el tema del cobro, diputados, y ahora Democracia Joven.
0: Sí, tal cual. Legisladores departamentales fue un poco desafiante, porque se postularon un montón, más de 300 se postularon, quedaron 80 seleccionados para participar. Fue un desafío porque, a ver, ¿qué pasa? Los legisladores departamentales, tienen que trabajar porque no cobran, tienen que ir a la Junta, participan de comisiones y a su vez están cursando el programa. Fue un desafío importante el tema de la asistencia, además, no por falta de compromiso, sino por un tema de que las personas a veces no tienen tanto tiempo. Ahí la idea era apoyarlos, sobre todo en ver cómo funcionan las intendencias y los municipios, que son los órganos que tienen que fiscalizar, y después también liderazgo y comunicación. Y bueno, por último, antes de este hicimos el de diputados, en donde participaron 20 diputados. Y nada, o sea, diferentes partidos políticos, se les enseñó les mostramos los datos de la realidad y en base a eso discutíamos.
1: Bien, bien, bien. Y ahora Democracia Joven, ¿de qué estamos hablando? ¿Cuántos jóvenes están terminando?
0: Bien, empezaron 80 jóvenes. El desafío más grande acá fue el tema de las postulaciones, porque como te comentaba, los jóvenes no se interesan en política, entonces no se postulaban. Y nada, logramos una linda postulación de todas formas, seleccionamos 80 jóvenes, que la verdad lo hemos conversado mucho con Gabriel, gratamente sorprendidos con la calidad de esos jóvenes. Es esperanzador ver...
1: ¿80 de todo el país?
0: De todo el país, de 4 partidos políticos distintos, que son el Frente Amplio, el Partido Nacional, el Partido Colorado y la Libertad Avanza, que entre los jóvenes... tiene una representación bastante importante hoy en día. Y bueno, tras 3 meses de clases virtuales, empezamos con un fin de semana presencial, 3 meses de clases virtuales, estamos llegando al 6 y 7 de junio, que es el fin de semana de cierre, con más de 70 jóvenes que han logrado atravesar el proceso sin mayores dificultades. Algunos han caído en el camino, que es lo normal.
1: Bien, buenísimo. Así que se termina, ¿ya está definido cuál es el siguiente?
0: Bueno.
1: ¿O no se puede decir todavía?
0: Ideas tenemos.
1: Ah, están en ideas todavía.
0: La verdad es que estamos trabajando en planificar para lo que es el segundo semestre, pero creo que en Perú el equipo de Recambio, que es nuestro socio allá, están haciendo algo muy interesante, que es trabajar con ciudadanos, porque como bien decía Gabriel, la democracia tiene 2 patas, y una es el sistema político y otra son los ciudadanos. Creo que acá hace falta, por esto que te decía, el tema del desencanto. La gente muchas veces no sabe qué hay adentro de la lista. Se creen que están votando un presidente y un vicepresidente, cuando están votando todo un parlamento, y ni te digo en las elecciones municipales y departamentales, ¿no? O sea, no tienen idea que votan, no tienen idea cómo funciona. Entonces, la idea es empezar a trabajar un poco por ahí, tal vez con jóvenes, empezar a trabajar, bueno, la importancia de la democracia, cómo se vota, qué es lo que estamos votando, ser más ciudadanos más conscientes y, por qué no, capaz atraer a alguien que no esté tan interesado en el sistema político al sistema y empezar a atraer talentos.
2: Medio minuto simplemente para agregar algo a la explicación tan detallada y clara que planteó Belén, y es el tema que hemos logrado, y esto creo que es una virtud de Más Uruguay, convocar a docentes expertos de gran calidad, no solamente de Uruguay, sino de América Latina. sobre todo aprovechando que una parte del programa es virtual. No sé, por decir, en la clase presencial que tuvimos en las instalaciones de Zona América, que es una compañía que nos está apoyando en esto, porque Dovat se da cuenta la importancia que tiene la calidad de la democracia. Bueno, ahí logramos llevar a Botinelli, por ejemplo, y una clase magistral sobre el sistema electoral y la política en el Uruguay, y los chicos pedían para sacarse fotos con él. O sea, fue una experiencia maravillosa. Fue Alejandro de Barbieri a hablar un poco sobre el liderazgo de los jóvenes y en el mundo de hoy. Es decir, hemos logrado convocar a expertos de primer nivel que se acercan a ellos y les explican claramente, sin la rigidez de un sistema educativo, porque eso también importa. Hay flexibilidad, hay controles internos, pero no hay un examen, no hay, y se forman sobre, y ahí hay mucho entusiasmo, y eso también es muy lindo, la cantidad de gente que nos está colaborando. Fito Garcés también dio una clase sobre la calidad de la política comparado con el pasado antes de la dictadura, y se generó un debate impresionante. Vamos a hacer para el cierre, por ejemplo, un debate sobre la educación con representantes de diferentes corrientes, ideologías, sectores. Vamos a hacer una obra de teatro para reflexionar sobre la verdad y la política, hasta dónde existe la verdad en la política y hasta dónde son opiniones, ¿no? Entonces, bueno, a mí me encanta, me entusiasma, y excelente. Además aprendemos mucho.
1: Excelente, esto que está terminando, y bueno, y tendremos novedades en algún tiempo. ¿Qué cantidad de personas en total han participado en todos los, están en el número total?
0: Bueno, esos números están, la verdad es que de memoria no me los acuerdo.
1: Yo hice una consulta ahí con todos, apoyado por la IA, y me decía que hay 2.500.
0: No, ese fue el número de postulantes al primer programa.
1: Ok, perfecto.
0: Pero son más de 400, 500 que hemos formado. O sea, habría que sumar los que te comenté de cada programa, pero son casi 400, si no me equivoco. Capaz me estoy quedando corta.
1: Pero estamos hablando de una demanda y una inquietud de mucha gente.
0: Totalmente. Además, yo creo que esto que mencionaba Gabriel, que lo mencionó hace un rato, el hecho de que sea interpartidario, que no hay escuelas de formación política en Uruguay, pero apoyan algunos partidos. Esto abarca todo. Entonces, creo que eso es muy valioso y genera más demanda todavía.
1: Y son programas, que capaz que lo debía de haber dicho, haber preguntado al principio, ¿son programas pagos?
2: No, justamente, son programas gratuitos.
1: Son gratuitos, o sea...
2: Que hay un control, porque a veces lo gratuito puede tener la trampa de la falta de compromiso. En ese sentido hay controles de asistencia, hay control de cumplimiento, porque si no, parecería que va lo mismo, si me anoto, si no me anoto. Pero es absolutamente gratuito, y ahí está el esfuerzo de organizarlo y ese esfuerzo de juntarlos. Imagínate, por ejemplo, en este programa que hicimos, que estamos haciendo Democracia Joven, 80 participantes, todos juntos en las instalaciones de Zona América. Ahora van a estar en las instalaciones del Sofitel. La posibilidad de convivir es una experiencia realmente maravillosa, Juan.
0: Es que para que te hagas una idea, los fines de semana presenciales, o sea, está todo cubierto, ¿no? El alojamiento, la comida. El que no se puede pagar el boleto de ómnibus para venir hasta Montevideo, lo apoyamos. Es un esfuerzo enorme, pero creo que vale la pena y estamos muy contentos.
1: Y más, Uruguay tiene el apoyo también de organizaciones, instituciones, digamos, que consiguen el financiamiento para eso, ¿no?
0: Digo, completamente. Es un trabajo de todos los días, conseguir financiamiento, y a veces da un poco de dolor de cabeza, pero hay mucha gente dispuesta a apoyar.
1: Que capaz que no es un tema de Gabriel Pastor, que es el coordinador académico, capaz que es más de la Secretaría Ejecutiva.
0: Totalmente.
1: Que es Belén Irigoyen, que está aquí con nosotros. Muchas gracias por estar acá en este Fogón Político. La verdad, me ha encantado atravesar la experiencia de Más Uruguay con esa mirada de lo que es la política en el continente y en el mundo, porque de alguna manera creo que el desafío hay que planteárselo el desafío como algo primordial en estos tiempos. Muchas gracias.
2: Gracias a vos.
0: Muchísimas gracias.
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0: Iba a decir la música, pero no, tenemos que poner un eufemismo para esto. Bueno, estamos en Oriental Agropecuaria, 770M, pasan 59 minutos de las 9 de la mañana.
1: Está buenísimo, Arjona. Dígalo, ya trajimos temprano el arranque de esta posta de hoy, de este miércoles, y extrajimos las cosas que usted dijo sobre Arjona, positivas, su familia sorprendida por su beneplácito, por la venida de Arjona que va a estar esta noche en el Estadio Centenario. La verdad que los felicito por poder identificar lo que por algo completa una tribuna en el Estadio Centenario.
0: El día que pase eso, por favor, dispongan de mí. El día que pase eso, dispongan de mí, porque la verdad que ya no estaré en mis cabales, realmente. Pero más allá de eso, y aunque me cueste, como dicen en España, lo voy a decir con la boca chica, hoy se presenta en el Estadio Centenario a partir de las 9 de la noche. El artista se presenta en el estadio en el marco de su gira Lo que el Seco no dijo. Vaya a saber a qué se refiere, ¿no? En el universo de este señor.
1: Vaya hoy al estadio.
0: No. Las localidades están entre 2.500 y 12.450 pesos. Y si bien hace una sola fecha en Montevideo, hace varias en Buenos Aires. En Buenos Aires creo que ya van 3 o 4 que mete en Buenos Aires. Así que, bueno, nada, veremos. A ver cómo va la cuestión. Acá hay una oyente que está escribiendo y dice: yo lo vi en vivo y el tipo hace un gran show.
1: Claro.
0: Explicando sus letras, hablando con la gente y la verdad, muy capo. Bueno, yo tengo muchas correcciones para hacer esa frase, pero lo vamos a dejar pasar.
1: ¿Pero es lo que dice la oyente?
0: No, por supuesto. Pero letras no tiene letras. Letras. No es letra. Eso no es una letra.
1: Es una letra.
0: No
1: le gusta a ustedes. Es una letra. No sea tan obtuso en su mirada.
0: No, puede ser, pero ¿sabes lo que pasa? Yo con respecto a este señor, en serio, tengo...
1: No, ya me queda claro que no lo quiere nada.
0: No, o sea.
1: Pero acepte que hay gente que lo ama.
0: Por favor, después en el Estadio Centenario, ¿no? No. A ver, por algo va el Estadio Centenario. Vamos, seamos buenos entre nosotros, como dice Pagani. Si la demanda fuera menor, iría a un lugar más chico.
1: Iría al Velódromo o al Teatro Verano.
0: O a la Antel Arena. Va al estadio porque vende el Estadio Centenario, ¿no? O sea, está claro que vende el Estadio Centenario. Pero bueno, nada, tal vez lo que ha pasado es que yo tengo un recuerdo de este señor de hace años, cuando hacía letras sobre el taxista y la mujer de las cuatro décadas, toda esa historia, que nada más me parecía despreciable. Pero capaz que ha ido actualizando su repertorio, entonces capaz que ahora no es tan así o no es tanto de ese modo. Pasa que, nada, tengo memoria.
2: Lo mío fue aceptarlo.
0: Bueno, desde hoy temprano que estoy intentando actualizar los datos del tiempo, pero la página web de Inumet está caída. ¿Qué pasa?
1: Ah, no. Pensé que me iba a echar la culpa a mí que no había actualizado los datos. Por eso, ya estoy como siempre bajo la línea de flotación, me pega. Pensé que iba a hacer.
0: Bueno, nada, no he podido.
1: Así que estamos haciendo posta desde el 2 de febrero. ¿Cuántos programas?
0: Empezamos a conversar todo esto el 10 de diciembre, más o menos, 15 de diciembre, por ahí.
1: Yo tengo, estamos en la semana 22. Tengo, recién terminamos el fogón número 79. Uh-huh. Fogón político número 79. O sea, multiplique 79 por 2, da 176 invitados.
0: Muy bien. Le decía, la página web de Inumet está caída, no se actualiza, no la puedo actualizar, por lo cual voy con los datos de AccuWeather, que indica que para esta hora en Capital hay 12 grados de temperatura, una horquilla de una mínima de entre 9 grados y una máxima de 14, una sensación térmica que está igual que la actual temperatura, 12 grados. La humedad alta, 96%. El viento soplando del este a 4 kilómetros por hora. Para la jornada de hoy no se prevén precipitaciones. Para mañana jueves, máxima de 14, mínima de 9. Para el viernes, máxima de 15, mínima de 11. Para el sábado, máxima de 16, mínima de 9, según informa a esta hora el Inumet. Perdón, Inumet no, AccuWeather. Porque justamente estaba hablando de la otra página. Porque, claro, cuando hay poco viento o cuando el pronóstico acusa poco viento, es interesante darse una vuelta por la página de ADME y advertir que energía eólica solo se está generando por ahora el 6%. O sea, la demanda de energía en el país a esta hora se está completando con el 6% de energía eólica, todo el resto a través de energía hidráulica, que concentra el 53%, biomasa el 19%, solar el 2% y térmica el 20%. A esta hora no se están registrando importaciones ni tampoco exportaciones de energía y hay una demanda de 1.720 megavatios. En un rato nada más viene Ángel Urraburu con su columna de todos los miércoles aquí en Posta Oriental, una columna que está espoleada por lo que fue la definición que tomó ayer el Banco Central de mantener la tasa de política monetaria en 5,75 en un contexto de inflación alineada con la meta. Acá lo que hay que advertir es que la inflación tomó un poco de fuerza, de vigor el mes anterior, explicada básicamente, lo decía el informe del Banco Central, por el aumento de los combustibles. El Banco Central decide no aumentar la tasa de política monetaria, tampoco bajarla, por supuesto, la mantiene en ese mismo estándar, pero señala que mantiene este estándar aun cuando advierte nuevas presiones inflacionarias, como por ejemplo el precio del combustible, pues es muy probable que el precio del combustible vuelva a subir en este fin de semana, se anuncia seguramente en las próximas horas. Con respecto a eso, en el rato que yo estoy fuera del estudio, porque está al aire el fogón con Juan y con los invitados de hoy, yo estaba fuenteando, y lo que me contaron es que a las 11 de la mañana hoy el directorio de la URSEA trata el informe del precio de paridad de importación de los combustibles. Ese insumo se lo van a dar a la ministra de Industria, Energía y Minería, Fernanda Cardona, que va a tener un encuentro con el de Economía y Finanzas, Gabriel Odone. Y posterior a ese encuentro, otro con el presidente de la República para definir el nuevo aumento de los combustibles. Lo que pasa es que hay dos reuniones que se dan en paralelo, ¿no? La reunión de la directora de URSEA hoy a las 11 de la mañana y el Consejo de Ministros, que a la misma hora, pero en torno ejecutiva, también va a estar reunido analizando la rendición de cuentas.
1: Vamos a tener el adelanto de lo que se viene aquí en Oriental Agropecuaria. 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
3: ¿Qué tal? Muy buenos días. El gusto de saludarlos, el placer de acompañarlos hasta ahora, como siempre, para adelantar algunos de los temas que vamos a presentar hoy en Valor Agregado a partir de las 11 de la mañana. Nos encontramos en Argentina, en Corrientes, en la cobertura especial de las nacionales de las razas Brangus, que se está realizando el juzgamiento en este momento, una raza que en toda la región viene con un crecimiento muy importante. En Uruguay, Brangus es la tercera raza en cantidad de toros vendidos. Bueno, está gente de Uruguay, por supuesto, participando también de esta actividad aquí en Argentina. Vamos a estar hablando de este tema en el programa de hoy. Vamos a hablar de Brafford también, que terminó en el día de ayer el juzgamiento de esta raza. Antes estuvo Brahman, obviamente que es una raza con menos presencia simbólica en Uruguay, no es una raza utilizada, pero en el norte de Argentina es una raza con una presencia fuerte, está también aquí en esta región. Vamos a hablar un poco del momento del negocio ganadero de Argentina, pero el foco va a estar puesto en las noticias de Uruguay, porque hay mucha información. Arranca el foro regional de Garrapata hoy en el departamento de Salto, viernes y sábado congreso de la Federación Rural. Vamos a arrancar el programa entrevistando al subsecretario del Ministerio de Ganadería, Agricultura y Pesca, Matías Carámbula. Vamos a hablar de lo que dejó la reunión oficial y la visita oficial de Uruguay a China luego de la Feria de Sial, donde hubo una serie de reuniones importantes, tema garrapata, residuos, un tema que hoy es central para la actividad ganadera de nuestro país. Bueno, vamos a estar conversando con él sobre todos estos temas, información sobre el mercado de haciendas, el precio del novillo en la región con Rafa Tardáguila. Nosotros también a 11:30 de la mañana vamos a estar con José María Rodríguez y el informe del tiempo en el programa de hoy. Vamos a tener también una puesta a punto del mercado de reposición. Ayer fue el primer día de venta de Plaza Rural, que sigue con la actividad en la jornada de hoy. Está arrancando Pantalla Uruguay también con su remate. Vamos a tener también una entrevista aquí desde Corrientes con Alberto Stoloas, productor que ha estado con actividad en Argentina, estuvo con campo aquí en Corrientes, está con campo en actividad ganadera en este momento en Salto y Artigas. Bueno, vamos a hablar un poco del momento del negocio ganadero. Muchos temas entonces para compartir hoy en Valor Agregado a partir de las 11 de la mañana.
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0: 12 minutos arriba de las 10 de la mañana, hace minutos nada más, la Asociación Uruguaya de Fútbol informó que el lunes 1 de junio, al mediodía, el entrenador de la selección, Marcelo Bielsa, dará una conferencia de prensa en el complejo Uruguay Celeste. El lunes, al mediodía, conferencia de prensa del entrenador Marcelo Bielsa. Uno supone, esto se entiende suponer, que el lunes el entrenador dará la lista de los 26 uruguayos que defenderán a la AUF en el próximo Campeonato del Mundo. Va a entender su posición, pero bueno, bastante bien orientada, digamos. Pero la novedad es esta, entonces, que el entrenador Bielsa da una conferencia de prensa el lunes al mediodía en el complejo Uruguay Celeste, que va a ser transmitida en directo.
1: Vamos a ir a otros temas, porque los miércoles tenemos hasta ahora a Ángel Urraburu, en este momento, para hablar de la interna, lo nacional, la definición de ayer, Banco Central del Uruguay, el COPOM, Comité de Política Monetaria, que resuelve por unanimidad mantener la tasa de política monetaria en 5%, 5,75%, y esto se dio en un contexto de inflación baja y expectativas alineadas con la meta oficial, es lo que veníamos informando. Ángel Urraburu, Ángel, ¿cómo estás?
2: Muy bien, muchas gracias, Juan. Como tú lo comentaste, es así. Creo que fue la noticia del día en materia financiera. El Banco Central finalmente resolvió por unanimidad, como tú bien lo decís, y hay que resaltarlo, mantener la tasa de referencia de la política monetaria en 5.75. Creo que era lo que todo el mercado esperaba. No había posibilidades de otra cosa, me parece a mí, en este momento. No solamente las expectativas de inflación están alineadas con la meta del gobierno de 4.5. Recuerden que si 4.5 y estamos en un 3.15, 3.20, tenemos para progresar en eso, pero es evidente de que una tasa tan baja como la que hemos llegado fue la que ayudó o está ayudando a que justamente el dólar no siguiera bajando en forma tan fuerte como había pasado en el mes de enero, y eso reforzara un poco el reajuste de los precios, acompañado y también afianzado por la situación internacional, que estuvo también dentro de los motivos fundamentales que abordó el Comité de Política Monetaria. Si hay algo que viene del exterior, son presiones inflacionarias con el precio del petróleo y de la energía, que una semana suben, la otra semana bajan, pero que en última instancia están claramente por encima de los niveles del mes de febrero. Y sí, eso sí, Juan.
1: No, sí, efectivamente, estaba por debajo de los 70 antes del 28 de febrero, cuando comenzó todo.
2: Exacto, y eso está pegando en la inflación de todo el mundo. O sea, este es un problema general, no del Uruguay. En el Uruguay la repercusión que ha tenido hasta ahora ha sido muy leve. Pienso que ya cuando la semana que viene conozcamos el índice de inflación del mes de mayo, vamos a tener un efecto un poco mayor, porque recordemos que hubo un aumento el primero de abril, pero un aumento más importante el primero de mayo de los combustibles en este país, y bueno, y se va a repercutir en el índice mensual del mes 5 del año. Esta inflación un poco más alta creo que está, que hace sentir más cómodo al Banco Central y a las autoridades del gobierno, porque estaban preocupados con el nivel excesivamente bajo al que había llegado. Por lo tanto, mantener la tasa baja, mantener la política monetaria en forma expansiva, era muy, muy lógico que debía mantenerse. Todavía no se llegó al nivel que el Banco Central espera. También a nivel, como yo digo, a nivel internacional, las señales no son claras, son muy confusas, muy variables. La volatilidad está a la orden del día afuera, pero la volatilidad total, la volatilidad del precio de las materias primas, pero también la volatilidad de las monedas. Una semana el dólar sube un poco, siempre estoy hablando a nivel internacional, a la semana siguiente lo baja, y así sucesivamente, y ya a esta altura los efectos se dan, como yo siempre digo, a nivel de expectativas en el mercado, ¿no? y las declaraciones del presidente de los Estados Unidos, que también son contradictorias de una semana a la otra, no dejan margen para que uno planifique mediano y largo plazo de nada, prácticamente ya no de inversiones importantes en el país a nivel productivo, sino tampoco inversiones en el nivel financiero. No es fácil en este momento recomendarle a un ahorrista, a un cliente, qué hacer con el dinero. Más allá de
1: no
2: eso,
1: es fácil. Por supuesto
2: que no es nada fácil, porque la variación, la variabilidad de los empujes que vienen de afuera, repito, ahora hasta exclusivamente con las declaraciones del presidente. Uno no sabe si efectivamente están avanzadas las negociaciones de paz o no están avanzadas porque hubo bombardeos. Entonces, realmente es complicado. Yo creo que fue una medida cauta, la compartimos absolutamente, y yo creo que eso también va a mantener el dólar un poco equilibrado en los niveles actuales, hasta que se dilucide el tema bélico, que sigue demorando y por lo tanto sigue manteniéndose la volatilidad.
1: Bien. Entonces, la tasa de política monetaria, volviendo al punto, 5,75%, Uruguay con una inflación de 3,16%, seguramente da toda la impresión de que va a volver a subir en mayo, porque los combustibles, como tú decías, subieron. Es posible que los combustibles vuelvan a ajustarse hacia arriba en junio. Y la expectativa, la meta del Banco Central de inflación en Uruguay es 4,5. O sea, hay margen. Hay, de hecho, estudios del Banco Central que revelan eso, ¿no? Que hay margen para que siga ajustándose hacia arriba.
2: Juan, hay margen, y además yo creo que esto habla muy bien de la política previa, ¿no? De la que llevó la inflación abajo del 3%, porque si bien era un nivel excesivo para las autoridades de gobierno, yo creo que comenzar este proceso complejo de una inflación tan baja permite que las subas sean moderadas y que lleguen también después de la suba, después de la volatilidad, a niveles tolerables. En otros lugares quizás la cosa sea distinta. Fíjense que en Estados Unidos en 2 meses la inflación pasó de 2,4 a 3,8. Eso es muy fuerte en términos porcentuales. Y yo quiero mostrarlo, porque Estados Unidos hoy por hoy está caro y el efecto es mucho más importante. También están, como siempre digo, liberados los precios de los combustibles en aquel país, ¿no? Yo creo que con este panorama, Juan, me permito por lo menos hacer un comentario acerca de que si bien las tasas de la letra regulación monetaria están cortando entre 5,75 y 6%, que es la tasa de referencia, el 5,75, sí, o sea que andan alrededor de la tasa de referencia, como suele suceder, yo creo que cobra importancia la posibilidad de las notas en unidades indexadas emitidas por el gobierno, que están en los primeros días de junio. Va a haber otra licitación de mercado primario, pero se están operando en cantidades interesantes en el mercado secundario de la bolsa, y tener un papel que se ajusta por inflación y que a la inflación se le agrega entre 2,30 y 2,50% arriba, uno está ganando poder adquisitivo en 2,5 puntos a la inflación. Yo creo que es un sistema de cobertura muy razonable, muy conservador, que acompasa muy adecuadamente los tiempos que estamos transcurriendo, porque no nos olvidemos que yo estoy viendo con relativa estabilidad el mercado cambiario, pero yo no sé si mañana se anuncia un parate definitivo en el conflicto bélico, si el dólar no tiene una leve tendencia a la baja aún. O sea que quizás una opción de unidades indexadas en este momento sea una de las cosas más apetecibles.
1: Bien, perfecto. En cuanto a inversión, estaba sacando la cuenta también que el Banco Central, en otro contexto, ha anunciado que va a implementar algunas medidas para favorecer el ahorro en pesos en el sistema bancario.
2: Yo, Juan, siempre cuando ya el nuevo presidente del Banco Central, desde que asumió, está con este repertorio que comparto, ya lo hemos compartido en espacios anteriores, lo sigo compartiendo, al Uruguay, para que la política monetaria, esta de la que hablamos cada vez que se reúne el Copom, tenga un efecto verdaderamente importante, tiene que haber una especificación mucho más importante de la economía. Nosotros con un nivel de depósitos superior al 70% en dólares en la banca, es difícil que la política monetaria tenga un efecto tan importante o tan fuerte como puede tener en otros países, como puede ser en Estados Unidos. O sea, a mí me parece que la especificación es un objetivo alcanzable, es un objetivo que hay que perseguir y estamos muy de acuerdo con eso. Para eso seguramente van a comenzar a salir una batería de medidas. Yo creo que comenzar por la posibilidad de que sea más rentable invertir en pesos, que haya más instrumentos en pesos, ya sea en pesos nominales o en unidades indexadas, es el corolario ideal para este esfuerzo que se plantea nuevamente el Banco Central. Repito, lo comparto totalmente. En algún momento dejaremos de hablar del precio de los vehículos y de los inmuebles en dólares y pasaremos a ubicarlos en UI o en moneda nacional, sí. Y por ahí comenzar este proceso. Realmente a mí me parece que es muy importante transitar por este camino y es muy compartible, ¿no?
1: Es muy muy buena esa referencia, Ángel. Es así. En Chile hemos hablado y hecho notas al respecto del uso del UF, la unidad de fomento, que se utiliza para todo este tipo de operaciones. Está en la tapa del libro.
2: Exactamente. Como para finalizar, si me permitís, Juan, avisarle o anunciarle a los oyentes, a los ahorristas, que las dos empresas que, dos de las empresas que cotizan acciones en la bolsa, Isusa y Valentines, que cerraron balance el 31 de diciembre y que ya comentamos esos balances acá en el espacio en el mes, a fines de abril, cuando realizaron sus asambleas, prometieron el pago del dividendo anual para la segunda quincena del mes de junio. Por lo tanto, estamos cerca de cobrarlo, pero como hemos recibido distintas consultas cuándo se paga, bueno, estamos anunciando que alrededor del 20 de junio al 30 de junio vamos a estar cobrando dos dividendos de esas dos, Isusa y Valentines. También me gustaría hacer una referencia que estoy tratando de hacerla todos los miércoles y no me da el tiempo, que siguen habiendo avisos por las redes con una falsa imagen de la UTE captando ahorros y prometiendo rentabilidades muy importantes a la gente. Tengan cuidado con estas cosas, no son emisiones reales. Realmente es una maniobra que seguramente ha tenido éxito. Yo no entiendo cómo las autoridades de la UTE no han salido en forma drástica y contundente a desmentir estas ofrecimientos de operaciones. Las operaciones verdaderas de la UTE, las que son ofrecidas al público, se hacen siempre a través de las bolsas y a través de las bolsas es que los corredores llegan a los ahorristas para ofrecerle los instrumentos cuando son legítimos, cuando son verdaderos. Y repito, tener cuidado con las redes, con este tipo de maniobras, porque realmente utilizan mecanismos que a veces aún nos sorprenden, pero que más sorprende cuando viene algún damnificado y nos comenta que, bueno, que pensó que eran verdaderos y perdió X cantidad de dinero.
1: Bien, Ángel, muchas gracias. En algunos minutos vamos a estar conversando de la emisión de acciones de Sorsal, que es una nueva emisión que se va a hacer este viernes también.
2: Sí, y que la bolsa está muy entusiasmada, ilusionada con no solamente con esa emisión, sino que haya otra empresa que cotice acciones en la bolsa, una empresa que ya tiene un tramo emitido con éxito, que está siendo muy bien administrada y que, bueno, ojalá que a fin de mes podamos decir que tuvimos éxito en esa colocación. Así que va a ser una muy buena y muy interesante nota.
1: Gracias, Ángel. Nos reencontramos el miércoles.
2: Gracias a ustedes. Con mucho gusto.
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3: Recién hablamos de emisión de acciones en una empresa, Sorsal Inversiones Tecnológicas, que es una sociedad anónima uruguaya que fue creada con el objetivo de invertir en participaciones accionarias minoritarias de empresas tecnológicas locales. Recién hablamos con Ángel Urraburu sobre eso. Esto va a ser este viernes. Jaime Miller es el presidente de Sorsal. Está con nosotros. Jaime, bienvenido.
4: Buen día, ¿qué tal? Muchas gracias por la invitación, Juan Andrés.
3: Estamos hablando de una nueva emisión, ya hay dos antecedentes, ¿no? Segundas, primera, segunda, tercera emisión.
4: No, esta es la segunda emisión, emitimos la primera en junio del 2024.
3: Mal, bien.
4: 5.6 millones fue lo que emitimos en esa instancia, y bueno, ese capital ya se invirtió todo en tres empresas, después conversamos sobre eso. Entonces ahora ya estamos listos para seguir creciendo con esta empresa y bueno, lograr agrandar el portafolio a más empresas. Incluso también tenemos opciones de comprar, digamos, por participaciones adicionales en las tres que ya tenemos.
3: A ver, cómo expliquemos cómo funciona Sorsal. Decíamos en Perfecto. La primera emisión, 5,6 uh-huh. millones. Uh-huh. Con esa plata, ¿Sorsal qué hizo?
4: Sorsal compró tres participaciones en tres empresas. La primera que hizo fue en Spotr. Spotr es una empresa que presta servicios de tecnología de videovigilancia y portería virtual. Tienen su propia tecnología y con esa tecnología prestan ese servicio. Tienen más de 400 clientes en Uruguay y han abierto ahora en Chile. O sea, una empresa muy interesante que con mucha proyección. Después compramos el 15% de Arcano. Arcano es un implementador de Microsoft, es un partner Microsoft de muchos años, con mucha experiencia, presencia en 7 países en América Latina, y esa adquisición se hizo en marzo del año pasado. Uh-huh. Y en la última que hicimos, que fue ahora hace poco, en marzo, compramos el 20% de Security Advisor. Security Advisor es una empresa que presta servicios de ciberseguridad. También más de 25 años en el mercado, muy fuertes en Uruguay, con casi todas las instituciones financieras son clientes de ellos, pero también con presencia en Chile y en Argentina. Y bueno, con esas tres adquisiciones ya estamos cobrando dividendos de dos de ellas, porque la Security fue muy reciente, y esos dividendos netos de los gastos que tiene Sorsal los distribuimos a los accionistas de Sorsal, a los que compraron acciones de Sorsal en la primera ronda.
3: O sea, ¿eso cuándo va a ser, Jaime?
4: ¿Qué cosa?
3: Los dividendos que Sorsal, bueno, le comparte a los clientes, a los accionistas.
4: Sorsal hasta ahora hizo dos distribuciones, hizo una en octubre de 2025, hizo otra en marzo de este año 2026, y vamos a hacer otra en octubre del 2000, en octubre de este año. O sea, la idea es que como Sorsal cobra dividendos, paga sus gastos y el neto, el 90%, lo reparte en dos instancias anuales. Esa es lo que dice el prospecto y es lo que estamos comprometidos. En la medida que tengamos dividendos de las empresas que vamos invirtiendo, esos dividendos los trasladamos a los accionistas. Todo esto está bastante explicado en nuestra página web, en sorsal.ui, pero también todos los corredores de bolsa que como Ángel tienen obviamente toda la información para asesorar a sus clientes respecto de lo que ofrece Sorsal como vehículo de inversión.
3: Para que se entienda, tú decías Spotr, Arcano, Security, son tres empresas que Sorsal compró, siempre hablando de porcentajes minoritarios, 15, 14%, 20%. Correcto. ¿Cuál es la razón? ¿Por qué eso, ese porcentaje menor al 50% bueno, apenas cercano
4: bueno,
3: al
4: 20%? Porque si no, o sea, la idea de Sorsal es ser un inversor, digamos, que lo que tiene es un dividendo preferente, o sea, no gestiona estas empresas, es un inversor institucional que lo que hace es pactar con los otros socios un dividendo preferente. ¿Qué quiere decir? De que en la medida que haya dividendos, primero cobra Sorsal un 7% de su inversión y luego a los restantes socios. Entonces, no es un vehículo que se pone a gestionar estas empresas, sino que estamos obviamente muy cerca de ellas, integramos, participamos en las reuniones de directorio, pero la idea es tener un portafolio de al menos 7-8 empresas y de esa manera estar diversificado en varias compañías con un flujo de dividendos bastante predecible, obviamente que esto es renta variable, entonces puede pasar de que alguna nos pague más, otras que nos paguen, que haya un año que les vaya mal y no nos paguen, pero en definitiva el tipo de empresas que estamos eligiendo, si querés podemos hablar de eso también, qué condiciones deben tener estas compañías para que Sorsal sí sea elegible, es importante porque esto no es una inversión en lo que serían startups o compañías de alto riesgo, sino que estamos comprando compañías que tienen que tener condiciones ya consolidadas. El prospecto lo que dice es tienen que facturar por lo menos 3 millones, tienen que tener un endeudamiento menor, o sea, menos de un año de rentabilidad. En general, el software, la industria no tiene deuda. Y también no pueden tener más de un tercio de su facturación concentrada en un solo cliente.

0: de que razonablemente podemos cobrar esos dividendos en forma regular. Así que bueno, la razón por la cual no compramos mayoría es que no es el espíritu de estas compañías digamos, de Sorsal, gestionarlas, sino que queremos que los accionistas existentes, los fundadores, las sigan manejando, porque si llegaron a este punto es porque están haciendo bien las cosas, y entonces hay alineación de intereses en el sentido de que el 80-70% de la compañía sigue siendo de los propietarios originales y van a querer que su porción de la compañía se valorice también al igual que la nuestra.
1: Tengo una pregunta de un oyente, Francisco, que dice, ¿cómo es el proceso para definir las empresas en que se invierte? Esto ya está contestado, no sé si querés agregar algo más.
0: Sí, bueno, a ver, las condiciones que describí son las de mínima, ¿no? O sea, después tenemos nosotros asesores, por un lado tenemos a KPMG que nos hace la evaluación de las compañías y nos hace el proceso de debida diligencia, o sea, chequea digamos, cómo está desde el punto de vista legal, tributario, manejo de personal, o sea, nos detecta posibles contingencias en estas compañías. Tenemos un asesor de la industria que se llama Jorge Gulú, es un expresidente de IBM Argentina, de mucha experiencia, que nos da la evaluación, si se quiere, del plan de negocio de estas compañías, del equipo que tienen, qué tipo de clientes tienen, qué tipo de tecnología utilizan, para ver si es atractiva desde el punto de vista de proyección futura, más allá de que cumpla con los requisitos de mínima que explicamos recién. O sea que es un proceso bastante. Son trabajosos, cada adquisición nos lleva entre 6 meses y un año, no, entre 6 y 9 meses podríamos ir en promedio. Mientras tanto, los fondos de los accionistas están colocados en bonos del Tesoro uruguayos, o sea que tenemos ahí un pequeño rendimiento que nos ayuda a pagar gastos, pero la idea es que se desembolse lo antes posible en las empresas. Para esta segunda serie, el desembolso inmediato que tenemos previsto es comprar partes adicionales de las tres compañías que nombré al principio. Nosotros nos dejamos, por acuerdo de accionistas, opciones de compra adicionales. O sea, si vemos que la compañía sigue andando bien, tenemos la chance de comprar un poquito más al precio original. Entonces, ese es el primer uso de fondos más inmediato, pero a la medida que la emisión digamos, sea exitosa y tengamos buen capital, podríamos seguir comprando nuevas empresas. La idea es llegar a por lo menos 6, quizás 7 empresas y conformar un total de unos 15 millones de inversión. ¿Por qué 15 millones? Porque es el límite del sistema que elegimos en el Banco Central de emisión, que se llama régimen simplificado de emisión de valores, que dice que si la emisión es menor a 15 millones, tenemos un régimen más amigable para todo lo que es la emisión, que a veces tiene procesos muy, muy costosos. Entonces, esta es una forma de emitir con mejores condiciones.
1: Ayúdame a pensar, ¿esta segunda emisión es la última o hay más espacio?
0: Bueno, depende, puede ser la última si nos llega todo el capital que complete los 15 millones. No creo que estemos en esa condición. El mínimo nos autoimpusimos para emitir es 1,5 millones, que es justo la suma de esas dos opciones que nos quedan de compra de participaciones adicionales. Entonces, en la medida que vamos a suponer que se emitan 5 millones, podríamos volver, capaz que en un año o un periodo de un año más o menos, podríamos emitir el resto que falta. O sea que, en definitiva, el programa de emisión, que es lo que el Banco Central nos autorizó, es un programa que va hasta 15 millones. Ya emitimos 5,6, podemos hacer sucesivas emisiones hasta llegar a 15 millones. Si vienen los 10 millones el viernes, fantástico, tendremos ya todo el capital para hacer las adquisiciones, pero eso va a depender un poco
1: De
0: de la
1: mercado.
0: demanda del mercado.
1: De la demanda. Bueno, Jaime Miller, gracias por este tiempo y bueno, seguimos en contacto, en comunicación, viendo
0: Muchas.
1: las novedades que surgen de este llamado. ¿Qué es lo que tiene que hacer un inversor? ¿Es hablar con un corredor de bolsa? ¿Cómo
0: Tiene que ver
1: es?
0: con un corredor de bolsa o también hay en la bolsa hay tres bancos que continúan con un estatus que se llama inversor especializado, que son el Santander, el Scotiabank y el Banco República, También, pero yo diría que lo más directo es llamar a un correo

0: de bolsa. En la página web de la Bolsa de Valores están todos los corredores. Yo creo que es una oportunidad, y esto es una cosa que no dijimos, de entrar como inversor en una industria en crecimiento, pero además entrar por un mecanismo regulado. O sea, el Sorsal es un vehículo de oferta pública. La oferta pública implica de que Sorsal, por ejemplo, ahora vamos a subir el informe del primer trimestre del 2026, que se va a hacer público. Entonces el inversor puede saber cada 3 meses cómo viene Sorsal, cómo está su balance, cómo viene, hacemos un informe de gestión. La otra ventaja importante es que hay un mercado secundario, o sea, uno podría comprar una acción de Sorsal ahora y por distintas razones querer salir. Hay un mercado secundario que es la bolsa, donde uno puede ofrecer su acción a la venta, y si bien la liquidez de la bolsa tiene mucho para mejorar, hay un mercado secundario, hay un comprador y un vendedor, hay un precio de compra y un precio de venta. Entonces hay una forma de salir si uno quisiera. Y por último, y no menos importante, es que todas las inversiones en la bolsa de acciones están exonerados de IRPF, o sea que todos los dividendos que pague Sorsal o una posible valorización de la acción de Sorsal no le genera IRPF al inversor. Entonces, cuando calculamos las rentabilidades de Sorsal, hay que tener en cuenta de que son libres de impuestos.
1: Bien. Jaime Miller, director de Capital Oriental y presidente de Sorsal, gracias por este tiempo, y estamos en comunicación.
0: Muchas gracias, Juan Andrés. Saludos para todos.
1: Suerte.
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0: Que es como duele, la verdad.
1: Este muchacho.
2: Uf. Bueno. Aunque te escucho respirar y
3: si quiere, despídase ahora y chao. Volvemos mañana a las 8 y hago el cierre del programa solo con Arjona.
1: Bueno.
3: Y puedo. Bueno, de Carlos Vives le voy a hablar otro momento. En otro momento. No, Carlos sí. Vives que no viene, que no es que va a estar ahora, pero lo esperamos.
0: Lo esperamos.
3: Sí, sí, lo esperamos.
0: Lo esperamos. Ok.
3: Sí, sí.
2: Muchos.
3: Pero bueno, ahora es momento de. Este señor.
0: Primera es letra,
3: Ricardo Arjona.
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3: Poesía, papá, poesía, poesía.
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3: ¿Y sí?
0: Es una cosa brutal.
3: Es poesía, esto. Es poesía.
0: Pero procede que procede.
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0: Ayer escuché en el informativo de Carve el mediodía. Que el operador comenzó con Lenny Kravitz.
3: Sí.
0: Que nosotros habíamos puesto aquí mañana. Quiero creer que está a buen resguardo en arrancar con esto hoy también, ¿no? O va a tener doble dosis de este cosa.
3: Jorge Pérez Gandini tiene la libertad de elegir la música como la tiene usted, que eligió esta música hoy, en lugar de haber elegido la música que yo le sugerí para hoy, que para mí era. Y es y será Milo J.
0: La música de mañana es con Milo J. Mañana en el programa. Pero hoy porque este señor canta esta noche en el centenario. Entonces, por valor informativo, correspondía emitir la música que estamos escuchando. Veo que todo el programa ha evitado decir una palabra.
3: Y mañana, sí. Y mañana vamos a vender Milo J. Sí. O sea, vamos a tener un fiambre mañana porque. Claro, fiambre. Porque. En la jerga de entre periodistas se habla así, ¿no? Esto es un fiambre, o sea, esto es algo que pasó, que está fuera de tiempo. Y mañana vamos a poner música de Milo J, porque ayer arrasó los premios Gardel en Argentina.
0: Claro, muy bien.
3: O sea, mañana ya
0: no, pero
3: está todo el mundo hablando de Milo J hoy, pero
0: todo
3: nosotros
0: el mundo
3: mañana...
0: hablando, Juan, pero perdiste algo, algo... Te enfermaste en los oídos, ¿qué tenés? ¿Qué? Por favor. Bueno, nada, quiero ir un poco al terreno de la seriedad. ¿Puedo?
3: Por favor, le pido, por favor.
0: Estuve leyendo hoy temprano, porque, bueno, cuando.
3: ¿En inglés o en español?
0: En español. Mm. Cuando llegamos a la radio, el desafío es leer casi todo lo que está publicado. Y hoy hay una nota de opinión de la vicepresidenta de la República, Carolina Cose, en La Diaria, bajo el título. Ciberseguridad, el desafío de hoy. El primer párrafo de la nota dice: Uruguay tuvo hasta ahora por lo menos dos momentos de definiciones claves, estratégicas, que se concretaron en el despliegue de planes sostenidos que resultaron exitosos en materia de energía y telecomunicaciones. Ambos procesos tienen mucho en común, surgen como respuesta a crisis profundas del sector y tienen estrategias similares en términos conceptuales. Es el primer párrafo de la nota publicada hoy en La Diaria. Después la vicepresidenta describe cómo fue el proceso en Uruguay del cambio de la matriz energética, desde los acuerdos multipartidarios, los PPA, los contratos PPA, la diversidad entre eólica, biomasa, solar fotovoltaica y también la hidráulica que ya estaba instalada. Después va también a la transformación de la telefonía en Uruguay, o mejor dicho, de la transformación de por ejemplo, el cableado de el FTTH, Fiber to the Home, la fibra óptica al hogar, lo que tenemos casi todos en Montevideo y en buena parte del país, diría arriba del 90%.
3: Sí.
0: Casualmente, con ella como precursora de esa política, cuando era presidenta de Antel y luego cuando fue ministra de Industria, Energía y Minería.
3: ¿Por qué casualmente?
0: Es porque ella misma lo destaca. No es casualidad que ella
3: bueno,
0: misma
3: pero,
0: lo destaca.
3: Pero es una obra sustantiva en la historia reciente.
0: Yo no estoy diciendo que no. Lo que estoy destacando es que ella misma destaca algo que ella hizo, digamos.
3: Sí.
0: Destaca estos dos aspectos, estas dos políticas, para señalar en el último párrafo de la nota, literalmente en el último párrafo de la nota, que hoy teniendo la ciberseguridad como se encuentra en una situación muy similar al escenario previo a los cambios en energía y telecomunicaciones, dice. Hoy, sin saberlo, estamos escribiendo el por qué sucedió. Ojalá muy pronto escribamos el por qué funcionó. Hay que seguir, dice la vicepresidenta. O sea, plantea que el escenario hoy es que la ciberseguridad tiene que estar al frente de la política, que tiene que resolverse de alguna manera similarmente a cómo se resolvió la energía y la telecomunicación. El asunto es que de cómo solucionarlo no dice una sola palabra. Usa toda la nota para descubrir justamente lo que fue la política energética y las telecomunicaciones, y sobre el punto por el cual titula la nota.
3: Pero la nota no la hizo ella.
0: Sí, la hizo ella, está firmada por ella. Una nota de la diaria hoy, perfecto, firmada por la vicepresidenta de la República, okay, Carolina Cose. Entonces, me llama la atención que plantee un tema de discusión, un tema de análisis, que este gobierno o el sistema político en general debería abordar, como es el tema de la ciberseguridad, pero en la nota, que se presume va a hablar de eso, no habla de eso. No lo plantea, no plantea una fórmula, no plantea hagamos unos encuentros, hagamos unas reuniones, generemos un ateneo para entender cómo resolver esto, que se junten las universidades públicas con las privadas, que se junten las empresas del sector, los técnicos especialistas en la materia, el señor Topolansky, el señor Mañarelli. No dice nada de eso. Me llama la atención cómo utiliza una nota de opinión en la diaria, una editorial.
3: Ella escribió la nota, pero el título es de ella también.
0: Y bueno, supongo que sí. Ciberseguridad, el desafío de hoy. Sobre el desafío de hoy, que es la ciberseguridad, solamente va a encontrar con el último párrafo.
3: Perfecto, ahora se entiende. Si el título es ese y lo puso Carolina Cose, está bien.
0: Y además, comparto que políticamente hay un desafío a abordar con respecto al tema de la ciberseguridad. Hemos visto recientemente cómo hay episodios que involucran a la administración pública, por ejemplo, con respecto a estos asuntos. Me llama la atención que yo empecé a leer la nota diciendo, bueno, que había encontrado una propuesta de la vicepresidenta, que incluso da para hacer una nota. No está la propuesta.
3: Bueno, capaz que
0: lean toda la columna y no van a encontrar
3: capaz
0: una propuesta.
3: Que se puede hacer. Hagamos una nota a Carolina Cose y le preguntemos. Y preguntémosle. Me parece una buena idea. Una visión de alguien que tuvo la experiencia de estar en Antel y por lo menos participar en el ejercicio de esa obra mayúscula que Antel hizo, por ejemplo, con el cableado de la fibra óptica y los cables que están por debajo del mar conectando Estados Unidos con Uruguay.
0: Eso está bárbaro, eso es destacable y se resignificó en la pandemia. Yo lo que estoy planteando es otra cosa distinta, es que habla del tema, plantea el debate sobre la ciberseguridad, sobre eso no dice una palabra. Y la nota en realidad es para destacar acciones que llevó adelante su gobierno, una de ellas ella misma, como presidenta ante el primero y como ministra de Industria en segundo caso.
3: Eso como interpretación, como de psicólogo, que fue lo que la movió a escribir eso.
0: Pero yo no soy psicólogo,
3: no, yo tampoco.
0: Soy periodista.
3: Yo tampoco.
0: Leo la nota y hago ese balance después de haberla leído.
3: Sí, perfecto.
0: Ya está.
3: Está muy bien.
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3: Nos hemos peleado hoy, Morales, capaz que más de la cuenta. Hemos cubierto.
0: Creo que usted le acaba de noticiar algo a la gente que la gente no se había dado cuenta, pero.
3: ¿Qué cosa?
0: De eso de que nos habíamos peleado.
3: Sí, bueno, porque claro, sí. Lo que pasa es que por ahora, Néstor, por suerte, no tenemos cámara todavía. Y esto es un programa de radio. Y si tuviéramos cámara seríamos un espectáculo. Ya de por sí estarían volando los streaming con los rostros de Morales, porque claro, él habla muy serio y pone caras y a mí me tienta. Voy a ponerle, Néstor, ¿podemos poner acá una placa para separar para que no nos veamos?
0: Vamos a poner un biombo en el estudio. Perfecto.
3: Yo cuando entré a Carve en plena pandemia, estaban las mamparas a los costados.
0: Claro, claro.
3: Imponente, vamos. Imponente. ¿Qué cosa? ¿Cómo marcó la pandemia? ¿Cómo marcó la pandemia? Todo el mundo se acuerda de cómo. ¿Dónde estabas cuando?
0: Claro.
3: Sí, tal cual.
0: Desde aquel 13 de marzo en adelante y todo lo que todo lo que cambió. Siempre me recuerdo una frase, cuando nosotros hacemos el informativo en la Oriental hasta el 31 de diciembre, todos los que estábamos en el área de prensa, por distintas razones, nos fuimos a los domicilios a trabajar, y la única que quedó en el estudio era Ivana. Ivana iba a la radio a trabajar todos los días de mañana, el turno era más o menos de las 8 hasta la 1, 1 y media, por ahí. E iba en bicicleta para eludir el ómnibus, y entre otras cosas, iba haciendo slalom por la calle porque no había, nadie. Absolutamente seguro. Nadie.
3: Se divertía así.
0: La soledad que implicaba eso,
3: sí,
0: ¿no?
3: Sí. Tremendo, una heroína. Bueno, sí. Nos vamos, llegamos al final. Mañana a las 8 nos reencontramos aquí en Oriental Agropecuaria con más Posta. Que pasen bien.
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8: Amigas, amigos, ¿qué tal? ¿Cómo están? Muy, pero muy buenos días. El gusto de saludarlos, el placer de acompañarlos en esta nueva entrega de Valor Agregado. Miércoles 27 de mayo, el gusto de estar nuevamente aquí en Oriental Agropecuaria, 770M, Canal Libre Internacional, Carve, 850M para todo el país y Radio Tabaré de Salto, 740M en todo el norte de Uruguay. Bueno, nos encontramos en Corrientes, en el marco de las nacionales, de las razas, Brangus, que hoy está en pista, Bradford, que terminó en el día de ayer, y Brahman, que ya estuvo el domingo aquí en la rural de Corrientes. Mucha información ganadera para compartir con ustedes. Obviamente, vamos a estar hablando de temas que tienen que ver con la muestra, pero el foco puesto también en toda la agenda nacional. Ya nos vamos a los títulos del programa y adelantamos información que vamos a presentar hoy en Valor Agregado.
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8: Bueno, y a propósito de los temas nacionales y de la agenda de nuestro país, ya vamos a conversar con el viceministro de Ganadería, Agricultura y Pesca, ingeniero agrónomo Matías Carámbula. Tema que se habló en China con el GACH, que se habló en China con respecto al tema de tecnología para detectar previamente la presencia o no de residuos en carne vacuna que se envía a China, la posibilidad de la fabricación de algunas vacunas en China contra el tema garrapata. Ya vamos a estar hablando de todo, y la habilitación de otros frigoríficos, o sea, o la rehabilitación de San Jacinto, qué ocurre con plantas que están esperando para el reinicio de la actividad con China. Ya vamos a hablar de todos estos temas en el comienzo del programa. Una puesta a punto del mercado de haciendas, también vamos a estar hablando del precio del novillo en la región. Aquí desde Argentina, en un rato vamos a charlar con Alberto Estolovas, productor del departamento de Salto y de Artigas, criador de Bradford. Ayer terminó Bradford, hoy está Brangus. Bueno, mucha información entonces para compartir hoy en Valor Agregado.
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8: Bueno, y ya para aprovechar el tiempo nos vamos a ir al contacto con el ingeniero agrónomo Matías Carámbula, viceministro del subsecretario del Ministerio de Ganadería, Agricultura y Pesca. Vamos a hablar con él sobre China, temas residuos, garrapata, que dejó la visita oficial que estuvo continuando luego de la Feria de Xial en Shanghái. Ya nos metemos en este tema enseguida de la presentación.
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8: Bueno, vamos a hablar de China, vamos a profundizar en un tema muy importante vinculado al tema garrapata, residuos, que es uno de los grandes temas que tiene hoy Uruguay en la agenda ganadera y de la actividad de producción de carne, y naturalmente que tema relevante también para la economía del país, por lo que significa el complejo cárnico. Terminada la feria de Xi'an, la delegación oficial en China continuó con una serie de actividades. Vamos a hablar de este tema a esta hora. Ya lo vamos a recibir al subsecretario del Ministerio de Ganadería, Agricultura y Pesca, ingeniero agrónomo Matías Carámbula, que fue quien encabezó esta misión oficial en China, en la feria de Xi'an, y luego continuó con esta actividad. Lo teníamos allí antes en una entrevista con Rafa Tardáguila. Carámbula, bueno, hablemos justamente sobre lo que ocurrió luego de la feria de Xi'an. Varias actividades. ¿Qué se puede destacar a propósito de lo que tiene que ver con el tema residuos, garrapata? ¿Qué avances hubo con China? Buenos días y gracias por acompañarnos.
9: Bueno, buenos días, Martín. La verdad que fue una gira muy intensa, pero muy buena. En particular con este tema de garrapata, es un poco más amplio. En todos los 6 días que estuvimos allá, tuvimos 5 instancias con el GAC, que es el órgano de aduanas china, que es el que regula, bueno, todo el tema de inocuidad de la carne en este caso. Hubo 2 instancias en Shanghái, que fue el equipo técnico del ministerio, fueron al puerto a conocer un poco la operativa de cómo se hacen los controles, las muestras de los contenedores que llegan, y a su vez pues tuve una reunión técnica con el GAC en Shanghái.
8: Ahí está.
9: Y después, bueno, después de Shanghái, ahí fuimos en 3 provincias. El equipo técnico del ministerio fue el miércoles, se fue a otra provincia, fue a visitar la planta donde se producen productos con los cálculos biliares, que es una de las líneas que también trabajamos allá, la habilitación para la exportación de este producto, uh-huh, subproducto. Y bueno, ahí fue el equipo técnico a visitar la planta, fue una estancia muy buena, y ahí, bueno, es parte de los avances que tuvimos, la habilitación de algunas plantas para la exportación de este producto.
8: Bien.
9: Después
8: ¿Y después cómo continuó la actividad de Carámbula?
9: Bueno, ahí estuvimos 2 días en Beijing, y ahí tuvimos 3 instancias con el GAC. En una es la que participé yo, que fue una instancia de política, y después 2 instancias también técnicas. En la política, bueno, fue informar todas las medidas que ha tomado el ministerio en relación a la garrapata y particularmente los residuos que aparecieron en carne. Uh-huh. Un informe y una instancia muy buena, necesaria más para darle, bueno, todas las medidas, la responsabilidad de nuestro país, del ministerio, para asumir, bueno, mejorar esta situación. Y a su vez, bueno, se avanzaron en varios temas que estaban en la agenda en esa reunión política. Y después, bueno, las 2 instancias técnicas que fueron muy buenas con el GAC también en Beijing, ahí se avanzó, bueno, se solicitó la reapertura del frigorífico San Jacinto, porque entendíamos, y el gobierno asumió la responsabilidad, que la empresa había tomado todas las medidas para resolver la situación que habían tenido. También se solicitó la reapertura del frigorífico Rosario y el frigorífico Florida, que en ese caso no estaban cerrados por temas sanitarios, sino porque no estaban funcionando las plantas. Entonces es un sistema de auto cierre, y para eso es necesario iniciar la solicitud, en este caso del gobierno, de la nueva habilitación de estas 2 plantas, que sería muy importante para la actividad de las 2 plantas.
8: ¿Y qué hubo? Me detengo ahí un segundo, Carámbula. ¿Qué respuesta hubo sobre San Jacinto, Rosario y
9: Florida? Fue muy buena en general, quedó en la agenda bien concreta a corto plazo la autoridad china darnos una respuesta sobre los 3 planteos, que son distintos. San Jacinto es una cosa, que ahí creo que viene bastante bien encaminado, y después lo de Florida y Rosario, ahí es reiniciar el proceso. Estaban cerradas por la misma empresa cierra al no estar funcionando. Entonces ahí es iniciar, que fue lo que se inició ahora, un proceso de solicitud de rehabilitación, y creo que quedó muy bien encaminado. Capaz que en los tiempos va a llevar un poco más que lo que podía ser la reapertura de San Jacinto.
8: Bien.
9: Pero a su vez, bueno, ahí también en Beijing hubo avance importante en lo que es la habilitación de algunas plantas que todavía no tenían la habilitación de exportación de estómago bovino. Se avanzó en el protocolo para habilitar la exportación de productos termoprocesados y el protocolo para la exportación de tripa salada, que eso todavía no está el acuerdo, pero sí se avanzó en el protocolo, y eso también puede ser un avance importante porque ahí se cerraría la habilitación de varios subproductos más allá de la carne, y en eso también hubo avance bien importante.
8: Bien.
9: Eso fue en Beijing, digo, tuvimos varias actividades más, pero algunas con empresarios, inversores chinos interesados en el sector agropecuario, y probablemente en octubre venga una delegación importante de empresarios de China con interés en invertir en el sector agropecuario en Uruguay, y eso quedó concretado en principio para octubre, un número importante, empresas grandes. También, bueno, ahí hubo también actividades del INAC en Beijing, o sea, fue una agenda muy intensa, creo muy buena y con acuerdos concretos.
8: Bien, tengo entendido que fueron luego también a la provincia de Jilin, sí. Y ahí está el tema, sí, de la posibilidad de trabajar en el desarrollo de una vacuna contra la garrapata, por ejemplo.
9: Sí, ahí, claro, ahí fue la tercera etapa de viaje, que fue en Jilin, en la capital, que es Changchun. Ahí se firmó un acuerdo de cooperación, y eso se firmó con la Universidad de Jilin. Y a través de ese acuerdo es que también se genera, esa universidad trabaja, como toda la universidad de China, trabaja mucho con empresas del sector, con empresas de innovación y tecnología, y ahí avanzamos en dos temas muy concretos. Uno, el kit de análisis de residuos en carne, que viene muy avanzado de eso, ya tienen, para algunos productos ya tienen aprobado, como el fipronil, y bueno, está el fluzarón, y un tercer producto que están investigando para generar el kit. En muy poco tiempo tendríamos tres kits para análisis de tres residuos diferentes, y ahí se avanzó en ese convenio, incluye también el desarrollo y la posibilidad de seguir avanzando en el uso de esos kits acá en Uruguay.
8: Ahí está. Eso permitiría, carambola, entonces, no es un dato menor, permitiría testear entonces, antes de que la carne salga de Uruguay, y que nos enteremos del problema en el puerto de China cuando realizan las autoridades del GACH los análisis allí en China.
9: En concreto es eso, permitiría el análisis antes del embarque, y a su vez, bueno, genera otras posibilidades, que fue parte de lo que nos presentaron. Tuvimos una mañana entera con esta parte de la universidad y de la empresa que genera estos kits. Nos mostraron todos los kits, todo el procedimiento. Y no solo sería una etapa inicial, sí, restos en carne previo a embarque, pero bueno, se pueden desarrollar más posibilidades, y bueno, ahí quedó un vínculo muy bueno en el marco de este convenio con la universidad, que eso formaliza también esta cooperación del ministerio con la Universidad de Chile.
8: Claro,
9: y eso también nos presentaron.
8: Sí. No, le iba a preguntar, carambola, o sea, ¿qué tan avanzado está? O sea, ¿cuándo se pueden llegar a comenzar a utilizar estos kits aquí? Porque bueno, obviamente el tema de la preocupación está para de alguna manera tener un método que sea efectivo, que esté validado y que además sea, económicamente no tengo idea si es caro o no, pero que sea también accesible desde el punto de vista económico.
9: Mirá, creo que no dijeron hasta el precio, o sea, eso ya está casi para usar, hay que hacer algunos ajustes locales nomás para poder utilizarlo, pero ya están habilitados. Ya creo que era $12 por análisis, que nos plantearon incluso más o menos el costo de... Es una caja que viene con el kit completo, y ahí se hace y sale el resultado en muy poco tiempo. Entonces eso está muy avanzado. Y después lo otro importante, ahí también en el acuerdo con la universidad, es el avance en el tema de enfermedades y zoonóticas, y ahí está el tema de garrapata, y nos presentaron un avance que tienen en China con garrapata de allá de China, no es la misma que de acá, pero sí una base muy importante, que tienen vacunas contra garrapata, y bueno, el interés quedó en poder explorar la investigación en la garrapata uruguaya. Entonces ahí el convenio que firmamos nos permite seguir avanzando en la investigación para una nueva opción de vacuna contra la garrapata.
8: Bien, ¿y qué les recomendó el GACH con respecto a los controles y al trabajo que tiene que hacer Uruguay en todo este tema de los residuos, en ese intercambio que hubo, en esa visita en Shanghái, luego también los distintos contactos que hubo con el servicio oficial, ¿qué le transmite a Uruguay con respecto al tema controles y trabajo que se tenga que hacer aquí en Uruguay para evitar, digamos, tener mayores problemas con China, que hoy es un mercado muy importante?
9: Lo importante, el espíritu de todas las reuniones con el GAC fue de confianza y cooperación, o sea, no hubo... Fue un muy buen clima de trabajo, y en todos los casos, primero reconocieron y valoraron todas las medidas que tomó Uruguay desde el año pasado hasta ahora en torno a este problema, y eso fue muy bien valorado, recibido, y la presencia del viceministro de Uruguay allá también como aportó mucho en eso, el hacernos cargo, ¿no? Acá hay una responsabilidad del gobierno, del ministerio, de los productores, de las empresas, en que esto se resuelva, y eso fue muy bien valorado. Y después, sobre las medidas que se han tomado, ellos comparten y valoran las medidas. No hubo muy pocos planteos de mejorar el sistema. En realidad hay una conformidad importante con todas las medidas nuevas que tomó el ministerio de la situación del año pasado hasta ahora. Entonces, en realidad hubo planteos más de colaborar con más información. Estuvo muy bueno la presencia de los tres técnicos del ministerio: Diego Domínguez, director de Industria Animal; Diego Modeira, el encargado de la unidad de residuos; y Alejandra Suárez, que es la directora del DILAVER. Entonces, una de las cosas que permitió esta visita es que quedó un vínculo directo de respuesta inmediata en torno a cualquier situación y cualquier aporte que haya del GAN.
8: Claro, Carámbula, ¿y hubo alguna, en estos días, hubo algún nuevo episodio con algún contenedor uruguayo de carne en China con residuos o no? ¿Tienen información sobre esto?
9: No, recibimos información de un frigorífico, pero en este caso es otro producto, no vinculado a la garrapata directamente, que bueno, fuimos informados, pero en este caso, como es la primera vez que aparece en este frigorífico este producto, lo que se hace ahí es el informe y eso no implica el cierre, no hay sanción. Es un, bueno, estamos informados de esta situación y la empresa estaba también en China, entonces ya se están tomando todas las medidas para esta situación. Pero que es un producto distinto y bueno, hay que, de muy poca, muy muy baja frecuencia las muestras que se hacen, fue como una situación muy particular.
8: Claro, para usar un término futbolístico, ahora que se viene el Mundial, la idea es, atajar el penal de alguna manera, o sea, tendría que ser la clave de alguna manera evitar o detectar por lo menos si hay alguna luz amarilla o alerta, detectarla aquí en Uruguay antes de enterarse allá en China.
9: Es atajar el penal, pero salir jugando, porque claro, solo atajándolo no alcanza. Entonces creo que el atajar el penal es parte de mi visita a China. En este caso fue justamente asumir la responsabilidad de esta situación como gobierno, como ministerio, como autoridad, pero a su vez salir jugando, porque solo atajando penales no se resuelve esto. Entonces creo que lo importante de esta visita fue un montón de estos acuerdos, protocolos, reconocimiento y valoración de los equipos técnicos, que eso es salir jugando, porque si no, ir atajando penales en algún momento te clava, no hay vuelta.
8: Claro. El laboratorio chino de los kits había manifestado en algún momento el interés de instalarse aquí en Uruguay. ¿Lo reiteró? Sí. ¿Avanzó en eso?
9: Sí, sí. Sí, estaba de parte del interés y lo que nos presentaron allá, incluso con el tema de garrapata, también el interés de poder generar condiciones para investigación acá en Uruguay, que a nosotros nos interesa mucho eso, no solo tener el producto, sino generar en base a estos productos más de la ciencia, la tecnología y la innovación, generar desarrollo local, y eso genera, bueno, empleo y un montón de cosas más. Ellos siempre tienen el interés de Uruguay como hub de instalación pensando en la región, ¿no? Y eso es lo que tenemos que nosotros también trabajar mucho.
8: Claro.
9: No es solo el Uruguay, sino toda la incidencia que tiene Uruguay en la región.
8: Usted dijo hay cosas internas para ajustar. ¿Cuáles son las cosas en esta misma línea y continuando este tema? ¿Qué cosas internas hay que ajustar acá para que esto ocurra realmente? Bueno, está la posibilidad de la instalación o la utilización efectivamente ya de estos diagnósticos previos. ¿Qué es lo que está faltando aquí en Uruguay?
9: Todo eso se van a empezar a usar probablemente en muy poco tiempo. De hecho, algunos ya se han hecho pruebas y eso se va a usar. Lo que a nosotros nos parece importante es poder desarrollar todo eso acá en Uruguay, pero eso será parte de los acuerdos, los avances con las empresas chinas. Nosotros generamos las condiciones para eso, después depende del interés, los acuerdos privados, ¿no? Pero en este caso creo que viene muy bien avanzado. Primero el uso de lo que ya está disponible y generado, y eso está muy avanzado. Y después, bueno, la posibilidad de generar toda esa herramienta acá en Uruguay.
8: Bien.
9: En eso estamos muy bien.
8: Ahí está, Carámbula. El tema de la hemovacuna. Hay un laboratorio privado que lo produce aquí en Uruguay. Está la vacuna oficial también. ¿Hay posibilidades, hubo algún ofrecimiento de fabricar hemovacuna en China a una mayor escala?
9: Sí, también se planteó eso. Y también, bueno, justamente estaba la directora del DILAVE allá en la delegación y quedó avanzado ese tema. Que bueno, también puede ser una alternativa de complementar y cubrir en un 100% la necesidad de esa vacuna. Bien. Pero ahí es parte también de lo que quedó en este acuerdo con la Universidad de Chile, está incluido todo esto también. Así que creo que se cerró muy bien. Fue una gira muy intensa, pero con acuerdos concretos. con señales muy claras en torno, por ejemplo, al frigorífico San Jacinto, Colonia, Rosario y Florida, con reconocimiento y valoración de nuestra presencia allá y la responsabilidad del gobierno para resolver esta situación. Y lo que nos queda a nosotros es un desafío como país de los productores, los intermediarios, los frigoríficos, el gobierno, el ministerio, los técnicos privados, de bueno, asumir esto con responsabilidad, porque realmente nos jugamos mucho, ¿no?, con el mercado de China, que lo que yo descubrí también bastante ahí, que no solo carne, sino todos los subproductos que realmente generan un escenario para las empresas muy importante y muy complementario, ¿no? Entonces creo que ahí tenemos una responsabilidad como país, que tenemos que estar a la altura de todos los actores, y en eso no hay que entrar en responsabilidades, sino la responsabilidad colectiva como país y lo que nos jugamos en el mercado chino, ¿no?
8: Bien, ingeniero agrónomo Matías Carámbula, viceministro de Ganadería, Agricultura y Pesca, muchas gracias, y bueno, estaremos en contacto y atentos a las novedades y cómo evolucionan todos estos temas. Muchas gracias.
9: Bueno, gracias a ustedes, estamos a las órdenes.
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8: Seguimos adelante, amigos, en Valor Agregado. Continuamos en este miércoles 27 de mayo, aquí desde Corrientes, Argentina, en el marco de las nacionales. Vamos a estar en un ratito conversando con Alberto Stolovas. Ayer terminó Bradford, hoy está el juzgamiento de Brangus. Mucha gente de Uruguay también participando de esta actividad. Arranca el foro regional de Garrapata en Salto. Vamos a estar con información también sobre este tema. Está Expo Pioneros también en el Chaco, en Paraguay. Desde allí nos va a estar informando Guillermo Krampet en un rato. Vamos a tener a José María Rodríguez en el programa, en minutos, y luego de José María Rodríguez vamos a recibir a Alberto Stolovas aquí en el programa. Ahora nos vamos al contacto con Rafa Tardáguila, aquí en Valor Agregado.
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8: Primer contacto con nuestro compañero Rafael Tardáguila, nosotros aquí desde Corrientes, Argentina. Ya vamos a hablar del precio del novillo en Argentina, la región y otras ganaderías de referencia. Ya lo tenemos en línea a Rafael Tardáguila. Rafa, ¿qué tal? ¿Cómo estás? Muy buenos días.
18: ¿Qué tal, Martín? ¿Cómo te va? Buenos días para ti y para toda la audiencia de Oriental Agropecuario y Radio Carve. Todo muy bien por acá.
8: Bueno, Rafa, precio del ganado en la región, ya vamos a hablar de Argentina, un momento de mucha euforia aquí en Argentina por el precio del ganado gordo, del ternero, más allá del aumento de costos, obviamente también dudas con respecto a lo que puede ser el futuro de Argentina en materia de políticas nacionales, el tema electoral que si bien falta no está tan lejos, pero hablemos del precio del ganado en primer lugar en la región, promedio del Mercosur y luego vamos a hacer algún comentario sobre Argentina.
18: Mira, los precios del ganado en la región se mantuvieron, te diría que estables en la mayoría de los casos. Hubo una muy pequeña corrección a la baja en Brasil, que fue compensada por la firmeza de los demás mercados. El valor medio del ganado a faena en la región se mantuvo estable esta semana respecto a la anterior en $4.94, manteniéndose por debajo de la franja de los $5 en la que había evolucionado en las semanas anteriores.
8: Bien, ahora vamos a hablar de Argentina en un ratito, que es el precio más alto seguramente, pero arranquemos siempre por Brasil. ¿Qué pasa en los estados exportadores?
18: Bueno, mirá, en Brasil por quinta semana consecutiva se dieron bajas en los precios en reales. La caída en esta última semana fue mucho más moderada que en las anteriores. Tengamos en cuenta que empieza a crecer la oferta estacionalmente, la oferta de ganado de pasturas en estos momentos en varias de las principales plazas ganaderas brasileñas. Eso equilibró algo el mercado. También estamos en fin de mes, que es un momento de disminución de la demanda doméstica por carne, y eso determinó esta corrección a la baja en los precios. De todas maneras, la caída fue mínima, 2 centavos de dólar, $4.41 en el promedio de los estados exportadores. Esto es excluyendo el impuesto que se denomina full rural.
8: Bien, Argentina, ahora sí, aquí en Corrientes, bueno, en estas exposiciones nacionales, ambiente 100% ganadero, buen momento de precios. ¿Qué pasa con el novillo en esta semana en Argentina?
18: Bueno, está estable el novillo de exportación, que nosotros manejamos la referencia, llega hasta los 8.100 pesos por kilo carcasa. Si lo pasás eso a dólares, al tipo de cambio mayorista, y le agregás el impuesto que todavía se paga del 5% a la exportación de carne de novillo, te mantiene un precio del novillo de exportación a la Unión Europea por encima de los $6.10, ¿no? Hay algunas expectativas que supongo que se debe conversar allí en Corrientes en cuanto a que el presidente Milei en la próxima feria de Palermo en julio podría estar haciendo algún anuncio respecto a esa tasa arancelaria de 5% a la carne de novillo. De hecho, lo hizo para los productos agrícolas, pero no mencionó la carne. Quizás se lo esté guardando para ese momento.
8: Sí, lo hablábamos al tema con Nicolás Pino, presidente de la Rural de Argentina, ayer acá. Hay expectativas con respecto a algún anuncio en el marco de Palermo. Sigamos con el precio del ganado en la región. Rafa, Paraguay, ¿cómo está Paraguay en este momento?
18: Paraguay sigue muy firme, ¿no? Paraguay está en los niveles más altos de su historia, aproximándose a los $5 por kilo. De hecho, novillos trazados, Hilton, ya llegan a ese nivel. Y bueno, los animales de corral provenientes de corrales de engorde lo pueden estar superando. Nosotros pusimos una referencia de $4.90 para el macho a faena en Paraguay, y esos son 5 centavos más que en la semana anterior.
8: Bien, Uruguay, ¿con qué precio lo han ubicado?
18: Uruguay sigue muy firme, con una oferta que es escasa, pero da la sensación de que los precios empiezan a mesetarse. Hay las principales empresas frigoríficas del país, ¿no?, que son las brasileñas MBRF y Minerva, cambiaron de actitud en la última semana. Algunas ofrecen precios algo más bajos, otras están ofreciendo entrada ya para mediados de junio, como que estuviesen compradas alrededor de 3 semanas para adelante, y otras mantienen una actitud demandante mucho mayor, ¿no? ¿Estas cuáles son? Y bueno, las que optan por trabajar con animales de mayor calidad, que es lo que escasea, y las que mantienen la producción para los equipos kosher, que les demandan animales pesados con una frecuencia importante. Nosotros subimos 2 centavos la referencia para el novillo especial proveniente de Pradera a $5.70.
8: Bien, Rafa, para cerrar el contacto, y antes de cerrar el contacto, Estados Unidos, vamos a hablar en la segunda salida de Estados Unidos y de las proyecciones del mercado ganadero. ¿Cómo está Estados Unidos? ¿Qué pasa en Europa y Australia?
18: Bueno, vos lo destacabas con Andrés la semana pasada, que Estados Unidos superó la barrera de los $9 por kilo, $9.07 quedó esta semana, ¿no? Un precio inusitadamente alto. Si querés, en la segunda salida podemos profundizar un poco más sobre qué hay en Estados Unidos y qué se proyecta para Estados Unidos para este año y el año que viene. En Europa el mercado sigue más chato, $7.74 el promedio del novillo. Tengamos en cuenta que en el primer trimestre de este año tanto Europa como Estados Unidos evolucionaban prácticamente a la par, en torno de $8.50. Bueno, Estados Unidos ahora supera los $9 y Europa está prácticamente en $7.70, ¿no? Es una brecha que se ha ampliado significativamente. Y en el caso de Australia, tiene un precio que es solo levemente superior al uruguayo, $5.83.
8: Rafa, gracias, y retomamos el contacto enseguida a las 12.
18: Volvemos con ese otro tema.
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6: Bueno, seguimos adelante, amigos, en Valor Agregado. Continuamos con más información aquí desde Corrientes, en el marco de las nacionales. Pablo Bove, del Coraje, está, bueno, en este momento realizando el juzgamiento de los terneros en Brangus. Vamos a estar con información también sobre esta actividad. Ya está en línea allí José María Rodríguez, que ya lo vamos a recibir con el informe del tiempo. En instantes vamos a conversar también aquí desde Corrientes con Alberto Estolovas, productor del departamento de Salto y Artigas, que ha estado presente también en lo que es la actividad de Braford. Vamos a hablar de Braford aquí en Corrientes, pero también vamos a hablar mucho de lo que es la actividad ganadera en Uruguay. Información del mercado de haciendas, está rematando Plaza Rural, que sigue con la jornada en el día de hoy del remate, que arrancó ayer. Mañana arranca Pantalla Uruguay, vamos a tener información también sobre el mercado de haciendas. Expo Pioneros en el Chaco, también hay una cobertura especial allí de Valor Agro desde Paraguay, está Guillermo Crampet, vamos a tener información también para hoy sobre esta actividad en Paraguay. Ya nos vamos al contacto con Josema.
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6: Bueno, José María Rodríguez, ¿qué va a pasar con el tiempo? ¿Cómo sigue la jornada hoy miércoles? ¿Qué se espera para estas próximas horas en Uruguay con respecto al tiempo? ¿Cómo sigue la semana? Josema, buen día.
7: ¿Cómo está, Martí? Buen mediodía. Un saludo muy grande para ti y para la audiencia del programa en este miércoles 27 de mayo de 2026. Bueno, continuamos con la misma situación del lunes. Una masa de aire muy húmeda que cubre la región con mucha humedad, mucha niebla, neblina que se están formando a raíz de esta situación. Tenemos muy poco viento por estos días. Estamos llegando a una época del año donde la radiación solar es mínima. Por lo tanto, el sol no puede, no le da la fuerza ya para avanzar en la región y generar disminución de nubosidad, levantar la niebla más temprano. Eso no se está dando, por lo tanto estamos con esta condición que va a persistir hasta el fin de semana inclusive. Vamos a tener ahí muchos días con nubosidad, formación de nieblas y neblinas en la madrugada, en la mañana y en la noche. Esto va a continuar, reitero, este miércoles y en el jueves. El viernes podría haber una pequeña tregua en cuanto a los fenómenos, porque el viento va a estar un poquito más del noreste, pero ya el fin de semana vuelve a rotar al este, sureste, y eso aporta nuevamente mucha humedad oceánica, por lo tanto la condición de nieblas vuelve nuevamente. Luego se esperan lluvias en los próximos días, más allá de esta llovina, esta garúa que a veces se da también con esta situación de mucha niebla muy cerrada. No hay precipitaciones esperadas. Por lo pronto, hasta el 3 o el 4 de junio podrían retornar las lluvias nuevamente al Uruguay. Eso obviamente vamos a tener tiempo de analizarlo mejor

0: el viernes y ya en el primer informe de la semana próxima, que va a ser primero de junio, ya vamos a estar hablando de eso. Ya empieza el invierno, el próximo primero, el invierno climatológico. Y hablando de invierno, Martín y audiencia, para despedirnos, recordamos que el próximo viernes, viernes 29, vamos a estar dando a conocer las tendencias climáticas para el invierno, trimestre, junio, julio, agosto, cómo vienen las temperaturas, cómo viene el régimen de lluvia, con un niño que está gestándose ya por estas semanas. El mes que viene oficialmente se le va a dar ya el inicio de este fenómeno, que nos va a marcar seguramente la segunda parte de este año, en materia de lluvia, en el norte del país especialmente. Pero así que el viernes vamos a estar hablando de este, de lo que va a pasar primero ahora en el invierno, y después obviamente a medida que avancen los meses vamos a estar proyectando también la primavera, que va a ser muy importante bajo este fenómeno del niño en nuestro país. Así que reitero, sin muchas novedades en los próximos días, cuidarse o conducir, al conducir las nieblas, las rutas, muchos accidentes se han dado en las últimas horas, lamentablemente. Así que bueno, esa es la recomendación que tenemos para dar en los próximos días.
1: Josema, gracias como siempre por el informe, y retomaremos el contacto contigo el viernes ya para compartir también el, las tendencias para los próximos tres meses. Un abrazo, José María Rodríguez, gracias por la comunicación.
0: Ha sido un gusto, Martín, un abrazo, hasta el viernes.
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1: Seguimos adelante, amigos, en Valor Agregado. Continuamos aquí en Argentina, Corrientes, en las nacionales de las tres razas. De Brahman, que fue la primera que estuvo, Brangus, que se está realizando el juzgamiento en este momento, y Bradford, que terminó en el día de ayer. Ya vamos a hablar con Alberto Stolovas, que está aquí con nosotros para compartir ya una entrevista y hablar un poco de lo que fue incluso la participación de la cabaña, que fue con una buena performance en una asociación con una cabaña argentina aquí en el marco del juzgamiento de Bradford, y también hablar de ganadería, de Argentina, de Uruguay, de distintos temas. El minuto es información sobre el mercado de haciendas, el resultado de la venta de Plaza Rural, cómo viene el remate en el día de hoy. Vamos a hablar de Pantalla Uruguay, que también está con actividad en estas horas, entre otros temas que vamos a presentar en Valor Agregado hasta las 13 horas. Vamos a la presentación y ya vamos a conversar con Alberto Stolovas.
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1: Bueno, recién lo anunciábamos. Es Alberto, el gusto de recibirte. Buenos días. Y bueno, en primer lugar, felicitaciones, porque en una sociedad que tienen aquí con una cabaña argentina, han tenido una muy buena participación en hembras, sobre todo. Buen día.
22: ¿Qué tal? Buenos días, Martín. Qué alegría encontrarnos acá en Corrientes. Estás en todas partes, casi como Dios. Pero de corazón me dio una alegría muy grande de compartir contigo y el cariño que tengo por tus inquietudes y cómo nos apoyás siempre en la BRAFOR. Corrientes acá en la... Yo ahora vengo de Australia, que estuvimos recorriendo muchas cabañas, todo, que antes la referencia en BRAFOR de Australia, yo creo que la capital del BRAFOR mundial hoy es Corrientes, ¿no? Lo que se ve acá en material genético y lo cambio todos los años es impresionante. Comentamos entre todos los criadores de lo que ha crecido la raza, los sintéticos en general, pero el BRAFOR acá es impresionante, el cambio año a año que vemos, y la cantidad de nuevos criadores, y todo eso nos deja muy contentos. Bueno, sacamos la reservada gran campeona junto con los amigos de Cabaña Ganagreen, que tenemos convenio acá y en Uruguay, y estamos muy felices porque el jurado entiende que lo que estamos buscando es lo que se está necesitando en este momento, para además de compartir con amigos estos logros.
1: Claro. Alberto, ¿qué momento además? Bueno, felicitaciones indudablemente, porque obviamente es una pata y trabajo de Uruguay que también está aquí en Argentina, en un momento muy, muy especial de la ganadería. Uno percibe un ambiente de mucho optimismo, más allá de que hay también algunas dudas siempre clásicas en Argentina, más vinculadas quizás a lo interno, a lo político, pero también aquí el momento de la ganadería es muy interesante, muy bueno.
22: Sí, lo comento aquí con muchos amigos que tengo, que se está viviendo una situación que hace muchos años no existía en la ganadería aquí. Yo trabajé 10 años, entre el 87 y el 97 tuve campos acá, todo era imprevisible. Ellos le dan mucho valor a lo que pasa en Uruguay, que en Uruguay cambian los gobiernos, hay política de Estado, que hay cosas que se respetan. Y yo veo acá que hay mucho interés por la ganadería, pero no por la inversión a largo aliento, lo que estoy notando, porque cambiaron drásticamente los valores de los ganados, el interés de producir ganadería, pero no hay interés firme de inmobiliario. Es decir,
1: el precio de la tierra, me decían aquí en Corrientes, es una hectárea, $1,000, no lo sube.
22: Sí, $1,500. $1,500 son basaltos con partes profundas que allá valdría, yo te diría, cerca del doble. ¿Y a qué se debe? A que por generaciones se siente inseguridad. Claro. No, yo estuve 10 años acá y jugabas a 15 días, ¿no? Y eso te lleva a que tantos años no confiando en qué va a pasar mañana, que las leyes, que las reglas se cambian día a día, lleva a esta inseguridad, que se está viendo una euforia en los valores de los semovientes, pero no hay seguridad, por lo menos en la parte íntima, en la parte de que el negocio ganadero tengo una proyección a mediano y largo plazo.
1: Alberto, me siento tentado de preguntarte, porque lo mencionaste al pasar, por esa gira de Australia. Vamos a comentar algo sobre eso. ¿Qué impresión y qué conclusión te traes sobre la visión que tienen hoy en Australia con respecto al actual momento del negocio ganadero?
22: Bueno, mira, primero, no me preguntes a Australia. Australia es un continente.
1: Es grandísimo.
22: No te olvides de que Yo estuve en un centro de embriones en Brisbane para mandar embrión a Perth. Son 6 horas de vuelo de jet. No, nosotros hicimos 4.300 kilómetros de la zona oeste de Australia. Por lo tanto, la visión es muy parcial. Tuvimos 20 días recorriendo cabañas y corrales de engorde y centros de genética.
0: Hizo Queensland, Victoria.
22: Sí, pero no, eso no te da una visión de lo que es el continente. Claro. Eso. Ellos están viviendo en este momento un cambio, es notorio el cambio climático. Uh-huh. Nosotros acá tenemos sequías intermitentes y después de épocas de lluvia, es todo cíclico todavía. Aunque estamos viendo de que está aumentando la temperatura, por eso estamos creando sintéticos con sangre cebuina para adaptar al cambio climático, por el problema de los ectoparásitos, pero lo de ellos ya es más dramático. Hemos estado en predios que tenían 750 milímetros de media de lluvia y están este año con 150, y con un costo de traer comida para suplementar de 2.500 kilómetros. Los valores son altos, pero hay otro gran problema que yo veo allá, es el problema intergeneracional. No hay generaciones jóvenes en el campo, ¿no? Todos son, vos ves que son la tercera edad que está a cargo del campo, que lo hacen todo, que tienen que contratar los servicios. Cada vez hay menos gente en el campo. La minería compite también con el capital humano, porque hay un gran desarrollo de la minería. Cada vez las reservas de agua subterránea son menores. Ellos tienen que pagar el uso del agua porque son dueños de la superficie, pero no del subsuelo. Yo creo que estamos viviendo en un paraíso acá, ¿no?
0: ¿Y qué percibe hoy el australiano respecto a los precios? O sea, este momento es histórico en materia de valores. ¿Hay una expectativa de que esto tiene fundamentos? Que el término estructural en un mundo tan cambiante y volátil es muy difícil quizás, pero ¿hay fundamentos para que esto perdure por un tiempo?
22: Por lo que yo he hablado con la gente, sobre todo los que en corrales, grandes corrales, sí, megas corrales, ellos tienen un convenio, un tratado de libre comercio con China, y tienen una cuota de carne, el caso de Wagyu con Japón, que es muy buena, y tienen costos de transporte mucho más bajos. Lo que yo veo más es incertidumbre en cuanto a la proyección del negocio ganadero, porque no veo generaciones nuevas que vayan a continuar. Hemos estado en predios importantes que vienen, como veníamos de delegación de Brasil, de Uruguay, de Argentina, venía la familia que los hijos y los nietos estaban trabajando en las ciudades en rubros que no tenían nada que ver con el campo, y vienen al campo a ver a sus ancestros, pero no a vivir y a trabajar. Esa es la gran limitante que yo veo en cuanto al negocio.
0: Bien, estamos conversando con Alberto Estolobas aquí desde Corrientes. Alberto, temas garrapata, ¿cómo lo están manejando en Australia?
22: Bueno, a mí me sorprendió porque toman tan poca medida y con baños que nosotros ya no lo usamos, como el caso de que tenemos resistencia a la amitraz, y ellos estaban tirando con amitraz sin control ninguno de los baños y le eran efectivo, pero lo que pasa es que trabajan con sangres más índicas y también están viviendo una situación de sequía permanente, que eso incide en la garrapata. Pero se da por los dos lados la lucha de la garrapata, por el lado del cambio climático y por el hecho que están buscando animales más aseguados. Un poco conviven con la garrapata, pero no es un problema grande como es acá. Acá es un problema que nos está pasando por encima. No hay una estrategia clara, más bien es punitiva, pero no hay de educación. No se está tomando a nivel de Estado, lo que el Estado es policial, pero no hay una estrategia a nivel nacional de combatir la garrapata.
0: Te pregunto ahora, si te traigo a Uruguay y profundizo en eso, porque ustedes están en una zona, Artigas, algo en Salto, o sea, es la zona, digamos, más complicada con el tema garrapata multiresistente. ¿Está generando cambios en lo que son los sistemas de producción? ¿Complica en algún caso, bueno, ponerle ganado a algún campo por el tema garrapata hoy? ¿Cómo lo están manejando el tema?
22: Martín, yo te puedo hablar de mi isla, No te puedo decir lo que pasa en otros predios. Nosotros tenemos ciclo cerrado. Trabajamos estratégicamente con distintos productos. Estuvimos en el programa de la vacuna también, que teníamos mucha esperanza que tuviese un impacto en bajar las poblaciones. No veo que haya respuesta a nivel de campo, lamentablemente, porque le pusimos mucho empeño,
0: mucha esperanza.
22: Nosotros trabajamos a muchas puntas. Nosotros sabemos que vamos a convivir con la garrapata. Premunizamos todas las generaciones a doble dosis hace mucho tiempo. Tratamos de bajar la población, pero vemos que la garrapata es un gran problema y hay colegas productores que todavía no tomaron conciencia y piensan que por usar el último producto, digamos ahora el Exol, van a solucionar. No, lo van a quemar en poco tiempo. Las drogas cada vez van a ser menos drogas y van a ser con más problemas de residuos, que es un gran problema que tenemos. Yo creo que estamos en un callejón a ciegas, porque decir que el que mandás sin recibo con 120 días de espera en algunos productos y con 120 días sin tratar, la garrapata te consume el animal, aunque no se enferme, porque vos tomaste todas las previsiones desde el punto de vista inmunológico. No tenés hemoparásitos que te maten, pero te baja la producción. Y no podés mover ganados los despachos porque estás con garrapata, y si no tratás, tenés garrapata. Yo lo veo una situación muy compleja a nivel nacional, y hablo mucho con compañeros de Río Grande del Sur, y los otros días estaba hablando con un amigo uruguayana, criador de Angus, y estaba poniendo Nelore haciendo media sangre porque ya le pasó el tema por encima. Y bueno, ahora pasó el tema de estos emprendimientos de los fondos ganaderos, pero nosotros veíamos que compraban ganados en las pantallas, los traían y se morían como mosca, y eso no lo declaraban porque traían de zona de nueva garrapata y arrendaban campos que nadie que estaba en el sistema quería trabajarlos, porque eran campos marginales, ¿no? Y eso todo llevó a que se formase una garrapata multiresistente, y hoy en día hay campos en la zona nuestra que no están poblando, están vacíos, porque nadie quiere asumir esos campos para producir.
0: Es un tema serio, Alberto Estoloba. Alberto, muchísimas gracias por acompañarnos, gracias por compartir este rato aquí en Corrientes, ha sido un gusto, y bueno, a seguir disfrutando esta actividad tan linda que tenemos aquí en Argentina. Gracias.
22: Una alegría estar contigo de vuelta, y el gran afecto que te tengo, y me dio una alegría encontrarlo.
0: Igualmente, Alberto, muchas gracias. Hacemos una pausa y ya seguimos aquí desde Argentina en esta entrega de Valor Agregado.

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14: Bueno, ya vamos a hablar del mercado de haciendas, de cómo está la operativa de venta de ganado con destino a la industria frigorífica y también vamos a hablar de la reposición. Vamos a tener información ya de Pantalla Uruguay, que tiene remate mañana y pasado. Promedio móvil de la tonelada de carne vacuna de los últimos 30 días, $6,078, 23.546 toneladas embarcaron por un total de $143 millones. Para la semana... la última semana del 10 al 16 de mayo, promedio móvil, $7,305. Y el acumulado de 2026 está en $5,592. Ya nos vamos a ir a hablar del mercado de haciendas.
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14: Bueno, ya vamos a hablar de Pantalla Uruguay, que tiene remate mañana y pasado, el remate de 315, pero antes de ir a la actividad de Pantalla Uruguay y hablar de la venta de mañana y pasado, ya lo tenemos en línea al contador Federico Jasso del escritorio Jasso y Jasso de Pantalla Uruguay. Federico, vamos a repasar cómo viene la operativa de venta de ganado con destino a la industria frigorífica, cerrando el mes de mayo, en la mitad de la semana. ¿Cómo está el mercado? Buenos días y gracias por acompañarnos.
17: Buenos días, Martín, un gusto estar en el programa. Bueno, te diría que el mercado del gordo parece tender a estabilizarse en un contexto de mercado firme, donde sigue marcado por la poca disponibilidad de ganados prontos y bien terminados, si bien siempre aparece un poquito más de oferta ahora en el ya fines de otoño, entrada de invierno. Pero te diría que, bueno, un mercado que tiende a estabilizarse en valores realmente bien, bien interesantes, ¿no?
14: Ahí está, y esa estabilidad que marca entonces, ¿qué referencia en esta semana para el novillo y la vaca, por ejemplo?
17: Y bueno, te diría que ahí tenés, sigue habiendo alguna disparidad entre las plantas, si bien no es tan marcada como semanas anteriores, pero te diría que un novillo entre 5.60 y 5.70 y una vaca, igual tenés un poquito más de disparidad de acuerdo a la terminación, kilo de carcasa y demás, pero que va de 5.20 a 5.40.
14: Bien. ¿Cómo ves el tema oferta? ¿Qué perciben? Por ejemplo, bueno, ustedes tienen actividad en todo el país, pero sobre todo en el este, la base, digamos, del escritorio de Jasso y Jasso, allí en La Valleja. ¿Cómo ves el tema oferta de ganado?
17: Te diría, Martín, que como viene siendo ya los últimos meses, ¿no? Poca oferta de ganados productivos. El ganado que aparece, la industria lo absorbe rápidamente. No hay, como me acuerdo en otro momento que había lista de espera prácticamente para entrar y demás, ¿no? En este momento, el ganado que aparece se carga de una semana a 10 días, 12 dependiendo de la planta, pero no, hay gran avidez y poca oferta de ganados pronto, si bien terminado, como te comentaba, si bien puede ser que en estas últimas semanas, 10 días, apareció un poquito más, pero no hay volumen.
14: Federico, se dio quizás la particularidad, y es una pregunta esta que te hago, de gente que por ahí quizás antes terminaba el ganado, hoy con los precios que se manejaban y se manejan hoy para la reposición, que prefirió vender quizás ese novillo antes a un corral y no terminarlo, no seguirlo.
17: Sin duda, Martín, sin duda. Sin duda, aquí, si este escenario de valores que pareciera, o al menos ya está por hace un tiempo, y pareciera que seguirá igual respecto al valor de lo que es un novillo cuota, una vaquillona cuota para corral, en comparación con lo que vale un novillo gordo o una vaquillona gorda, te diría que aquí, vamos, lo que es a campo, invernadas y demás, se va a poder invernar solamente la vaca, ¿no? Claro. Lo que es novillo y vaquillona, debería ir al menos en términos económicos, ir todo para corral y no invernarse, ¿no?
14: Claro, te iba a preguntar ahora, ya entrando en el remate de mañana y pasado, que además está en el marco de la ganadera Angus, el tema vaca de invernada, los diagnósticos, está apareciendo, ¿cómo ves el tema oferta de vaca fallado, vaca de invernada en este momento? Y también justamente pensando en lo que puede ser la oferta de vacas en el segundo semestre del año, teniendo en cuenta, entre otras cosas, que la faena en este primer semestre bajó casi un 20% con respecto a igual periodo del año pasado.
17: Bueno, Martín, por suerte, o en general, los diagnósticos fueron buenos. Apareció una oferta ya en estos últimos 20 días, ahora apareció una oferta de vaca de invernada luego de las ecografías. Pero también es agotada la oferta, la demanda que hay hoy por vaca de invernada, en general por la reposición, está muy, muy firme, supera la oferta que va apareciendo. Porque vemos la firmeza en los distintos remates, negocios particulares y demás. Y bueno, y todo lo que es ganado preñado, también hay una menor disponibilidad de vaca invernada, porque creo yo que hoy con la cría tan fuerte que estamos teniendo, con un valor del ternero también fuerte, interesante, el refugio o a la hora de hacer
14: Si intenta preñar la vaca.
17: Dejar para reposición, exactamente, viste, que queda un toquito de diente, bueno, y si le saco un ternero más, le saco, que en otros años ya era vaca invernada. Entonces eso también juega, ¿no?
14: Claro. Hablemos del remate de mañana y pasado, Federico. ¿Cómo están de oferta? Remate 315 de Pantalla Uruguay, 8:30 de la mañana va a comenzar mañana la actividad.
17: Así es, Martín, van a ser 9.000 vacunos en la ganadera Angus de Pantalla Uruguay en 2 días. Mañana jueves, 8:30 de la mañana, comenzamos con todos los terneros, luego vamos con las terneras, o sea, esto cambia normalmente el segundo día de las terneras, esta ocasión en el primer día va todos los terneros, todas las terneras, los lotes mixtos, hacemos toda la escalera de novillos también mañana, la vaca de invernada y pieza de cría, eso va todo mañana comenzando 8:30, y el viernes comenzando a las 9:00, vamos con todas las vaquillonas sin servicio y vientres preñados.
14: Bien, ¿cómo están en el escritorio para esta actividad de Pantalla Uruguay? De oferta.
17: Bien, bien, Martín, son más de 3.000 vacunos en consignación, así que bueno, ya están todos los lotes en la web de Pantalla Uruguay, donde pueden ingresar, mirar videos, informes, lotes, están a tiempo aún de hacer la proferta, así que bueno, está todo dado como para tener un buen mercado mañana en la ganadera Angus de Pantalla Uruguay.
14: Contador Federico Jasso, director del escritorio Jasso y Jasso, integrante de Pantalla Uruguay, muchas gracias.
17: Un gusto, Martín, y a las órdenes.
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14: Ya vamos a tener el segundo contacto con nuestro compañero Rafael Tardáguila. Vamos a hablar de las exportaciones, vamos a hablar del mercado de Estados Unidos. Exportaciones de carne de Uruguay, bueno, que lo comentábamos hace un ratito, $6,078 el promedio móvil de los últimos 30 días. De la última semana, del 10 al 16 de mayo, el promedio $7,305. Y el acumulado de 2026, $5,592. Vamos a hablar ahora con Rafa de Estados Unidos. Estados Unidos, en lo que va del año, ha importado de Uruguay 63.906 toneladas. Uruguay, en lo que va del año, ha exportado un total equivalente peso carcasa de 166.000 toneladas. Estados Unidos está por arriba de China, incluso con 58.342 toneladas. Ya vamos a hablar de Estados Unidos con Rafa Tardáguila.
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14: Segundo contacto con nuestro compañero Rafael Tardáguila. Vamos a hablar de Estados Unidos. Estados Unidos, bueno, un mercado importantísimo hoy para Uruguay, en volumen principal mercado hasta el momento para la carne vacuna. ¿Qué pasa en Estados Unidos y qué se proyecta en Estados Unidos con respecto a la tendencia de la actividad ganadera, el precio, mirando, bueno, quedan seis meses para este 2026, pero ya 2027, 2028. Rafa, vamos a hablar de este tema en esta segunda intervención.
1: Sí, podríamos hacer un símil con quién tiene el bastón, ¿no? Si esto fuese una realeza, el bastón de mando que lo tuvo China durante varios años, ya hace un año y medio, dos años que se lo pasó a Estados Unidos, y quien manda en el mercado internacional de la carne es Estados Unidos desde hace un par de años, y de acuerdo a las proyecciones lo seguirá siendo por lo menos por lo que resta de este año y 2027. En eso son coincidentes todas las proyecciones que se realizan. Las expectativas son de que la producción de carne vacuna en Estados Unidos el año que viene va a volver a caer y va a ser la menor desde 2016. Es interesante esto porque el peso de las carcasas aumenta en Estados Unidos, pero no aumenta lo suficiente como para compensar la disminución en la cantidad de animales. Y esta disminución de la producción de carne se está dando ahora sí en un contexto de fuerte retención de vientres y oferta, obviamente, cada vez más ajustada de ganado a faena, ¿no? Los machos tienen casi como único destino la faena, las hembras pueden quedar en el rodeo de cría o ir a faena. Bueno, con altísimos precios para los terneros, hay un incentivo para que más vientres queden en el rodeo de cría, por lo tanto, la cantidad de vientres que o de vaquillonas que van para los corrales de engorde disminuye. La expectativa es que la producción de carne el año que viene tenga una moderada caída de un poquito menos de un 1%, pero claro, se suma a todas las caídas que ha habido en estos años anteriores. 2026, la baja es del 1,8%. Entonces, Estados Unidos cada vez produce menos, cada vez precisa importar más carne.
14: Claro, y además Rafa mantiene la prohibición de importar terneros desde México.
1: Claro, por supuesto, ¿no? Ese es un efecto adicional o un impacto adicional en la disponibilidad doméstica de hacienda. México lo reporta a 1.200.000 animales por año a los corrales de engorde, fundamentalmente del sur del país, y bueno, al no estar esos animales, obviamente es una disponibilidad adicional. Pero en el caso de las vacas, que es la principal competencia del producto que mayoritariamente importa a Estados Unidos, bueno, esas expectativas de retención de vientres hacen que, ante una vaca en duda de si dejarla de nuevo en el rodeo de cría o enviarla a faena, esa tentación del alto precio del animal, del ternero, hace que la opción de que se quede esa vaca en el rodeo de cría aumente. Y por lo tanto hay una menor disponibilidad de vacas, que no es como en Uruguay, son vacas manufactura, ¿no? Vacas flacas que, bueno, su producción se utiliza para mezclar con los excesos de grasa de los corrales de engorde para hacer esas consumidas son en Estados Unidos. Y ese déficit de producción de carne magra se va a compensar o a intentar compensar con una mayor importación de carne vacuna, tanto desde los países de Oceanía como desde aquí, de esta región del mundo, de Sudamérica.
14: Rafa, en el último minuto, no hay novedades sobre la posibilidad de que se baje ese arancel del 26,4, de lo que se habló bastante en estas últimas semanas, para la carne importada.
1: Bueno, se daba como un hecho durante la feria del CIAR la semana pasada, sobre todo en el stand de Argentina, lo cual no lo veían con muy buenos ojos porque le quita a Argentina la competitividad de esas 80.000 toneladas adicionales. Tampoco se ha descartado, ¿no? Yo creo que Trump está buscando el momento oportuno como para hacerlo, o quizás, bueno, lo hayan convencido desde el Partido Republicano de que sería una mala señal para una parte de su base electoral muy importante, como es el sector rural. Veremos, en principio estaba dado como un hecho que se iba a ir por ese camino de sacar el arancel a toda la carne importada. Por el momento no se oficializó. Sea el China, se hablaba de en 10 días eso está. Bueno, digamos que esos 10 días ya están a punto de completarse, ¿no?
14: Rafa, gracias y retomaremos el contacto mañana. Un abrazo.
1: Hasta mañana, saludos para todos.
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6: Bueno, ya nos vamos a ir a la actividad de Plaza Rural. Vamos a repasar cómo está el mercado de la reposición. Ayer se vendieron los terneros, las terneras. Está la vaca de invernada ahora. 17 horas hoy en Hablemos de Agro. También con toda la información agropecuaria. Como siempre en Oriental Agropecuaria, 770M, Canal Libre Internacional, que sale también en simultáneo por Radio Tabaré de Salto, 740M en todo el norte de Uruguay. Ya nos vamos a ir a hablar de la venta de Plaza Rural que se está desarrollando en este momento.
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6: Bueno, vamos a hablar de Plaza Rural, que arrancó ayer el remate, que sigue en la jornada de hoy, que está rematando en este momento la vaca de invernada. Vamos a recibir a Jerónimo Brea, del escritorio Brea Sarabia. Vamos a hablar de cómo viene la actividad de Plaza Rural. Jero, en primer lugar, vaca de invernada, ¿cómo viene el mercado ahora? ¿Cómo se viene vendiendo esta categoría? ¿Qué tal? Buenos días, el gusto de saludarte.
8: Martín, buenos días, un gusto estar contigo, con toda tu audiencia. Estamos, sí, en este momento con la vaca de invernada. Estamos arrancando los lotes en 220, de ahí para arriba, caminando todos los

0: Estamos viendo que los compradores están demostrando interés por las vacas de invernada y por todas las categorías en general, ¿no, Martín?
1: Bien, Jero, las categorías que ya se vendieron, bueno, ayer estuvo el ternero, por ejemplo, final de la zafra ya. ¿Cómo estuvo el remate en las categorías que ya pasaron?
0: Mira, Martín, la verdad que el remate viene muy bien hasta el momento. Los precios, el mercado lo que está marcando es estabilidad con los valores, ¿tá? Eso es lo que deja reflejado Plaza Rural en este remate 323. Lo que sí hay una realidad, que han bajado los porcentajes de venta. Estamos en un momento donde los vendedores, muchos, no tienen necesidad de venta y tienen ciertas pretensiones para arrancar los ganados, y en muchos de esos casos, a no ser que sean ganados destacados, los compradores no están dispuestos a acatar las pretensiones de los vendedores, y por eso es que está quedando algún lote sin vender. Por ejemplo,
1: porcentajes altos, 90, estaba mirando eso mismo, si 91.9 se vendió en los terneros ayer, y la ternera prácticamente lo mismo, 91.3 el total de la oferta.
0: Exactamente, y en la jornada de ayer, el porcentaje de venta en total fue del 91,78%. Sin duda, Martín, que es un porcentaje alto de venta, pero si lo comparamos con los últimos remates, estábamos en estas categorías cerca del 98, 99 y 100% de venta, ahí te está demostrando que de a poquito, en esta época del año, hay que ser sinceros, Martín, estamos en un momento donde está arrancando el invierno, donde las comidas, ¿sabes?, en algunos casos están apareciendo, pero en otros casos no tanto. Entonces estamos viendo que los compradores, si no se mejora la coyuntura con respecto al clima, que empiecen a aparecer las comidas de invierno, bueno, de a poquito ya no están disponibles para estar operando estos precios, porque hay que entender que el mercado está muy arriba. ¿Qué pasa? Te voy a destacar una cosa, los lotes que no se vendieron es por pretensiones, porque la demanda está ahí, lo que no está para acatar las pretensiones de los vendedores, que por ejemplo en el remate pasado hace 15 días atrás, hace 12 días atrás, si los vendedores tenían pretensiones, los compradores acataban esa propuesta y arrancábamos los ganados. Ahora en general son más los vendedores que se tienen que ir arrimando a lo que son las propuestas que están haciendo los compradores, y ahí te va marcando un poco la referencia y las señales que está dando el mercado.
1: Claro, Jerónimo, ayer el ternero de más de 180 kilos hizo $4, los terneros generales 4.10 y la ternera 3.96. La exportación, que uno la ha escuchado, la observa, por lo menos incluso un poco más activa en la compra, ¿participó en algo? ¿Cómo está jugando hoy la exportación? ¿No? Eso, o sea, ¿o es una percepción? ¿Cómo está el tema de exportación hoy de ganado en pie?
0: Mirá, Martín, yo te voy a ser sincero, nosotros en este remate, el escritorio de Brea Sarabia, teníamos muchos lotes de terneros, pero en este caso nos vino la particularidad de que de los 5 lotes que teníamos, 4 eran lotes castrados, y el lote entero no lo compró la exportación, lo compró un recriador. Sabemos que está operando, sabemos que le está marcando un piso a los ganados. Yo personalmente vi que el mercado del entero ayer estuvo bastante parejo con respecto al mercado del castrado, a no ser en algunas excepciones, que cuando se presentan lotes castrados destetados, ahí sí se pueden hacer la diferencia. Está operando la exportación, pero en nuestro caso, como de todos los lotes que teníamos, casi todos eran castrados, no le pudimos medir la temperatura a los valores que están operando. Pero es una realidad que en estos últimos remates, no solo en este remate, sino que en remates de acá para atrás, han operado siempre que han podido, y si no, le han marcado un piso al mercado, que es muy importante.
1: Bien,
0: ¿no?
1: Jerónimo, te hago la última, están en pleno remate. ¿Termina la vaca de invernada y con qué siguen hoy?
0: Martín, ahora nos va quedando vaquillona de 1 a 2 años, vaquillona de más de 2 años, vientres entorados, vientres preñados y pieza de cría. Así que aquellos que nos estén escuchando, que estén con el interés de reponer, queda mucho ganado por pasar por Plaza Rural, venimos con un remate muy positivo, y bueno, también destacar que de acá para adelante, ya en estos 3 meses que se vienen, Plaza Rural va a empezar a presentar un remate por mes. Eso también refleja que de a poquito va a empezar a disminuirse lo que es la oferta de reposición, así que aquellos que estén interesados en reponer, todavía queda bastante ganado por pasar por acá por el martillo de Plaza.
1: Jerónimo Brea, integrante del escritorio Brea Sarabia, socio de Plaza Rural, gracias, Jero, y estaremos en contacto para, bueno, hablar nuevamente en estos días, y mañana vamos a estar, por supuesto, conversando sobre el resultado final con alguno de los integrantes de Plaza Rural del cierre del remate de hoy. Un abrazo y muchas gracias.
0: Gracias, Martín, quedamos en contacto y a la orden. Un abrazo grande.
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4: Ya vamos a tener un contacto con Paraguay. Se está desarrollando Expo Pioneros. Nosotros estamos aquí en Argentina, en Corrientes. En el marco de las nacionales, cobertura especial de todo el equipo de Agro del Sur en Paraguay. Bueno, Guillermo Crampes, todo el equipo allí en Expo Pioneros en el Chaco, nosotros aquí en Corrientes con Valor Agro Argentina, en el marco de las nacionales con mucha información, el equipo de Uruguay por supuesto también en el marco de lo que es la cobertura de la actividad en Salto, Foro Regional de Garrapata, Congreso de la Federación Rural. Antes de ir al contacto con Paraguay, vamos a hablar de una empresa uruguaya que se instaló en Paraguay ya hace más de 10 años y que está celebrando un nuevo aniversario hoy, 27 de mayo. Vamos a estar en contacto con Luisa Barastegui de Mari SRL en instantes, que está allí en el Chaco. Vamos a ir al precio del ganado de la región, vamos a repasar estos números.
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4: Bueno, precio del ganado en la región, ya nos vamos a ir al contacto con Paraguay. Rafa comentaba algunos números más temprano. Paraguay, el novillo, $4.90. Argentina, $6.10. El precio del novillo. En Australia, $5.83. En Estados Unidos, $9.07. En Brasil, promedio de los estados exportadores, $4.41. Y aquí en Uruguay, la referencia, $5.70. Ya nos vamos a ir a Paraguay.
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4: Bueno, y nos vamos a ir al Chaco paraguayo. Está Expo Pioneros, es una exposición muy tradicional allí en Paraguay. Está Valor Agro Paraguay, Guillermo Krampet también con una gran cobertura allí junto a todos los compañeros. Transmisión en vivo también de Copa TV. Nosotros aquí en Corrientes, en Argentina. Bueno, y empresas uruguayas, en este caso una empresa uruguaya de Soriano, allí de Santa Catalina, que también está presente en el mercado paraguayo y que hoy está, bueno, es una fecha muy especial para ellos, 27 de mayo, porque están celebrando un nuevo aniversario del desembarco en Paraguay, un mercado que tiene como protagonistas a muchos uruguayos. Se habla de que en Paraguay, en la zona del Chaco, más de 1 millón de hectáreas vinculadas sobre todo a la actividad ganadera son propiedad de empresarios uruguayos. Bueno, vamos a recibir a Luis Abarastegui de la empresa Mari. Luis, hoy están cumpliendo justamente y lo están celebrando en el marco de Expo Pioneros un nuevo aniversario de Mari allí en Paraguay. ¿Qué tal? Buenos días.
5: Buenos días, Martín, buenos días a la audiencia. Tal cual como vos lo dijiste, es una fecha muy especial para nosotros. Un 27 de mayo del 2014 desembarcamos en tierra guaraní, así que bueno, Martín, hoy celebramos 12 años de Mari en Paraguay.
4: ¿Cómo se dio, Luis? Recién yo hacía referencia, bueno, Paraguay se transformó en estos años en un destino muy importante para la inversión de uruguayos. El Chaco particularmente, donde se está desarrollando esta exposición ganadera, tiene como protagonistas a los uruguayos de la actividad, o en buena medida a los uruguayos. Obviamente que hay empresas muy importantes paraguayas y de otros países, pero ¿cómo se dio la llegada de Mari a Paraguay?
5: Bueno, nosotros tomamos el 26 de diciembre del 2013, tomamos la posta de la empresa, la dirección de la empresa con Gustavo, y bueno, lo que sabíamos que teníamos un compromiso financiero para adelante por muchos años, y Mari en ese momento era líder en la venta de mísera en Uruguay, pero no nos podíamos quedar, Martín, solamente con el mercado uruguayo, porque digo, es un mercado pequeño y algún día por ahí se saturaba. Nosotros no lo sabíamos, y bueno, no, cuando vos asumís compromisos y tenés responsabilidades por delante y tenés las responsabilidades en ese momento de cerca de 30 familias que dependían de Mari, teníamos que salir a buscar mercados afuera, por idiosincrasia, por esa muy buena lectura que haces vos, Martín, porque en Paraguay había muchos productores uruguayos, muchos de los cuales eran clientes ya de Mari en Uruguay, por la idiosincrasia de lo que era Paraguay. Nosotros entendíamos con Gustavo que era un mercado para comenzar a explotar y poner un pie afuera. Y bueno, así, de la mano de Uruguay 21, en su momento el señor Federico Peraza era el embajador de Uruguay acá en Asunción, al cual estamos eternamente agradecidos, y teníamos a Rodrigo Artagaveitia y todo su equipo de Verdén, que eran clientes en Uruguay, allá en La Rábida. Y bueno, de la mano de ellos desembarcamos en Paraguay, y bueno, tal es así que con Rodrigo y con su equipo, hasta el día de hoy, la empresa que nos hace toda la parte financiera, toda la estructura financiera de Mari acá en Paraguay. Y bueno, ahí comenzamos de a poco. Hoy por hoy, con orgullo, podemos decir que tenemos muchos mísers sembrados, no solo en el Chaco, sino en la parte de Paraguay Oriental. Y bueno, son 12 años de aprendizaje.
4: Bien, fue el primer país, porque luego arrancó también o continuó la empresa un proceso de internacionalización. Fueron abriendo otros mercados y hoy hay presencia de equipo Mari en otros mercados también, en otros países.
5: Pusimos, sí, Martín, tal cual un pie en Ecuador, pusimos un pie en Panamá también, y después ventas puntuales y se han ido realizando a Argentina, a Brasil, algo a Chile, algo a Perú. Pero en sí, en los que estamos afincados con representación, con esto de maquinaria, Paraguay el primero y después Ecuador y Panamá.
4: Bien, Luis, ¿y cómo hace un rato, bueno, Rafa Tardaila comentaba el precio del ganado en la región? Nosotros reiterábamos hace minutos algunas referencias, un novillo que está llegando a los $5 en Paraguay, es un valor históricamente alto. ¿Cómo lo ven hoy el mercado paraguayo en lo que es la ganadería y la intensificación?
5: Mira, un mercado que nosotros vemos que tiene muchísimo para crecer. Sin lugar a dudas, Martín, no es novedad lo que voy a decir. Nosotros venimos de Uruguay con un costo país altísimo. En el precio frío de las máquinas somos caros. Sí somos cuando haces el precio final, el precio que hay, la lectura que realmente hay que hacer, que si un misa no se te pare un sábado o un domingo, y si se para el sábado o el domingo, esté reparado el sábado o el domingo, cuando que ese lote que está en el
4: servicio
5: postventa, pues ganado de tambo. Exactamente, eso, cuando vos pones todo eso arriba de la mesa, que tenés que ponerlo, somos el miser más barato, no tenga duda. Pero en un país que no es el lugar tuyo, eso al productor paraguayo te cuesta un poco todavía. O sea, lo vas empezando poco a poco a imponer con ese productor de repente más de élite, que ha salido, que ha recorrido otros lugares, que ha salido al exterior, que va viendo cómo es la parte de dinámica y que el servicio es fundamental. En el productor medio cuesta un poco más, porque digo, acá tenés una competencia, principalmente en la zona menonita, tenés una competencia con una mano de obra muy, muy barata, principalmente de operarios indígenas. Entonces se hace, en el precio frío se hace difícil competir. No tenemos apuro, yo le decía hoy a un amigo, nosotros ya estamos planificando la empresa con Gustavo 30 años para adelante, entonces digo, esto no tenemos prisa, estoy seguro que nos vamos a quedar con el mercado por el servicio postventa que tiene Mari, y bueno, nos llevará 10 años más, nos llevará 10 años menos, pero o sea, no hay urgencia en eso.
4: Bien, bueno, vamos a estar conversando sobre Uruguay, por supuesto, pero no queríamos dejar pasar, como decíamos, esta oportunidad del aniversario de Mari allí en Paraguay, en Expo Pioneros. Luis Abarastegui, director de Mari, muchas gracias y felicitaciones a todo el equipo por este nuevo aniversario allí en Paraguay y por muchos años más. Un abrazo y muchas gracias.
5: Muchas gracias, Martín, un abrazo grande para vos, para todo tu equipo, y bueno, y éxitos en esta incursión que estás teniendo ahí en Argentina, en Paraguay, que hace años que estás también, y bueno, y por supuesto en Uruguay. Así que un abrazo a todos y muchas gracias.
4: Un abrazo y muchas gracias.
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0: Nos vamos, amigos, final del programa, cerramos el programa en este miércoles 27 de mayo. Nos vamos a reencontrar nuevamente con todos ustedes mañana desde las 11 de la mañana para compartir nuevamente 120 minutos con toda la información vinculada a la actividad de los agronegocios. Hoy a las 17 horas en Oriental Agropecuaria, 770 AM, Hablemos de Agro junto a Pablo Mestre y todo el equipo de Valor Agregado y Rurales El País. 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
8: Y durante las 13 horas, con el objetivo de lograr una rendición de cuentas de gasto cero, continúa reunido el presidente Yamandú Orsi con el Consejo de Ministros.
9: Se le pidió al secretario de Estado contener el gasto y en todo caso redistribuir partidas.
8: De todas maneras, seguridad, infancia y personas en situación de calle pueden ver reforzados los recursos.
9: Para el economista Ramón Pampín, las cifras no son muy alentadoras, con una desaceleración en el mercado de trabajo y estancamiento de la actividad.
8: El diputado Felipe Schipani solicitó información para saber cómo se escogió el vehículo Hyundai para el traslado del presidente el 1 de marzo, luego de conocerse que Orsi compró una camioneta de esa marca con $25,000 de descuento.
9: El senador Martín Lema solicitó formalmente la suspensión de las licitaciones y procesos administrativos referidos al proyecto Casupá.
8: El legislador nacionalista cuestionó al ministro Edgardo Ortuño por el contrasentido de impulsar lo que definió como una destrucción del ambiente.
9: El Tribunal de Ética del Colegio Médico, al que fue denunciada la ministra de Salud Cristina Lustenberg, demorarán expedirse entre 6 meses y un año.
8: El consejero nacional Blauco Rodríguez señaló hoy a Radio Montecarlo y Cori que el tribunal tiene total libertad para trabajar y está integrado por 5 médicos.
9: La Administración Nacional de Educación Pública lanzó hoy la campaña de vacunación escolar para este año.
8: Hasta las 15 horas hay paro en la salud privada. Los trabajadores se movilizaron por distintas reivindicaciones en el centro de Montevideo y frente al Ministerio de Salud.
9: Funcionarios de ANCAP de La Tablada realizarán el viernes un paro de 24 horas.
8: Desde FANCAP niegan que vaya a haber desabastecimiento de combustibles, como si se maneja desde la Unión de Vendedores de Nafta.
9: Hay una mujer detenida vinculada a la muerte del hombre que apareció desmembrado en el Banero San Luis Norte.
8: El delincuente Ricardo Cáceres Correa, conocido como Ricardito, fue trasladado a una unidad de máxima seguridad del Comcar tras los homicidios en el cerro.
9: La policía reforzó la presencia en ese barrio y el Ministerio del Interior cesó al jefe de la zona 4, la zona oeste de la ciudad de Montevideo.
8: Dos argentinos están internados en CTI tras un siniestro que involucró a un camión con semirremolque que impactó contra la camioneta en la que iban cuando intentó entrar a la ruta.
9: El hecho se registró en la ruta 3, kilómetro 292, en Chun, departamento de Río Negro.
8: En Salto, una niña de 4 años fue encontrada deambulando sola por la calle.
9: A nivel deportivo, Peñarol buscará esta noche entrar a la Copa Sudamericana, para lo que deberá ganar la Independiente Santa Fe.
8: El partido que cerrará su participación en la Libertadores será 21:30 en el Estadio Campeón del Siglo.
9: La policía desplegó un operativo de seguridad. Los hinchas colombianos se concentran en el Parque Roosevelt y serán escoltados.
8: Juventud de las Piedras enfrenta hoy a Cienciano a las 19 por la Sudamericana.
9: Nacional aseguró un lugar en el torneo internacional al ganar la noche a Coquimbo y Torque clasificó directo a los octavos de final.
8: Federico Valverde se incorpora hoy al entrenamiento de la selección nacional en el Complejo Celeste. Los últimos en llegar serán Rodrigo Aguirre y José Ma Jiménez.
9: El técnico de la selección, Marcelo Bielsa, informará el lunes en rueda de prensa el listado de jugadores que irá al Mundial.
8: En básquetbol, Peñarol espera a rival para la final de la Liga Uruguaya, que saldrá de la serie de Aguada Nacional.
9: Del exterior, la Guardia Revolucionaria informó hoy que 23 buques cruzaron el estrecho de Hormuz en las últimas 24 horas en coordinación con Irán.
8: Siria aseguró haber localizado instalaciones vinculadas al programa de armas químicas del régimen de Bashar al-Assad.
9: Australia creó una unidad especial de respuesta rápida de la policía a atentados como el de la playa Bondi en Sydney, donde murieron 15 personas.
8: Estamos con cielo cubierto sobre Montevideo. La temperatura en estos momentos 12 grados 4 décimas.
9: Los vientos rotan del noroeste a 6 kilómetros.
8: Presión atmosférica 1026, decimal 3.
9: Humedad 98%.
8: Visibilidad de 4 kilómetros.
9: Cubierto de nuboso, periodos de algo nuboso, lloviznas, precipitaciones escasas aisladas, dice Inmet. La máxima para hoy en el área metropolitana 15 grados, 20 se esperan para el norte.
8: Vamos a exteriores con Viviana Bermúdez.
10: Muchas gracias y continúa justamente aquí en Torre Ejecutiva desarrollándose lo que tiene que ver con este Consejo de Ministros que comenzó sobre las 11 de la mañana aproximadamente aquí en Torre Ejecutiva, donde el presidente de la República se reúne con todos sus ministros y el tema central en esta instancia tiene que ver con la rendición de cuentas. La primera en llegar aquí fue la ministra de Salud Pública, Cristina Lustenberg, y justamente hago mención a ella porque venía de una actividad, ya que hoy se inició con lo que tiene que ver con la campaña nacional de vacunación escolar, algo que se inició por parte del Ministerio de Salud Pública y la ANEP, una jornada que comenzó en la escuela 128 de Montevideo, pero que la idea es que se extienda de forma paulatina a todo el país. Y allí la ministra de Salud Pública, Cristina Lustenberg, destacaba justamente que vuelva la vacunación a las escuelas. Decía que el objetivo es acercar la vacunación a los lugares donde están los niños para que las familias tengan menos dificultades en el acceso. Manifestaba también que el público abordado es a partir de los 5 años. Permite que los niños tengan su carnet de vacunas al día, afirmaba Lustenberg, y los invito a escucharla justamente haciendo mención al inicio de esta campaña de vacunación.
11: Bueno, la estrategia es acercar la vacunación a los lugares donde están los niños para que las familias tengan menos dificultades en el acceso, que a veces los papás trabajamos muchas horas, es difícil. Entonces estamos haciendo, dando las garantías, siempre esta estrategia. El sistema educativo, hemos elaborado un documento de consentimiento para que cada familia y el referente legal dé la autorización. Entonces, sobre todo, a los niños que tienen entre 5 años, que es un cúmulo de vacunas, y a los 11 años, que es otra edad donde se dan vacunas. Hoy, de hecho, acá en esta escuela había 38 niños sin las vacunas al día, de las cuales los padres y los referentes legales dieron la autorización. Entonces, lo que hacemos es, se irá yendo de forma paulatina a todas las escuelas del país, empezando ahora por escuelas donde se fueron identificando que quizás había dificultades en el acceso, y permite que sobre todo las vacunas en esas dos edades, los niños tengan su carnet de vacunas al día. Son vacunas que protegen contra la difteria, el tétanos, la tos convulsa, el sarampión, la meningitis a los 11 años. Es una, ustedes saben que desde el año pasado empezamos a vacunar contra esta enfermedad que a veces en etapa escolar, en los niños menores de 5 años, produce cuadros extremadamente graves. Bueno, a los 11 años se da una de las vacunas contra 4 serotipos en contra del meningococo. Entonces, nos es muy importante que las familias adhieran, trabajen con las maestras, con las directoras. Esto es una situación que no es de imposición, Al contrario, es de acercar el vínculo entre salud y educación, teniendo en cuenta, miren, yo a veces me han escuchado decirlo como pediatra, el agua potable, las vacunas y el lavado de mano son las tres medidas de mayor impacto a lo largo de la historia en la salud pública. Entonces, las vacunas realmente protegen a los niños contra enfermedades potencialmente graves.
10: Hasta así entonces la palabra de la ministra de Salud Pública, Cristina Lustenberg, ya que después justamente de esta actividad se acercó a Torre Ejecutiva para participar de este Consejo de Ministros. Pero en la actividad también estuvo hablando el presidente de la ANEP, Pablo Casiani, decía que el objetivo es poder acercarle la vacuna a los niños puntualmente en las escuelas, y comentaba que se les entrega un formulario a los padres para que, bueno, puedan llenarlo y dar en definitiva el consentimiento para que los menores se puedan vacunar. El público objetivo en sí va para mayores de 5 años, lo que se busca en esta oportunidad para poder vacunar. Pero también Casiani señalaba cómo se eligen los lugares y cómo se avisa principalmente a las familias de que van a estar en determinadas fechas en los centros educativos. Vamos a escuchar al presidente de la ANEP, Pablo Casiani.
12: A ver, el sistema educativo garantiza el derecho a la educación, pero es un lugar donde se garantizan otro conjunto de derechos, en este caso junto al Ministerio de Salud, en una nueva iniciativa de las tantas que se están desplegando, tiene que ver con bajar las barreras de acceso a las vacunas, porque tener las vacunas, tener el carnet del niño, de la niña, del adolescente al día, son de las cosas que se piden para hacer educación física, salidas didácticas, campamentos educativos. Entonces, que se pueda vacunar en las escuelas, mejor dicho, que se vuelva a vacunar en las escuelas, implica bajar barreras de acceso, y para el Ministerio es una muy buena política de salud, lo que para nosotros es bajar una barrera de acceso del derecho a la salud desde la educación, que es parte de lo que tenemos que hacer.
13: ¿Cómo se tiene el programa por los barrios de Montevideo y por los departamentos del interior?
12: Hay un grupo que está trabajando, que lo que hace además es planificar esto, porque a los niños, para poder vacunarlos, se les pide un consentimiento a las familias. Hay familias que tienen el carnet al día, hay otras que prefieren acompañar a sus niños, hay otras que autorizan a que se lo vacune la escuela. Eso, cada escuela va a estar recibiendo las autorizaciones con anterioridad y la fecha cuando va a pasar el equipo de vacunación.
10: Hasta así entonces la palabra del presidente de la ANEP, Pablo Casiani, en el marco del inicio de esta campaña de vacunación. Leonardo, Javier, si les parece, yo los vuelvo a convocar con mayores novedades cuando tengamos justamente información acerca de este Consejo de Ministros que se está desarrollando aquí en Torre Ejecutiva, que comenzó sobre las 11 de la mañana y donde el presidente de la República se mandó y reunió a todos sus ministros para dialogar en ese Consejo de Ministros de un tema de agenda abierta, pero donde la rendición de cuentas está presente en esta instancia. Para Radio Monte Carlo, informó Viviana Bermúdez.
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9: 13:13. Hay una mujer detenida vinculada a la muerte del hombre que apareció desmembrado en el bañero San Luis Norte. Amplía desde Canelones nuestro corresponsal, Eduardo Castro.
17: Muchas gracias. La policía en Canelones investiga el homicidio de un hombre cuyo cuerpo fue hallado ayer en calle Salvador al final, en un campo en San Luis Norte, en estado de descomposición y con un disparo de arma de fuego. El 15 de mayo pasado, la madre de la víctima, un hombre de 34 años, denunció a la policía la ausencia de su hijo. Luego de varios días de búsqueda, ayer con perros de jefatura, se halló el cuerpo desmembrado de la persona desaparecida. Se estima que el desmembramiento se puede atribuir por perros de la zona. Policía científica trabajó y constató en el lugar que el cuerpo tenía además un impacto de bala. Rápidamente, el área de homicidios de Jefatura de Policía de Canelones comenzó a trabajar en la investigación para esclarecer lo sucedido. En la tarde de este martes, una mujer fue detenida por su presunta vinculación con la muerte del hombre en San Luis Norte. Desde Canelones informó para Monte Carlo Eduardo Castro.
8: Y en Salto, una niña de 4 años fue encontrada deambulando sola por la calle. Nos amplía la información el colega Pedro Rodríguez de Radio Turística.
18: Este es un informe desde Salto para Radio Monte Carlo y Circuito Cori. Momentos de preocupación se vivieron en las primeras horas de la mañana de ayer en el barrio Andresito 2, un barrio ubicado al extremo este de la ciudad de Salto, luego de que una niña de apenas 4 años fuera encontrada sola en la calle, en la vía pública. De acuerdo a la información recabada por nosotros sobre las 7:10 de la mañana, personal policial concurrió a una vivienda de la zona tras recibirse un aviso relacionado a una menor que se había extraviado. En el lugar, los efectivos dialogaron con una mujer, quien manifestó que al salir rumbo a su trabajo, observó a la pequeña caminando sola por la calle. Ante la situación y preocupada por la seguridad de la menor, decidió llevarla momentáneamente a su domicilio mientras daba aviso a las autoridades policiales. A partir de allí, la policía comenzó una serie de averiguaciones en el barrio para ubicar a familiares de las niñas. Minutos más tarde lograron localizar a la madre, una joven de 27 años de edad. Según declaró la mujer ante los funcionarios, había salido de la vivienda para comprar medicación para la pequeña, dejándola al cuidado de un amigo. Sin embargo, al regresar encontró una ventana abierta y constató que la niña ya no estaba en el lugar. La situación, obviamente, que generó nerviosismo y preocupación en la familia, aunque afortunadamente la menor se encontraba en buen estado y bajo un resguardo. El caso fue puesto en conocimiento del juez de familia correspondiente, mientras que posteriormente se dispuso la entrega de la niña a su progenitora. Vecinos de la zona destacaron la rápida reacción tanto de la mujer que asistió a la pequeña como del personal policial que actuó en el hecho, evitando que la situación pasara a mayores. Desde Salto informó Pedro Rodríguez.
9: Vale, gracias, Pedro. El Senado del Partido Nacional, Martín Lema, solicitó formalmente la suspensión de todos los procesos administrativos y las licitaciones vinculadas al proyecto Casupá.
8: El legislador argumenta que avanzar en la construcción de la represa sin contar con los estudios de impacto ambiental finalizados ni con la confirmación de los costos reales representa una medida imprudente y perjudicial para el país.
9: Lema, entrevistado hoy por Radio Monte Carlo y Cori, lanzó duras críticas contra la gestión del ministro de Ambiente, Edgardo Ortuño, calificándolo de insólito que la propia cartera encargada de proteger los recursos naturales esté impulsando lo que define como una destrucción del ambiente.
8: Lo define también como un capricho del ministro a este proyecto, acusándolo de tener de reina el gobierno y a Uruguay.
19: Hoy en Uruguay el primer enemigo que tiene el ambiente es el propio ministro Ambiente. Hoy quien está promoviendo la destrucción del ambiente en vez de cuidarlo es el ministro de Ambiente, lo cual resulta insólito. Entonces, el ministro, que es quien más está impulsando y quien más está insistiendo con destrucción de monte nativo, destrucción de una cantidad de de predios, de hectáreas que son riquísimos desde el punto de vista productivo, en donde hay una cantidad de aspectos sociales, de familias que viven de esa producción, donde acá se inicia un proceso de expropiación y se va avanzando sin conocer el alcance del daño que va a tener el ambiente, del impacto ambiental que se va a tener con estas obras. Entonces, la verdad que no nos parece lógico que el ministro de Ambiente sea hoy el primer destructor del ambiente, y es por ello que le solicitamos formalmente que suspenda todos los procesos administrativos y las licitaciones hasta tanto no se encuentren los estudios de impacto ambiental, los cuales se publiquen correctamente en las páginas oficiales y puedan ser valorados por la ciudadanía en su conjunto.
9: ¿Y las expropiaciones ya comenzaron? ¿Tiene dato usted al respecto?
19: Bueno, están en los procesos. Los procesos ya se están avanzando en etapas administrativas, en etapas presupuestales, sin disponer de elementos técnicos certeros que permitan evaluar la conveniencia, evaluar la sostenibilidad, el costo real de los proyectos y también un plan de contingencia para la mitigación de daños y perjuicios que se le va a causar a tantas familias. Entonces, ya se está avanzando en procesos como el expropiatorio sin tener un impacto ambiental. Yo nunca vi realmente un ministro de Ambiente tan encaprichado con la destrucción del ambiente.
8: El senador Lema recordó que el proyecto Casupá está catalogado bajo la categoría C, una clasificación reservada para emprendimientos capaces de generar impactos ambientales negativos significativos.
9: Finalmente, el senador cuestionó la viabilidad del proyecto a lo largo plazo, señalando que Casupá no diversifica las fuentes de agua del país, sino que vuelve a recurrir a la cuenca de Santa Lucía, una fuente que calificó de colapsada.
19: Que se encuentra categorizado como categoría C ante el propio Ministerio de Ambiente, y esa clasificación está prevista para emprendimientos capaces de generar impactos ambientales negativos significativos y que su entidad justamente requieran un proceso de evaluación ambiental completo y audiencia pública por la categorización que recién hacíamos referencia. Entonces, evidentemente estamos hablando de una destrucción ambiental muy importante, y todo esto se da cuando ya estaba todo pronto para tener una fuente alternativa, porque esta destrucción aparte no es que le brinda al país una fuente alternativa, no. El ministro se encapricha con todo esto para ir a la misma fuente que ya colapsó, a la cuenca de Santa Lucía, que va a tener una calidad muchísimo menor que si se diversifica el riego y se va, por ejemplo, a la toma desde el Río de la Plata. Por eso, la verdad que no se entiende por ningún lado cómo el ministro de Ambiente tiene de rehén a todo el gobierno y a partir de eso de rehén al país, provocando un daño ambiental irrecuperable.
8: Escuchamos al senador del Partido Nacional, Martín Lema.
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6: Sí, ahí está Martín Olaverri.
7: ¿Qué tal? Muy buenas tardes. El gusto de saludarlos hasta ahora para actualizar la información vinculada a la actividad de los agronegocios. Ayer se presentó el resultado del desarrollo de la prueba que se hizo sobre el desarrollo de la vacuna del Instituto Pasteur contra la garrapata. Se va a seguir trabajando en mejorar este específico veterinario porque, la inmunidad, la cobertura que da llega a un 30% y es un nivel bajo para lo que se esperaba. O sea, hay que seguir trabajando en mejorar este desarrollo. Por otra parte, con China se trabaja en la implementación de test rápidos aquí en Uruguay para evitar que la carne que llega a China tenga residuos, tema de inocuidad. Conversábamos sobre este tema con el subsecretario del Ministerio de Ganadería, Agricultura y Pesca, ingeniero agrónomo Matías Carámbula.
8: Mirá, creo que no dijeron hasta el precio, eso ya está casi para usar, hay que hacer algunos ajustes locales nomás para poder utilizarlo, pero ya están habilitados, ya creo que era $12 por análisis, que nos plantearon incluso más o menos el costo de, es una caja que viene con el kit completo y ahí se hace y sale el resultado en muy poco tiempo. Entonces eso está muy avanzado, y después lo otro importante, ahí también en el acuerdo con la universidad, es el avance en el tema de enfermedades y zoonóticas, y ahí está el tema de garrapata, y nos presentaron un avance que tiene en China, con garrapata de allá de China, no es la misma que de acá, pero sí un avance muy importante que tienen vacunas contra garrapata, y bueno, el interés quedó en poder explorar la investigación en la garrapata uruguaya. Entonces ahí el convenio este que firmamos nos permite seguir avanzando en la investigación para una nueva opción de vacuna contra la garrapata. Ahí lo importante, el espíritu de todas las reuniones con el GAN fue de confianza y cooperación. O sea, no hubo, fue un muy buen clima de trabajo, y en todos los casos, primero reconocieron y valoraron todas las medidas que tomó Uruguay desde el año pasado hasta ahora en torno a este problema, y eso fue muy bien valorado, recibido, y la presencia del viceministro de Uruguay allá también como aportó mucho en eso de el hacernos cargo, ¿no? Acá hay una responsabilidad del gobierno, del ministerio, de los productores, de las empresas, en que esto se resuelva, y eso fue muy bien valorado. Y después, sobre las medidas que se han tomado, ellos comparten y valoran las medidas. Hubo muy pocos planteos de mejorar el sistema. En realidad hay una conformidad importante con todas las medidas nuevas que tomó el ministerio de la situación del año pasado hasta ahora. Entonces, en realidad hubo planteos más de colaborar con más información. Estuvo muy bueno la presencia de los tres técnicos del ministerio: Diego Domínguez, director de Industria Animal; Diego Modeira, el encargado de la unidad de residuos; y Alejandra Suárez, que es la directora del DILAVE. Entonces, una de las cosas que permitió esta visita es que quedó un vínculo directo de respuesta inmediata en torno a cualquier situación y cualquier aporte que haya del GAN.
7: Escuchábamos al ingeniero agrónomo Matías Carámbula, del Ministerio de Ganadería, Agricultura y Pesca, subsecretario de la cartera. Para Informativo Cori y Radio Monte Carlo, informó Martín Olaverri.
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9: Nos está llamando desde Torre Ejecutiva Viviana Bermúdez. Muchas gracias. Y continúa desarrollándose este Consejo de Ministros que comenzó sobre las 11 de mañana aquí en Torre Ejecutiva, donde el presidente de la República, Santiago Borges, se reunió con los diferentes jefes de los gabinetes para analizar varios temas. El tema central tiene que ver con la rendición de cuentas. Si bien es un Consejo de Ministros de agenda abierta, el tema de la rendición de cuentas está sobre la mesa aquí en diálogo con los diferentes ministerios, principalmente con el Ministerio de Economía y Finanzas, que en definitiva es quien tiene la última palabra respecto a este tema. Va a haber una conferencia de prensa, estamos aguardando aquí para dar inicio a esta conferencia de prensa, donde, bueno, se va a exponer acerca de este Consejo de Ministros que tuvo lugar en esta mañana. Les comentamos también que el mandatario tiene una actividad prevista para la tarde de hoy. Así, el presidente Samandú Gorsi va a estar participando en la Fundación Azul a las 15 horas, justamente está prevista esta actividad, así que estimamos que el Consejo estaría finalizando la brevedad para que el mandatario pueda concurrir a este evento. Nosotros seguimos aquí en Torre Ejecutiva, aguardamos aquí por lo que surja este Consejo de Ministros y de la conferencia que está prevista, lo estaremos convocando en cualquier momento cuando tengamos más novedades. Para Radio Monte Carlo, informó Viviana Barber.
6: Vale, gracias Viviana. Sí, en sede de gobierno, aguardamos novedades.
10: Participamos en la edición noticiosa de este día miércoles 27 de mayo de 2026.
6: Mativista Leonardo Lucy, Javier Toledo.
10: En exteriores, Viviana Bermúdez.
6: Sala de redacción, Ivana Vázquez y Gastón Espino.
10: Deportes, Martín Díaz.
6: Agro, Martino Laverri.
10: Corresponsal en Argentina, Claudio Cardoso.
6: Servicios internacionales, Agencia TPA.
10: Operador, Hernán Devoto.
6: Coordinación, Leonardo Lucy.
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0: Muy, pero muy buenas tardes para todos. ¿Qué tal? Aquí estamos comenzando con una nueva emisión de Fogón Oriental, aquí en la tarde de Oriental Agropecuaria, aquí en la 770 AM, en la querida e histórica CX12 Radio Oriental, con su canal libre internacional, llegando a gran parte de nuestra América, aquí desde Montevideo, desde la capital de la República Oriental del Uruguay, desde Casa Zorrilla, donde nos encontramos en cada tarde junto a ustedes, acompañándolos con esta tarde con identidad. Valentina Torrado, ¿cómo estás? Buenas tardes.
1: Hola, buenas tardes, Juan Antonio Castro. Buenas tardes, familia Fogonera. Qué lindo volver a encontrarnos aquí en Casa Zorrilla Radio Oriental Agropecuaria, la nueva voz del campo. Y si será la nueva voz con este día aquí en la capital. ¿Qué decirles? Sí. Nublado y esa llovizna que uno no la ve, pero cómo molesta. Esa llovizna que abro el paraguas, si no lo abro me mojo, pero no lo veo, molesta, claro que sí, más a los que están, por supuesto, manejando con cuidado, porque es esa llovizna que patina en las cubiertas. ¿Cómo está esta familia Fogonera? Como siempre, Juan Antonio, nos cuentan en sus pagos a través del 092-770-770.
0: Así es, Valentina, porque sabemos que estamos llegando a cada rincón del Uruguay, de norte a sur y de este a oeste. Estamos con ustedes en esta tarde, como bien decías, por allí con esta temperatura fresca, pero la humedad y esa llovizna, esa garúa, esa cerrazón que tenemos de a ratos, bueno, afecta. Y bueno, los que van haciendo ruta, como claro, Javier el camionero, que ayer nos mandaba mensaje, y tantos otros amigos que tenemos en la audiencia de esta gran familia Fogonera que crece y crece en cada jornada, les enviamos este saludo aquí desde Casa Zorrilla, aquí desde Casa de Radios, junto a ustedes. Reiteramos también que a veces no nos olvidamos, Valentina, de recordar el correo electrónico que tenemos aquí en el programa.
1: Ustedes se pueden comunicar a través del correo electrónico fogon@oriental.com.uy. Ustedes, ese correo electrónico, nos pueden mandar toda la información que deseen. Cuando no estamos al aire y no estamos en contacto con el 092-770-770, ese es el correo electrónico de nuestro programa de Fogón Oriental. Nos mandan ya sean archivos de su discografía emergente, artistas emergentes, lo que pasa en sus pagos, alguna feria que quieran comunicar, algún evento. Saben que estos micrófonos nosotros lo usamos para que ustedes sepan que hay un espacio que pueden comunicarlo, porque ustedes saben que este fogón es de ida y vuelta, este fogón es por y para ustedes, para generar compañía, y qué mejor que a través de la radio.
0: Así es, Valentina. Como siempre, saludando a Carlitos Condesa en la puesta en el aire, al querido Santi Pereira ya en planta emisora, el abrazo a la distancia en Pajas Blancas. Sí. Comenzamos esta emisión y nos vamos para el norte, por allá por los pagos de Rivera, para recordar como siempre a los tacuruses de Carlos Enrique de Melo. El querido Johnny de Melo, ese gran poeta riverense, nos van a dejar Milonga Azul en el arranque, en el comienzo de esta emisión 83 de Fogón Oriental. Sean todos bienvenidos.

0: Y Tabaré da Cruz, allí teníamos a los Tacuruses con esta milonga azul, que con ella comenzábamos esta emisión de día miércoles aquí en Fogón Oriental. El recuerdo para Yamandú y para Tabaré da Cruz, dúo de hermanos que por allá por la década del 70, desde Rivera, comenzaron a recorrer el país y también nuestra América, ¿no? ¿Te gusta Condesa? Le gusta mucho Condesa, dice, muy seriamente, como corresponde. Recuerda, ¿no? A Yamandú y a Tabaré, grandes músicos que también supieron estar presentes, como siempre decimos, con Israel Ferraro en Alas para el Folclore aquí en Radio Oriental. Recordarlos también, ¿no? Recordarlos también, ¿no?
1: Contra los cerros del Cuñapiú.
0: Y que lamentablemente, ya creo que si no hace un año, estamos cerca del año del fallecimiento de Tabaré, ¿no? De Tabaré da Cruz. Su hermano, muy famoso, Gastón da Cruz, sí. El gran imitador.

0: Sí, totalmente, totalmente. Y aparte gente muy querida en Rivera y en todo el país, por supuesto, ¿no?
1: Y como siempre hacemos, ayudamos al que esté en la ruta y también a los que estén trabajando en la calle, que es lo que más complica estas bancos de niebla, estas y estas bancos de niebla o nieblinas y la visibilidad en la más baja que hay en nuestro territorio nacional es por San José de Mayo, Juan Antonio.
0: Exacto, un kilómetro
1: 200 metros con cuidado. Y luego si nos vamos para Canelones, en Melilla 1,5. Ahí el aeropuerto está con una baja.
0: Aeropuerto de Carrasco 1,5 también. Ambos aeropuertos.
1: Los dos aeropuertos quizás hasta están con atrasos aéreos, porque con 1,5 kilómetros de visibilidad sí que complica a tener cuidado si los que andan por esa zona. Después continuamos con Colonia, también tiene un 2 kilómetros de visibilidad. Y luego, Juan Antonio.
0: Tenemos, por ejemplo, con visibilidad reducida, aunque no tanto, Florida con 3 kilómetros, decíamos. Trinidad ya con 6 kilómetros de visibilidad. Y el resto del país, más o menos, están con una visibilidad ya aceptable. Incluso también en la región, en Buenos Aires. Pero también lo bueno que tenemos aquí con el hoy que se pudo solucionar la página de Inumet es que la visibilidad está reducida también en la costa atlántica argentina. Para los que nos escuchan allí en Argentina, también está reducida por allí, por la zona de Punta Indio, por Chascomús, por Dolores. Bastante reducida la visibilidad. En el resto del territorio y la región, bueno, buena visibilidad, sobre todo al norte del Río Negro, ya la visibilidad es normal. Y en cuanto a las temperaturas, tenemos una tarde fresca por aquí, por el sur del Uruguay, con 12 grados, 2 décimas la temperatura, y muy similares prácticamente en todo lo que es la región suroeste del país.
1: Sí. San José es el departamento que tiene menos temperatura, con 11 grados, y está cubierto y nuboso. Esa sensación también te da de que tenés más frío, más sensación térmica. Pero bueno, ustedes saben que estas temperaturas, y qué mejor que nuestros corresponsales, como decimos, en esta familia fogonera que ustedes nos mandan a través del 092-770-770, cómo están pasando estas temperaturas, estas nieblinas, a través de ese número, ustedes nos cuentan.
0: Colonia, por ejemplo, a esta hora con 11 grados 6 décimas, allá en Cardona 12 grados, 14 grados 3 décimas por los pagos de Carmelo, una décima menos tiene Mercedes, allí la zona de Gualeguaychú, Fray Ventos, con 13 grados a esta hora. Y si seguimos por el río Uruguay hacia el norte, tenemos
1: Mercedes con 14,2. Jung, la estación automática, nos dice que tienen 13,9 por esa zona.
0: Paysandú con 13,4. Allá en Salto, Ciudad de Salto, allí en el aeropuerto Nueva Hespérides, 15 grados. Del otro lado, en el aeródromo de Concordia, 16. Así que estamos en esa zona con esa temperatura. Y si nos vamos al extremo norte, Valentina,
1: ahí sí hay unos pequeños rayos de sol. Es el tercer, nada más, tres departamentos de nuestro paisito que tienen rayos de sol. Y es en Artigas con 20 grados con 2. Y en Bella Unión 18,4. Qué lindo para estar en Artigas.
0: Sí, y además la humedad está baja, ¿no? 65%.
1: Está especial para los artiguenses. Y si vamos para Rivera, que también es el otro departamento donde están estos rayitos de sol, que nosotros aquí en la capital lo estamos extrañando, con 17,1. Y la estación automática en Bichadero 16,7.
0: Así es, en Minas de Corrales 16,6. Tacuarembó, la ciudad de Tacuarembó, 16 grados una décima. Allá por la zona de Picada de las Piedras, allá límite entre Durazno y Tacuarembó, la zona sur este del departamento tacuarembóense, 14 grados 8 décimas.
1: Si nos vamos para la parte noroeste del país, Melo está con mucha neblina también, y 13 grados con 8. Y en el otro departamento que tiene rayos de sol, aunque está nuboso y cubierto, pero tiene unos rayos de sol, es 33 con 16 grados con 2.
0: Así es. En la frontera ya, Yaguarón, Río Branco, 14 grados, marca la estación automática, 16 por los pagos del Chuy, 14 grados 6 décimas allí en Santa Teresa. Rocha a esta hora con 14 grados también. Y si nos venimos al este, a nuestra querida península del este del país, Valentina,
1: con 14,6 también.

0: está cubierto.
1: Y Laguna del Sauce, que está muy cerquita, pero allí sobre la ruta intermalínea y la ruta 10, está con 13 grados 7 décimas. Y nos queda las sierras.
0: Sí.
1: 10 grados marca la estación automática de La Calera, que está ubicada allí por la zona de cercana a la ruta 12, como saliendo de Minas hacia uh-huh. Florida, y por allí podría ser la temperatura más baja a esta hora de el territorio nacional, porque Florida tiene 10 grados con 8 décimas. ¿Mm? Y nos quedan nomás los dos del centro del país.
0: Nomás. Sí, nos queda Durazno con 15 con 1 y Paso de los Toros 15 con 4 y Tacuarembó 16 con 1.
1: Allí estamos repasando las temperaturas a esta hora de la tarde aquí en Fogón Oriental, porque sabemos que hay muchos amigos que quieren saber cómo está el clima en su pago a esta hora de la tarde.
0: Exacto.
1: Y nosotros seguimos disfrutando de la buena música.
0: Por supuesto, el fuego está encendido y el mate amargo más rico que nunca.
1: Se nos viene Eduardo Larvanoa y Mario Carrero con La Gamarra, sonando aquí en Fogón Oriental.

0: Así, así los teníamos a Eduardo y a Mario. Eduardo Lara Manuá, Mario Carrero, desde el disco Identidades del año 93, 94, por allí. Este trabajo que fue grabado en el estudio del Cordón, allá por septiembre, me quedé corto, 95, de 1995. Por allí participaron como sonidistas, entre otros, Luis Restucia y Jorge Mulet, allí en lo que fue aquella grabación del año 95 del disco Identidades, que tiene en la tapa allí el monumento a los charrúas, el disco aquel año. Tenemos por aquí algún mensaje a través del 092-770-770. Les recordamos que ese es el número de mensajes.
1: De Fogón.
0: ¿No? De Fogón Oriental. Por acá nos mandan saludos, dice un abrazo. Dice siempre con Fogón Oriental, nos decía por allí desde Tacuarembó el amigo Damián. Saludos para Damián allí desde Tacuarembó, sumándose a Fogón Oriental, y que mucho le agradecemos. Y a todos los amigos que se siguen comunicando, que también nos pueden mandar mensaje de texto, ¿no?
1: Sí, SMS, mensaje de audio, de voz, de foto también.
0: Exacto.
1: 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Estamos aquí en Fogón Oriental, pero ahí mismo en esa aplicación ustedes pueden escuchar toda la programación de Radio Oriental Agropecuaria.
0: Así es, Valentina, por allí pueden estar en sintonía de la radio y escucharnos desde cualquier lugar del país.
1: Exacto.
0: O del mundo.
1: Si se le acaban las pilas.
0: Exacto.
1: Y tiene batería.
0: Exacto.
1: Ahí nos escucha.
0: Ahí nos escuchan. Seguimos ahora con el querido y también recordado Jorge Reyes. Nos vamos a los pagos de la ciudad de Canelones y este Canto de Veras.

0: Allí teníamos a Jorge Reyes con este canto de veras desde los pagos de Canelones. Allí los teníamos presente a Jorge Reyes en esta tarde de miércoles, en esta tarde gris, pero que desde aquí, desde la radio, como siempre les decimos,
1: le hacemos la compañía y le ponemos el color. Que por ahora aquí en la capital no está pasando, está todo gris en la capital, pero qué mejor que con este Jorge Reyes de Canelones.
0: Exacto.
1: Canelones, tierra de oportunidades, se define así el departamento, entre otros enunciados, y la verdad que sí.
0: Sí, hay varios.
1: Hay varios.
0: Y que tiene cantores, ¿eh? Canelones tiene cantores, Tabarera Pi, por ejemplo,
1: sí,
0: ¿no?
1: Claro.
0: También de La Paz. Y así, si nos ponemos a nombrar,
1: por favor.
0: La Chamarrita Canaria, tenemos que escuchar de Carlitos Benavides,
1: sí,
0: ¿eh?
1: Sí,
0: que nombra a todos esos cantores.
1: Es impresionante, Canelones, es impresionante. Tenemos ahí el corazoncito. Como también tenemos el corazoncito que nos late en todo el país, porque ustedes saben que este programa lo hacemos de ida y vuelta a través del 092-770-770. Ustedes se comunican con nosotros y nosotros felices aquí de recibir. ¿En qué están ustedes en cada uno de sus pagos?
0: Por acá nos decía Jorge, que nos mandaba un saludo desde la ciudad de Artigas. Dice, todas las tardes pegaditos a Fogón Oriental, acompañado por un buen mate, dice. Saludos para Jorge allí en Artigas.
1: Me encanta.
0: Escuchando el programa. Bueno, el abrazo para él y para todos los amigos allá en Artigas, que sabemos que nos escuchan, el amigo allá de Diego Lamas.
1: Me encanta. Es así, familia fogonera. Es como les dije recién, armamos este fogón, está encendido y el mate amargo. Buena música, la tarde con lo nuestro, aquí hoy que tenemos un programón.
0: Sí.
1: Estamos hasta las 17 con este contenido que recorre al país entero y ustedes están del otro lado.
0: Así es, Valentina. Y bueno, como siempre, recorriendo también las noticias, lo que ocurre en todo el Uruguay. Por ejemplo, lo que nuestros colegas de San José Ahora, del querido portal que está Daniel Revetria por allí, que le mandamos un saludo grande, que ayer de lejos nos cruzamos con Daniel, por allí informan de, bueno, lo que son los casos de abigeato que ocurren en todo el país, ¿no? El robo de animales, en este caso de, por allí, 10 meses de cárcel para el hombre que robó ovejas en San José, ¿no?
1: Y la foto
0: en las fotos son
1: la tremenda.
0: Oveja viva allí, son
1: realmente
0: el vehículo, ¿no?
1: Sí.
0: Tremendo.
1: En la valija del vehículo.
0: Sí, parece ser un Fiat Uno, parece, sí. ¿No? Un Fiat Duna puede ser. La investigación policial permitió recuperar otro ovino que también había sido hurtado y fue devuelto a su propietaria. Esto fue en Ciudad del Plata,
1: sí.
0: Donde, bueno, la justicia condenó a 10 meses de prisión a un hombre de 31 años poseedor de antecedentes penales en el marco de una investigación por abigeato.
1: La novedad del caso surgió tras el trabajo de la Brigada Departamental de Seguridad Rural, que logró establecer que no se trataba de un solo animal. Los efectivos recuperaron un segundo ovino que también había sido hurtado.
0: Ambos animales fueron finalmente entregados a su propietaria, según informó la Jefatura de Policía de San José. El caso habría ocurrido cuando el hombre, identificado por personal policial en inmediaciones de la calle Tabaré Echeverri, mira qué nombre, y General Artigas, en el barrio Zafisi, allí de los pagos de Ciudad del Plata, allí de San José, llevaba una oveja hurtada en un carro. Posteriormente, tras la audiencia en el juzgado letrado de primera instancia de tercer turno en libertad, el magistrado condenó como autor responsable a este individuo de un delito de abigeato en grado de tentativa.
1: Sí, agravado.
0: Agravado, perdón. Sí,
1: en grado de tentativa. ¿Saben lo que más me preocupa? A nivel personal y profesional, porque esto de técnica agropecuaria a mí me brota por los poros. Y realmente el bienestar animal.
0: Claro.
1: En facultad nosotros tenemos módulos enteros de capacitación de cómo tratar a los animales en bienestar animal. Y en este país se hace mucho foco en eso. Por algo tenemos la calidad de carne que tenemos, porque tratamos bien a nuestro ganado. Y la verdad que ver esta foto me indigna total.
0: Sí, sí.
1: No puedo creer la impunidad de tratar así a los animales, de ponerlo en una valija de un auto, animales con vivo, peso, claro. Vivo. No puedo creer esto, la verdad que me indigna total. No puedo creer que traten así a los animales. Por suerte,
0: su propietaria pudo recuperarlo
1: por
0: también.
1: Por supuesto, que eso también es otro daño monetario, porque la propietaria, por supuesto, que es una inversión, es parte de la cadena de valor económica de este país. Pero por suerte el juez letrado de primera instancia del tercer turno de libertad hizo lo que tenía que hacer.
0: Y mencionábamos ayer que allí, mejor dicho, en esa nota de los colegas de San José Ahora, que el hecho ocurrió en la calle Tabaré Echeverri. Descubrimos que por este hecho que Tabaré Echeverri tiene su calle en Ciudad del Plata.
1: Sí.
0: Lo vamos a escuchar entonces.
1: Por supuesto.
0: Tabaré Echeverri con El Pescador.

0: Allí lo teníamos a Tabaré Echeverri con este tema que popularizara el querido Aníbal Sampaio, ¿no? Uh-huh. Allí lo teníamos a Tabaré Echeverri sonando en esta tarde de miércoles aquí en Fogón Oriental, y la audiencia por allí conectada a internet, escuchándonos, con muchos oyentes silenciosos por allí, como siempre, pero sabemos que están por allí conectados y sumándose a esta gran, gran familia fogonera, como siempre, a lo largo y ancho del país y del mundo, ¿no? Del país y del mundo, ¿eh? Siempre junto a nosotros, el abrazo grande. Hoy leía por allí en internet una ola de calor muy intensa para Europa, ya el primer golpe de calor intenso.
1: Escuché,
0: ¿no?,
1: ayer el noticiero, que estaban también muy asombrados porque no son temperaturas que están esperadas para esta época del año allí en el viejo continente. Y también pasó cuando debutó el invierno.
0: Exacto.
1: Que eran muy bajas temperaturas
0: de golpe.
1: Que ahí fue también el gran tragedia de esos trenes, por
0: sí,
1: esas vías
0: también
1: del tren, que estaban muy, muy sufridas por ese frío, y lamentablemente fue una tragedia, pero innombrable las pérdidas que ocurrieron,
0: ¿no?
1: Y también ahora está pasando con el calor. Entonces, qué mejor que cuidar nuestro planeta, qué mejor que ponerle un pienso y cuidar a los recursos naturales, que si no nos cuidamos son finitos.
0: Exacto. Valentina, tenemos más contenido, más invitados,
1: más música
0: que nos van a estar acompañando en el correr de esta tarde. Pero Exacto. Como siempre decimos, ¿hasta qué hora estamos aquí?
1: Estamos hasta las 17 horas, como me dijeron aquí. Por favor, a cuidar esa leña, que no se moje por la neblina, que el fuego tiene que estar encendido hasta las 17.
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0: Así, así lo teníamos a Gustavo Guichón, recordar, el gran payador de los pagos de Florida, que se acerenció durante muchísimos años allí por los pagos de Córdoba en la República Argentina, y que siempre lo tuvimos presente aquí en el Roosevelt, aquí en Montevideo, y que sé que a muchísimos amigos de la audiencia les gusta escuchar a estos grandes del arte repentista, como por ejemplo, allí lo teníamos al querido Gustavo Guichón. Saludar también por aquí al amigo Gastón, que nos manda un saludo desde Maldonado. Dice, escuchando Fogón Oriental, un abrazo. Dice, qué lindo los payadores, tenerlos presentes también. Bueno, muchas gracias, Gastón, allí desde Maldonado, sumándose a este gran fogón que está por allí, en este caso difundiendo Gustavo Guichón. Por acá nos dicen, buenas tardes desde Cañas, Cerro Largo, a la escucha con un buen espumoso y pan casero. Nos dice, abrazo Clever, el amigo Clever, que le mandamos un saludo, pero le recordamos bien cuál es el número a Clever.
1: Sí, 092-770-770. Ustedes nos cuentan cómo están haciendo otros oyentes, en qué están haciendo en la tarde, sí, cómo está su fogón, porque cada uno tiene su fogón en su hogar. Nosotros tenemos aquí el nuestro compartiéndolo con ustedes.
0: Claro, por allí el amigo Clever, que bueno, disfrutando de la tarde, pero también sumándose a lo que es el disfrute con un rico pan casero por allí, que le mandamos saludos. Mire ese pan casero cómo está, Valentina.
1: Espectacular.
0: Aparte de un tamañito, sí, importante, ¿no? Considerable, ¿no?
1: Claro, claro, sí. Eso con manteca y azúcar ya está todo dicho.
0: Nunca ahí comieron, está, ¿no? Sí, ahí es con espectacular. Esa también, sí, obvio, manteca y queso, escúcheme.
1: Manteca y azúcar. Rico. Y el mate amargo, todo azúcar, dicho.
0: No. Pero bueno.
1: Buena compañía de la radio, ya que nosotros hacemos compañía con ustedes y ustedes nos hacen compañía con nosotros.
0: Gracias, Clever, allí. ¿Cómo está el clima por allí, por Cañas? Esto es departamento de Cerro Largo. Departamento de Cerro Largo por allí, sumándose y bueno, también disfrutando en este caso de Gustavo Guichón, que por allí lo recordábamos y lo teníamos presente. Así que saludo grande para el amigo allí en campaña, en Cerro Largo, en la zona de Cañas, escuchando Fogón Oriental, escuchando nuestro programa. Cañas allí desde la ruta 26, por allá como quien va rumbo a Río Branco, uh-huh, un poquitito más cerca de Melo, pero es casi que a mitad de camino allí de esos pagos de Cerro Largo. Recordamos el número para la audiencia comunicarse con nosotros:
1: 092-770-770.
0: Y seguimos disfrutando, pero ahora nos reímos un poquito, ¿te parece, Valentina?
1: Claro que sí.
0: De payadores, pero del gran Julio Gallego y las mil millas orientales, recordando al arte repentista, a los payadores en esta tarde de miércoles.

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0: Y allí teníamos las mil millas orientales, deporte del ciclismo que en la década del 60, hasta comienzos de la década del 70, tuvo mucha fuerza, ¿no? Y luego fue reemplazada, entre comillas, por Rutas de América, que es lo que conocemos actualmente, donde el deporte, Valentina, decía presente, ¿no? Y
1: claro,
0: los cuadros también, los famosos cuadros de ciclismo, ¿no? Santa Lucía, allí la Roja de Santa Lucía, ganador de varios, pero también Peñarol, ¿no? Peñarol, Nacional,
1: exacto,
0: los cuadros
1: exacto.
0: deportivos del fútbol también presente. Y ya nos va como poniendo
1: en clima, porque vamos a realmente conocer, dar a conocer, porque nosotros lo conocemos, pero la familia Fogonera quizás no, y qué mejor que este espacio para dar a conocer lo que está haciendo Peñarol para realmente todo el país, con la entrevista.
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1: Hay iniciativas que demuestran que el deporte puede transformar vidas y convertirse en una verdadera herramienta de inclusión social. En ese camino, Peñarol Inclusivo se ha consolidado como un espacio donde personas con discapacidad encuentran oportunidades para crecer, desarrollar su autonomía, construir amistades y vivir plenamente la pasión por el deporte. Para conocer más sobre esta experiencia, recibimos al presidente de Peñarol Inclusivo, José Luis Bringa, y también vía telefónica a Virginia Cerés, coordinadora referente del proyecto, quien acompaña diariamente a los deportistas y su familia. Y también le damos una gran bienvenida a un gran jugador de fútbol, que es Axel Silveira. Y realmente lo queremos escuchar con una voz, con su voz muy especial, porque cuando hablamos de inclusión muchas veces hablamos de proyectos, de instituciones o de programas, pero detrás de todo eso hay personas, historias de vida que nos movilizan, sueños, desafíos y logros. Es por eso que también lo invitamos a esta entrevista, para que nos cuente con la voz propia qué es ser carbonero y qué es ser parte de la selección. Bienvenido, muchas gracias por su tiempo a los tres.
3: Un gusto para nosotros estar acá y poder difundir todo lo que hacemos.
0: También le damos la bienvenida a Virginia, a ver si la tenemos por allí. Virginia.
4: Hola, ¿qué tal? Buenas tardes. Bueno, yo de este lado, un poco lejos, pero bueno, quería estar presente para hablar un poco de esto que ustedes quieren promocionar. Le damos, bueno, de parte mía, muchas gracias por este espacio y poder difundir todo lo que hacemos, ¿no? Que es muy importante que llegue a toda la audiencia, ¿no? Así que muchas gracias a Valentina, que la conozco ya de un tiempo largo y es una genia.
0: Bueno, muchas gracias. Por allí, quizás la primera pregunta se me ocurre, ¿cómo nació Peñarol Inclusivo? ¿Cómo nació esta idea, esta linda idea de parte de Peñarol?
3: Bueno, es una muy linda pregunta esa, la recuerdo perfectamente. Estábamos reunidos, nosotros tenemos un grupo político dentro de Peñarol que se llama ADN Carbonero. Estábamos reunidos en la casa de un amigo, Julio Nazo, que es socio de Peñarol, que participa del grupo y que está a cargo de una disciplina de Peñarol Inclusivo actualmente. Y queríamos hacer algo distinto por Peñarol. Esto fue en el año 2016 y no encontrábamos qué hacer. Y estuvimos un tiempito con eso, hasta que llegaron dos propuestas. Una propuesta para hacer fútbol para ciegos y fútbol inclusivo. Uh-huh. Y aparecieron casi al mismo momento y por distintas causas un grupo de chicos, de personas ciegas que jugaban en la selección de fútbol para ciegos, que no tenían mucho apoyo y que en su mayoría eran de Peñarol, que querían jugar por Peñarol. Nos llegaron esas dos cosas al mismo tiempo.
1: Las causalidades.
3: Ahí está, esto es lo que tenemos que hacer. Y ahí arrancamos, le llevamos la propuesta a quien entonces era presidente de Peñarol, Juan Pedro Damiani, y me dijo, nos dijo, porque fuimos con algunos más, nos dijo, me encanta la idea, hacete cargo. que no era nuestra idea precisamente, claro. Pero bueno,
0: tuve una responsabilidad, ¿no? Asumir
3: tuve una responsabilidad. Yo tenía antecedentes de haber trabajado con personas con discapacidad en una ley que trabajé en el Parlamento Uruguayo, que fue votada por unanimidad por todos los legisladores, que es la ley 18.651, Ley de Protección Integral a las Personas con Discapacidad, que se aprobó en el 2010, y tuve contacto ahí con todas las organizaciones con discapacidad. Y digo, ese era el tema. Entonces empezamos a hacer, y bueno, se ha extendido en el tiempo, del 2016 hasta ahora, vamos a cumplir 10 años en esto, y lo bueno que el club lo ha mantenido, porque en ese entonces fue Damiani, quien era presidente, a quien yo me dirigí, después pasó Jorge Barrera, después pasó dos presidencias de Ignacio Ruglio, y se ha mantenido en el tiempo. Es más, ha crecido, ¿no? Acá traje una lista de las disciplinas inclusivas que hay, porque uno
0: claro, son tantas,
3: pierde
0: claro.
3: un poco, sí, sí. Pero bueno, se ha mantenido en el tiempo y ha habido un apoyo que nosotros valoramos mucho, y bueno, el poder trabajar con ellos es algo magnífico, lo puede decir Virginia, que es la encargada de lo que es todo con discapacidad intelectual, porque hay varios tipos sí. de discapacidades, puede ser física, sensorial, motriz, intelectual, y hay varios grados, digamos, y bueno, la verdad que es muy motivante trabajar con ellos. Uno va de una manera a sus prácticas y partidos y sale de otra mucho mejor, mejorada, superada, y cuando llega a la casa no le duele nada. O sea que así que con eso estamos más que satisfechos.
1: Sí, qué lindo. Primero, las gracias. Qué lindo poder decírtelo de frente, José Luis, y conocerte, porque a veces, muchas veces, no sé si son muchas o no, hablamos de Peñarol, otros cuadros grandes, y hay como una frivolidad, como que hablan de temas banales.
0: Claro.
1: Y qué mejor que ponerle ese contenido a este deporte, y que Peñarol sea esa punta lanza, porque lo que está haciendo Peñarol hace 10 años, transformando la vida de las personas que más necesitan, como han hecho ferias para juntar fondos, como han hecho mundiales y han llevado a todos los chiquilines. Y eso, qué lindo tener este espacio en esta radio oriental agropecuaria que llega a todo el país para contarle a toda la audiencia que Peñarol, el corazón le late distinto para esas personas que tienen el escudo tatuado, como lo tiene Axel. Axel, sé que los nervios a veces juegan una mala pasada, pero Virginia te eligió para que tú le cuentes a los oyentes qué se siente ser parte de la selección de Peñarol y ponerse esa camiseta.
5: Bueno, muchas gracias por invitarnos. No tiene explicación. El hincha de Peñarol sabe lo que es vestir estos colores, sabe lo que es, y no tiene explicación. O sea, Peñarol es un una familia directamente, porque nada, en que entramos en la cancha es como los compañeros, ya pasa a ser una familia más que amigos. Entonces es inexplicable lo que es Peñarol.
1: Qué lindo que es escuchar a Axel.
0: Sí.
1: Emociona, y yo le decía afuera de micrófonos que ellos son un ejemplo a seguir.
0: Totalmente.
1: Porque cuando uno a veces se queja, como decía, se queja de nada.
0: Como dice el dicho, se queja de lleno.
1: Exacto, están las historias de Axel, que nosotros agradecemos porque esté acá y que le cuente a toda esta familia fogonera, porque quizás hay alguien escuchando y dice, qué bueno esto de Peñarol inclusivo, le voy a decir a tal vecino, porque Axel, sos un ejemplo. Uh-huh. Entonces, por eso está buenísimo que vos estés acá. ¿Cómo son las prácticas? Porque le contamos a la familia fogonera que son como muy profesionales, todo está en serio. Nada es así, banal. Es a lo Peñarol, como dicen.
5: Sí, sí, las prácticas son buenas, son exigentes, son bien para competir lo que es Peñarol. No es cualquier cuadro, es como decirte, trabajo como jugador profesional. Y ta, es eso, son las mismas tareas que tiene los jugadores profesionales, las llevamos a cabo nosotros, bueno, Marcelo, Nico y Virginia, que son los profes, al adentro de nosotros de la cancha.
0: ¿Y qué cuenta el entrenamiento? A ver cómo es. Primero, ¿a dónde es el entrenamiento? ¿Dónde se realiza el...?
5: Los viernes lo hacemos en la ciudad deportiva, con Calve, y los martes lo hacemos en el Colegio Albo, acá cerca del...
3: Elvio Fernández.
0: Fernández. Mirá que viene. Así que ahí... y los cuadros que compiten con ustedes son no solamente de deportivos, sino también colegios allí participando, o cómo es la competencia.
3: A ver, esta disciplina de discapacidad intelectual se creó el año pasado porque Peñarol recibió una invitación para participar de un campeonato intelectual de discapacidad intelectual en Houston, que se juega bajo unas reglas que en el Uruguay no se jugaba. Es con 8 jugadores, es una discapacidad de por lo menos el 33% más, eso engloba el síndrome de Down u otras discapacidades. Hoy en día se habla de neurodiversidad, de las distintas respuestas que tiene el cerebro humano para responder ante ciertas situaciones. Entonces, es un campeonato que lleva, hay jugadores con autismo u otras discapacidades, y eso acá en el Uruguay no había eso. Yo lo había visto en Francia hace unos años, que fue un campeonato que me invitaron de inclusión deportiva, y trajimos un convenio para Uruguay, y bueno, participaban distintas discapacidades dentro de lo que es de la discapacidad intelectual, y se jugaba con estas reglas de 8 jugadores, que acá se jugaba de 7, con Orsay, que acá no se juega con Orsay. Querían hasta poner bar, estamos hablando de Estados Unidos y de un campeonato mundial. Yo que tuve la suerte de ver mundiales o olimpiadas, he participado en las últimas 2 olimpiadas en Tokio y en París. Esto está a ese nivel.
0: Claro.
3: ¿Está? Y van 50 equipos de 50 países distintos y los mejores del mundo que tú te puedas imaginar. Y y bueno, que inviten a Peñarol esta vez por segunda vez. El año pasado fuimos un poco a aprender, a ver cómo era. Se hace en una universidad Rice, que es una de las mejores universidades del estado de Texas y de Estados Unidos. Ahí concentramos, ahí están las canchas, ahí hay un estadio para 30.000 personas, bueno, en fin, es todo primer mundo. Y bueno, Peñarol se tiene que practicar, hay que aprender el Orsa y hay que aprender todo ese tipo de prácticas, y hay una identidad con el club. Practicamos en la ciudad deportiva de Peñarol, Néstor Tito Goncalves, al lado del campeón del siglo, y ellos a veces incluso están practicando, y el primer equipo de Peñarol está practicando ahí. Así que hay una identidad, una convivencia, todos somos Peñarol, y la verdad que es un orgullo que otra vez nos estén invitando, y bueno, nos preparamos para seguir sumando experiencias.
0: Y esa experiencia, Axel, de estar entrenando y al lado tenés a la primera de Peñarol, ¿cómo lo vivís? ¿Expresión?
5: No es especial, yo me enfoco en platicar, y después si se da, me saco fotos.
0: Sí, claro, por supuesto.
1: Y ellos también se sacan fotos
0: contigo.
1: Ellos
0: también sacan contigo, ¿no? Sí, también.
1: Claro que sí.
5: Lo llevo a agarrar.
1: Virginia es una de las personas que vive este proyecto desde el corazón mismo de la vida cotidiana. Detrás de cada entrenamiento, competencia y logro existe un enorme trabajo de acompañamiento humano. Su cercanía con los jóvenes y sus familias la convierte en una de las figuras fundamentales dentro de Peñarol Inclusivo. Virginia es un gran

0: por jugar acá y en Peñarol, y lo conozco hace mucho tiempo, lo conozco incluso mucho antes de estar en Peñarol, y me emociona porque lo elegí a él, porque como podía haber elegido otro chico, ¿no? Pero sé que él lo siente mucho, y él ha, no te puedo decir lo que es para mí escucharlo hablar, porque él era una persona que a veces le costaba un poco expresarse, y un poco, y los avances que ha tenido él con todo esto, este trabajo que estamos haciendo, para nosotros es muy gratificante, ¿no? Su familia confió en nosotros, vino su abuela, que las primeras prácticas iba su abuela, para que yo encontrara un espacio para él, y justo nosotros en esa época no teníamos la disciplina de discapacidad intelectual, teníamos solo chicos con síndrome de Down, y yo nunca le cerré las puertas a nadie, le dije a la abuela, quédate tranquila que le vamos a buscar la vuelta para que él pueda participar en Peñarol, en el fútbol, que él tanto ama jugar el fútbol, que siempre me lo dijo, y para mí, y tengo otras historias de todos, porque todos son diferentes, y son todas historias que ha llegado gracias a Peñarol y a José Luis, que me dio la oportunidad de estar acá. A veces me emociona por todas las cosas, las cosas cotidianas de ellos, y todas las experiencias que hemos tenido con ellos, como dijo José Luis, que ya hemos viajado con ellos, y sus familias, ¿no?, que ha confiado en nosotros, porque nosotros no viajamos con su familia, ellos, nosotros tratamos de que en ese, sí, en ese trayecto de todas esas, las prácticas y eso, no solo practicamos, sino también conversamos mucho con ellos.
1: La autonomía, claro.
0: La autonomía de ellos, ¿no?, que es muy importante, uh-huh, para poder viajar a otro país, ¿no? Y eso es un trabajo que se hace todos los días, de a poquito con ellos, pero ellos son muy inteligentes, y ellos y esos cambios, la familia lo han notado, y siempre están muy agradecidos, no solo a nosotros, sino al club también, ¿no? Al club, que tenemos 100% del apoyo del club para poder seguir con esto de la discapacidad, que es tan importante acá en Uruguay, el deporte. La verdad que no, hay tal historias de vida que emocionan, y para nosotros es un orgullo poder que las familias estén tan conformes y estén tranquilas de que nosotros, ellos van a estar bien cuidados, hacen lo que les gusta, porque mirá que también hay chicos que no son del de ese cuadro, y cómo se han integrado, y los chicos, el respeto que le tienen, ¿no? El respeto, porque es lo primero que les enseñamos, es el respeto, el compañerismo, trabajar en grupo. Son muchas cosas que te puedo explicar, y a veces no van los tiempos, ¿no?
1: Sí, es así, Virginia, qué lindo que es escucharlo, qué lindo que es vivirlo, qué lindo que es transitarlo, porque me imagino que cuando apoyás la cabeza en la almohada decís otra vez, Peñarol le cambió la vida a los chicos.
0: Sí, sí, la verdad que sí, le cambió la vida a muchos, a la gran mayoría, y las familias siempre lo han dicho, que los avances que han tenido ellos gracias al deporte, es impresionante, ¿no? Nosotros mismos lo notamos y aprendemos también, ya que todos los días nosotros aprendemos de ellos, porque todos los días descubrimos algo en ellos que a veces nosotros no nos damos cuenta.
1: Es así.
0: Pero bueno, eso uno lo lleva más allá de haber estudiado la parte de discapacidad. Uno creo que no precisa ni estudiarlo, uno le tiene que nacer eso, y a mí me nace, pero así Axel te lo puede decir, lo que yo que estoy hace mucho tiempo con ellos, me dicen todos mamá Virginia, porque
1: sí, es la que materna porque, dentro de Peñarol, es
0: salimos
1: así
0: del país, y la que los cuida realmente, la parte, la maternidad la llevo yo, digamos, y me nace ser así con ellos. Sí. Axel te lo puede contar con detalles.
2: Claro, acá lo tenemos muy atento, Axel. Axel, ¿qué viaje o qué lugar te acordás de haber estado y dijiste, pa, este estuvo buenísimo este viaje?
3: La primera vez que llegué a jugar, que salí del país con Peñarol, Houston.
2: En Houston, mirá. Allá tenemos amigos que escuchan en Houston, en Texas.
1: Sí, es verdad, están siempre conectados.
2: Capaz que los fueron a ver.
3: Ellos nos fueron a recibir al aeropuerto.
2: Uruguayos allá viviendo en Houston, mirá qué bueno.
3: Y fueron a los partidos y todo.
1: ¿Y esa es la primera vez que vos salías de Uruguay?
3: La primera vez que yo salí de Uruguay con Peñarol.
1: Qué impresionante, Axel. ¿Y qué le dirías a un joven que esté escuchando?

0: escuchando y dice, no, yo no me animo porque capaz me da miedo, vergüenza.
1: Que se animen. Que se animen, porque una vez que no se animan, no, si no te animas, no lo vas a vivir. Que se animen.
0: Exacto. Y tú, por ejemplo, me imagino que hiciste muchos amigos, hermanos, porque te referías así al plantel de, sí, de Peñarol.
1: Sí, hice muchos amigos y tanto nuevos cabras que se están agregando ahora, integrando, como el plantel antiguo que tengo.
0: Exacto, mira, bueno, exacto.
2: Nuevos amigos y nuevo plantel también por allí. Sí. Se van incorporando y otros que van dejando por allí la institución, ¿no? Pero lo bueno también de hablar de Peñarol, José Luis, desde el lado, digamos, institucional, claro, también que uno piensa en Peñarol en el interior del país, ¿no? Por allí se ha tratado de sumar al interior, a los Peñaroles del interior, porque sé que en primera y en otras acuerdos de institucionales, como marca Peñarol, está presente a nivel del fútbol inclusivo, de los deportes inclusivos, como
3: sí,
2: es con el interior.
3: Esto es, nosotros cuando vienen jugadores a practicar, vienen de todo el país, uh-huh, y nos conectamos con las intendencias o con alguna ONG que ayude para costear el tema de los transportes y eso. Han venido chicos a practicar desde Salto, desde Paysandú en otros deportes, de La Valleja, de Soriano, uh-huh, en fin, vienen de todos lados, de Río Branco también, en Cerro Largo, bueno,
1: Colonia.
3: De Colonia,
2: Peñarol, sí, de Colonia, ya, sí, en la calle General Flores, histórico.
3: Está histórico la sede, sí, la cumplió hace poco 100 años.
2: 100 años, ¿no?
3: Sí, este, así que no, estamos nucleando a todo el país, obviamente. Uruguay es el país de Peñarol. Dicho sea de paso. No, es como decía Virginia y lo decía Axel también, hay que rescatar el grupo humano que hay acá, esta confraternidad que hay, el de tratar al otro como si fuera el hermano, y también buscando la competencia, ¿no? Uh-huh, porque uno, claro, cuando sale, tenemos las dos caras, la parte comunitaria, digamos, claro, que jueguen todos, uh-huh, que no rechazamos a nadie, que participen y eso, y después hay una parte más competitiva, claro, porque cuando te invitan afuera, el otro te va a querer ganar
0: y
3: a vos.
0: Es parte de la motivación.
3: Es parte
0: también
3: de la motivación.
0: Claro. Y el no aprender hay, también, porque cuando se pierde, por supuesto, es ahí donde más se aprende.
3: Es donde más se aprende. Hay que saber ganar, claro, y saber perder. Y es un aprendizaje constante, y como decía Virginia Cerrés, aprenden ellos porque le damos las normas básicas y las instrucciones para jugar dentro de la cancha, las, claro, indicaciones técnicas, pero también el salir en una gira, en una delegación, el comportamiento, todo eso que lo cuidamos y mucho. Uh-huh. Así que todo esto es una gran oportunidad y que se aprovecha en todo el país.
2: Eso es así, fundamental, ¿no?
0: Es así. Y Axel, me encantaría que le puedas contar a la audiencia el momento en que Virginia les entrega el equipo completo de Peñarol. Campera, remera, camiseta.
2: ¿Cómo fue ese día?
1: Fue inolvidable, fue el último día de la despedida. Más te digo, con Solís jugó con nosotros un fútbol y todo.
2: Ah, mira, bien.
1: Y nos llamó a todo y ahí nos dio el bolsito con todo. Cuando quise ver, no sé, es inexplicable porque digo, nos dio la camiseta de suplente, la titular tienen ellos, pero es inexplicable.
2: Todo el equipo completo.
1: Todo el equipo, dos remeras.
2: Mirá.
1: Con el número de cada jugador.
2: Qué bueno.
1: Todo es inexplicable. Dos llores.
2: Uh-huh. Y ahí la abuela, me imagino, moqueaba también, ¿no?
1: Está loco.
2: Me puso contenta la abuela, ¿no?
1: Mamá ni te...
2: Mamá y la abuela como loca.
0: Qué lindo, qué lindo.
2: Sí.
3: No, que hay que destacar el apoyo del club, que, bien lo decía Axel y Virginia, que todos ellos van con toda indumentaria Puma, ¿está? Toda indumentaria Puma. O sea, lo mismo que usa el primer equipo, la usan ellos y la usamos toda la delegación que vamos. y agradecerles una vez más la confianza a la familia, ¿no? Que el hecho, claro, de que nos confían, es un viaje largo, Axel que viajaba por primera vez, salís un día, llegás el otro, las visas para Estados Unidos, pasaporte, en fin. Así que es un temita complejo, pero muy, muy agradable.
0: Sí, es así. Y la verdad que poner sobre la mesa, arrimarse a este fogón y que todo, si se adapta, es posible. No existen limitaciones, no hay que partir de las generalidades, hay que partir de las individualidades, hay que partir de lo diferente, porque cuanto más diferentes seamos, más ricos somos como seres humanos. Hay que celebrar la diversidad, hay que celebrar que todos somos distintos, y qué mejor que celebrarlo con deporte, porque todos sabemos que el deporte es cultura, es realmente generar ese tiempo que a veces sobra, uh-huh, y lo ocupamos para otra cosa, y qué mejor que vestirse con la amarilla y negra y defender esos colores, ¿verdad, Axel?
1: Sí, obvio, yo a veces me dicen bajo un cambio, pero una vez que me pongo la camiseta, por más que sea amistoso,
2: ya no quiero. ¿Querés ganar o ganar?
0: Sí. ¿Tenés una posición en la cancha?
1: Sí, juego de delantero.
0: Delantero, mirá.
2: Ah, así que tenemos goles de todo tipo, sí, ¿no?
1: Qué bien. No, qué bien. Los compañeros también.
2: No, por supuesto, todo un equipo allí, ¿no? Y qué bueno que, como bien decías, José Luis, que se pueda expandir a todo el interior del país, que por allí quizás podamos tener algún partido en el interior, que también es ya, importante.
3: Ya hemos jugado varios.
2: Sí.
1: Tuvimos contra Colonia.
2: Mirá.
1: Y creo que el único contra Colonia, ¿no?
3: El interior. De esta disciplina, sí. Contra Colonia.
2: Mirá qué lindo.
1: Sí. Y el año pasado sí, ya salimos campeones en la cancha de, íbamos a jugar en el Capurro, uh-huh, y estamos jugando en la cancha de Fenix Fútbol 5.
3: Mirá. El primer campeonato que se hizo similar, digamos, en estas condiciones, uh-huh, de cómo se juega ahí en, claro, en Houston, digamos,
2: claro,
3: en
2: ese mundial. Para ese mundial, como bien decías, que tuvieron que aprender todas esas reglas distintas
3: que a las que se usan acá. Si me permitís,
0: claro.
3: El deporte es un derecho. Como bien ustedes lo decían, por lo tanto es para todos. Uh-huh. Así que orgullosos estamos en Peñarol de ser el club más atlético y más inclusivo que hay en el país, y ojalá otros equipos se sumen a esta iniciativa, porque eso mejora la competencia interna y la externa. Todos aprendemos, todos sumamos, todos crecemos. Eso es fundamental y básico.
0: Sí. Y cómo realmente transforma vidas. Algo que se generó con una empatía y un pienso, ahí voy a la persona de José Luis, de una empatía, no voy al presidente, voy a la persona que aquel living con sus amigos, que lo une la pasión por Peñarol, quiso llamarlo a la acción y quiso generar algo más que no solamente la pasión por el deporte, sino que cambiarle la vida a las personas. Y realmente que es emocionante para mí poder en estos micrófonos visibilizar esto.
3: Bien, si me permitís, no sé cuánto tiempo disponemos, sí, pero ¿qué te iba a decir? Es así como tú lo dices, el hecho de poder tratar de incidir para transformar la vida de las personas, para poder mejorarla, y donde crecemos todos, es fundamental. Me gustaría expresar una frase de Nelson Mandela, que todos lo conocemos a Nelson Mandela como una persona, un estadista a nivel político, preso durante mucho tiempo en su lucha por el apartheid en Sudáfrica, y donde era deportista, le gustaba el fútbol, el box y el rugby. No era hincha de Peñarol, tal vez, pero podría haberlo sido.
0: Tenía perfil.
3: Y dejó una frase maravillosa sobre el deporte. Decía que el deporte tiene el poder de cambiar el mundo. El deporte tiene el poder de hablarle a los jóvenes en un lenguaje que ellos entienden. Y el deporte puede crear esperanza donde antes solo había resignación. Y eso es algo fabuloso y que acá lo estamos tratando de aplicar.
0: Axel, gracias por compartir tu historia con nosotros. A veces las experiencias personales enseñan más que cualquier otro discurso. Tu testimonio nos recuerda que la inclusión no es solamente abrir una puerta, sino generar oportunidades para crecer como tú creces y vas a seguir creciendo, Axel, y todos tus amigos, hermanos. Sí. Hacer amigos, cumplir sueños y sentirse parte. Y realmente hoy conocimos una experiencia que demuestra que la inclusión se construye con compromiso, trabajo en equipo y mucho corazón. Gracias de nuevo, José Luis. Lástima que se cortó Virginia, sé que estaba trabajando, pero dedicó este tiempo para esta entrevista. Compartir esta realidad que transforma vidas y que realmente recordamos que el deporte, cuando es verdaderamente inclusivo, genera oportunidades y fortalece la autoestima de cada participante. Que sí se puede, Axel, por supuesto. Y quiero que ese próximo gol, tipo, no sé, me gustaría que nos cuentes tu próximo gol, ¿a quién se lo vas a dedicar?
1: Sí.
0: ¿A tu abuela, a tu mamá?
1: A todos.
0: A todos, muy bien. A esa familia peñarolense que te hace ser parte y sentirte parte de algo. Axel, gracias por tu tiempo, por venir.
1: Gracias a ustedes.
0: Gracias, José Luis, por todo.
3: No, gracias a ustedes por difundir estas buenas noticias.
2: Y los vamos a despedir con, dentro del folclore, con un gran hincha de Peñarol, que supo ser Gabino Sosa, y que hizo, por decir una payada, un domingo en el estadio, que hace una descripción de lo que fue para él llegar al estadio allá desde Rocha, con el tono humorístico que tenía el querido Gabino Sosa, y como hincha de Peñarol, no
3: vengo
2: podía faltar.
3: De familia de payadores.
2: Ah,
3: mirá. Así mirá. Que ahí gocé del tema.
2: Del tema.
3: Y ahí Clodomiro Pérez, claro. Héctor Umpierres.
0: Le toca la fibra.
3: Por eso mi padre, mi tío, era payador. Los dos, yo no salí. Incluso a veces cuando uno da algún discurso, teme que alguien le diga payador.
0: Claro.
3: Porque hacer payada no es sencillo.
0: Claro.
3: No es lo mismo cuarteta libre que cuarteta cerrada, que sextilla, que décima. Hay que saber del tema, es un elogio.
2: Claro.
3: Así que eso lo he dicho varias veces.
0: Gracias.
2: Gracias.

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Llegué a Central y un gurí en un taxi me metió y el chofer me preguntó, ¿qué lo trajo por aquí? Peñarol, le respondí. Y él, cumpliendo con su rol, disparando sin control por el medio de la calle, en lugar del Parque Valle, me llevó hasta Peñarol. 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

policía en la entrada queriendo atajarme el paso, me revolcó de un pechazo con una yegua tostada. Al manotearle la espada giró para no darme tregua y pude ver a la legua que el piso estaba muy duro, prendiéndome en el apuro de la cola de la yegua. Por una escalera ancha y de varios escalones subí dando tropezones en medio de la avalancha. Justo que entraba a la cancha Peñarol por un agujero y en un tremendo entrevero de cuetes y de candombes me coloqué en la colombe junto a un gordo de sombrero. El trico entró con atraso luciendo su blusa blanca y el gordo casi me arranca la cabeza de un codazo porque dio un salto machazo gritando ¡arriba los tricos! Y yo que al fin no me explico por qué me dicen fanático.

acercó una barra sanguinaria en actitud solidaria con el viejo que cayó. Ulmocito aprovechó la revuelta multitud para escalar la altitud, pero regresó de súbito porque lo tiré de cúbito contra el piso del talud. Cuando el orden policial me sacó para la calle, atravesé el parque Valle rumbo a la estación central. Caminando en un total estado de descontrol, me enteré que Peñarol había empatado el partido.

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0: Allí lo teníamos a Daniel Biglietti con este guricito, y la verdad que se precisan niños para aprender, ¿no? Para amanecer, ¿no?
1: Sí, será así.
0: Como dice la canción, ¿no? Y cuando ve historias como la de Axel, como la de tantos gurises, y gracias a instituciones como en este caso el Club Atlético Peñarol, dándole esa oportunidad que realmente se merece, ¿no? Uh-huh. Y la alegría, y bueno, lo van a ver en las redes cuando se suba el video,
1: sí.
0: Nuestras compañeras aquí.
1: Las expresiones en el rostro de Axel, cuando ustedes puedan ver eso nuestras redes, van a entender nuestra emoción de escucharlo y contemplar esa alegría de vestirse el escudo de Peñarol, que lo lleva con el mentón bien arriba, el pecho bien inflado. Qué lindo conocer así historias como Axel, que nos mueve el corazón. Y también los mensajes que nos llegan, Juan Antonio.
0: Por supuesto, a través del 092-770-770. Por acá nos dicen: hola, ¿cómo están? ¿Conoces bien la zona, ya que la describiste tal cual? No, yo dije aproximado, dije, me parece que es más cerca de Melo. A 40 kilómetros está poblado Cañas. Se entra en el kilómetro 25 de la ruta 26. Dice: rumbo a Río Branco. Y 15 kilómetros por camino de Balastro. Lo dice Clever por allí, ¿no?
1: Y dice que también que por ahí está nublado, nada de frío, con llovizna tenue. Y Clever también nos comenta sobre esta emocionante la entrevista. Siendo hincha de Nacional, me saco el sombrero ante tan loable emprendimiento deportivo. Éxitos y ojalá se sumen más instituciones.
0: Totalmente, totalmente de acuerdo. Yo también, como simpatizante de Nacional, digo que, ¿por qué Nacional, el Club Nacional de Fútbol, que como Peñarol está en todo el país, que tendría que tener, ¿no? Tendría que tener, en tantas cosas, se invierte, se podría invertir perfectamente en un Nacional inclusivo, para hacer un clásico, entre comillas, para que también tengamos dentro de Nacional demostrar que Nacional también es un cuadro grande, que está en todo el país, pero que también tenga esa parte inclusiva. Yo creo que quienes están en la dirigencia, igual ahora creo que hay elecciones en Nacional, puede ser un tema de campaña también utilizarlo, pero para la buena campaña, para que pase de gobierno deportivo en gobierno deportivo, como pasó en Peñarol, ¿no? Claro. De Damiani a Barrera, Barrera a Ruglio, y se mantuvo el Peñarol inclusivo, ¿no?
1: Sí, a veces cuando hablamos de cuadros grandes, hablamos grandes en el sentido de que puede llegar a invertir en eso, pero en estos años que estoy en este ambiente y de promoción, de inclusión, te puedo decir, Juan Antonio, que hay muchos de en el interior que son chiquitos, pero con el corazón grande, que llegan a hacer deportes inclusivos, como en Salto, que hace aproximadamente, no quiero decir más, 3-4 años atrás, que recuerdo que el expresidente, la calle Pou, fue a inaugurar el primer partido de ese cuadro en Salto. Entonces es solamente una acción, una actitud que ponen en acción para que todos tengan esas oportunidades, porque todo se adapta para que todos sean parte, como Axel ahora es parte de. Ahora Axel tiene una identidad y la autoestima elevada y puede verbalizar ese mutismo que tenía. Qué mejor que lo cuente él, para que todos estos oyentes escuchen realmente lo que es sentir cuando a alguien le cambian la vida.
0: Por acá nos manda mensaje Pablo desde Salto, dice: rodó inclusivo.
1: Gracias.
0: Qué
1: gracias.
0: Rápido estuvo allí.
1: Conozco al presidente que ha hecho y hace y rodó inclusivo. Seguramente no tenga la infraestructura económica como tienen los grandes.
0: Exacto.
1: Que a veces los grandes el corazón le queda chiquito. Pero por suerte, Peñarol, hace 10 años que el corazón le late distinto. Lo lleva a la cancha, a los chiquilines, y cuando salen campeones dan la vuelta olímpica en el campeón del siglo.
0: Qué bueno, qué bueno. Y aparte están entrenando junto con la primera, eso está muy bueno también, para
1: como
0: que
1: corresponde.
0: La primera también les dé su apoyo,
1: por
0: ¿no? Los que están en esos partidos
1: y
0: clásicos.
1: Que ellos sean ejemplos de los de primera, de los grandes, vamos a decir, como también ellos son ejemplo.
0: Claro, allí en esos partidos tan importantes, ¿no? Así que tenerlos allí presentes, ¿no? Contagiarles esa emoción a los gurises, La verdad que es excelente, como también pasa, por supuesto, con las divisiones inferiores de Peñarol, de Nacional, en fin, pero qué bueno que se lo tenga en cuenta. Y por allí los oyentes, ¿no? Comunicándose, y bueno, y aquí el amigo Pablo que nos decía precisamente eso de Sportivo Rodó Inclusivo, nos dice, es aquí en la ciudad de Salto.
1: Exacto.
0: Y vino el expresidente Lacalle a la inauguración.
1: Que no saben la cantidad de selfie que se sacó ese momento.
0: Ese día
1: gastó la batería, porque absolutamente todos los chiquilines con ese carisma que tiene de acercarse a la gente, el expresidente Lacalle Pou, fue espectacular. Pero más que nada, porque él se sentó en las gradas y estaba con los chiquilines como uno más.
0: Claro.
1: Esa cercanía que han tenido otros presidentes también en este país. Pero es un ejemplo de que sí se puede cuando hay una voluntad política, que sí se puede cuando hay una voluntad como la que tiene Peñarol. Uh-huh. Y esto no es para poner blanco y negro quién es mejor o peor, simplemente es para mostrar que sí se puede, que si con voluntad, y eso es lo más lindo cuando no se necesita plata, con solo voluntad, le cambian la vida a la gente.
0: Y porque seguramente también allí después van los padres, van los abuelos, ¿no? Sumás a la familia, al club, sumás quizás a algún vecino, después se puede arrimar algún socio más, también a la institución, y bueno, es más que importante y más que interesante que lo puedan conocer, como decía por allí el amigo del mensaje, que no sabía de que Peñarol tenía este espacio, ¿no?
1: Exacto.
0: Peñarol Inclusivo, y bueno, y Carlitos también nos decía, ¿no? Siendo de Peñarol tampoco sabía, y eso es lo importante, ¿no? De hacer conocer y que llega a todo el país, ¿no?
1: Exacto.
0: Que hablaba que había gurises de Paysandú, de Salto, participando por allí, ¿no?
1: Y también agradecer, porque tener un espacio aquí en Fogón Oriental y que yo le comente a la gerencia de esta radio, mirá, hoy voy a traer este tema, y que la gerencia de esta radio se ponga contento de este contenido, también habla de lo que es Casa Zorrilla.
0: Exacto.
1: Y también eso es agradecer.
0: 092-770-770 por allí, la audiencia comunicándose con nosotros, por allí le mandamos un saludo grande a Pablo, que nos mandaba un mensaje, nos quedamos con tu número, Pablo, lo que nos planteás,
1: sí,
0: allí, y
1: gracias,
0: nosotros nos
1: Pablo.
0: Comunicamos contigo, ¿no? Por supuesto, lo que nos planteás lo vamos a hacer.
1: Perdón, que nos quedó colgado
0: sí,
1: el
0: otro
1: mensaje.
0: Día,
1: lo tenemos presente, perdón.
0: Lo tenemos presente, Pablo, y nos quedamos con tu número, así que queda tranquilo que lo que nos planteas por allí lo vamos a hacer.
1: Por supuesto.
0: Buenas tardes, dice por aquí, celular terminado en 714. Buenas tardes, excelente el programa y qué lindo escuchar esas vocecitas de niños y jóvenes atrás de la pelota, inclusivos y lejos de las drogas. Dice por allí Susana, que debe ser Susana la minuana, ¿no? Puso Susana, debe ser Susana la minuana que está escuchando. Bueno, qué importante también el deporte con allí el en este caso el Peñarol Inclusivo, ¿no?
1: Sí, me viene a la cabeza cuando tuvimos la entrevista de la Dubra.
0: También.
1: Que unir Ministerio de Deporte y Cultura.
0: Claro.
1: Qué espectacular.
0: Por allí tenemos celular terminado en 656.
1: Sí, hola, buenas tardes. Habla Cristian Castro. De Melo, Cerro Largo.
0: Ah, pensé que era el cantante.
1: No en este caso. Pobre, le habrán dicho muchas veces.
0: Sí.
1: De Cerro Largo, los escucho siempre. Muy lindo el programa. Gracias, Cristian.
0: Pariente.
1: Por escribirnos, sí, por escribirnos la primera vez. Gracias por ser parte de esta familia fogonera.
0: Allí desde Melo, ¿no? Desde también vecino del amigo allí en el noreste del país, como siempre con toda la potencia oriental, 770M llegando allí a esa zona del departamento de Cerro Largo, a su capital departamental.
1: Exacto, 092-770-770 son los mensajes que nos llegan y ustedes, nos encanta recibir noticias de ustedes, arrimados al Fogón Oriental. Saludos de Toribio, desde Aceguá, Cerro Largo.
0: ¿Cómo gracias. Estamos? ¿Cómo está la tierra de Pablo Mestre hoy, eh?
1: Sí,
0: estos son todos estos amigos de Pablo
1: Mestre.
0: Son amigos, ¿no?
1: Claro. Claro. Le vamos a decir a Pablito que nos están haciendo sentir que está él.
0: Es la influencia. Es la influencia de Pablo acá, eh. Bueno, un saludo grande para Toribio, allí en la frontera, en el camino de los Quileros, allí en esa zona de Aceguá, en Cerro Largo. Saludos para él. En sintonía de la 770M, hoy el noreste del país,
1: presente,
0: con todo, ¿eh?
1: Claro,
0: presente, ¿no?
1: A full. Todo el país está presente aquí en este fogón porque está mejor prendido que nunca, sí. Porque estamos todos rodeados, está medio fresquito, ya sí. Se siente el otoño bien, bien, bien fuerte.
0: Y con
1: fuerte.
0: Algunas lloviznas, ¿no?
1: Claro, sí, pero no se apaga este fogón, claro no, que no. No.
0: Alejamos de la lluvia el fuego. seguimos con la música y el canto. Se nos viene nuestra querida amiga Anita Valiente, se nos viene con Esperanza Cañera.

0: Así teníamos a el canto de Anita Valiente con Esperanza Cañera. El saludo grande por allí para el celular terminado en 714 que nos saludaba y nos enviaba ese lindo mensaje que leíamos recién, referido precisamente a Peñarol por allí y al Sportivo Rodó de Salto, ¿no? Por acá tenemos mensajes y también a los amigos del interior del país que dicen presente y que por allí van siempre a cada lugar del país, a cada rincón del Uruguay en esta tarde haciendo ruta, tener las precauciones porque la niebla puede estar en cualquier momento retornando a lo que es nuestro país y tenerlo con esa precaución de, bueno, quizás en el correr de esta tarde que tengamos allí el tema de las nieblas en ruta, ¿no?
1: Sí.
0: Ya veíamos que la visibilidad estaba reduciéndose por allí, así que posiblemente tengamos nieblas en el correr de esta tarde. Y por allí saludamos a los amigos de Pando, sobre todo del Hospital de Pando, porque se presentó el sello conmemorativo por los 100 años del Hospital de Pando, dicen por allí los colegas de Diario El Tiempo, ¿no? El Hospital de Pando que realizó esta presentación oficial del sello conmemorativo por el centenario de la institución, una actividad que reunió a autoridades, a funcionarios, a exfuncionarios y a vecinos de la ciudad canaria.
1: Durante el acto, distintas autoridades destacaron la importancia histórica y social del hospital para la comunidad pandense y para la atención de la salud en la zona.
0: Claro, una de las autoridades señaló que el sello no es solo una pieza simbólica, sino también un reconocimiento a la historia, al esfuerzo y a la identidad que tiene la institución, destacando además que forma parte de una memoria colectiva y de que no queremos olvidar.
1: En otras de las intervenciones se felicitó a las autoridades actuales y anteriores por el trabajo realizado a lo largo de estos 100 años y por la organización de la celebración del centenario del Centro de Salud. También hubo un espacio para recordar los orígenes de la institución.
0: Una de las oradoras destacó que el Hospital de Pando nació del esfuerzo de la comunidad, señalando que fueron los propios vecinos quienes compraron el terreno y dieron origen al proyecto.
1: El Hospital de Pando nunca fue un servicio público más. Siempre fue nuestra casa, la casa de los pandenses, afirmó
0: allí la doctora, ¿no? Y por su parte, en diálogo con los colegas de Tiempo, el presidente de ACE, Álvaro Danza, expresó que el organismo tiene absolutamente presente al Hospital de Pando y subrayó la relevancia que tiene para la atención de miles de usuarios, no solamente de Pando, sino de la zona, ¿no?
1: Sí, qué linda obra, la verdad que...
0: Claro.
1: Y qué lindo que se continúe, cuando las cosas van bien, hay que continuarla. Está el presidente del Correo.
0: Por allí también en ese homenaje que se realizó allí en Pando en estos días, el hospital que obviamente continúa allí con su labor, ¿no? Uno que conoce Pando, allí sobre la ruta está el hospital, sobre la ruta 8 vieja, para así decirlo, está el Hospital de Pando y bueno, por allí teníamos este dato que realmente vale la pena disfrutar y celebrar de estos 100 años de los amigos del Hospital de Pando, conmemorándolo a través de un sello postal, un sello filatélico.
1: Sí, exacto.
0: Seguimos disfrutando de buena música aquí en la tarde de Oriental Agropecuaria. Seguimos ahora y nos vamos a escuchar a Julio Mora, porque nos vamos camino al almacén de Washington Benavides.

0: del Gran Washington Benavides. Allí lo teníamos a el hombre de los pagos de Loatovi, los pagos de Cristian Alamón, que ya anda por acá también trabajando. Pero hoy no escuchamos Batoví, mi reino. Hoy fuimos por el clásico de Camino al Almacén, que por allí siempre la audiencia la solicita.
1: Pide, claro. Claro. Sí. Un saludo. A través del 092-770-770, nosotros recibimos los mensajes que nos encantan, Juan Antonio.
0: Por supuesto, un saludo grande por allí para el amigo Ariel de Montevideo, que nos manda saludos, que le gusta el programa. Un abrazo, Ariel, y por supuesto que vamos a tener en cuenta tus pedidos y tus mensajes por allí. Gracias por estar en sintonía. Y bueno, también se ve que es hincha de Nacional, porque tiene un escudito allí de Nacional, pero también de acuerdo con que Peñarol tenga el deporte inclusivo para los niños, ¿no? Así que es lo que se trata de generar, ¿no? Desde aquí con este tipo de entrevistas, conocer en este caso lo que se hace por aquellos gurises que tienen esa oportunidad, en este caso deportiva, ¿no?
1: Y sentirse parte, porque cuando ellos se sienten distintos, qué mejor que una institución los abrace y digan, ustedes forman parte de esto.
0: Claro, tal cual. Por acá nos manda un mensaje, creo que es el amigo Jorge de Belvedere, que nos manda una foto por allí, que está en la zona de Belvedere, el pavimento por lo menos mojado, ¿no? Y algo de cerrazón por allí. Gracias, Jorge. ¿Le recordamos el número?
1: Sí, 092-770-770. Nosotros estamos hasta las 17 horas aquí en Fogón Oriental. El fuego está encendido, el mate amargo más rico que nunca, y esta compañía entre ustedes y nosotros.
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0: Y así teníamos. Para los amigos que nos están escuchando allá en Cerro Largo, en Melo, a la gente de Cerno, de 33, con estas cachimbitas de antaño. Este tema folclórico que por allí habla precisamente de esa zona del noreste del país, que como siempre en cada tarde recorremos todo el Uruguay con música, canto y también con entrevistas como la que teníamos recién con la gente de Peñarol Inclusivo. Uh-huh. Pero creo que esas voces de aquí y de allá pueden seguir recorriendo el país.
1: Por supuesto, claro que sí. Vamos con voces de aquí y de allá.
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1: Ayer se celebró el Día Nacional del Libro, una fecha que nos invita a reflexionar sobre el valor de la lectura, el acceso a la cultura y el papel que cumplen los libros en la formación de ciudadanos críticos y libres. En un contexto donde las nuevas tecnologías, los cambios en los hábitos de consumo cultural y los desafíos económicos impactan también el sector editorial, resulta fundamental conocer ¿cuál es la realidad actual del libro en Uruguay? Para conversar sobre este presente, los desafíos que enfrenta la industria editorial y las acciones que se impulsan para fomentar la lectura en nuestro país, recibimos con mucho gusto a Álvaro Rizzo, presidente de la Cámara Uruguaya del Libro. Álvaro, muchísimas gracias por arrimarse a este fogón.
3: Muchas gracias a ustedes por convocarme.
0: Álvaro, bueno, la primera pregunta que se me ocurre, ayer que se celebró el Día Nacional del Libro, ¿qué reflexión le dejó esta fecha sobre el estado de la lectura en nuestro país?
3: Bueno, es un momento complejo de cambios, de desafíos, de nuevos desafíos, no solo para el libro, también hay desafíos importantes en el libro. Es un medio de comunicación y todos los medios de comunicación
1: van mutando,
3: atraviesan, claro. Viste, la radio, la televisión, el cine, el teatro, los libros, todos los medios de comunicación, los medios culturales sobre todo, como son todos los que te nombré, atraviesan con desafíos que, bueno, que en algunos casos son complejos, pero son desafíos muy interesantes. El libro se le abrió un panorama al libro, se le abrió un menú de opciones para absorber cultura, para absorber entretenimiento, muy diverso, ¿no? Cada vez más amplio, por medio de las redes, por medio del streaming, por medio de las plataformas, de tantas cosas que tenemos hoy en día que hace unos años ni soñábamos con tener. Entonces el libro tiene más desafíos que antes, tiene que estar allí en una situación que es compleja, pero a nosotros nos gusta decir que el libro ha demostrado ser un corredor de fondo. Desde Gutenberg para acá pasaron más de 500 años, donde, bueno, hubo todo tipo de catástrofes, guerras mundiales, epidemias, uh-huh. Terremotos, un sinfín de calamidades en el mundo, pero luego el libro siempre estaba allí. El libro sigue estando aquí, acompañándonos, cumpliendo una función, y el libro en papel, que tantas veces se determinó, se vislumbró equivocadamente un final, está allí y goza de buena salud con todos estos desafíos y con toda esta competencia que indudablemente antes no tenía y que ahora tiene por los cambios tecnológicos que todos los medios de comunicación estamos sufriendo, ¿verdad?
1: Sí, es así, tal cual, Álvaro. ¿Y cuáles son hoy los principales desafíos que enfrentan las editoriales y las librerías del país?
3: Bueno, mira, nosotros tenemos hay un gran tema allí dando vueltas, que en Uruguay está complicando un poco el mundo del libro, que es el tema del precio. Seguramente los oyentes habrán visto, oído, leído toda una movida que hay.

0: grupo de librerías, apoyadas por la Cámara del Libro y también apoyadas por un grupo de editoriales y distribuidoras, propulsando un reglamento que tiene que atravesar al Parlamento, ahora tiene que llegar al Parlamento y ser aprobado, una ley de precio único. Esto no es un invento uruguayo, una ley de precio único que queremos impulsar para el libro nuevo, para la novedad que está saliendo,
1: claro,
0: ¿verdad?
1: No
0: interviene en esto el libro usado, el libro raro, el de colección, ni el libro que está de segunda mano, solo para el libro nuevo. Ese es un desafío muy grande que tenemos porque nos damos cuenta que el mercado del libro en Uruguay no está sano, hay mucha competencia por el precio y eso distorsiona mucho el mercado, eso provoca mucha inquietud porque, bueno, al final no se sabe cuál es el precio del libro y eso nunca aconteció anteriormente. Entonces, esto es una novedad que desde la pandemia en adelante, con la irrupción de la venta online, con la irrupción de las plataformas vendiendo libros, bueno, muchas librerías se sumaron a esto de los descuentos y las tarjetas de crédito queriendo fidelizar a sus clientes. Entonces, bueno, lo que se ha armado un gran desarreglo, un gran desorden en el mundo del libro, que, bueno, a ver quién hace mejor precio y quién hace mejor descuento, cuando en realidad nosotros, desde la librería, lo que nos gusta es quién ofrece mejor servicio, quién tiene la librería más cálida, dónde se consiguen mejores libros, dónde hay mejores conversaciones, dónde están las actividades culturales de las librerías, esos sitios que son tan importantes para la cultura del Uruguay y de Montevideo, ¿verdad? Que tenemos zonas que nos enorgullecen a todos los uruguayos, como Tristán Narvaja.
1: Claro, es eso. Yo creo que Álvaro, como presidente, este comentario para hacerle, que yo estoy totalmente de acuerdo con lo que usted está diciendo, porque el Estado tiene que garantizar la accesibilidad de la cultura.
0: Sí.
1: Entonces, es un deber, es legal, lo tiene que hacer. Entonces, ¿qué mejor que poner, como lo que usted propone, para que el precio no sea la limitante de la accesibilidad?
0: Sí, porque el precio, lo que pasa es que el precio lo que está haciendo es que lo que va a lograr, en definitiva, toda esta carrera loca de a ver quién hace mayores descuentos en el mundo del libro, es lo que va a terminar. Y por eso la movida grande de las librerías, ya te digo, apoyadas por editoriales, apoyadas por la Cámara del Libro, por eso la Cámara del Libro está impulsando esta ley, lo que va a terminar esto es que pueden cerrar muchas librerías.
1: Claro.
0: Hay muchas librerías que están muy preocupadas porque no acceden a esos descuentos que otras sí tienen. Entonces, ¿qué va a pasar si esto sigue así? ¿Qué divisamos en el horizonte? Divisamos un futuro muy complejo para las librerías que se llaman independientes, que son las chicas, las medianas, frente a la guerra de precios que se ha desatado en aquellas librerías más grandes, que tienen más espalda financiera, y bueno, y que las chicas no pueden soportar esos descuentos, en algunos casos ni siquiera acceden, porque hay una tarjeta de crédito que no les interesa participar de con ciertas librerías que son pequeñas, medianas, que no son de interés para determinadas tarjetas, ¿no? Sino que el interés radica en las que venden mucho, ¿no?
2: Claro.
0: Entonces ahí se genera un riesgo muy grande, que nos podamos quedar sin muchas de las librerías que enorgullecen a todos los uruguayos.
2: Y Álvaro, también pensar, estamos hablando quizás pensando en Montevideo, pero pensamos en esas pequeñas librerías del interior del país, de las capitales departamentales, pero también de aquellas segundas o terceras localidades dentro de un departamento, lo difícil que se les debe ser estar compitiendo contra esas nuevas tecnologías, contra lo que son esa competencia desleal. También, si hablábamos de las tarjetas, seguramente para una tarjeta de crédito internacional no le sea de utilidad que una, no sé, poner una librería de Jung tenga un descuento para sus clientes, ¿no? Me imagino que viéndolo ustedes desde la propia cámara, el interior debe ser aún más duro y difícil, ¿no?
0: Sí, sí, es aún más preocupante lo que sucede con librerías del interior, aún más preocupante porque algunas librerías tienen alcance, algunas librerías de Montevideo tienen alcance en todo el país y están ofreciendo el envío gratis. Entonces, bueno, como te digo, esta tendencia que necesita una reglamentación parlamentaria, porque el acuerdo privado no es posible, ya se intentó y no funciona. La guerra está cada vez más profunda, entonces necesita la actuación parlamentaria. Nosotros tenemos ya redactado una ley, se la hemos presentado a varios parlamentarios. Queremos que el tema tome estado parlamentario. Bueno, ahí estamos. También hemos tenido una reunión muy interesante con el ministro de Educación, Mahía, Educación y Cultura. Y bueno, estamos trabajando en eso porque creemos que es la única forma, ¿verdad? No quiere decir que si se promulga la ley está todo solucionado en el mundo del libro. No. El mundo del libro va a seguir con sus problemas, con sus dificultades, con sus alegrías y sus tristezas, pero
1: sí es un problema que es a resolver, porque es como una bola de nieve, si no se resuelve ahora.
0: Exacto, lo que se vislumbra, nosotros no estamos inventando nada. Una ley de precio único existe en muchos países, en países con mercados editoriales fuertísimos. Sí. España tiene ley de precio único, Francia tiene ley de precio único. Francia se le vio venir y antes de que Amazon se instalara en Francia, ya el ministro Lange, por eso se llama la ley Lange, Jacques Lange, el ministro del momento, en su momento por el año 2009, casi por los 2000 se estableció la ley en Francia, antes de que desembarcara Amazon, y fue lo único que pudieron para frenar. Cuando Amazon se instaló en Francia, ya estaba la ley. Sin embargo, por ejemplo, en Brasil no había ley cuando se instaló Amazon, y bueno, las librerías fueron cayendo como un dominó. Entonces, todo esto, ya te digo, no es un invento uruguayo. En Alemania también lo tiene, Italia lo tiene, Argentina lo tiene, México lo tiene. Mercados muy potentes, mercados editoriales de primer nivel del mundo, encontraron una protección que, como te digo, no es la solución 100% para el tema del libro. Ninguna solución sería, no tenemos magia para que el libro sea lo que fue en algún momento, porque los tiempos han cambiado, punto. Y nosotros nos queremos adaptar a eso. Pero todo esto de que se puede además tener una librería desde una casa con una computadora, ¿viste?, ofreciendo todo tipo de artículos, y entre ellos metes libros, pones ropa, lentes, zapatos, yo qué sé, y si querés metes libros, y es todo online desde tu casa, y bueno, y haces rebajas y haces descuentos, y con esa tarjeta tanto y con lo otro tanto, y viene otra y redobla la apuesta y hace, ¿entendés?, todavía más descuentos. Y no tiene un buen fin, esto no tiene un buen final, porque las economías de las librerías se están enflaqueciendo indudablemente. Y van a subsistir aquellas grandes superficies solamente.
1: Sí, y con el afán de generar esta cultura de la lectura, como digo yo, Álvaro, realmente desde la Cámara Uruguaya del Libro, del primero al 14 de junio se desarrollará la edición número 24 de la Feria del Libro Infantil y Juvenil, sí, en Montevideo, la clásica divina feria, sí, que es hermosa. ¿Cómo se están preparando? Divina. ¿Cuáles son los desafíos que están teniendo?
0: Bien, sí, muy bien. Más allá de todo esto que nos ocupa y nos preocupa, la feria del libro infantil y juvenil de Montevideo se hace como siempre en la intendencia, en el atrio de la intendencia. Sí. Y bueno, es la la hermana de la gran feria internacional, que se hace siempre en octubre, pero bueno, en este caso dedicado solo al público infantil y juvenil, con una movida lindísima, un entusiasmo fenomenal de los participantes, un programa de actividades muy muy completo para todas las edades, para niños, para preadolescentes, para jóvenes, en fin, la programación está en la página web de la Cámara del Libro, la pueden chequear día a día. La entrada es gratuita, no se cobra para ninguna actividad. Y bueno, y empieza el lunes inauguramos, vamos a inaugurar con el ministro de Educación y Cultura, Maía, y con el intendente Vergara. Inauguramos oficialmente el lunes a las 13 horas, pero el lunes desde las 9 de la mañana hasta las 19.
1: Sí, y
0: los de lunes a viernes, de 9 a 19.
1: Y los sábados y domingos de 12 a 20.
0: Ahí está. Y bueno, muchas escuelas, colegios, liceales. Hay competencias, hay presentaciones de libros, hay actividades de todo tipo, hay talleres de
1: música, de figura, teatro, de música, juegos, de todo.
2: Los cómics que no pueden faltar también, ¿no?
0: Los cómics tienen un público
1: fiel, bárbaro. Público fiel que busca.
0: Fiel y bueno, yo qué sé, hay ajedrez, hay de todo un poco.
1: Los anime también están a full.
0: Por eso, sí, los cosplay.
1: También, sí, sí.
0: Bueno, va a haber de todo un poco, como te digo, día a día, consultando la página web de la Cámara del Libro, está allí toda la grilla de actividades. Y nada, no, muy contentos porque una feria más, una oportunidad más de mostrar todo el enorme mundo, tanto de libros uruguayos como de libros importados, que tiene la literatura infantil y que tiene la literatura juvenil. Y bueno, que es un mundo, ¿no? Es un mundo además que se rige por algunas reglas que no son tanto las de los adultos.
1: Claro.
0: Hay mucha recomendación, muchas tendencias que se manejan por redes sociales, ¿verdad?
1: Sí.
0: Los que recomiendan libros están en redes.
1: Sí,
0: En fin, esto es un mundo que no es exactamente el mundo de los adultos, y bueno, es bien interesante. Y es un paseo, ¿verdad? Que se puede hacer en familia.
2: Y además, usted me va a corregir, es la única feria del libro infantil. Sí, hay feria del libro en el interior, en cada departamento, pero infantil en el interior no.
0: No, totalmente. En el Uruguay no.
1: Infantil,
0: no,
1: juvenil, no, une las dos.
2: Por eso, sí.
1: Está espectacular, sí.
2: Por eso, únicamente aquí en Montevideo.
0: Claro. Sí, hay otras ferias en
2: el interior, sí.
0: Son generales,
2: claro.
0: Por supuesto, hay libros infantiles y juveniles, pero no tan seleccionados como esta, ¿no? Uh-huh. Esta es exclusivamente una feria infantil y juvenil.
1: Del primero al 14 de junio, qué mejor que encontrarse en la explanada de Montevideo, del municipio y la intendencia de Montevideo. Álvaro, muchas gracias por acompañarnos, por este análisis, para saber cómo estamos el aquí y ahora y qué hacer para un futuro, porque en tiempo y mediatez y pantallas el libro sigue siendo una herramienta única para imaginar, aprender, comprender al otro y construir ciudadanía. Felicitaciones, claro. Realmente.
0: Bueno, muchas gracias y gracias a ustedes por la convocatoria.
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0: Allí teníamos a Sol y Palma desde el disco Canta a las 40. Sol y Palma, cuando hace exactamente 10 años atrás cumplieron 40 años en el 2016. No sé si en este 2026 tendremos un Canta Sol y Palma a las 50, ¿no? Deberían, ¿no?
1: Deberían, claro que sí.
0: De hacer. Aparte, tiene varias versiones de clásicos, de no solamente de, en este caso, de los Sucará, también de Numa Moraes, de Alfredo Zitarrosa, por allí, del Negrucho Mateu, que también lo vamos a escuchar más adelante. Bueno, la verdad que linda versión la de este Bolsillo Viejo. Sonando en esta tarde de ya día miércoles, y una tarde donde la audiencia se comunica con nosotros, Valentina, por allí, ¿eh?
2: Claro que sí, corre este mayo, última semana de mayo, 27 de mayo, ya despidiéndose. La próxima semana ya arrancamos, arrancamos ya el junio, mes 6, increíblemente, uh-huh, cómo corre este mes. Y ustedes del otro lado, a través del 092-770-770, se comunican con nosotros, por supuesto, que nos encanta.
0: Por allí, celular terminado en 572, que nos dice...
2: Sí, buenas tardes, gente de Fogón Oriental. Mi nombre es Verónica y orgullosa de Peñarol, por el espacio a la inclusión. Yo tengo mi hija con discapacidad y es difícil día a día que la gente tenga empatía. Arriba Peñarol y Fogón Oriental por el espacio y la difusión de estos logros. Un abrazo. Gracias, Verónica. Gracias.
0: Un abrazo
2: por tan
0: Vero,
2: lindo,
0: ¿no?,
2: mensaje.
0: Exacto, es la idea. Es la idea de Fogón Oriental, de darle estos espacios a estos logros, uh-huh, para todo el país. No sé en qué lugar del país estás, Verónica, pero te mandamos un abrazo grande a ella escuchándonos. Creo que es la primera vez que se comunica con nosotros, así que muchas gracias a Verónica allí enviándonos este mensaje a través del 092-770-770. Por allí, celular terminado en 109, dice: gracias por el tema dedicado al pueblo Arachán, nos decía por allí. Celular terminado en 109. Bueno, muchas gracias, sí, allí a la gente de Cerno que escuchábamos, ¿no?, con esas cachimbitas de antaño, ¿no? Que por allí, bueno, Pablo Mestre, me imagino, hombre de Melo. Hoy pasamos, claro, a Julio Mora, que todavía no había llegado el querido Cristian Lamón. No pasamos Bato y mi reino, la camino al almacén, pasamos por allí. Como corresponde, ¿no? Como corresponde.
2: Claro,
0: ¿no?,
2: por supuesto.
0: Y Martín, que sigue, Martín Olaverri, hablando del equipo de Hablemos de Agro, que sigue en
2: Corriente.
0: En Corriente, en la tierra del chamamé.
2: Exacto.
0: Sigue el querido Martín Olaverri. Pablo aquí ya en instantes, en un rato, en 50 minutos aquí en el estudio de Oriental Agropecuaria, en el estudio de Casa Zorrilla, con Cristian Alamón, que ya está trabajando hace un buen rato para la producción del programa, Seguimos con la música, seguimos con el canto, y ya que andamos por Sol y Palma, por Rocha, nos vamos a 33 con los del Yerbal, de este tiempo, poquito.

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0: Esta milonga, milonga de ojos dorados, así lo teníamos, esa gran voz de Zitarrosa, ¿no? Con ese cantar.
1: Y con esa guitarra.
0: Sí, con ese cuarteto de guitarras.
1: Todo dicho.
0: Realmente, como hablaba ayer Federico, allí también hablaba Andrés, de la gente de
1: todos los éxitos
0: los
1: para
0: Barreto,
1: hoy.
0: ¿No? Que hoy en la sala
1: Hugo Balso.
0: En la sala Hugo Balso del Sodre estará la gente de los Barreto, uh-huh. ¿No? las guitarras de Barreto. Y hablaban del Toto Méndez, ¿no? Que por allí se nota esa guitarra acompañada de los Méndez.
1: Se
0: Méndez.
1: Nota también en ellos.
0: Y Julio Covelli también.
1: También. Y lo que se nota es que ya está Martín conectado.
0: Sí, se nota porque está conectado, porque se siente el fondo de chacarera,
1: claro.
0: ¿No? O sea, va como cambiando, ¿no? A ver, Martín, buenas tardes.
2: ¿Qué tal, Valentina, Juan Antonio? El gusto de saludarlos, el placer de acompañarlos como siempre hasta ahora aquí en Oriental Agropecuaria, bueno, con mucha información que ya vamos a estar presentando desde las 17 horas, cuando tomemos la posta de la programación, luego de Fogón Oriental, junto a Pablo Mestre. Nosotros estamos aquí en Corrientes, en lo que es este evento ganadero. Las nacionales son las exposiciones, la muestra nacional de tres razas bien importantes para Argentina, como es el caso de Brahman, sobre todo en el norte del país. Aquí no es, en el caso de Brahman, no es una raza que en Uruguay tenga una presencia importante, simbólica, la participación de Brahman en algunos casos, en algún establecimiento del norte del país, pero sí son las otras dos razas muy importantes en los sistemas también de Uruguay. Caso Brangus, que se está jurando en este momento, y de hecho Brangus tiene un jurado uruguayo en los terneros, Pablo Bove, lo vamos a tener en la tarde de hoy, en Hablemos de Agro, apenas termine la calificación aquí con nosotros en el programa. También, muchos criadores de Uruguay que están con lo que es la participación, como decíamos, de Brangus. Y la otra raza es Braford, que ya terminó en el día de ayer, como lo comentábamos también aquí en el programa, con una participación también uruguaya destacada de criadores que se han estado acercando y participando de esta actividad en Argentina. Vamos a estar con mucha información entonces sobre lo que viene dejando este evento, pero siguiendo toda la agenda nacional de temas. Una entrevista con el subsecretario del Ministerio de Ganadería, Agricultura y Pesca, Matías Garámbula, que dejó luego de la Feria de Sial en China la actividad de una semana, un poquito menos de una semana oficial, donde Uruguay trabajó con el GACHE, el Servicio Sanitario Oficial de China de Aduanas, en el tema residuos. Vamos a hablar también del tema mercado de haciendas. Está rematando hoy Plaza Rural, segundo día de remate. Mañana arranca Pantalla Uruguay. Vamos a tener información sobre este tema, entre otras noticias que vamos a presentar hoy en Hablemos de Agro, ya a partir de las 17 horas.
0: La verdad que sí, ¿no? Uno, informados, claro. Están allí. Yo decía chacarera, ¿no? Chamamé, allá el amigo en Corrientes. Pero hoy está tranquilo.
1: Sí, hoy está tranquilo. Y lo que comentaba sobre la raza Brangus, que aquí tenemos jurado Brangus, sí. Destaca esa raza, combina la calidad carnicera con rusticidad. Es una raza muy eficiente y es una raza que se adapta a los calores que hay, por supuesto,
0: sí, obvio, allá en esa zona del norte argentino.
1: Y también es una raza que tiene un gran desempeño productivo y que se adapta también a estos suelos. Por eso mencionaba Martín, claro, esa raza Brangus, qué interesante. Gracias, Martín, como siempre, por este adelanto, que ustedes, toda la familia Fogonera, continúan esta programación de Radio Oriental Agropecuaria a las 17 horas. Hablemos de Agro.
2: También para ustedes un gran saludo y a las 17 los esperamos a todos en Hablemos de Agro.

0: Allí teníamos al Canario Martínez, a Ricardo Canario Martínez. Hoy, increíblemente, la música fue por el lado de Cerro Largo. La audiencia está por allá, pero acá, Valentina, hacemos una recorrida por todo el Uruguay, ¿no?
1: Y un abanico grande también.
0: Totalmente, totalmente.
1: ¿Qué celebramos el arte y la cultura a través de la música.
0: Por supuesto. ¿Qué te parece si hacemos la recorrida y nos vamos a la otra punta del Uruguay, hacia Colonia?
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1: Este próximo sábado 30 de mayo tendrá lugar una actividad muy especial en la Estancia El Terruño, en Paraje Minuano, departamento de Colonia, con la presentación del libro El Terruño, una vida de trabajo y sueños, una publicación de autoría del periodista Pablo Melgar, que repasa los 55 años de historia de este establecimiento pionero del turismo rural en Uruguay, un lugar que desde hace décadas abrió sus puertas para mostrar la vida de campo, las tradiciones y el trabajo rural a visitantes de distintos puntos del país y también del exterior. Bienvenido a la que era su casa,
0: sí, por supuesto.
1: Pablo Melgar.
3: ¿Cómo andan? Qué gusto escucharlos, Juan Antonio, Valentina. La verdad, es un gustazo volver a casa con esos buenos operadores que recién me contaban, sí, por interno que...
0: Carlitos Condesa.
3: Lindo, ¿eh?
0: Claro, Carlitos Condesa, Jorge Pitaluga, compañeros que supiste tener en tiempo presente aquí cuando estaba el querido Jorge Traverso en la anterior ubicación de Cerrito, porque ahora la radio se mudó, ahora tenés que venir a conocer acá Casa Zorrilla en Río Branco 1483.
3: Que si yo voy, me entusiasmo, me quedo.
0: ¿Se puede quedar por acá, Hacemos lugar en la rueda también.
3: No disparo rumores,
0: aparte que tenés mucho trabajo allá por Minas, con toda la gente del Serrano, que también te agradecemos ahora que estamos al aire, que muchas veces compartimos informaciones que aparecen tanto en la versión web, allí en las redes, que tienen muy activa allí el querido periódico Serrano de Minas, así que también te agradecemos por tu labor.
3: Muchas gracias. Bueno, ahora estamos en el otro
0: punto.
3: Sombrero escritor.
1: Sí, qué lindo, Pablo. ¿Cómo nace la idea de realizar este libro sobre la historia del terruño?
3: Sí, a mí me impresiona mucho la capacidad de generar cosas nuevas, la innovación. Uh-huh. Y con los años yo me he vuelto un fanático de las cosas de tierra adentro, pero fanático, ¿no? Entendiendo que la vida pasa mucho más por acá que por otras cosas, ¿no? Más del asfalto. Y entonces me abracé a la clorofila, ¿vio? Y la verdad que me ha entusiasmado mucho la actividad social en el mundo rural. Y acá hay una cosa bien interesante, que es la posibilidad de desarrollar la multiplicación, la evangelización del lado rural en una actividad como es el turismo. Y la verdad que la historia de Gustavo es apasionante, porque se ha metido en territorios que seguramente ninguno de nosotros nos hubiésemos metido, porque lo hizo a puro coraje, muchas veces jugando con en el filo de la navaja, tomando riesgos que ya te digo, a mí me costaría mucho asumir. Claro. Y le fue bien, ¿no? Entonces ahí teníamos dos cosas importantes: la condición de una historia muy interesante, muy valiosa, pero sobre todas las cosas, una historia de éxito. Y a veces tenemos estas cosas en Uruguay que las buenas no se cuentan. Uh-huh. Entonces, bueno, cuando uno llega a determinada edad y puede contar, puede mirar hacia atrás y decir, bueno, se hizo mucha cosa, eso ya está bueno.
1: Claro.
3: Y tiene todo a lo largo del libro uno puede encontrarse con momentos muy muy muy muy potentes, ¿no? Cada uno de ellos en la vida de un hombre. Y a veces uno se pregunta, como aquello de Bob Dylan, ¿no? ¿Cuántas vidas le caben a un hombre? Y este precisamente es un hombre que le caben muchas vidas.
0: Sí, hablábamos por allí, ¿no? De que fueron pioneros realmente allí en Colonia. O sea, significaba para aquella época tener un establecimiento rural, obviamente con su labor diaria dentro de lo que es lo mismo, pero en este caso abierto al turismo. ¿Podría decirse que fue una de las primeras estancias turísticas del Uruguay, Pablo?
3: Mira, yo te diría que fue la primera, como tal. A ver, una cosa es una estancia que reciba gente, cosa que hacen la mayor parte de las estancias, pero otra cosa es que se reciba de manera profesional y con los avales necesarios desde el Estado, ¿no? Fíjate que fue el Ministerio de Turismo de la época, con Villar, con José Villar a la cabeza, quien le dio un empuje muy grande a esta propuesta.
1: Sí,
3: yo estoy con Gustavo Carlao.
0: ¿Sí?
3: Si quieren hacerle preguntas, está disponible para ustedes.
0: Gustavo Raffo, bienvenido aquí a Fogón Oriental, allí desde ese hermoso lugar del departamento de Colonia.
4: Bueno, muy buenas tardes, agradezco la oportunidad. No estoy muy acostumbrado a este tipo de entrevistas, pero con mucho gusto puedo manifestar la historia nuestra, realmente, digo, porque ha sido muy, muy familiar, muy auténtica, a pesar de que estamos sobre la ruta 1, no estamos muy muy tierra adentro, pero venimos de una familia de mucho arraigo a las tradiciones y a la historia gaucha, vamos a decir, heredada de nuestras familias.
1: Recién conversábamos, escuchábamos a Pablo y qué lindo que es poderle agradecer a la familia Raffo, realmente, porque hablaban de que el Ministerio de Turismo. Apoyó en su momento
0: el inicio,
1: algo innovador que no estaba, pero también toca agradecer porque en el terruño recibían muchísimas escuelas.
0: Sí, reciben muchas escuelas, ¿no? ¿Eso continúa?
1: Y lo que yo quería preguntar y lo quería decir es que yo fui, tengo 42 años, y fui en la escuela, en sexto de escuela.
0: ¿El viaje de fin de año?
1: No, era un viaje totalmente académico. Desde Montevideo fuimos al terruño. Y fue una experiencia que totalmente a mí me marcó. Por algo, uno de los tantos motivos, fui técnica agropecuaria, porque en el terruño yo aprendí el verdadero olor al campo y me regalaron una tablita de madera que lo quemaron en el momento y me quedó como la yerra, pero en madera. Y me quedó grabado a fuego, y qué lindo que es poder darle la gracia a este encuentro por generar tan lindos recuerdos en la infancia, de que hoy somos adultos. ¿Ustedes son conscientes de esta semilla que han dado a estas nuevas generaciones, a las anteriores y a las que vendrán?
4: Bueno, es muy, muy, muy acertado lo que estás comentando, y hemos tenido satisfacciones de gente que ha venido a celebrar su luna de miel o ha venido justamente o por sus 15 años, marcado porque había venido en la escuela justamente por esas experiencias, o dar la mamadera a las crías de los chivitos, o marcar esa tablita que nosotros a modo de yerra calentábamos la marca y la marcábamos en la tablita que hasta el día de hoy muchas veces la usan como plato para comer el asado de una forma criolla. Y o sea, llevamos más de 35 años y comenzamos de una forma muy capaz que rudimentaria, en una época que no existían los celulares, no existían las redes sociales, en una época que teníamos que hacer una serie de propaganda boca a boca y usar ese tipo de cosas. Dábamos un diploma con el nombre de la persona, teníamos que usar una serie de cantidad de artimañas, por decirlo de alguna manera, sana, para que la gente con el boca a boca nos recordara, y nos dio muchos resultados, evidentemente, porque lo nuestro siempre fue muy cristalino, fue tratar de transmitir las cosas reales, de ir a juntar huevos al gallinero, y de ir a encerrar la majada, cosas que para la gente de campo son sencillas y que para la gente de ciudad evidentemente no se conocen.
0: Claro.
4: La verdad que la historia nuestra, tendríamos que tener todo un programa para poderla contar, pero han pasado nuestros hijos, hoy la estancia sigue, como quien dice, viento en popa, ya en una tercera generación, está a cargo de mis nietos. Para mí es un orgullo, porque yo ya estoy cumpliendo los 75 años, digo, y como quien dice, la veo pasar con satisfacción. Digo, los fines de semana pasan 2-3 ómnibus de excursiones, vienen 20-30 autos, digo, o sea, es una estancia realmente en movimiento. Y nació, evidentemente, como lo dijo acá el periodista, digo, que se entusiasmó con toda nuestra historia, nació en un momento que se alinearon los astros, en un momento en que el ministro de turno, por decirlo así, quería abrir un poco el turismo hacia el oeste, no solo el turismo de sol y playa, sino que quería impulsar algo distinto, y en ese momento lo nuestro fue distinto realmente, como tú lo decís, o sea, estamos a 150 kilómetros de Montevideo y sin embargo las escuelas venían por el día o venían un programa de un día para el otro, teníamos alojamiento para 40 niños, y, o sea, es un programa que sigue vigente y aunque parezca mentira, hoy, después de 30 años, está más vigente que nunca, porque el mundo vive más apurado, la gente está con menos tiempo, en la ciudad está más contaminada, hay más humo, hay más ruido, hay más gente que vive en apartamentos. Entonces, es más necesario el aire, el sol, el verde, el contacto con la naturaleza. Entonces, el producto nuestro se ha vuelto más necesario que hace 20 o 30 años. Por sí mismo es más necesario un escape al campo. Uh-huh. Obra en favor nuestro.
3: Juan Antonio, sí. quería hacer un apunte importante, me parece, para entender esta historia, porque seguramente en el libro se van a encontrar con algo más que la estancia, se van a encontrar con una personalidad, uh-huh. ¿sí? con las características de un ser humano que salió a buscar el sustento familiar.
0: Claro.
3: Es una historia de mucho esfuerzo, mucho laburo, pero también de, como les decía hoy más temprano, de riesgo, de jugarse. Uh-huh. Y sobre todas las cosas, es interesante la apuesta a los valores tradicionales. Es decir, Gustavo tiene dentro de su

0: grabar y descubrir un ser humano que tiene vetas realmente valiosas, interesantes, que trascienden lo meramente empresarial. Y bueno, y a su vez, dentro de lo que es la actividad empresarial, comercial, también uno se encuentra con un innovador que hace infinidad de cosas a lo largo de toda su trayectoria. Claro. Por tanto, también es recomendable entender, interpretar, no solo a quien lidera un proceso de lo que es el mundo de los servicios turísticos, claro, sino a alguien que también se mueve en otros ámbitos.
1: Exacto, porque tiene su funcionamiento de una estancia habitual, ¿no? Lo que hay en un establecimiento rural también lo tiene allí. Y en tu caso, Pablo, ¿cómo fue el proceso de investigación, de recopilación así de los materiales? Me imagino los recuerdos, las fotografías que aparecen en el libro. Para ti también como investigador y como periodista, me imagino habrá sido un lindo proceso. ¿No? Claro.
0: Voy a contar algunos secretos que fui descubriendo. Por ejemplo, Gustavo, en su condición de pichón de cura, una vez que dentro de los estudios del preseminario, digamos, para que quede más claro, aprendió a sacar fotos. Y cuando salió de la iglesia, junto con algunos compañeros, puso un negocio relacionado con la fotografía. Entonces tiene una importantísima cantidad de imágenes de época, de su familia, y a su vez, como dentro tiene una familia muy muy grande, y como es el que le gustan las fotos en la familia, claro, los archivos fotográficos terminan todos en sus manos. Entonces fue realmente un desafío muy importante que requirió el trabajo de hecho contamos con el trabajo de una archivóloga especializada en fotografía, María Artús, que tuvo que meterle también una organización y un trabajo especial a ese archivo, que definitivamente es un valor que trasciende lo familiar, porque habla de las historias de una familia que se movió en distintos ámbitos, pero también habla de lugares.
1: Tal cual.
0: Y acá es muy importante el concepto de la zona del departamento donde nos encontramos, el cariño por el lugar. Es bueno saber que Gustavo vive en el establecimiento, vive todo el año, no es de los que hace la tarea rural y vuelve a su casa en la ciudad. Claro. Es decir, está jugado al 100% a este lugar en el mundo, y este es su lugar en el mundo. Claro. Y eso siempre es interesante, ¿no? Quienes eligen estar fuera de las comodidades de la urbe,
1: a pesar de que está muy cerca, como decíamos, de Colonia. Están a 30 kilómetros de Colonia. Juan Lacaze está ahí al lado, como quien dice, 10 kilómetros o un poquito más. Realmente es muy céntrico, ¿no? Y por allí capaz que a Gustavo preguntarle, en la época de la pandemia, que bueno, también ayudó, valga el motivo, ¿no?, del crecimiento de lo que fueron los establecimientos rurales.
2: Claro, al aire libre. Lo que más buscaba la gente.
1: Exacto. ¿Y ese periodo cómo fue para el terruño? Que ya aquellos que conocían, hubo adaptación allí a esos cambios del turismo, ¿no?
3: Bueno, eso fue como la mayoría de los lugares, evidentemente, que hubo una recepción. Pero yo voy a agregar algo, que ya que nombraste Juan Lacaze, yo también, a pesar de mi condición de productor rural y todo, también fui durante varios años empleado de una fábrica importante, como fue Fábrica Nacional de Papel en Juan Lacaze. Y en mis años jóvenes eso me sirvió como un aprendizaje, por decir, fue como haber ido a una facultad.
1: Claro.
3: Yo no tuve la oportunidad de ir a un estudio, hacer una universidad, pero sí era una empresa muy pujante, y aprendí de todo un poco. Claro. Y me abrió mucho la cabeza y la experiencia, y me sirvió para mi desarrollo personal.
1: Fue una facultad de vida, Gustavo, ¿eh?
3: Sí, un aprendizaje práctico. Y evidentemente que impulsé a mis hijos. Tomé conciencia de lo importante que mis hijos estudiasen.

0: y les pude pude que mis hijos estudiaran en Montevideo y fueran profesionales, pero también con el arraigo al campo y que no quedaran en Montevideo como mucha gente que hace un gran esfuerzo para que los hijos estudien y después no vuelvan al campo. Tuve la suerte que mis hijos volvieron al campo y tenían unas fuertes raíces, pero también al volver al campo había que crearles espacio, porque el campo una cosa es para vivir una familia y otra cosa es para vivir tres o cuatro familias.
1: Claro.
0: Entonces eso también me impulsó a buscar otras oportunidades, que siguiera la estancia turística, pero
1: claro,
0: también...
1: Sí, otras unidades de negocio, claro.
0: Abrir otras puertas y otros, claro, emprendimientos. Uh-huh. Entonces es un poco lo que a Pablo le llamó la atención, de que yo, con conocimientos y experiencias aprendidos en la industria, abrí otras puertas como emprendimiento de empresa vial, como emprendimiento de residuos, como emprendimiento de construcción, emprendimiento de servicios. Y claro, él se llevó una sorpresa, que no era solo turismo, sino que el terruño tenía un abanico de posibilidades que a lo largo de los años nos desenvolvimos en, hasta en una clientela que reclamaba por el terruño o por Gustavo Raffo, porque evidentemente abarcamos muchas cosas. Y hoy mis hijos tienen sus propios emprendimientos, hasta en el área forestal, en el área semilla. Sí, claro, el terruño es un manojo de raíces que abarca una complejidad,
2: claro,
0: evidentemente, que hoy, en 50 y pico de años, hace un poco de ruido.
1: Claro, claro.
2: Tal cual.
1: Y Pablo, ¿cómo será la presentación del libro este próximo 30 de mayo? Y, por supuesto, ¿qué buscás que se lleve el público que participa de esa jornada?
3: Vos sabés que la presentación se hace por invitación, se va a hacer, por supuesto, no faltaba más, aquí en el terruño, pero van a pasar algunas cosas que son súper interesantes para quienes conocen y disfrutan del terruño. Por ejemplo, vamos a dar a conocer ni más ni menos que un espacio para la cuestión cultural, la cuestión colectiva, como es un auditorio, un lugar para conferencias, para actividades con público, lo que genera ni más ni menos la posibilidad de que acá en la zona de Minuano exista un espacio donde se desarrolle la cuestión cultural. Eso es una novedad maravillosa para el lugar. Además se va a conocer una bodega, que eso también es una enorme novedad para lo que es el proyecto turístico como tal, y además los servicios que tanto conoce la gente, como es, tú recordarás perfectamente, como es poder hacer recorridas del predio en carretas o un caballo directamente, que es algo que la gente añora, claro, permanentemente y disfruta mucho más. Pero además hay otras opciones, hay otras posibilidades.
2: Qué bueno.
3: Aquí en el terruño, bien recomendable, bien interesante, un paseo precioso para los fines de semana, para la familia.
1: Pablo, Gustavo, hay lugares que terminan transformándose en parte de la memoria de una región y también del Uruguay profundo. El terruño parece representar justamente eso, una apuesta pionera nacida desde el trabajo familiar y desde el deseo de compartir la vida de campo con quienes llegaban de distintos puntos del país y del exterior. Y qué importante también que toda esa historia hoy quede registrada en un libro para las futuras generaciones. Gracias por arrimarse a este fogón, siempre va a estar encendido cuando lo necesiten.
3: Ah, qué lindo. Así será. En cualquier momento les volteamos las puertas.
1: Por supuesto.
2: Gracias a las 12.
0: Un
2: abrazo.
3: Abrazo grande.
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22: Seguimos compartiendo identidad. Seguimos en Fogón Oriental hasta las 17 horas.
2: Y ya suena la chacarera.
1: Volvimos con la chacarera.
2: Claro, ya nos
1: está
2: tenemos
1: todo
2: que ir.
1: Dicho,
2: está Cristian Alamón allí trabajando, está Pablo Mestre, claro. Está Agustín Paniza también. Sí, está
1: Agustín
2: todo el mundo.
1: Paniza.
2: También juega toda la cancha, juega
1: claro. Y nosotros vamos.
2: El hombre orquesta.
1: Apagando este fogón, porque mañana lo volvemos a encender, por supuesto, a las 13:30.
2: Gracias a todos por habernos acompañado. Hoy una emisión realmente espectacular, ¿no? Y mucho para aprender y conocer de nuestro país.
1: Y valorar.
2: Tal cual, Valentina. Gracias. Nos reencontramos mañana. Gracias, Carlos Condesa, por la puesta en el aire. Nos reencontramos mañana, como siempre, pegaditos al informativo Cori, aquí en Oriental Agropecuaria. Que terminen bien esta jornada.

Hasta aquí compartimos Fogón Oriental. La tarde con lo nuestro. Nos reencontramos mañana al comenzar la tarde por Oriental Agropecuaria 770 AM.

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0: 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Son las 5 de la tarde. 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
2: Amigas, amigos, ¿qué tal? ¿Cómo están? Bienvenidos a un nuevo programa, una nueva edición de Hablemos de Agro, miércoles 27 de mayo, llegando al final del quinto mes del año. Estamos acá, como todas las tardes, desde la Oriental Agropecuaria, a las 770 AM. Acá nos acompañan en Casa Zorrilla, Cristian Alamón, nuestro productor general, y en los controles, el operador de Hablemos de Agro de todas las tardes, Carlos Alberto Condesa. ¿Qué tal, Carlos? También se está yendo ya la gente, qué lindo programa que tuvieron hoy también, Fogón Oriental con Juan Antonio y con Valentina, aunque en algún momento hablaron mucho de Peñarol, pero bueno, se los perdono, qué lindo programa están haciendo. Estamos, como les decía, desde Casa Zorrilla con Alamón, y a la distancia, como toda esta semana, tenemos a Martín Ulaverri. ¿Qué tal, Martín? ¿Cómo estás?
3: ¿Qué tal, Pablo? Muy buenas tardes para vos, muy buenas tardes para todos los oyentes de Oriental Agropecuaria. Qué gusto ya estar en comunicación y en contacto con todos ustedes aquí desde Corrientes. Dame el ok, Pablo, creo que estamos llegando espectacular, pero me parece que sí.
2: Transmisión local, Martín.
3: Perfecto, impecable, impecable, sí, ya veo que sí. Muchísimas gracias. Bueno, nosotros vamos a tener la posibilidad de estar con entrevistas desde aquí, desde Corrientes, juzgamiento de Brangus en este momento, con la participación de un uruguayo, Pablo Bove, en el juzgamiento de los terneros en este momento. Así que bueno, mucha información realmente para compartir, así que va a ser realmente un gusto poder estar desde aquí intercalando contigo, también con algunos contactos, algunas notas que vamos a estar realizando desde el puesto de transmisión aquí de Valor Agro. El agradecimiento también a toda la gente de Valor Agro de Argentina, que bueno, nos ha facilitado toda la parte técnica también para la salida en esta en este horario también aquí en Hablemos de Agro. Así que Pablo, por acá quedamos pronto para acompañar el programa hasta las 19 horas.
2: Perfecto, Martín, así será. Vamos a seguir acá con Alamón mano a mano, estos 120 minutos de información, insisto, miércoles 27 de mayo. Tenemos muchos temas, tenemos muchas voces, a propósito de lo cual ya se vienen los titulares de este programa Hablemos de Agro, miércoles 27 de mayo, en la Oriental Agropecuaria, en las 770 AM.
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2: Muchos temas, muchas voces para compartir con ustedes en estos 120 minutos, miércoles 27 de mayo. Vamos a tener más informes de Martín desde la Rural de Corrientes, donde se están realizando las nacionales de las razas Braford, Brangus y Brahma. Hoy estaba el Brangus, el jurado, el uruguayo Pablo Bobby China, director de cabaña El Coraje, va a estar hablando con él. Además tendremos el informe del segundo y último día de este segundo remate del mes de mayo del consorcio Plaza Rural. También tendremos la previa de lo que va a ser el segundo remate de Pantalla Uruguay, que se va a llevar a cabo entre mañana jueves y el viernes. Además tendremos los clásicos informes de Tardáguila Agromercados en la voz de Andrés Ollenar, también la actualización de noticias a cargo de Miguel Nogueira, el estado del tiempo, ¿quién más? José María Rodríguez y voces, voces, muchas voces. Por ejemplo, Luis Cabrera nos va a estar hablando en este caso sobre un tema relevante, los kits para determinar los residuos para evitar problemas en las carnes que se exportan. Es así, Luis Cabrera, ¿qué tal? ¿Cómo estás? Bienvenido a Hablemos de Agro.
4: Exactamente, Pablo, buenas tardes para ti, buenas tardes también para toda la audiencia. Bueno, Uruguay viene avanzando con China en nuevos controles para detectar residuos antes del embarque de carne. Tras esta gira oficial por el gigante asiático, se ha confirmado justamente en las últimas horas que los kits rápidos para análisis ya están muy avanzados, aprobados de alguna forma para varios productos y podrían comenzar a utilizarse en poco tiempo. Solamente faltan muy pocos detalles aquí a nivel local. Además, hubo avances también en esta gira en cuanto a rehabilitaciones de plantas y nuevos protocolos para exportación de subproductos. Vamos a tener la palabra hoy del subsecretario del Ministerio de Ganadería, Agricultura y Pesca, Matías Carámbula, Pablo.
2: Perfecto, Luis Cabrera, nos hablamos en un ratito. También tendremos noticias sobre arroz. Hoy en 33 se realizó el taller de evaluación de la zafra arrocera. Allí estuvo, ¿quién más? El editor de Valor Agrícola, integrante de Rurales del País, Hernán Zorrilla, allí en sus pagos. ¿Qué tal, Hernán? ¿Cómo estás? Buenas tardes.
5: Buenas tardes, Pablo, Martín, audiencia. Un gustazo estar en la tarde oriental, esta vez desde 33, desde el este del país, porque acaba de finalizar hace un ratito nada más el 22º taller de evaluación de zafra de arroz, que tuvo, bueno, como siempre, la presentación de los molinos, el análisis climático de la zafra, el análisis también de la recopilación de todos estos datos que realizó Federico Molina, investigador de INEA, que terminó marcando finalmente 9.338 kilos por hectárea en la última campaña, otra vez muy buenos rendimientos, y tuvo también al final una mesa de cierre. Estuvimos charlando con Federico Molina, estuvimos también con distintas noticias y la información que se generó a lo largo del día de hoy desde acá, desde INEA 33, que si quieren podemos repasar ahora en un ratito.
2: Perfecto, Hernán, volvemos en un ratito. Alamón me va a hablar, me había dicho, de Procría, ¿verdad? ¿Qué tal? Primera, buenas tardes. ¿Cómo está, Alamón?
6: Buenas tardes, Pablo, ¿qué tal? Como siempre, el gusto de saludarte. Sí, tal cual lo comentabas. Vamos a conversar más adelante con respecto a lo que es el programa Procría, porque en la mañana de hoy se anunció por parte de autoridades del Ministerio de Ganadería y también del Plan Agropecuario, de parte de Santiago Scarlato, se firmó un convenio entre el Plan Agropecuario y Colonización. Colonización va a estar financiando, digamos, un crecimiento en lo que es el programa de Procría, que hoy abarca a 1.000 productores y se van a sumar 300 productores más. 1.300 productores van a estar participando este año en total del programa Procría. Más adelante venimos repasando y repasamos los principales detalles con respecto a este anuncio.
2: Perfecto, Alamón, sí, es un programa que el Ministerio de Ganadería y el ministro Luis Alfredo Frati le ha puesto mucho calor desde que asumiera este gobierno encabezado por Yamandú Orsi. Querías temas tenés, querías voces tenés, ¿dónde? Acá, en Hablemos de Agro, hasta las 19, en la Oriental Agropecuaria, 770 AM. Ya se viene José María Rodríguez con el informe del tiempo.
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2: Una tarde londinense en Montevideo, no se ve mucho, a media cuadra ya no se ve nada, la niebla, como lo decía José María estos días anteriores, se ha apoderado de la ciudad. Vamos a ver cómo estuvo, cómo está y cómo va a estar el tiempo, ya se viene tras la presentación, José María Rodríguez.
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2: José María Rodríguez, ¿qué tal? ¿Cómo estás? Bienvenido a Hablemos de Agro.
7: Sí, ¿qué tal, Pablo? Buenas tardes, ¿cómo estás? Un saludo muy grande para ti y para la audiencia del programa. Exactamente, seguimos con una masa de aire muy húmeda en la región. Hoy en la tarde tuvimos bastante sol en el norte de Río Negro, en algunos puntos de, especialmente Artigas, este Salto, este Paysandú, Tacuarembó, Rivera, tuvo cielos entre mayor y parcialmente soleados, una linda jornada ahí que permitió que inclusive en la tarde de hoy la máxima trepara en Rivera y Artigas a los 21 grados, una jornada templada. Estamos teniendo aire templado en el norte, aire frío y húmedo circulando por el sur, la receta perfecta, ¿no? Poco viento, una época del año favorable con el poco sol que hay, la fuerza del sol es mínima, O sea, la receta perfecta para que tengamos esta condición de nieblas y neblina. Lo decíamos estos días, de que fin del otoño y comienzo del invierno, mayo, junio, son meses con estadísticamente con un mayor número de nieblas en el año entero, ¿no? Así que es algo muy común. Les cuento que esta situación va a persistir mañana jueves, la jornada con nieblas y neblina, después va a quedar con nubosidad variable, la máxima mañana 16 en el sur y este, 17 a 18 en el centro y norte, con vientos que siguen del este suaves. El viernes, una jornada que posiblemente quiebre un poco más la nubosidad, inclusive más temprano, podemos tener algunos momentos más soleados, el viernes en la tarde especialmente. Se mantiene fresco, 15 la máxima en el sur y este, 17 a 19 en el centro y norte, con vientos persistentes del este, suaves y moderados. Atento que no hay pronóstico de heladas para estos días, porque estamos con esta masa de aire húmeda, mucha nubosidad, no genera las condiciones favorables para que baje mucho la temperatura en la noche. Y esta situación de humedad y niebla va a persistir el fin de semana también, sábado y domingo, el último fin de semana de mayo, del otoño también. Ya el lunes comienza el invierno para la climatología, para la meteorología. Así que bueno, fin de semana se mantiene con estas mismas condiciones, con nieblas y neblinas persistentes, es muy densa por momentos, y después en el día con nubosidad variable. ¿Qué significa nubosidad variable? Bueno, nubes, por momento un poquito de sol, pero no esperen mucho porque, reitero, es una masa de aire que no ha cambiado, no va a cambiar demasiado en los próximos días. No hay perspectiva de lluvias, por lo menos a corto plazo. Vamos a tener que esperar ya por el 4 o el 5 de junio como fecha más probable, pero vamos a esperar un poco, Pablo, porque hemos visto que en las últimas jornadas, una vez que vemos un evento de lluvia y nos vamos acercando, lo va sacando el modelo o lo tira más para adelante, así que vamos a esperar un poquito, pero lo seguro que en lo que queda de mayo no hay pronóstico de lluvia, salvo el este, me olvidaba un pequeño detalle, el este, como en las últimas 48 horas, Cerro Largo 33 y Rocha, en las últimas 48 horas hemos tenido algunas lluvias, entre 2 y 10 milímetros ahí, algunas llovizna en realidad, pero que aportaron estos milímetros, que han sido escasos, pero esa zona recibió un poquito de agua en los últimos dos días. Pablo, antes de despedirnos, recordamos que el viernes próximo vamos a estar dando a conocer las tendencias climáticas para el invierno, junio, julio, agosto. Echaremos un vistazo a lo que va a pasar en cuanto a las temperaturas y lluvias en el invierno, que ya va a estar ahí, ya está cerquita entre nosotros.
2: Perfecto, sí, te iba a hacer acuerdo de eso. Estoy pendiente y ya esperando ansioso ese pronóstico. José María, hoy a la mañana, si no había 100% de humedad, había 99%. ¿Se notaba?
7: Sí, totalmente, aire saturado, estamos en el torno del 100% en la mañana, no baja del 90% en la tarde. La verdad que no seca nada con estas condiciones. No hay evaporación para que el exceso de humedad que haya justamente se evapore, ¿no?
2: Exacto. Esperemos que no se cumpla el dicho de que lo que mata es la humedad, porque si no, estamos en el horno.
7: Y complica un poco. La parte sanitaria, sobre todo, esto complica muchísimo al campo, ¿no?
2: Perfecto. Muchas gracias, José María Rodríguez, por este informe.
7: Ha sido un gusto. Nos reencontramos mañana.
2: Nos reencontramos mañana, cómo no. Ya se viene Miguel Nogueira con la actualización de noticias.
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2: Ya se vienen las noticias de la mano de Miguel Nogueira aquí en Hablemos de Ag.
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2: Es momento de poner noticias a la tarde aquí en Hablemos de Agro, aquí en la Oriental Agropecuaria, miércoles 27 de mayo. Se termina el quinto mes del año en esta tarde londinense en Montevideo. Ya tenemos con nosotros a Miguel Nogueira. ¿Qué tal, Miguel? ¿Cómo estás?
11: Hola, Pablo. Buenas tardes, país. Está fiero, ¿eh? Es invierno, invierno, que todavía falta casi un mes.
2: Exactamente, usted lo dijo. Miguel, hoy se realizó el Consejo de Ministros y allí se marcaron cuatro prioridades para lo que va a ser la próxima rendición de cuentas.
11: Sí, toquemos algunos puntos de lo que después se conoció en conferencia de prensa encabezada por el propio ministro Gabriel Odone, porque seguramente Nicolás Lucís dentro de una hora un poco menos va a comentar algo también con respecto a esto. Está parado firme el Ministerio de Economía, ¿no? Y no está parado firme en una rendición gasto cero, pero casi, esto seguramente va a generar algún chisporroteo más en este mes y poquito que queda para cerrar o presentar oficialmente la rendición de cuentas. El plazo constitucional vence el 30 de junio, pero bueno, el ministro lo que dijo es que va a haber una reasignación de recursos, esto es habitual, ¿no? Ya no hay más de dónde rascar, entonces ¿qué le saco a este y se lo doy a este, ¿no? dentro del presupuesto para cumplir con cuatro prioridades políticas que definió el gobierno, que ya las conocemos de memoria todos, ¿no? Seguridad, infancia o infancia, seguridad, situación de calle y empleo, ¿no? Ya la última es la que te genera más dudas por dónde puede ir, pero bueno, la reasignación de recursos se va a hacer en reuniones bilaterales del Ministerio de Economía con cada ministerio y veremos qué pasa, ¿no? Donde dijo que los recursos asignados en la ley de presupuesto para el año 2027 se mantienen inalterados, textual dijo eso, ¿eh? Y que en la próxima rendición de cuentas habrá un gasto adicional para incorporar parte de las recomendaciones que hizo el diálogo social en referencia al incremento de las transferencias de dinero para la infancia. Ayer se conoció que la Biblioteca Nacional va a invertir 20 millones de dólares en refacciones de todo tipo, pero dijo que esto iba por fuera de esta rendición de cuentas. Así que eso queda por fuera. Descartó la posibilidad de incluir en la rendición de cuentas cambios tributarios, impuestos. Así que eso también queda fuera, ¿no? Viste que en algún momento hubo algún jerarca ahí del Ministerio de Economía que estuvo en un seminario en Chile y largó esto, y después seguro con la caja de cambios nuevita y con la marcha atrás dijo, bueno, no, dijo, esto si se analiza no va a ser para esta administración, y quedó en la nada. Y quedó en la nada porque ahora el ministro hoy mismo lo dijo, ¿no? Que no va a incluir cambios tributarios, o sea, impuestos, vamos a decirlo en español, esta rendición de cuentas. Yo lo dejaría por ahí, seguramente, como decíamos al comienzo, Nicolás Lucich va a dar algún datito más con respecto a esto, porque además la gente de Subrayado, supongo que Nelson Fernández publica a esta hora en el portal de Subrayado algunos datos del documento de cómo van a ser esas negociaciones bilaterales con los ministerios que están involucrados en esas reasignaciones.
2: Perfecto. Me distraje un momento, dijiste caja de cambio y me acordé de unos vehículos del ejército que aparentemente están trancados y no pueden entrar, o sea, la caja de cambio está parada, esos vehículos.
11: Oh, estos son casi 90 vehículos, 89 vehículos tácticos. Hay algunas ambulancias también que adquirió el ejército. Están los colegas del portal del Observador hoy daban cuenta de que continúan retenidos en la aduana, y bueno, se le ha preguntado a jerarcas del gobierno a ver si hay algún tipo de normativo, un decreto de excepción, por decirlo de alguna manera, para liberar estos vehículos, y se descartó que su liberación vaya a ser mediante un decreto de excepción. ¿Qué pasa con estos vehículos? Son los llamados todoterreno Agrale Marrois, y vaya si la gente que te está escuchando y vos, Pablo, sabés lo que es esta marca, y cinco ambulancias compradas a través de una licitación pública realizada en febrero del año pasado por más de 9 millones de dólares a valor de 2024 durante la administración de la calle Pou. El problema radica en que los vehículos no cumplen con la normativa ambiental. Es un decreto emitido por el mismo gobierno de la calle Pou en 2021, que fue prorrogándose en sucesivas ocasiones porque seguían ingresando unidades que no cumplían con esos estándares. Entonces, un decreto de 2021 del gobierno de la calle Pou hace que el ejército compre por licitación pública una cantidad de vehículos, casi 100 vehículos, que no pueden entrar porque no cumplen con el decreto. Bueno, como chiste es lindo porque es cortito, pero bueno, en el mes de abril la gente de TV Ciudad había informado que los vehículos se encontraban retenidos en una aduana de frontera. Posteriormente, el presidente, creo que sí, el presidente de la Comisión de Defensa del Frente Amplio, un hombre muy conocido, un comunista histórico, León Lev, o por lo menos fue comunista muchos años, comunicó a dirigentes oficialistas que se trabajaba en una homologación de ambiente vía decreto de excepción por tratarse de vehículos militares, pero no será mediante ese mecanismo. Rapidito, ¿qué establece el decreto? Porque la gente dice, regula estándares de emisión, ¿no? De la calidad, claro, del aire. Sí. Y en el artículo 44 establece excepciones para vehículos que ingresen al territorio nacional en forma transitoria, ya sea para competencias, exhibiciones o proyectos experimentales vinculados a tecnologías, siempre con autorización temporal del Ministerio de Ambiente. No obstante, el texto no contempla excepciones para vehículos militares, ¿no? Le faltó ese. Claro. El pliego de licitación impulsado por el Ministerio de Defensa establecía la necesidad de incorporar vehículos tácticos multipropósitos y ambulancias tácticas para el Comando General del Ejército, y según la resolución de compra firmada, el ministro era Armando Casain de Bat, y ya dije, el presidente de la calle Pou, varias empresas se presentaron al llamado, aunque solo una cumplía técnicamente con los requisitos establecidos por Defensa, requisitos que no cumplían con la ordenanza ambiental. Bueno, lo dicho, ¿no? Lo dicho, sí. Como chiste es lindo porque cortito.
2: Como chiste es lindo, y esto me hace acordar otro tema. Yo hace 40, no saco mucho la cuenta, 43 años, 44, casi 45, entré al diario El País, que quedaba en la calle 40, después Selmar Michelini, esquina casi San José. Decíamos que estábamos seguros, ¿por qué? Porque a una cuadra quedaba la jefatura. ¿Qué va a pasar a una cuadra de la jefatura? Pero ahora hay algo que suena, es gracioso porque es cortito, robaron al lado de la jefatura. Sí. Contame la anécdota.
11: Bueno, como ya supongo todos saben, la jefatura se trasladó allá a la avenida José Pedro Varela, entre el hospital policial y delante de la arena, para que se ubiquen los que no tienen ni idea, allí al lado del nuevo sanatorio del Banco de Seguros del Estado, enfrente a CUPSA. Y bueno, me falta contarle los pasos, si no lo ubican, bueno, no tengo otra
2: por la duda solución. Decir cilindro, porque para mi generación era el cilindro.
11: Bueno, sí, pero el cilindro cuadrado es ahora, ¿no? Bueno, lo cierto es que pegado a la jefatura, a la cárcel central, o a la ex jefatura y ex cárcel central, había un local muy muy famoso, muy conocido, que se llamaba la Casa del Policía. Exacto. Que existe todavía, que es de un privado, que vende desde un aerosol de gas pimienta hasta armas que pueden ser réplicas, en fin.
2: Chalecos.
11: Cuestión de defensa personal. Esta madrugada, allí en San José, como tú bien decías...
2: Va, Quijano sí, ahora.
11: Sí, Quijano, entre Quijano y Aquiles Lanza, que era Yaguarón, sobre las 2 de la mañana, un ladrón rompió la vidriera con una piedra, y se llevó todo lo que tenía a mano, entre ellas dos réplicas de pistolas de aire comprimido, una réplica de una pistola Glock 17, y había un policía en la garita.
2: Y fue enseguida el policía, me imagino, salió corriendo y fue.
11: Ah, pero lo suyo es de una literalidad y una ingenuidad. El policía llamó al 911, dicen los colegas de Subrayado. El policía avisó al 911, y dio resultados, ¿te sabes?
2: Fue el 911.
11: ¿Quién habla acá? Habla el policía acá de la garita. ¿Y usted qué hizo? ¿Cómo que dice? Lo estoy llamando, ¿no? ¿Pero cómo que me está llamando y no salió corriendo? Yo no puedo dejar la guardia acá. ¿Usted está solo por si atentan ahí? Sí, solamente acá. Bueno, entonces, en el centro de comando unificado, hicieron un seguimiento en las cámaras, lo comunicaron a efectivos que andaban en las inmediaciones y lo pudieron ubicar. Lo ubicaron a pocas cuadras del local, en Mercedes y Yaguarón. A 3 cuadras allí, tiene 25 años, no posee antecedentes penales, quedó a disposición de fiscalía.
2: Podría haber dicho, robaron en mi casa, porque era la casa del policía, ¿no?
11: Sí, es buena esa, sí. ¿Y usted qué hace? Bueno, ¿cómo que hago? ¿Lo estoy avisando? Sí,
2: claro. Sí. Hay otro tema que suena... raro, no le voy a poner el adjetivo, raro, es el que involucra a la ex candidata a la vicepresidencia de la República, Valeria Ripoll, sí. Y quizá futura candidata a la presidencia nacional, uno nunca sabe.
11: De nacional.
2: Fue lo que dijo, que no le desagradaba.
11: Bueno, esto es muy curioso porque Valeria Ripoll, en entrevista con un streaming, marca registrada de Hola Stream, contó que desde muy chica tuvo que comenzar a trabajar. Y lo mismo sucedió con su madre, contó que su padre abandonó la familia cuando se separó de su madre, éramos nosotras tres para todo, tuvimos que hacer todo solas, mi padre militar, muy rigurosa de la vida, no dejaba trabajar a mi mamá, ella estaba en casa, se encargaba de nosotras, cuando mi padre se va, de golpe tuvo que salir a trabajar. Y el padre de Valeria Ripoll, que se llama Néstor Ripoll, ¿qué hizo?
2: ¿Qué hizo?
11: La presentó un reclamo formal, le hizo una denuncia, por calumnias, difamación, injurias. La denuncia que publicaron hoy más temprano la gente de Montevideo Portal, el padre asegura que los hechos relatados perjudican al compareciente en forma personal, directa y legítima, lo exponen al odio y al desprecio público. ¿No? Me resulta increíble que sea... Entonces dice, el abogado que representa al denunciante es Darío Maneiro, quien ha denunciado anteriormente a Valeria Ripoll sobre esto la dirigente nacionalista, podríamos decir, ¿no? Consideró que le llama la atención y aseguró que se trata de un militante del Frente Amplio y que le resulta increíble que sea el mismo abogado. Sobre los hechos en sí, aseguró que desde muy chica no tiene vínculo con su padre, así como tampoco su hermana y parte de sus sobrinos. No es difamación, es lo que viví, dijo, que nunca tuvo, e indicó que tuvo una infancia muy dura, que su padre era una persona muy severa, que picaba una moneda encima de la cama para ver si estaba bien tendida, Firme.
2: Va, firme mismo.
11: Tiraba una moneda a ver para ver si la cama está valiente.
2: Muy bien.
11: Miguel... ahora le hace un juicio, ya le hace un juicio por difamación.
2: Miguel Nogueira, estamos a días, a horas del Mundial de Fútbol. ¿Usted ya sabe cómo es el plantel de los uruguayos que van a lucir la casaca celeste?
11: Sí, como usted me trata de usted, yo lo trato de usted. ¿Bielsa sabrá?
2: No sé. Hay que preguntar a la heladerita, quizás.
11: Sí, ahí venimos sumando, la heladerita padece, ¿no? Porque se le sienta arriba a este tipo, ¿no?
2: Padece una silla.
11: Sí, tal cual, cadeira. Hemos juntado, hemos reunido todos los que estamos viendo, llegó tal otro. Bueno, hay 22 que ya están entrenando en el Complejo Celeste. Esto no quiere decir que los 22 que están entrenando queden los 22, ¿no? Uh-huh. Capaz que alguno le dice,
2: sí, capaz que no.
11: ¿Cómo es esto, no?
2: Sí, sí.
11: Yo me temo, como dicen las películas, que los que vinieron y fueron derecho al complejo es porque sabían que van a quedar, o por lo menos la mayoría. Goleros, arqueros, porteros,
2: goalkeepers.
11: Sí, también, sí, señor. No sé por qué se le dice arco si el arco no es rectangular, pero bueno, es otro tema para otro día. Santiago Mele, Sergio Rochet y Fernando Muslera.
2: Bien.
11: Defensas. Sebastián Cáceres.
2: Ay, pensé Matías, que era Coates.
11: No, Matías Viña, Joaquín Piquérez, Ronald Araújo, Matías Olivera, Santiago Bueno y Guillermo Varela. Veo que usted es hincha del Deportivo Maxi Gómez y diez más.
2: Sí, obvio.
11: Volante, Facundo Pelistri, que le encantó a Bielsa y bueno, y Pelistri, no en ningún lugar que está es titular, pero acá lo trae siempre Bielsa. Rodrigo Salazar, Georgian de Arrascaeta, que parece que va a llegar a pesar de esa fractura de clavícula, Juan Manuel Sanabria, Manuel Ugarte, Rodrigo Bentancourt, Federico Valverde, Maximiliano Araújo y Nicolás de la Cruz. Y adelante lo que hay es Brian Rodríguez, Federico Viñas y Darwin Núñez.
2: Es lo que hay.
11: Sí, y es lo que hay. Es lo que hay valor, como dice el mariscal. En fin.
2: Para mí Lucho jugaba con una pata sola, pero es para mí, yo no soy Bielsa. Yo qué sé.
11: Faltando 15 o 20 minutos, no, que no se la dejaran picando
2: en el área. No me siento en una heladera, no puedo opinar de fútbol.
11: Bueno.
2: Una conservadora.
11: No le puedo preguntar dónde se sienta porque... estamos en horario de protección.
2: Hablando de estamos en horario, Miguel Nogueira, si te parece bien, nos reencontramos mañana porque ya estamos en horario de terminar esta hermosa columna.
11: Que pase usted muy bien. Usted sabe que Landricina explicaba muy bien lo del chiste corto, ¿no? Dice, un cuento es más elaborado. Dice, el chiste, decía Landricina, es cuando un hombre se cruza con otro en la calle y uno le pregunta al otro, ¿qué hora tiene? Falta un cuarto para que, no sé, tengo el minutero nomás.
2: Muy bien. ¿Y usted sabe cómo se llama la hermana más chica de Natalia Oreiro?
11: Usted sabe que es difícil.
2: Sandra Secundeiro.
11: Hasta luego.
2: Un abrazo. Seguimos adelante en este Hablemos de Agro hasta la hora 19, acá por la Oriental Agropecuaria.
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3: Bueno, continuamos, amigos, aquí sí, seguimos adelante. Nosotros estamos en el marco de lo que es la actividad en Corrientes, con toda la información vinculada también a la parte ganadera. En un ratito, como lo mencionaba Pablo hace minutos, vamos a estar con una entrevista a Pablo Bove, jurado de Brangus, aquí en el marco de las nacionales. El uruguayo de Cabaña El Coraje, allí de Durazno, de Sarandí del Chí, que está con el juzgamiento de Brangus en este momento en la categoría de terneros. Vamos a ir al contacto ya con Andrés Ollerar, desde Argentina. Nosotros, para hablar algo de Argentina, vamos a repasar números de las exportaciones de carne de Argentina.
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3: Ya nos vamos al contacto con Andrés Ollerar de Tardáguila Agromercados, aquí desde Corrientes, Argentina, y vamos a hablar en este primer contacto con Andrés de Argentina, en Hablemos de Agro, a esta hora de la tarde, de las exportaciones de Argentina. La segunda salida, vamos a hablar del precio del novillo en la región. Bueno, vamos a meternos ya en temas ganaderos, luego del contacto de Pablo con Miguel Nogueira, siguiendo con todo lo que es la actividad de los agronegocios y de la puesta a punto de los principales temas del sector, como siempre en el final de cada uno de los días. Andrés, el gusto de saludarte, muy buenas tardes.
18: ¿Qué tal, Martín? Un placer estar como siempre. Sí, efectivamente vamos a comentar los datos de exportación de abril, que salen con un poquito siempre de rezago en los países de la región argentina. Fueron 46.000 toneladas peso producto, peso carcasa unas 64.000 toneladas, una caída del 26% respecto a marzo y de 13% versus abril del año 25. Se trata del volumen de exportación más bajo para Argentina desde marzo de 2025, con embarques que facturaron unos 321 millones de dólares, es también un 24% menos que de marzo y 20% por debajo de abril del año pasado. Esto tiene vinculación con la caída de la faena en abril, que creo que hemos comentado también en alguna otra salida anterior. Se faenaron 961.000 cabezas, fue la faena más baja en los últimos 7 años, con un descenso del 7% respecto a marzo y de 15% respecto a igual mes del año pasado.
3: Andrés, ¿qué pasa con los destinos? ¿Cómo viene Argentina? Porque bueno, Argentina tiene la cuota adicional en Estados Unidos de un 80%, está bien posicionado en China con el tema de lo que fue la salvaguarda con más de 500.000 toneladas. ¿Cómo vienen los destinos de Argentina?
18: Y bueno, vamos a comenzar por el más relevante, que es China, en cuanto a participación, que se viene dando un fenómeno ya que se viene consultando, que es la pérdida de relevancia relativa de este mercado, que en su momento llegó a tener un 80% de participación. Ese porcentaje en el último mes cayó al 57%, y si hacemos el promedio desde el cuatrimestre fue del orden del 61%, o sea que hay un descenso marcado en el peso. Sigue siendo el más importante, pero el peso relativo que tiene China para Argentina ha bajado. En el último mes embarcaron unas 15.000 toneladas de carne congelada sin hueso, En este caso se trata del menor nivel desde abril de 2018, aunque el valor sí fue el más alto de la serie histórica con casi 6.000 dólares por tonelada, pero el volumen fue el más bajo desde 2018 en la carne sin hueso, mientras que carne con huesos embarcaron unas 12.000 toneladas en el cuarto mes del año.
19: Bien, Andrés, antes de hablar del precio medio de Argentina, Estados Unidos, el otro mercado importante, ¿cómo viene? Y no sé si hay algún dato de Europa también, porque obviamente allí Argentina juega con las 30.000 toneladas de Hilton que ya tenía y va a tener también la participación dentro de la cuota nueva del Mercosur.
18: Sí, podemos hacer un poquito de foco en eso. En el caso de Estados Unidos, claramente esa carne que no está yendo a China, de alguna forma se está redirigiendo hacia ese destino, que tiene esa ventaja de la cuota adicional de 80.000 toneladas que le dio el presidente Trump a Argentina para este año. Se embarcaron unas 10.000 toneladas de carne congelada y otras 1.000 toneladas de carne enfriada. Es un máximo en lo que va de este año en cuanto a volumen, muy superior a las 8.000 toneladas que se estaban embarcando en enero, por ejemplo. Hay una tendencia gradual, pero si nos comparamos con igual el periodo del año pasado, en abril, no llegaban a 5.000 toneladas lo que había embarcado Argentina, y ahora estamos que prácticamente llegando a 11.000, más que se duplicaron las ventas comparando mes contra mes, puntualmente. O sea que hay un crecimiento marcado en el ingreso de carne vacuna argentina. Y en el caso del enfriado, también se está dando una mejora en las colocaciones, no en volumen físico, porque ahí Argentina quizás está con una menor producción de carne, pero en el caso de destinos como Alemania, por ejemplo, por citarte algunos de relevancia, han aumentado 11% los embarques en lo que va este año. Se han ingresado unas 15.000 toneladas. Y también es interesante lo que está pasando con Israel, donde se han embarcado unas 11.000 toneladas, en este caso con un crecimiento del 9% respecto a igual periodo del año pasado. Otro destino que también para Argentina está siendo relevante en lo que va a decir.
19: Bien, Andrés, la última. Vamos a hablar en la segunda salida del precio del novillo en la región y otras ganaderías de referencia. ¿Qué pasa con el precio aquí en Argentina? Ahora estamos en Corrientes, en las nacionales. Se destaca el buen momento de la ganadería. ¿Cómo viene el precio medio de venta de la tonelada de carne vacuna de Argentina?
18: Sí, el precio medio de la tonelada despachada en abril fue de prácticamente que de 7.000 dólares, 6.968, pero lo podemos redondear en 7.000, es un aumento del 2.5% versus marzo, y de

0: Andrés Ollenar, integrante de Tardáguila Agromercados. Gracias, Andrés, y retomaremos el contacto luego de las 6 de la tarde para hablar algo ya sobre el precio del ganado, como es habitual los miércoles en la región, en el Novillo y en otras ganaderías de referencia.
1: Exactamente, hacemos el repaso habitual de todos los miércoles.
0: Perfecto, ya seguimos, amigos, en Hablemos de Agro aquí en Oriental Agropecuaria.
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5: Hace un rato finalizó en 33 el taller de evaluación de la zafra de arroz. Allí estuvo el editor de Valor Agrícola, integrante de Rurales del País, Hernán Zorrilla, a quien ya vamos a recibir tras la presentación.
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5: Hernán Zorrilla, ¿qué tal? ¿Cómo estás? Otras buenas tardes.
6: Pablo, gustazo. Otras buenas tardes para vos y para toda la audiencia. Como decís, estamos desde el este del país, desde el departamento de 33, donde se terminó de desarrollar hace un rato nada más el 22º taller de evaluación de zafra del sector arrocero, un evento emblemático de la cadena, donde organizado por el Instituto Nacional de Investigación Agropecuaria, pero con participación también de los molinos, los productores, el ministerio, se presentan los principales indicadores productivos de la última campaña. Y el principal dato que se establece allí es el promedio de rendimiento de la última zafra, que quedó marcado para esta campaña que se terminó de cosechar hace unos días nada más, la campaña 25-26, en 9.338 kilos por hectárea. Esto es con el 85% de la superficie relevada. Recordemos que en este taller exponen los cuatro molinos adheridos al precio convenio, que son Samán, Casarone, Copar y Adecoagro. Arrozal 33, que hoy es productor de Samán, pero continúa exponiendo los datos de forma diferenciada. Y Dambo, que también integra la gremial de molinos. Esto marca, Pablo, que se llega a un 85% de la superficie total arrocera que hubo. Por lo tanto, estos 9.338 kilos por hectárea son representativos de lo que podemos decir que fue el rendimiento a nivel nacional. Algunas otras consideraciones antes de repasar alguna entrevista que hacíamos en el día de hoy. Bueno, fue una zafra que marcó que es el cuarto rendimiento más alto de la serie histórica. en una campaña que se habló mucho del clima y cómo podía impactar en los

0: rendimientos. De todos modos, los arroceros sacaron una muy buena zafra. Es la sexta vez que se ubica por encima de las 9 toneladas. También es un dato bien importante. Y como particularidad, el norte tuvo mejor promedio de rendimiento que el este y que el centro, sobre todo que el este, que es quien suele liderar estos indicadores. Y esto tuvo una explicación fundamentalmente desde el punto de vista, claro, desde el punto de vista climático, y sobre todo cómo fue el arranque del año con temperaturas bajas, que tuvo también su incidencia en algunas variedades. Estos son los principales titulares, pero para desglosar un poco más lo que fue el taller del día de hoy, si te parece, podemos repasar una entrevista que hicimos con Federico Molina hace un ratito. Estábamos charlando con él, investigador de INEA, y es quien además se encarga todos los años de presentar el resumen de zafra y el promedio de rendimiento. Así que, si te parece, Pablo, repasamos lo que decía Molina.
1: Perfecto. Acabamos de terminar el taller en una zafra interesante desde el punto de vista productivo. Un año más, el arroz logra estar por arriba de 9 toneladas, 9.338 fue el rendimiento promedio del 85% del área del país. Perfectamente se puede decir que ese es el rendimiento nacional. Sin embargo, ese rendimiento alto de los últimos 6 años no logra compensar, desde el punto de vista de precio, un año que la ecuación queda un poco corta. Un año con calidades excepcionales, a diferencia de la zafra pasada, con algunos desafíos en el cultivo, principalmente en cuanto a la inundación, fue un poquito demorada, pero eso no se vio reflejada en el rendimiento, y algún frío de enero que complicó a los cultivares más tempranos, o de ciclo más corto, en definitiva un efecto diferencial en el ciclo de los diferentes cultivares y el impacto que tuvo eso en rendimiento.
2: Podemos decir que Iña Merín, que además es la variedad más cultivada, finalmente terminó levantando los promedios al final de la zafra.
1: Sí, exactamente. Iña Merín, con 40% del área, sigue siendo la variedad más productiva en los últimos 4 o 5 años y obviamente pudo capitalizar ese buen rendimiento, esa buena oferta climática en febrero y marzo, no impactando en su rendimiento el frío en enero, por en estadios menos susceptibles, terminó rindiendo 9.700, 9.800 kilos.
2: Bien, aparecieron un montón de inquietudes, pero voy a tomar una que apareció en repetidas ocasiones en el día de hoy, que tiene que ver con analizar el sistema, ya quizá no hablar de zafra arrocera, sino también el sistema con la interacción con soja, con pastura. Fue uno de los grandes temas que hubo por ahí. ¿Qué podemos decir de esto? ¿Cómo lo ves desde la investigación? Desde no analizar ya solamente las chacras de arroz, sino el sistema de los productores, que en la gran mayoría ya están diversificados, ¿no?
1: Exactamente. Nosotros venimos con una estructura y hasta el propio taller pensaba 100% en el arroz, y ya hace varios años que eso ha ido cambiando, producto de la integración con la ganadería, los buenos valores de la ganadería, la integración de otros cultivos, principalmente en la zona este, más que nada soja, y la necesidad del productor de reconvertirse o buscar alternativas a no ser 100% arrocero. Y ahí es que volvemos a integrar otras cosas, y por eso es que estamos hablando del sistema. Y no solo en la parte productiva, sino en términos de investigación también, integrando lo que es la soja, lo que es la ganadería, lo que es la pastura, y empezar un poco a buscar la solución desde el sistema y no solo del arroz. Sí sabemos, y esto sí bien es importante, es que el arroz ha funcionado como un vehículo a muchas zonas, a muchas áreas del país, principalmente acá en el este, marginales, y luego que entre el arroz yo puedo lograr una mejor pastura, una mejor soja, y eso solo lo logro con el arroz. Si yo no tuviera el arroz de por medio, eso no se lograría.
3: Bien, ahí teníamos la palabra de Federico Molina, investigador del Instituto Nacional de Investigación Agropecuaria, allí en el taller de evaluación de la zafra de arroz 2026, que, como lo decía recién Hernán, tuvo un rendimiento de 9.338 kilos. ¿Algo más para agregar, Hernán?
0: Bueno, solamente para agregar, al final, Pablo, una mesa de cierre, como siempre se desarrolla con presencia de INEA, ACA, Los Molinos y el Ministerio. Y aparece como gran desafío ya dar vuelta a la página y encarar la siguiente zafra. En el mes de junio empezarán las reuniones entre productores y molinos para negociar el precio provisorio que corresponde ya a esta campaña que de la que estábamos hablando, que tuvo estos 9.338 kilos en promedio. Y también ya se empieza a hablar de la próxima siembra, y bueno, y poder establecer distintos instrumentos, mecanismos que permitan no caer demasiado en la superficie en un sector que obviamente está bastante hackeado por los precios y por el mercado internacional. Es información que vamos a seguir de cerca y sobre todo ahora en el mes de junio esperemos tener novedades sobre este tema.
3: Perfecto, gracias Hernán por este informe.
0: La seguimos, Pablo, un abrazo.
3: Un abrazo, pasó Hernán Zorrilla, editor de Valor Agrícola, integrante de Rurales El País, aquí en este programa Hablemos de Agro de miércoles 27 de mayo. Seguimos hasta la hora 19 aquí en la Oriental Agropecuaria.
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5: Entre mañana, jueves y el viernes, el consorcio de firmas rematadoras que integran Pantalla Uruguay van a estar realizando su remate número 315, un remate que además incluye una nueva ganadera, Angus. Para conocer los detalles, vamos a recibir ahora en Hablemos de Agro a Oscar Gambetta. ¿Qué tal, Oscar? ¿Cómo estás? Buenas tardes.
6: Buenas tardes, gente. ¿Cómo andan? ¿Todo bien?
5: Todo bien. Contanos un poco cómo viene la oferta para estos dos días.
6: Sí, tenemos una oferta que anda en las 9.000 cabezas de vacuno, con un lote lindo e interesante de volumen de terneros macho, alrededor de 2.500, terneras hembras más de 1.000, y un lote interesante de vacas de invernada en el eje 2.500-1.600 vacas. Eso es lo que se destaca en volumen de los 9.000 cabezas que van en el día de mañana jueves y el viernes.
5: Claro, ¿tiene algún cambio, Oscar, respecto a lo que es lo tradicional del cronograma de Pantalla Uruguay? Mañana se van a ofrecer, como bien dijiste, los terneros, las terneras, los lotes mixtos, después toda la escalera de novillos y la vaca invernada, pero además las piezas de cría.
6: Por último, la pieza de cría, sí, sobre las 19 horas empecé con las piezas de cría. Esto de, y el día viernes ya tenemos las vaquillonas 1 a 2, de 2 a 3, los dientes puñados y los dientes entregados.
5: Bien, hay que aclarar que mañana jueves empieza 8:30 de la mañana y el viernes a las 9.
6: Exacto, mañana 8:30, viernes a las 9.
5: Allí desde el Club de los Industriales.
6: Desde el Club de los Industriales, exactamente, con los 90 días, lo que tengan financiación atrás del Banco Itaú, y bueno, y con el descuento por pago de contado, y el vendedor cobra el contado, y toda esa ventaja que tiene el consorcio de Pantalla.
5: Perfecto, y además con la premisa que desde hace 25 años, tiene Pantalla Uruguay, que paga al contado a los vendedores.
6: Exactamente, el pago es al contado a los que venden.
5: Contame, Oscar, ¿en qué momento se va a realizar este, que es el segundo remate del mes de mayo de Pantalla Uruguay? ¿Cómo analizás el mercado para la reposición actualmente?
6: Yo veo una reposición que en los últimos 15 días como que se ha estabilizado bastante, está demandada, pero digo, no, como que ya no hay sobresaltos ni de suba ni de baja, y se están manteniendo los valores de los torneos, algunos ya saben, por encima de los $4. Y la vaca de invernada se tonificó ya hace 15 o 20 días y se sigue manteniendo entre 2.40 y 2.45, 2.50. O sea, como que uno lo que nota que en los últimos 15 días se ha dado cierta estabilidad en el mercado de la reposición.
5: Mencionabas al pasar lo que es los terneros, ya prácticamente finalizando lo que es la zafra, ya hablamos como moneda corriente los $4, o sea, un dólar más que un año atrás.
6: Sí, aunque parezca mentira, estamos hablando que los terneros están en el eje de los $4 y terneros pesados, ¿no? Porque cuando vamos a terneros livianos ya nos vamos a valores mucho más interesantes, ¿no? Increíblemente estamos con valores muy buenos para los terneros.
5: Y prácticamente, lo miro así por arriba, más de 4.500 terneros entre machos, hembras y lotes mixtos.
6: Y sí, si sacás la cuenta entre todos, estamos hablando casi 5.000.
5: Se nota, Oscar, y en este remate se da la particularidad también, lo que se viene dando en las últimas ventas por pantalla y lo que son los negocios en el campo, supongo también, que hay la mitad de terneras respecto a los terneros. ¿Vos considerás que hay una retención de vientres?
6: Yo que sé, viste que esos datos así en frío es muy difícil de saber. Puede ser que de a poco se haya cierta retención de vaquillona, de ternera, porque obviamente el negocio un poco va a ir apuntando hacia eso, porque la escalera de novillo cada vez se va achicando más, uh-huh. Y la vaquilla de macho cada vez es más eficiente. Entonces eso se soluciona aumentando el pie de cría y reteniendo mayor cantidad de hembra. O sea, es una tendencia que se debería dar y puede ser que se esté dando ya.
5: Te cambio de negocio. ¿Cómo analizás el mercado de haciendas gordas? La planilla de consignatarios del lunes cerró en 5.63 para el novillo, la vaca 5.28 y la vaquillona 5.47, y ya van 4 o 5 semanas de flecha para arriba. ¿Cómo lo ves? ¿Cómo está ahí en 33?
6: Sí, acá está como más o menos lo hizo OCG, o sea, se están haciendo novillo de punta entre 5.65, algún centavo más. La vaca también anda entre 5.20, 5.30, algún centavo más. Y está bastante estable, te puedo decir, con entradas que van de una semana, 15 días. Uh-huh. Y la industria como que se está comprando a plazo con valores bastante aceptables, porque un novillo hoy a 5.60, 5.70, creo que es muy buena plata. Y vemos una oferta, también una oferta poca, que ellos la complementan con los ganados de ellos, ¿no? Con los ganados de feedlot.
5: ¿Qué proyectas que pueda pasar ahora? Bueno, ya estamos prácticamente cerrando el quinto mes del año, ya se viene ahora un poco el receso del invierno, pero ¿qué proyectas para el segundo semestre del año?
6: Me da la sensación que vamos un mercado bastante estable, que va a seguir en estas condiciones demandado y que va a tener sus fluctuaciones, obviamente, por el tema, sobre todo por el tema del clima. Se está notando que acá en el este, por ejemplo, está faltando un poquito de agua. Ya hace 15 o 20 días que no llueve y capaz que una agüita no vendría bien. Uh-huh. Y esas cosas pueden incidir que valga un poquito más o que valga un poquito menos en determinado momento, pero no creo que cambie el mercado en líneas generales.
5: Perfecto. Estamos hablando con Oscar Gambetta, el director del escritorio Oscar Gambetta Negocios Rurales del Departamento de 33, socio del Consorcio Pantalla Uruguay. Y reiteramos, Oscar, entonces la invitación. Mañana jueves y el viernes será el remate 315 de Pantalla Uruguay, que incluye una ganadera Angus, que también hay gente que guarda y reserva los ganados sellados 100% Angus para llevar este tipo de remate, ¿verdad?
6: Sí, exacto. Empezamos mañana 8:30 con los torneos, mañana jueves. Y sí, hay muy lindos lotes a Odinango. Nosotros tenemos no una semi-liquidación, sino con la gente que ha ganado Odinango, muy buen ganado. Un lote destacado de 175 novillos de 1 a 2, que son excepcionales. Y hay varios lotes más de destaque, ¿no?
5: Perfecto, bueno, está la invitación hecha entonces, se va a realizar desde el Club de los Industriales con la transmisión, como es clásico, por televisión cable, por la web y por la aplicación de Pantalla Uruguay, con negocios al contado y la asistencia del Banco Itaú. Hice todos los mandados, dije todo, ¿no?
6: Todos los mandados bien hechos.
5: Gracias, Oscar Gambetta, por estar en Hablemos de Agro.
6: Un abrazo, que anden bien.
5: Un abrazo, seguimos hasta la hora 19 aquí en las 7:70 AM.
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5: Avanzamos en este programa, hablemos de agro, día edición de miércoles. Ya se viene con la actualización de los mercados, la economía, ya se viene Nicolás Lucich.
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5: Nicolás Lucich, ¿qué tal? ¿Cómo estás? Bienvenido a Hablemos de Agro.
15: ¿Cómo estás, Pablo? Buenas tardes para todos. Bueno, muy bien. Vamos a arrancar por el dólar para acá. Y el cambiario, que la verdad, no tuvo mayores cambios, quedó 40.12 el dólar al cierre en la bolsa electrónica, una pequeña suba del 0.05%, bueno, prácticamente nada. De manera entonces que tenemos allí el dato del mercado cambiario. Banco Central dejó la tasa de interés en el 5.75%. Este es un dato importante. Plantea que ha habido un cierto aumento en el riesgo de que la inflación pueda tener una cierta suba. Todo esto el propio comunicado lo plantea en términos muy moderados también. Es una comparación respecto al escenario anterior. Pero bueno, es lo que está planteando y por eso entonces dice, sobre todo por el tema del combustible, ¿no? Obviamente, claro. Por el tema del petróleo, advierte que hay una cierta tendencia al alza y un riesgo de un alza un poco mayor de la inflación, y mantuvo la tasa con esa por esa causa, digámoslo así. En lo que tiene que ver con lo político, bueno, el Consejo de Ministros, y algo que ya se había anticipado en el comienzo de la semana, los ministerios van a tener una pauta de mantener el gasto sin aumentar, si hay una prioridad, tendrán que reasignar recursos. Dicho esto, habrá unos 30 millones de dólares más para lo que es el objetivo de fortalecer los programas para apoyar a la infancia, ¿verdad? Uh-huh. Particularmente, obviamente, a los niños más carenciados.
5: Y sí, bueno, hoy, perdón, Nico, hablábamos con Miguel hace un rato cuando empezó el programa. Había cuatro puntos donde puso énfasis el gobierno que va a priorizar, lo que es la infancia, las inversiones en seguridad, las personas en situación de calle y el empleo. Esos son los cuatro ejes donde le van a poner énfasis.
15: Exactamente, esas son las prioridades. Y bueno, si en alguno de esos ministerios habrá que aumentar recursos, habrá que sacar de otro lado. Pero hay un cierto gasto agregado que se estima en unos 30 millones de dólares. Uh-huh. Se confirma, el ministro Donde ya lo había planteado, que se reduce la proyección de crecimiento del 2,2 al 1,6%, uh-huh. aunque esto no corrige, digamos, las proyecciones presupuestales. Lo que plantea allí el ministro es que los objetivos presupuestales y de déficit se mantienen. Y bueno, eso es lo que está planteado. Se acaba de divulgar el informe de la UCEA respecto a los precios para importación, uh-huh. que después esto se toma como insumo para definir los precios de los combustibles. Hay un incremento del 2,5% en la nafta super y una baja de 5,2% en el gasoil. Hay que recordar de todas maneras que estos precios, sobre todo el gasoil, vienen por abajo de la pared de importación, así que habrá que ver qué es lo que define el gobierno en las próximas horas. Y bueno, en lo que tiene que ver con el petróleo, precisamente el barril Brent ha tenido una cierta caída y está moviéndose en el eje de los 95 dólares el barril. Hay todavía mucha especulación sobre la situación en el estrecho de Hormuz, sí. ha sucedido. Pero bueno, por lo pronto, a ver si lo puedo actualizar aquí. Sí, es lo que está moviéndose el petróleo a esta hora.
5: Déjame sí, hay versiones de todo tipo que arreglan, que no arreglan, que hay el documento de Irán es válido, que no es válido. O sea, el cruce de declaraciones sigue siendo la misma incertidumbre desde hace varios meses.
15: Es así, pero el petróleo ha tenido un cierto descenso. Sigue alto en términos históricos y comparado con lo que era uh-huh. el escenario preguerra, pero 95 dólares son...
5: 30 dólares más que cuando antes de empezar la guerra.
15: 30 dólares más, pero 15 dólares menos de lo que llegó a estar en algún momento, un poquito más. Así que bueno, esto es importante también destacarlo, veremos cómo sigue este punto, que es algo que ha mantenido en vilo a los mercados a todo nivel.
5: Perfecto, Nico, si te parece la seguimos mañana, jueves, aquí más o menos a esta hora.
15: Claro que sí, abrazo.
5: Un abrazo, pasó Nicolás Lucich. Ya seguimos con más información hasta la hora 19 aquí en Hablemos de Agro.
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5: Continuamos en este Hablemos de Agro esta tarde, miércoles 27 de mayo. Vamos a ir nuevamente en contacto con Martín, que está desde la Rural de Corrientes. Allí está, hoy estuvo la jura de la raza Brangus, donde estuvo actuando como jurado Pablo Bobe Chaina. Adelante, Martín.
0: Bien, muchas gracias, Pablo. Gracias. Seguimos aquí nosotros instalados en el stand de Valor Agro, Agro del Sur, aquí en el marco de lo que son las nacionales. Y Brangus arrancó hoy con una participación muy importante de Uruguay. Jurado uruguayo en la categoría de terneros, Pablo Bobe del Coraje, que nos acompaña a esta hora aquí en el programa. Pablo, bueno, primero que nada, muchas gracias por acompañarnos en esta jornada tan especial y este tan lindo desafío que te tocó aquí en Corrientes, en las nacionales. Buenas tardes y gracias por acompañarnos.
1: Buenas tardes, Martín. Un saludo a la audiencia. Sí, la verdad que un desafío. Me lo tomo como un desafío personal porque es pesado en cuanto al volumen de animales que hay. Es muy grande. Debe ser la muestra más... Bueno, en Paraguay está ahí, cabeza a cabeza. Pero son muestras muy buenas, muy altas en calidad y en cantidad. Entonces, todo un desafío y con decisiones muy finitas entre animal y animal. Y con la responsabilidad, obviamente, de todo el trabajo que nos lleva a llevar un animal a exposición. Toda la inversión que hay atrás de todo esto y el tiempo. Entonces, es un desafío y una alta responsabilidad al mismo tiempo.
0: Tanto en Paraguay como aquí he escuchado algunos criadores que han estado con la posibilidad de recorrer otras exposiciones a nivel internacional y dicen que estas muestras aquí en Argentina, en Paraguay, cantidad y calidad a primer nivel mundial, digamos.
1: Sí, sin lugar a dudas. He estado por varios lugares, Houston, Sudáfrica, Brasil, Paraguay, Argentina, Uruguay, bueno. Y la verdad que la Nacional de Brango Argentina siempre está en puntera, siempre referencia. Siempre salen toros padres de acá, o sea, la genética de acá, lo que se muestra acá se dispersa también. Es la Brango Argentina es una gran dispersora de genética, sin lugar a dudas, para la región. Y es referencia. Entonces, es doble la responsabilidad para lo que elegís acá, porque esto se dispersa mucho, ¿no?
0: Claro, cuando viene un jurado extranjero, el desafío es que entienda la ganadería de ese país o esa pista, que luego es en definitiva lo que va al rodeo comercial. En este caso, aquí en Argentina, ¿cómo lo encarás a eso siendo extranjero, siendo uruguayo? ¿Hay un biotipo de brango regional o tenés en cuenta factores internos, en este caso el país?
1: No, particularmente, personalmente, yo del 2009 al 2017 trabajé muchos años acá en Argentina, conozco mucho distintas provincias, trabajé por varios lugares asesorando establecimientos, entonces estoy bastante empapado en la genética, en la ganadería argentina, en relación a los ambientes estoy muy empapado y en relación a los mercados estuve preguntando mucho también, sé que el novillo tipo acá es mucho más liviano que lo que es en Uruguay, por ejemplo, en Paraguay o en Brasil. Las carcasas acá en promedio están en 230 kilos más o menos de la carcasa, lo que es Uruguay ya sabes que menos de 240, 250 de que empiezan a castigar. Entonces, en ese sentido te permite tener un animal un poquito más blando, más chico, te lo puede permitir. Obviamente el novillo filó sigue siendo, cuanto más te arrimes a 300 kilos carcasa mejor. Tuve en cuenta esos valores, de hecho lo expliqué en la jura también, que el 10% solamente de las carcasas están cerca de 300 kilos, el resto es todo carcasas chicas, incluso muy chicas también en Argentina. Entonces creo que acá se pueden dar el lujo de tener un animal un poco más moderado, más chico que en Uruguay y que en Brasil sobre todo.
0: Claro. Pablo, vos te toca el juzgamiento de terneros, luego está Becerra, que sigue, digamos, con las categorías más grandes. Este es el futuro, digamos, lo que tiene que ver a lo que son, digamos, las categorías naturalmente más grandes. ¿Cambian algo en eso, el hecho de estar con animales tan jóvenes como es el ternero?
1: Creo que es mucho más difícil jugar los terneros, para serte franco. Los animales grandes, las diferencias son mucho más marcadas. Tenés más herramientas como la evaluación de carcasa, la preñez, que te definen, la circunferencia total también te define un poco más. Entonces es más sencillo en los animales grandes que en esto, que es muy parejo. La preparación empareja todo también. Entonces el nivel de detalle es mínimo para una decisión importante. Entonces ya juré en el 2019 en la Nacional los adultos y fue bastante más fácil. La primera parte, digamos, de hembras que esto.
0: Claro, o sea que aquí vamos a tener seguramente animales más chicos, con un frame más chico de lo que puede ser Uruguay, si no te entiendo mal, o no necesariamente.
1: No necesariamente, como todo ganadería a nivel mundial, el gusto talla mucho, y bueno, hay animales que por ahí se pasan un poco de tamaño, o menos engrasamiento y demás. Particularmente a mí me gusta una vaca que obviamente sea pesada, 500 es un kilo, pero lo podemos lograr con vacas muy mantenidas, con que estén cerca del piso, que sean blandas de engorde. Busco un poco eso, que no sean livianas, pero sí que sean muy mantenidas. En razas sintéticas no hay que descuidarse de la blandura de engorde, creo que es fundamental y es una de las cosas que más pongo atención hoy en día.
0: Pablo, ¿cuál es la explicación que le encontrás para el crecimiento del Brangus? O sea, ¿en qué se basa, digamos, este momento de la raza? ¿Qué fundamentos tiene?
1: Creo que hace 10 años me hacía la misma pregunta y hoy sigue la misma pregunta. El crecimiento de Brangus es increíble. Hay remates de todo tipo y color, sea de embriones, de mitades de hembra, de donantes, de toro, de lo que sea, y todo sale y todo se mueve. Es brutal el crecimiento que ha tenido. Aparecen cabañas nuevas todo el tiempo, criadores comerciales nuevos todo el tiempo, que eso es fundamental. Creo que atrás del Angus se empuja mucho esto también. El Angus, obviamente, a nivel mundial, una raza muy importante, muy fuerte. Esta es la que se la rima mucho y con un puntito más de rusticidad para ectoparásitos y tolerancia al calor. Entonces puedes tener la calidad de carne de un Angus con una resistencia a ectoparásitos muy superior. Básicamente esa es la herramienta. Al dispararse el tema de la garrapata a distintas regiones y demás, esto aumenta, lo estamos viendo en Uruguay, el aumento del Brangus está creciendo mucho. La garrapata se dispara y con raza británica se complica mucho. Esta no es una solución mágica, pero baja los costos, baja los tiempos, te da un poco más de tranquilidad y va a tener menos mortandad sin lugar a dudas. Creo que el tema sanitario y de calor y demás, y calidad de carne que tiene el Brangus, son 3-4 factores que ayudan al crecimiento.
0: Bien, Pablo, ya no te voy a robar mucho más tiempo, pero quiero hacerte un par de preguntitas más aprovechando estos minutos. El coraje, ¿cómo vienen en lo que es venta de genética? Uno encuentra aquí en las pistas de Argentina, lo ve en Paraguay también, por lo menos es donde más uno hemos tenido la oportunidad de estar siguiendo fuera del país. Brangus, mucha presencia de sangre uruguaya, pero ¿cómo están ustedes en lo que tiene que ver a la venta genética?
1: Muy bien, Argentina no es un volumen muy grande en cuanto a exportación de semen. Le exportamos semen a distintos centros de inseminación, sobre todo a Ciale, hoy en día Ciale, y ellos después hacen su venta acá en Argentina. En la región, en Paraguay, por ejemplo, es más masivo, más comercial la llegada de semen, lo usa mucho más el productor comercial. La entrada a Argentina y los aranceles y los impuestos es bastante complicado, el IVA y demás, entonces el valor del semen se va mucho más alto y llega a cabañas, no tanto al productor comercial. No así en Paraguay, que es más sencillo, y bueno, se difunde mucho más a nivel comercial y cabañas, las dos cosas. Pero la verdad que moviendo bien, sobre todo el tema semen, en el tema embriones también, ahora nos hicimos un laboratorio in vitro hace un par de años, trabajando bien, trabajando fuerte, exportando embriones en venta, y también tenemos muchas vacas en sociedad. De esa manera los embriones de los socios los exportamos a distintos países, que Paraguay y Argentina son los mercados más fuertes.
0: Claro, ¿fuera de la región algo?
1: No, Colombia, estamos mandando, Colombia, Perú también, esos países están pidiendo algo. Obviamente lo que traiciona siempre fuerte es Paraguay y Argentina. Algo de Brasil ahora se está moviendo en cuanto al semen, algo de volumen, que está bueno. Pero siempre Paraguay y Argentina fueron el mercado fuerte nuestro.
0: Bien, ustedes que son muy inquietos en lo que tiene que ver a la genética, mencionabas recién el tema de la garrapata. Bueno, el Brangus tiene particularidades de resistencia con respecto a lo que es el tema de este parásito, pero ¿están manejando la posibilidad de alguna otra raza?
1: Bueno, en nuestro caso tenemos en el coraje Brangus, Angus, ahora incorporamos Angus hace un par de años, ya el año pasado venimos los primeros toros, Ultra Black, que es la combinación, sí, entre ambos, para quien no quiere irse un animal tan asegurado o tan Brangus, digamos, es una buena herramienta o para mantenerse en ese nivel de sangre, sobre todo para Uruguay, creo que es muy aceptado y viene bien. Están surgiendo nuevos comentarios, nuevas cosas de razas africanas, por ejemplo.
0: El Bosmara.
1: Sí, o el Borán, más bien, que son muy resistentes, sin lugar a duda. Falta mucho por evaluar, por ver, pero sin lugar a la duda son razas muy, muy resistentes a los ectoparásitos.
0: Bien, Pablo Bove, muchas gracias. Pablo, felicitaciones por el trabajo hoy aquí en Corrientes. Está bueno tener un uruguayo como protagonista en la primera línea y tener la posibilidad de conversar contigo a esta hora de la tarde aquí también en Oriental Agropecuario. Gracias.
1: Bueno, encantado, Martín. Un saludo grande a la audiencia.
0: Gracias. Pablo Bove del Coraje, aquí desde Corrientes. Pablo, volvemos contigo allí en Casa Zorrilla y ya seguimos en un ratito con más información aquí desde Argentina.
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5: Lo anunciábamos en titulares, vamos ahora a recibir a nuestro compañero Luis Cabrera, integrante de Valor Agregado y de Hablemos de Agro. Tiene un informe sobre una entrevista con el subsecretario del Ministerio de Ganadería, Agricultura y Pesca tras la visita a China. Es así, Luis Cabrera, ¿qué tal? ¿Cómo estás? Buenas tardes nuevamente.
26: Exactamente, Pablo, buenas tardes nuevamente. Bueno, en el marco de esta reciente gira oficial por China, el subsecretario del Ministerio de Ganadería, como tú decías, Matías Carámbula, confirma algunos avances concretos en esta herramienta que, bueno, podría transformarse en algo realmente importante para el control de residuos de la carne de nuestro país antes de su embarque hacia el mercado chino. Uh-huh. Estamos hablando de estos kits rápidos de análisis que ya fueron aprobados de alguna forma en China para detectar residuos como pronil y flosurón mientras trabajan en un tercer producto, digamos, con estos kits. Según explica allí Carámbula, permitirían realizar controles aquí a nivel local antes de que la mercadería salga rumbo a China, evitando de alguna forma eventuales problemas recién que se detecten justamente en el puerto de destino, lo que ya ha venido pasando con China, ¿no? Allí el jerarca señala de que el sistema está muy avanzado, señala él, y que solamente estarían restando algunos ajustes aquí en lo local para comenzar a utilizarlo en Uruguay. Incluso indicó que el costo estimado sería unos $12 por análisis y que el resultado se obtiene en muy poco tiempo. Escuchamos si te parece lo que comentas sobre este tema, que bueno, sin duda es de interés en este momento, Pablo.
5: Perfecto, vaya que sí, escuchamos a Matías Carámbula.
27: La tercera etapa de viaje fue en Xilin, en la capital que es Changchun. Ahí se firmó un acuerdo de cooperación y eso se firmó con la Universidad de Xilin. Avanzamos en dos temas muy concretos. Uno, el kit de análisis de residuos en carne, que viene muy avanzado eso. Ya tienen, para algunos productos ya tienen aprobado, como el fipronil, los arón y un tercer producto que están investigando para generar el kit. En muy poco tiempo tendríamos tres kits para análisis de tres residuos diferentes. En concreto es eso, permitiría el análisis antes del embarque. Se pueden desarrollar más posibilidades y bueno, ahí quedó un vínculo muy bueno en el marco de este convenio con la universidad, que eso formaliza también esta cooperación del ministerio con la Universidad de Chile. No dijeron hasta el precio, eso ya está casi para usar, hay que hacer algunos ajustes locales nomás para poder utilizarlo, pero ya están habilitados. Ya creo que era $12 por análisis, que nos plantearon incluso más o menos el costo de... Es una caja que viene con el kit completo y ahí se hace y sale el resultado en muy poco tiempo. Entonces eso está muy avanzado.
5: Bien, ahí tenemos la palabra de Matías Carámbula, el viceministro de Ganadería, Agricultura y Pesca, hablando de un tema trascendental, como decías, Luis Cabrera, que vaya si será relevante, y bueno, y ojalá que se ponga en práctica estos kits rápidos para detectar la presencia de residuos. Además, me comentabas al principio, también hubo gestiones para rehabilitar las plantas frigoríficas que están suspendidas para enviar carne hacia China, ¿verdad?
26: Correcto, allí Carámbula señala de que a corto plazo se espera una respuesta sobre las solicitudes de rehabilitación de los frigoríficos San Jacinto, Rosario y Florida. Tras estas gestiones, en el marco de esta gira, allí se mantuvieron algunas reuniones con el GAC, que es el organismo chino encargado de los controles sanitarios, de la inocuidad, y Uruguay allí planteó en forma, formalmente, valga la redundancia, la reapertura del frigorífico San Jacinto, entendiendo que la empresa ya tomó todas las medidas necesarias para corregir la situación vinculada a los residuos detectados anteriormente, según señala Carámbula. Y bueno, en paralelo también se solicitó, como decíamos, la rehabilitación de Rosario y Florida. En estos casos, las plantas no estaban suspendidas, como sabemos, por problemas sanitarios, sino que habían quedado fuera de la lista, fuera del sistema, por no estar operativas, lo que genera, digamos, un cierre automático ante China, y por eso el trámite implica reiniciar el proceso. Bueno, allí lo que señala Carámbula es que la respuesta de China fue positiva y que la agenda quedó bien concreta para recibir definiciones en el corto plazo. También señala de que el caso San Jacinto aparece como más avanzado de alguna forma respecto a las otras dos plantas. Escuchamos si te parece lo que decía.
5: Perfecto.
27: Se solicitó la reapertura del frigorífico San Jacinto porque entendíamos, y el gobierno asumió la responsabilidad, que la empresa había tomado todas las medidas para resolver la situación que habían tenido. También se solicitó la reapertura del frigorífico Rosario y el frigorífico Florida, que en ese caso no estaban cerrados por temas sanitarios, sino porque no estaban funcionando las plantas. Entonces es un sistema de auto cierre, y para eso es necesario iniciar la solicitud, en este caso del gobierno, de la nueva habilitación de estas dos plantas, que sería muy importante para la actividad de las dos plantas. Quedó en la agenda bien concreta a corto plazo la autoridad china darnos una respuesta sobre los tres planteos, que son distintos. San Jacinto es una cosa que ahí creo que viene bastante bien encaminado, y después lo de Florida y Rosario, ahí es reiniciar el proceso. Estaban cerradas por la misma empresa, cierra al no estar funcionando. Entonces ahí es iniciar, que fue lo que se inició ahora, un proceso de solicitud de rehabilitación, y creo que quedó muy bien encaminado. Capaz que en los tiempos va a llevar un poco más que lo que podía ser la reapertura de San Jacinto.
5: Bien, ahí teníamos la palabra del subsecretario del Ministerio de Ganadería, Agricultura y Pesca, Matías Carámbula. Luis Cabrera, ¿algo más para agregar sobre este tema?
26: Simplemente para finalizar, que allí Carámbula, en entrevista con Valor Agregado, señaló de que Uruguay avanzó con China también en nuevas habilitaciones para exportar sus productos cárnicos durante esta gira. Se trabajó en la habilitación de plantas para exportar estómagos bovinos, además de protocolos para productos termoprocesados y tripa salada, sobre lo que se espera también en novedades para adelante, al igual que el tema cálculos biliares.
5: Perfecto, muchas gracias por este informe, Luis Cabrera.
26: Por favor, gracias a ti, saludos a la audiencia.
5: Pasó integrante de Valor Agregado y de Hablemos de Agro, Luis Cabrera. Seguimos adelante en este programa, miércoles 27 de mayo. Ya se viene otro informe de Andrés Ollenar, de Tardáguila Agromercados, y también qué pasó hoy en el remate de Plaza Rural. Vamos a estar hasta la hora 19 aquí en la Oriental Agropecuaria.
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5: Seguimos adelante en este programa, hablemos de agro. Como recordarán, cuando asumió este gobierno encabezado por el presidente Yamandú Orsi y designó como ministro a Luis Alfredo Frati, ministro de Ganadería, Agricultura y Pesca, uno de los puntos donde puso énfasis fue en aumentar el tema de la cría, para lo cual, ayudado por el Instituto Plan Agropecuario, lanzaron el programa Procría. Pues bien, hoy anunciaron un incremento y un nuevo acuerdo que se firmó en la jornada de hoy entre el Instituto Plan Agropecuario y el Instituto Nacional de Colonización. Estoy haciendo todo este tiempo mientras se apronta y trae los papeles y deja el mate Cristian Alamón, que ya se viene tras la presentación.
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5: Cristian Alamón, ya le hice básicamente la presentación de lo que va a hablar hoy del programa Procría, ¿verdad? Otras buenas tardes, ¿qué tal?
11: El renovado saludo, Pablo. Sí, exactamente. Programa Procría que está funcionando con lo que se trajo a campo desde que arrancó este año 2026 y está abarcando aproximadamente a unos 1000 productores que están distribuidos en cada uno de los departamentos del interior, a excepción de lo que es la capital del país, pero con el 90% de los predios que se concentran en lo que es la zona donde se hizo mayor énfasis por parte del plan agropecuario y del programa, que es el norte y el este, donde se concentra mayormente lo que es el negocio de la cría. Decíamos, a 1000 productores está abarcando hoy el programa y se pretende para este año aumentarlo y que el mismo llegue a 1300 productores. Es un avance significativo lo que es la cantidad de productores que abarca el mismo, y para eso se firmó en la jornada de hoy lo que es un convenio con Colonización, quien va a ser el financista, digamos, de lo que es este aumento en la cantidad de productores a los cuales le va a llegar el programa Procría. Al respecto de qué significa justamente este incremento, estuvimos conversando con Santiago Escarlato, presidente del Plan Agropecuario. Si te parece, Pablo, escuchamos lo que decía a continuación.
5: Perfecto.
12: Procría, un programa que pretende, a partir del acompañamiento técnico y el apoyo técnico y el trabajo en grupos de productores, promover innovación y mejora en los sistemas criadores, un programa del Ministerio de Ganadería, pero que, bueno, lidera, coordina también el Plan Agropecuario. Venimos trabajando ya durante 5 meses, comenzamos a principios de este año con el trabajo ya en el campo, y bueno, a partir de la definición por unanimidad en el directorio de colonización de aportar nuevos recursos para el pago de honorarios técnicos, que es básicamente el presupuesto principal del programa, nos permite hacer una ampliación del programa en el eje de 1300 productores. Y eso, bueno, nos lleva a la posibilidad de hacer un nuevo llamado que estamos abriendo en estos momentos y que se va a extender hasta el 15 de julio para productores y productoras que quieran incorporarse al programa, ya sea en grupos que están formados y funcionando o generando nuevos grupos de productores.
13: El perfil del productor al cual se apunta es similar del primer llamado, pero con esa condición que tú decías, bueno, de integrarse a un grupo o la posibilidad de armar uno nuevo.
12: Exacto, el perfil, las características son sistemas predios entre 100 y 1.250 hectáreas con IAT 100, que tengan el componente de cría, es decir, criadores o ciclo completo. Es una convocatoria a nivel nacional, pero después va a existir, sí, una priorización en las zonas norte, noreste y este, que es donde está mayoritariamente la cría y tenemos foco como Procría, pero eso no descarta que puedan ingresar también productores en las zonas no tradicionales de la cría. Y lo otro importante, como tú decías, es ya tenemos una estructura, 106 grupos de productores trabajando. Va a existir la posibilidad, sobre todo ahí estamos hablando más a nivel local, de vecinos, vecinas que conocen y empezaron a ver el funcionamiento de esos grupos, que ahora aspiren a incorporarse. Bueno, se van a poder postular mencionando que se quiere incorporar a tal o cual grupo de productores que viene funcionando. Eso va a llevar un mecanismo de aval, o sea, cualquier productor que se incorpore a un grupo ya existente va a ser de común acuerdo con los propios productores y el técnico que vienen trabajando, y también va a existir la posibilidad de participar en grupos nuevos que se van a generar.
13: Bien, aquí para estos 300 productores que se van a agregar, habrá una participación importante de colonización en lo que es financiamiento.
12: Exacto, la contraparte de financiación de colonización en realidad ingresa a la financiación global del, del programa, pero también lo vemos como una señal desde el punto de vista institucional muy fuerte. O sea, colonización ya venía aportando al Procría, venía siendo parte de su gestación y aportando sus equipos técnicos. Pero ahora, en realidad, colonización lo que decide es destinar recursos propios que genera, como explicaba su presidente, de las rentas de los colonos y que usa internamente como una línea de financiación para asistencia técnica dentro del instituto, decide canalizar parte de esos fondos vía Procría, en el entendido de que, bueno, en el marco de Procría, estos extensionistas van a brindar una capacitación, se les va a brindar capacitación y apoyo continuo y monitoreo y también el vínculo directo con los productores.
13: ¿De qué monto va a ser el apoyo de parte de colonización? Y también te consulto, ingresan 300 productores más, ¿cuántos técnicos extensionistas más se precisarían?
12: Bien, el aporte de colonización es de $350,000 para este año, lo que queda el 2026, y después hasta el 2029 un monto de $750,000 por año, que eso traducido en costos de honorarios técnicos nos da una capacidad en el eje de 250 o capaz que algún productor más, pero bueno, vamos a hacer el esfuerzo de tratar de llegar a 1.300 en total.
13: Lo siguiente, la otra pregunta era relacionada a cuántos extensionistas más se precisarían contratar justamente para cubrir el ingreso de estos 300 productores.
12: Y bueno, ahí asumiendo las características, por lo menos de los 900 que vienen trabajando ahora, tenemos un promedio de 8 productores por grupo y un extensionista cada. Estimamos una necesidad de, en el eje de entre 20 y 30 técnicos más, sabiendo que también parte de los extensionistas que hoy en día están trabajando pueden agarrar grupos nuevos. Pero probablemente tengamos que subir, así como subimos a 1.300 predios, subir en el eje de hoy 99 extensionistas, pasar en el eje de 120, por ahí.
5: Bien, ahí teníamos a Santiago Escarlato, el presidente del Instituto Plan Agropecuario. Alamón, ¿algo más sobre este tema que quiere agregar?
11: Por acá pasa lo principal. Pablo, vamos a dejar más adelante un informe en Rurales el País a propósito de lo que es hasta ahora el desarrollo del programa plan, del programa Procría de parte del Plan Agropecuario. Allí se desprenden varios datos interesantes que se presentaron también en la jornada de hoy, por ejemplo, lo que es la presencia de garrapata en los predios que están dentro del Plan Agropecuario, en algunos en los establecimientos de Salto, Artigas, también algunos departamentos del Este, hay una incidencia que es realmente muy alta. Más adelante vamos a dejar un análisis con respecto a este tema.
5: Perfecto, muchas gracias por este informe muy completo, gracias Cristian Lamón. No se me vaya, ya viene Ollenar nuevamente, otro informe de Ollenar de Tardáguila Agromercados, y después al cierre vamos a estar hablando qué pasó en la segunda jornada, última jornada de este segundo remate del mes de mayo del consorcio Plaza Rural. ¿Se me queda por ahí? Sí.
11: Con mucho gusto, como siempre, Pablo.
5: Muchas gracias, Alamón. Hasta las 19 estamos acá en La Oriental Agropecuaria, aquí en donde hablemos de agro.
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0: Seguimos adelante, amigos, en Hablemos de Agro, seguimos con más información y vamos a tener ya el segundo contacto con Andrés Ollenar de Tardáguila Agromercados aquí desde Argentina. Vamos a repasar el precio del novillo en Argentina, el resto de los países de la región y también las referencias que hoy tiene el novillo fuera de la región, Estados Unidos, Europa, Australia. Ya se viene el contacto con Andrés Ollenar.
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0: Bueno, ya vamos a tener el segundo contacto con Andrés Ollenar de Tardáguila Agromercados, aquí desde las Nacionales en Corrientes. Estamos cerrando hoy nuestra transmisión y nuestra participación aquí desde Argentina. Ya nos vamos a enfocar también en todo lo que es Uruguay, con lo que es la propuesta de comunicación en el marco, ya del foro regional de Garrapata, del cual hemos estado informando que se realiza en Salto, previo también al Congreso de la Federación Rural que arranca este viernes. Precio del novillo en la región, ya vamos a hablar de Argentina, que tiene el precio más alto. Andrés comentaba hoy ya y actualizaba algunos datos al mediodía. Andrés Ollenar ya está en línea. Andrés, vamos a hablar en primer lugar del promedio del Mercosur. Andrés, te escuchamos.
1: Sí, porque después lo comentábamos la semana pasada, se había dado esa baja que había perdido el novillo. Promedio de la región, los $5, había quedado en 4.94 por kilo carcasa. En la última semana no hubo variantes en el promedio general, se mantuvo sin cambio, podemos hablar de un escenario de estabilidad. Sí, como siempre, hay movimientos en cada uno de los países.
0: Bien, Brasil, ahora vamos a hablar de Argentina, que tiene el precio más alto, pero Brasil, ¿cómo viene en este momento los estados exportadores?
1: El precio de la materia prima en Brasil viene en descenso ya hace 3-4 semanas. En la última quizás se moderó un poquitito el descenso respecto a lo que había sido la pasada, donde se habían perdido más de 10 centavos, también en ese caso impactado por una debilidad del tipo de cambio. En la última en particular fueron 2 centavos, 4.41 por kilo carcasa, fue el promedio para los estados exportadores. A fin de mes siempre suele bajar un poquitito la dinámica del mercado interno, porque interacciona un poco menos todo lo que es la demanda. Brasil es muy relevante el mercado interno, prácticamente que más del 60% tiene como destino ese mercado en particular. Entonces eso, cuando llegamos a fin de mes suele darse ese efecto de que también los precios aflojan un poco.
0: Bien, Argentina, bueno, aquí hay un clima de podríamos decir de euforia, con los precios, el precio del novillo, del ternero, algo de preocupación hacia adelante mirando el mediano y largo plazo con lo que pueda llegar a pasar con las elecciones en Argentina el año próximo, pero ¿cómo viene Argentina?
1: Sí, Argentina también, una marcada estabilidad en el precio, como tú lo decías, hace ya varias semanas consolidado como el país con la materia prima más cara de la región, 6.10 por kilo carcasa para el novillo especial de exportación, incluyendo el impuesto de 5% a la exportación de novillo. Hay cierta expectativa también, como tú lo mencionabas, de lo que pueden ser anuncios, ¿no? Tuvimos anuncios de retenciones por parte del presidente Milei para granos en las últimas semanas, y ahora se espera que quizás se anuncie para la Expo Palermo, ¿no? Cuando ahí el presidente suele dar su discurso, de que pueda venir algo por este lado también para la carne. Veremos, porque eso también obviamente le daría más competitividad a la producción argentina. Así que bueno, pero el precio está consolidado ahí arriba de los $6, 6.10 la última semana.
0: Bien, Andrés, con respecto a lo que es Paraguay, antes de ir a Uruguay, ¿qué precio tiene hoy Paraguay para el novillo?
1: Paraguay es el país de la región que viene avanzando más en las últimas semanas, el que está más fijo, o sea, en cuanto a subas, ¿no? Porcentuales me refiero. 5 centavos ganaron la última semana. Nosotros fijamos una referencia de 4.90 para los machos comunes para faena, pero hay negocios a 4.95, a más de $5 también, con premios de calidad, de volumen y animales terminados a corral sobre todo. Así que en Paraguay también está ya orillando los $5 el macho para faena.
0: Bien, Uruguay, ¿con qué referencia lo han ubicado?
1: En Uruguay lo subimos 2 centavos en un hilo especial de exportación, 5.70, quizás un poquito más moderado que semanas anteriores, donde los ajustes habían sido de 5, 6, 7 centavos. Ahora da la sensación de que quizás el mercado está encontrando su techo. Veremos a ver cómo es el devenir de esta semana, pero de todas formas estamos muy cerca de los picos de precios que tuvimos ahí en las primeras semanas de marzo.
0: Bien, dejemos la región. Estados Unidos, ¿cómo está? ¿Europa y Australia?
1: Sí, Estados Unidos, comentábamos la semana pasada, es que se dio ese hito de superar los $9, 9.05, volvió a ganar 2 centavos en la última semana, 9.07, es por lejos el país con la materia prima más cara, una suba de 6.5% en el último mes. En el caso de Australia también, una suba de 3 centavos, 5.83 para el novillo pesado. En la región también, interesante lo que está pasando en Nueva Zelanda, 6.45 para los toros, que es un poco la referencia que tomamos nosotros, con una suba de 17%.

0: El último mes está muy firme también Nueva Zelanda, que es también un competidor de Uruguay. Y en el caso de Europa, la tendencia opuesta, ahí los precios están bajando. Ya hace varias semanas consecutivas que se perdieron los $8, 7,74 la última semana, una caída de 9 centavos para el novillo promedio de la Unión Europea.
1: Andrés Ollenar, gracias Andrés, y retomaremos el contacto mañana jueves para seguir hablando de otros temas. Un abrazo.
0: Hasta la próxima, buena jornada.
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5: Ya prácticamente está terminando la edición 323 del remate del consorcio Plaza Rural en el año de los 25 años de dicho consorcio. Vamos a recibir a su presidente, Ignacio Victorica Sáenz. ¿Qué tal, Nacho? ¿Cómo estás? Bienvenido a Hablemos de Agro.
6: Tito, ¿cómo andas? ¿Cómo estás?
5: Todo bien. Contame, ¿qué resumen haces de este remate, el segundo remate del mes de mayo de Plaza Rural?
6: Y bueno, te diría que en líneas generales un buen remate, el gustito amargo podría estar del lado del porcentaje de colocación, que si bien ha sido alto, en el primer día colocamos el 92, casi 93%, con un mercado, te diría que estabilizado dentro de la categoría de los terneros. Alguna subió un poquitito, otra ajustó un poquitito. Y en líneas generales, todas las terneradas subieron un 0,3%, hicieron $4.10 al kilo de promedio. Y bueno, como te decía, con un 93% prácticamente por ciento de colocación, a diferencia de los remates anteriores que veníamos en un 97%, 98%.
5: ¿Y eso, ¿no?, a qué lo adjudicas, Nacho?
6: Bueno, quizás algunos lotes más pesados, alguna pretensión de repente en algún caso de los vendedores y bueno, te diría que un poco por ahí, ¿no?
5: La hembra, perdón, el macho, me decías $4.10 y terminó con $732 al bulto, o sea, muy buenos promedios que se están pagando por los terneros ya prácticamente al final de la zafra.
6: Sí, lo mismo que la hembra también subió un 0,3 en relación al remate anterior, con $657 al bulto. La verdad que son muy buenos valores, así que te diría que con el resultado estamos más que conformes, ¿no?
5: Bien, en la categoría de, saliendo de ahí, la escalera de novillos y lo que fue la vaca invernada, ¿cómo se comportó el mercado? ¿Copió lo que viene siendo la firmeza del gordo?
6: Sí, la verdad que sí, la vaca de invernada anduvo muy bien, hizo 2,44 de promedio contra 2,41 del remate anterior. Los novillos de unos años subieron en el entorno de un 5%, los de 2 a 3 años ajustaron en el entorno del 5%. Por eso digo, yo creo que en líneas generales el mercado está bastante estabilizado sobre valores que son realmente...
5: Claro, una categoría que viene siendo sorprendente, ya no sé si es sorprendente, pues ya no sorprende, son la categoría de vientres preñados, que se viene vendiendo su totalidad, quedan algunos lotes, pero hasta ahora se ha vendido todo.
6: Sí, venía muy bien. Quizás lo que podíamos decir como que el mercado ha estado más dentro de determinada franja de valores, sin esos picos que llegamos a ver en otros remates, en los terneros, esos lotes de arriba de $5, o en los vientres preñados, en el remate anterior, que hubo lotes que hicieron 1.500 o 1.600 y tanto dólares, pero sobre también había que ver qué tipo de ganado era el que vendimos en esos valores, ¿no?
5: Claro.
6: Lo mismo que un lote de piezas de cría que había en el remate anterior, Aberdeen Angus, de mucho volumen y de mucha calidad, que hizo 800 y algo de dólares. Esas no se vieron en este remate, estuvo más dentro de una franja de valores, prácticamente en todas las categorías, con algún destaque como siempre, pero ninguna locura, digamos.
5: Perfecto. Nacho, ¿cómo ha caído en el mercado, en los clientes del consorcio, los 180 días libres para todas las categorías, esta gran herramienta que presentaron hace un par de remates junto con el Banco de la República?
6: Mira, la verdad que bien o muy bien te diría, ya la están empezando a utilizar los clientes. También hemos tenido varios contactos de clientes que de alguna manera se arrimaron a averiguar cómo pueden hacer para gestionar el crédito con el Banco de la República para poder utilizar esa herramienta. Así que creo que muy bien, como te decía, y ya empezó a funcionar, ¿no?
5: Perfecto. En lo que tiene que ver con la cartelera, lo que viene para adelante, ahora vuelven a un remate en los próximos dos meses, un remate por mes, y en junio será sobre mitad del mes, ¿verdad?
6: Sí, correcto. Mira, ahora nos vamos a ir al 18 y al 19 de junio, y después vamos a estar el 23 y 24 de julio, donde ahí vamos a estar festejando el aniversario 25 de Plaza Rural, y en agosto vamos a estar el 20, 21 de agosto, y ya en septiembre arrancamos con los dos remates. Porque normalmente, Pablo, en esta época empieza a menguar la oferta. Exacto. La gente de alguna manera ya fue alivianando la carga de los campos, entonces por eso hacemos ya desde hace unos años que hacemos un solo remate en estos meses de invierno, ¿no?
5: Perfecto. Ignacio Victorica Sáenz, presidente de Plaza Rural, gracias por estar en Hablemos de Agro.
6: Pablo, un abrazo grande y saludos a la audiencia.
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5: Y bueno, Alamón, llegamos al final, un programa más, 120 minutos, qué lindo programa, gracias por acompañarme, Alamón. Martín, estás por allí, llegamos al final de este programa de miércoles 27 de mayo.
1: Bien, Pablo, sí, final ya de esta entrega de Hablemos de Agro. Ha sido realmente un gusto estar presentes en esta cobertura especial aquí desde Corrientes, con toda la información vinculada a la actividad ganadera regional, con esta muestra que hoy el protagonismo lo tiene Brangus, sigue mañana, comenzó el domingo con Brahman, que no es una de las razas más importantes para la ganadería de Uruguay, pero sí lo es en la región. Bueno, ayer Bradford, realmente ha sido un gustazo compartir el programa. Pablo, nos vamos entonces y mañana nos vamos a reencontrar a las 17 horas aquí en Hablemos de Agro.
5: Cómo no, Martín, va a ser un gusto. Felicitaciones, gran transmisión. Realmente la parte técnica está Como que estuvieras acá, mira, estás en Corrientes, nosotros acá en Casa Zorrilla, y realmente es como que estuvieras acá. Agradecemos a nuestro operador, a Carlos Alberto Condesa. Alamón, gracias por el aguante. Nos despedimos, nos reencontramos, como decía Martín, mañana jueves a la hora 17, como todas las tardes, acá en la Oriental Agropecuaria, 770M, en este Hablemos de Agro. Ya se viene Lechería en el Uruguay.
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0: Buenas tardes. 18 horas con 59 minutos en todo el territorio nacional. Damos comienzo a una nueva edición de Lechería en el Uruguay. Programa número 5001, edición correspondiente a este miércoles 27 de mayo del año en curso. Danilo Sirgalilea les habla, Carlos Condesa está en controles y puesta en el aire. Comenzamos a desandar la tarde en Radio Oriental Agropecuaria.
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0: Y de la mano de Inumet, les comentamos que el pronóstico del tiempo para mañana jueves, el día se presentará nuboso y cubierto, neblinas y bancos de niebla, por la tarde-noche nuboso y cubierto, 7 grados la mínima, 15 la máxima. El viernes, en tanto, por la mañana, nuboso, periodos de cubierto, neblinas, por la tarde-noche nuboso, periodos de cubierto, 8 grados la mínima, 17 la máxima. Lo que hace la proyección para sábado, domingo, lunes y martes, atención, la probabilidad de lluvias es nula para este periodo, en tanto que las mínimas se ubicarán en los 10 grados, bajando a 9 el próximo martes, y las máximas podrían ubicarse en 17 grados, bajando también en la escala mercurial el día lunes a 15 y el martes a 16 grados centígrados. Esto es lo previsto por Inumet, a esta hora está publicado en su página web. Y bueno, datos del tiempo para comenzar informados de lo que pasa a nivel del pronóstico del mismo. Y ahora vamos a cambiar de tema porque mañana hay importantes actividades. En minutos nada más vamos a tener la palabra aquí en estos micrófonos del presidente de la Sociedad de Productores de Leche de Florida, de Fernando Lujea. Pero ahora vamos a ir al encuentro de la contadora Karina Celano, gerente de la Asociación Nacional de Productores de Leche, porque está previsto que mañana, jueves 28 de mayo a las 19 horas, en la barbacoa de la Asociación Rural de San José, allí en Avenida Italia y Carlos Gardel, en el predio de exposiciones de la Rural Josefina, se habrá de realizar la charla Análisis del Nuevo Régimen de Promoción de Inversiones COMAP, puntos claves para maximizar beneficios fiscales y mejorar la competitividad del sector lechero. Allí van a estar el contador Juan Andrés Ordoqui, el contador Elías García y la economista Sofía Katzenstein. Y bueno, de la mano de Nopich y Asociados, esta consultora va a estar mañana entonces la posibilidad de tomar contacto con los proyectos COMAP, en definitiva. Vamos a ir al encuentro de la contadora Karina Celano, gerente de la Asociación Nacional de Productores de Leche, porque queremos saber cómo se viene preparando esta actividad para mañana jueves. Buenas tardes, Karina, gracias por acompañarnos.
2: Por favor, un gusto estar con ustedes. Bien, por suerte estamos teniendo una muy buena convocatoria. Esta actividad, recordemos que se va a estar desarrollando mañana jueves a las 19 horas en el parrillero de la Rural de San José. Es una actividad que es realizada por el estudio que le realiza los proyectos de inversión a los productores de la asociación, aquellos que lo solicitan. Y lo está enfocada principalmente de cara a que se acerca un nuevo cierre de ejercicio, o sea, el próximo 30 de junio las empresas agropecuarias cierran balance, y considerando que dentro de todo fue un buen año, esto genera que muchos productores vayan proyectando un resultado positivo y la posibilidad de unidad a pagar, y frente a esta situación, muchas veces considerando las inversiones que hay que hacer, conviene presentarlas como un proyecto ante la COMAP como forma de deducir todos estos impuestos, y bueno, está enfocado un poco a eso y a tratar de lograr que la gente pueda aprovechar lo que es la Feria de Prolesa para comprar estas inversiones y demás, y que esté asesorada en manera previa. Es que decidimos realizar esta charla y que los productores obviamente se puedan sacar todas las dudas, evaluar qué proyecto conviene, qué inversión sí, qué inversión no, cuáles son las modificaciones recientemente introducidas por la nueva reglamentación, que tiene varios beneficios para los productores lecheros en cuanto a qué proyectos se pueden incluir y que tienen buen ponderador a la hora de ser valuados por la COMAP. Y entonces, bueno, la idea es que los productores se interioricen de todo eso. Va a estar enfocado en los productores lecheros, va a haber ejemplos prácticos orientados en los diferentes tamaños de productores y los diferentes tipos de inversión para que cada uno pueda digamos, enmarcarse en lo que es su situación y ver qué conviene, qué no conviene, pero también sacarse las dudas allí mismo. Vamos a tratar de que sea una charla bastante ágil, que no sea más de una hora y media, justamente porque sabemos que tanto número, tanta información a veces abruma un poco. Entonces queremos que sea una charla bastante práctica y ágil.
0: En este punto consultamos a Karina Celano acerca de si se requiere inscripción previa, dado que la invitación aparece justamente en un teléfono de contacto para confirmar su presencia.
2: Sí, en la medida de lo posible pedimos que se comuniquen con las zonales o acá a sede central, a los celulares de la asociación, para que justamente podamos reservar cupo, ya que hay una capacidad determinada que es limitada, y lo que buscamos es que todos los productores puedan estar cómodos y estar acorde al lugar. Por eso es que tratamos de, por un tema logístico, pedir que nos confirme la asistencia.
0: En otro orden, reiteramos la hora de comienzo, ¿te parece, Karina?
2: Sí, vamos a estar comenzando a las 19 horas, mañana jueves, en la Rural de San José, en el Parrillero, por lo que, bueno, invitamos a todos los productores que nos quieran acompañar.
0: Y en este punto vamos a cambiar de tema, porque la vamos a consultar a Karina acerca de cómo se viene trabajando desde el punto de vista edilicio en el nuevo punto de venta de productos Conaprole, que va a estar ubicado allí en la antigua cantina de la Asociación Nacional de Productores de Leche.
2: Bien, por suerte va marchando todo bien. Estimamos que ya ahora a principios de junio vamos a estar pudiendo empezar, mediados de junio, las ventas. Así que bueno, todo se va encaminando, pero sin inconvenientes.
0: Y otro tema no menor es que mañana, debido a un trabajo en lo que hace al aumento de carga por parte de la UTE, un tema de logística a nivel edilicio, la Asociación Nacional de Productores de Leche no va a estar atendiendo de forma personalizada allí en su sede, ubicada en la calle Magallanes, esquina Nueva York, sino que lo hará vía teléfono, a través de los teléfonos celulares de sus funcionarios. ¿Es así, Karina?
2: Capaz que simplemente recordarle o que los productores tengan en cuenta que mañana jueves, a nivel de sede central, se va a estar atendiendo en forma telefónica solo por los celulares de la asociación, que ya están todos en conocimiento y a disposición de los productores, por un tema de justamente los cambios de temas de logística y demás que se están dando a nivel de UTE. Y todo eso hace que mañana la atención sea telefónica a nivel de sede central a través de los celulares de la NPL o a través de las oficinas zonales.
3: ¿El viernes se retoma la presencialidad?
2: El viernes totalmente normal, como de costumbre.
0: Contadora Karina Celano, gerente de la Asociación Nacional, como siempre, Karina, gracias por tu tiempo y por tu aporte.
2: Por favor, quedamos a las órdenes, como siempre.
0: Y esa fue la palabra de la contadora Karina Celano, gerente de la Asociación Nacional de Productores de Leche, que ha hecho la invitación para mañana, entonces, 19 horas, allí en la barbacoa de la Asociación Rural de San José, análisis del nuevo régimen de promoción de inversiones COMAP, con la consultora Nopich y asociados. Vamos a dar una vuelta por el plano internacional, porque ayer tuvimos una nueva licitación a nivel internacional de lácteos a cargo de Fonterra, de la Global Dairy Trade, en este caso a través de Pulse. Pulse es una licitación quincenal que se realizó ayer martes 26 de mayo. La subasta número 108. Las ventas en miles de toneladas son menores. En este caso fueron 3.133 en lo que hace a la colocación de lácteos. Y para darles por lo menos un indicio de lo que ocurrió, bueno, la manteca operó al alza, teniendo en cuenta la cotización de los últimos 12 meses, se ubicó en un precio promedio de $5.780 la tonelada, la leche en polvo descremada, al igual que la leche en polvo entera, si analizamos los últimos 12 meses, tuvo una leve tendencia a la baja, pero cotizó en promedio la descremada en $3.371 la tonelada y la leche en polvo entera en $3.721 la tonelada. El comentario es: manteca flechita para arriba, leches, tanto la descremada como la entera, flechita para abajo, teniendo en cuenta los últimos 12 meses y la licitación internacional que se viene realizando por parte de GDT, de la Global Dairy Trade, de Fonterra a nivel internacional. Y ahora vamos, como antesala de nuestro invitado de la tarde de hoy, a hablar sobre capital humano y relaciones laborales. Porque mañana jueves 28, hora 15, en la sala de eventos de la Sociedad Productores de Leche de Florida, habrá una charla a cargo de Daniel Herrero, ex CEO de Toyota Argentina. Pero antes de ingresar al capítulo de lo que fue la charla de mañana, queremos también saber qué ocurrió el pasado sábado con motivo del lanzamiento de la Zafra Lechera 2027. Para ello, ya estamos en comunicación telefónica con Fernando Lujea, presidente de la Sociedad Productores de Leche de Florida. Fernando, buenas tardes y gracias por atendernos.
4: Buenas tardes, Danilo. Un placer estar contigo y con tu audiencia.
0: Por favor, el gusto como siempre es nuestro, Fernando, y de reencontrarnos, aunque sea a la distancia, ¿no?, para mantener esta charla. Antes de ir a los temas gremiales, me gustaría saber cuál es tu opinión desde el punto de vista productivo de lo que hace este quiebre de fin de mes de mayo en lo que respecta a tu zona, particularmente allí a la zona de Mendoza.
4: Bueno, Danilo, nosotros venimos con tanto la zona de Mendoza como lo que es Florida, venimos con producciones por encima de lo que respecta a mayo, por ejemplo, del año pasado. Ahora no tengo claro los porcentajes, pero veníamos en un entorno de un 8-9%. No sé cómo va a terminar cerrando el mes. Para la zona acá de Mendoza, está claro que tuvo su particularidad la dureza del verano. Tuvimos entre dos meses, que fueron febrero y marzo, todo lo que es la zona de Mendoza, Paso Cuello, con milímetros. Nosotros tuvimos un milimetraje de 23 milímetros de lluvia entre lo que fue el mes de febrero y marzo, o sea que estuvo bastante castigado acá la zona. Tuvimos aquella lluvia importante de fin de enero con unos 100 milímetros más o menos, alrededor del 20. Y después lo que fue febrero y marzo, bueno, se trancó por completo y la verdad que fue bastante duro. En abril, por suerte, empezó otra vez un poquito las precipitaciones gradualmente y terminamos con un mes de abril bastante, bastante bueno. Las pasturas se recuperaron, la verdad que hubo buena cosecha de pasto. Lo mismo para lo que va el mes de mayo. Ahora, bueno, claramente ha entrado en rigor el invierno, las temperaturas han bajado, los últimos días con poca luminosidad, muy nublados, y bueno, eso ha hecho un poco frenar los crecimientos en estos últimos días y bueno, empezando a sentir de a poquito el rigor del invierno, ¿no?
0: Correcto, correcto. Con ese breve pantallazo nos metemos ahora en el plano gremial, Fernando, porque ustedes han sido protagonistas junto a varias instituciones de allí de Florida de todo lo que ha sido esta fiesta del trabajo que tuvo tanto en el predio del campo de recría de La Cruz como en la Asociación Rural de Florida, por allí los epicentros de diversas actividades. ¿Cómo se vivieron todas estas instancias desde el punto de vista de lo que hace a la participación de la gremial de Florida, Fernando?
4: Y la verdad, Danilo, que con una valoración muy positiva hasta ahora. Nosotros queríamos poner en discusión, entre comillas, lo que es nuestra lechería y, por supuesto, el trabajo del tambero. Y bueno, y creo que lo logramos, ¿no? Tuvimos una buena participación, con participación de todo lo que fue, por supuesto, autoridades. Nos faltó el presidente, que la verdad que hicimos las mayores gestiones posibles para contar con su presencia. Siempre eso le da otro condimento, ¿no?, a una actividad de este tipo. Pero bueno, seguramente sus actividades o su agenda se lo habrán impedido. Pero pudimos contar con el ministro Frati, pudimos contar con el presidente del Banco República, pudimos contar con el intendente Enciso, con los diputados departamentales y bueno, y por supuesto que todos los actores de la lechería, por supuesto que Inale, por supuesto que el Instituto de Colonización, sus presidentes de ambas instituciones, presidente de Conaprole, dos directores más, Parra y Laborde, o sea, estuvimos todos las gremiales, ni que hablar las gremiales, estuvimos, y bueno, y después demás actores de la lechería, productores y por supuesto socios de la Sociedad de Productores de Leche de Florida. Nuestro objetivo era poner a la lechería, como te digo, y al tambero en primer plano, en discusión, en darle su valor, el mérito que tiene este sector, lo que es la lechería como radica la distribución demográfica que da tanto en las localidades chicas como en la propia campaña. Bueno, yo creo que pasando raya pudimos hacer eso y hablar un poco de, no solo, como te decía, de los atributos que tiene el sector lechero, sino también de algunas de las necesidades que tiene, que bueno, que también nos parece importante ir por ese camino, ¿no? Ir por el camino de lo que es la lechería para el país, desde el punto de vista económico y social, y desde de visualizar ese valor, después de ahí para adelante, bueno, concientizar de las necesidades que tiene el sector también.
0: Fernando, ¿qué ejes temáticos utilizaron para hacer justamente lo que tú me decías, poner en discusión la lechería y el protagonismo del tambero?
4: Y bueno, un poco, Danilo, a nosotros nos parece muy importante darle el valor que tiene la lechería, la familia tambera. Nosotros cuando hablamos de familia tambera, hablamos de esos productores que generación tras generación han pasado conocimiento, experiencia a sus nuevas generaciones, y por supuesto que también hablamos de las familias que han sido generación tras generación colaboradores de tambo, porque eso se da también, ¿verdad, Danilo?
0: Sí,
4: y ese conocimiento, esa experiencia, ese involucramiento, esa capacidad, como decimos muchas veces, de ponerse la camiseta, lo necesario que es en este sector, lo que demuestra lo determinante que es la función humana, del capital humano, la gente. Y bueno, primero valorar eso, nosotros como visualizar y tener claro que ese es el principal capital que tiene la lechería, de eso no hay duda. Después, lo que nosotros decimos, la facilidad o las condiciones agrometeorológicas que tiene el país por su ubicación geográfica y por su tierra, ni que hablar que tenemos todas las condiciones para hacer una lechería sobre base pastoril como es la nuestra, que tenemos mucho más capacidad todavía para desarrollar eso. Y bueno, nosotros, como para hacer conocer, nos parece bastante ir por ahí, por las condiciones naturales que tiene el país y, por supuesto, como te decía primero, por el valor humano, por el capital, por la riqueza que tiene la lechería en su gente, ¿verdad?
0: Correcto. Vamos desde lo general a lo particular, Fernando, y ahora hablaste de capital humano, y yo te agregaría ahora relaciones laborales, porque mañana a las 3 de la tarde, allí en el Salón de Eventos de la Sociedad Productores de Leche de Florida, se va a estar realizando una charla a cargo del contador Daniel Herrero, ex CEO de Toyota Argentina, pero ustedes en una placa de difusión bastante sugestiva, diría yo, en lo que tiene que ver con una pregunta que se hacen. ¿Qué tiene que ver Toyota con el tambo, Fernando?
4: Bueno, un poco jugando con eso, Danilo, de lo que tú decís, para llamar, para despertar un poco, que eso, como decís tú, esa frase llamó la atención. En realidad, es lo que estamos tratando de lograr, es, bueno, por supuesto, la participación de Herrero en esta actividad. Lo que es volcar su experiencia, su conocimiento, lo que vivió en esa gran dificultad que tenía primero con los sindicatos metalúrgicos en la Argentina, que no fue fácil. Nosotros tuvimos la oportunidad de visitarlo y él nos contó un poco todas las dificultades que se planteaban, y bueno, él tuvo la capacidad de dejar las diferencias de un lado, demostrarle a la gente del sindicato lo que el valor de transitar un camino común, de por supuesto beneficios recíprocos, ¿no? Ni que hablar que eso acá cuando estamos hablando de las pérdidas que se generan, las pérdidas son recíprocas, eso ni que hablar. El crecimiento de las lecherías nos termina a la larga favoreciendo a todos los que estamos dentro de ella, y cuando digo todos, somos todos. Y bueno, y lo que tiene que ver Toyota es un poco, primero como llamador de la propia frase en sí, y después que está claro que esta experiencia es absolutamente traspolable a cualquier actividad. Entonces, lo que se vivió, la industria metalúrgica, lo que pudo lograr Herrero junto al sindicato, porque esto no se logra solo de un lado, como te digo, nosotros visitamos, estaban los dirigentes sindicales cuando pudimos visitar, y la verdad que daba gusto estar allí en ese ambiente, cómo se expresaban, cómo tenían claro del beneficio y de la línea en común, lo que se dice a veces, el ganar-ganar, ¿no? Y claramente es una experiencia excelente que nosotros pudimos ver, y bueno, que tenemos que aprovechar, como tú decís tú, mañana en el Salón de la Sociedad, a las 15 horas, el jueves 28, nosotros claramente a todas las actividades, charlas que vamos, desde Ministerio de Relaciones Exteriores, hace poquitos días estuvimos a Sucasi, acá en Florida también, de lo que nos hablan ellos, de la importancia que es el acceso a nuevos mercados, de a veces uno está con un poco de intranquilidad, incertidumbre por la dependencia real que hay de algunos mercados. Bueno, nosotros tenemos que ampliar nuestra llegada, nuestro destino de los lácteos, eso está claro. Tenemos que tratar de valorar, de lograr el mejor valor agregado al producto para llegarle con un precio al productor, con un mejor precio al productor, pues, también es cierto. Y bueno, pero para eso está claro que necesitamos la locomotora. La locomotora es la industria que tira del sector, y claramente para eso necesitamos concientizar de estas cosas, aumentar exponencialmente la productividad, y bueno, un poco el camino, ¿no? Darnos cuenta que el oponente lo tenemos fuera de frontera. Esto es como el mundial, Danilo, el oponente lo tenemos fuera de frontera, y tenemos oponentes fuertes que realmente nos hacen, nos generan peligro, e incertidumbre. Y bueno, nosotros tenemos que tener eso claro, actuar en equipo, de ahí para adelante ponernos de acuerdo, que por supuesto, después que estén los resultados, las ganancias tienen que venir para todos, pero primero tenemos que tener resultados, primero tenemos que tener esa capacidad, y yo no tengo ninguna duda que donde nos demos cuenta de los problemas, focalicemos y nos concienticemos que tenemos que trabajar en equipo, no tengo ninguna duda, Danilo, que podemos tener un sector lechero uruguayo que sea ejemplo en el mundo. No vamos a ser los mayores productores de leche del mundo, ¿no? Tampoco aspiramos a eso, creo nadie. Lo que tenemos que hacer, sí, es un sector lechero uruguayo de excelencia, que sea ejemplo en el mundo, y tenemos todas las condiciones, como empezamos a hablar contigo primero, ¿no? Entonces me parece que bueno, que hay que aprovechar. Nosotros, la verdad, me faltó decir, Danilo, tenemos cifradas expectativas en las nuevas generaciones de dirigentes sindicales, que hay que modernizar esas cabezas. No tengo ninguna duda que ellos van a ser inteligentes y van a ver el camino. Y bueno, como te decía, entre todos podrás poder lograr hacer equipo para hacer de la nuestra un gran sector nacional.
0: Cuando yo pienso en el sector lechero, pienso que, bueno, hubo elecciones hace algunos días en la dirigencia de AOEC, pero también pienso en la conflictividad y en la virulencia realmente de los conflictos anteriores. ¿Qué expectativas se centran en poder abrir una puerta y comenzar a charlar y a proyectarse juntos?
4: Y yo creo que la clave está ahí, en visualizar que de acá para adelante el oponente lo tenemos fuera de fronteras. Y si nosotros no nos damos cuenta de eso, que es un peligro real, hay que concientizarse y hay que informarse un poquito de lo que es el mercado mundial de los lácteos, del mercado mundial de cualquier cosa, ¿no? Hay cosas que son, hoy en día los mercados son muy dinámicos, hay mucha dinámica, hay que tener mucho reflejo para bueno, adaptarse a eso. No es fácil, y bueno, pero si nosotros nos ponemos las trabas entre nosotros, lo que estamos dentro del propio sector, hay una cuestión hasta de nobleza, yo creo un poco, Danilo, ¿no? Todos vivimos de la lechería, de la vaca, no le peguemos a la vaca. tratemos de darnos cuenta de que juntos podemos hacer equipo. Los uruguayos históricamente, ahora estamos a un pasito del Mundial, cuando hemos jugado en equipo, hemos tenido triunfos históricos. En la lechería nosotros no tengo duda que podemos hacer lo mismo, pero tenemos que jugar en equipo. Si entre el equipo nos hacemos zancadilla, hay que tener lo que tú decías de la conflictividad. Claramente ha habido históricamente posiciones un poco extremas en esto, ¿no? Posiciones que no han sido moderadas. Nosotros necesitamos reflexionar entre todos, tener responsabilidad, moderación, ver dónde están las dificultades reales, que como digo, son fuera de fronteras, y nadie tiene tan malas condiciones de trabajo como para caer en conflictos tan duros o como decís tú, tan virulentos, tan a veces sin uno. El tambero, Danilo, muchas veces no termina de entender por qué son los conflictos, y eso pasa. Entonces, y hay que entender también que todos tenemos que visualizar que no todos los tamberos están en una posición fácil. Hay quienes trabajan mejor, sea por escala, porque de repente pagan menos renta. Hay miles de sistemas de tambo y muchas formas de hacer tambo, muchos tamaños de tambo. ¿Y por qué digo esto? Y bueno, porque a muchos tambos puede irles mejor. Hoy tenemos un precio y pueden estar conformes, pero los que generan los conflictos tienen que saber que también hay tambos que 50 centésimos les hace la diferencia entre existir y no existir. Y eso estamos hablando también de una familia trabajadora, ¿verdad? Entonces, todos estos conflictos, la pérdida de productividad, la pérdida de eficiencia, claramente golpean al precio del productor. Entonces, desde una cuestión, como te decía primero, de nobleza, de solidaridad, hay que visualizar esto. Vuelvo a decir, nadie tiene condiciones de trabajo tan malas como para desatarse conflictos, como hemos visto alguna vez. Claramente las condiciones de trabajo, si uno pone el promedio del país, son muy buenas. Entonces, está bárbaro. Nosotros no vamos a decir lo que tiene que ganar un trabajador. Eso, todo el mundo está en su derecho de hacer su propuesta. Pero no podemos afectar la productividad, no podemos afectar el país lechero, el sector lechero que tenemos, que vuelvo a decir, sinceramente tengamos claro, seamos responsables, informémonos que el oponente hoy está fuera de frontera, y es contra eso que juntos tenemos que luchar.
0: Fernando, ¿te parece si reiteramos la invitación para mañana?
4: ¿Cómo no? Salón de la Sociedad de Productores de Leche de Florida, 15 horas, lo vamos a estar esperando, la charla de Daniel Herrero, como dijiste tú, ex gerente de Toyota, y bueno, con una experiencia riquísima en lo que es manejo de capital humano, relaciones laborales modernas, y apuntar a esto, a visualizar un camino común que traiga rédito a todos, Danilo.
0: Correcto, nos quedamos con esa expresión. Fernando Lugea, presidente de la Gremial de Florida, como siempre, gusto charlar contigo, te mando un abrazo grande a la distancia, Fernando.
4: Bueno, igualmente, muchísimas gracias, un abrazo apretado a toda tu audiencia.
0: Bien, bien y va, Fernando. Bueno, un gusto realmente cerrar este módulo cuando pasan 28 minutos de las 19 horas con Fernando Lugea, presidente de la Gremial de Florida. Queda hecha la invitación para mañana, Capital Humano y Relaciones Laborales, charla a cargo de Daniel Herrero, contador Daniel Herrero, ex CEO de Toyota Argentina. Es mañana, hora 15, Salón de Eventos de la Sociedad Productores de Leche de Florida. Y de esta manera llegamos al final de esta entrega, correspondiente a este miércoles 27 de mayo del año en curso. Está el señor Carlos Condesa en controles y puesta en el aire. Será hasta mañana, si Dios quiere.
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0: Muy, pero muy buenas tardes, tardecita noche, como decimos siempre, bienvenidos a toda la audiencia. Estamos en Previsión 360, el programa dedicado a la seguridad y salud en el trabajo. Muy buenas noches, Valeria, ¿cómo estás?
1: Muy bien, Marta, la verdad que muy bien.
0: Con este frío.
1: Está medio fresco, no era lo que esperábamos para esta semana, sí, pero ahí vamos.
0: Se vino así de golpe.
1: Sí, es verdad.
0: Sí, tenemos unos casi 13 grados de temperatura y la humedad 98%. Muchísima humedad, ¿no?
1: Sí, exacto.
0: Por eso es que parece más frío hoy, ¿no? Bueno, les cuento a ustedes, a la audiencia allí, que están del otro lado y nosotros aquí para dialogar, que hoy vamos a abordar dos factores fundamentales dentro de cualquier ambiente laboral: la importancia de una correcta iluminación y la protección frente a los ruidos intensos en los lugares de trabajo, y por otro lado, la importancia de calibrar y medir los equipos de protección. Muchas veces estos riesgos pasan desapercibidos, pero una iluminación deficiente puede provocar fatiga visual, errores, estrés, accidentes, mientras que la exposición prolongada a ruidos elevados puede generar daños auditivos permanentes y afectar seriamente la salud de los trabajadores. Por eso es que hoy nos acompañan dos invitados con miradas complementarias sobre esta temática. Por un lado, estamos con un médico especialista en salud laboral, con quien hablaremos sobre cómo estos factores impactan en la salud física y mental de los trabajadores y cuáles son las principales medidas de prevención. Y también contamos aquí en el estudio, tenemos la presencia de un representante de la empresa Ingenca, especializada en mediciones y calibración instrumental eléctrico y mecánico, quien nos explicará la importancia de las mediciones precisas, los controles técnicos y la calibración de equipos utilizados para trabajar en condiciones seguras. Por eso estamos recibiendo aquí a Rodrigo González, representante de la empresa Ingenca, como decíamos. Le damos la bienvenida. ¿Cómo estás, Rodrigo?
2: Buenas tardes a ustedes y bueno, buenas tardes a toda la gente que nos acompaña del otro lado. Sí, será un gusto ir descubriendo juntos todo lo que tiene que ver con la calibración, con los equipos y bueno, compartir un poco la experiencia de lo que trabajamos todos los días.
0: Uh-huh. Contame brevemente, para presentar la empresa, cuánto hace que está en el rubro y cuáles son sus servicios.
2: Bien, es una empresa fundamentalmente es como un laboratorio de calibraciones, pero al mismo tiempo es una empresa de ingeniería eléctrica. Estamos hace 8 años en el mercado y trabajamos con empresas que agarran una amplia gama de toda la industria, desde empresas que trabajan a nivel portuario, aeronáutica, laboratorios, farmacéuticas, también de la industria de la fabricación de alimentos. Bueno, son muchos y trabajamos con ellos fundamentalmente en la calibración de equipos, asegurando que los equipos que se utilizan en sus procesos estén controlados, que esa es una palabra clave, y garantizamos justamente a través de nuestros procesos, de nuestros procedimientos, que los clientes puedan asegurar la validez de esos procesos. Tiene que ver también mucho con lo que es la ley, con lo que son los sistemas de gestión. Sí, es una profesionalización también de la empresa cuando, además de realizar su trabajo, lo hace en condiciones seguras, controladas. Y bueno, eso es algo que está desde hace un tiempo también pisando más fuerte y es una necesidad para las empresas.
0: Bien, ya vamos a profundizar sobre eso porque no conocemos demasiado.
2: Muy bien.
0: Bueno, y por otro lado también recibimos a través de contacto telefónico con Asadur Chekmendian, médico de salud laboral, que está en contacto telefónico, como les decía. Bienvenido, Asadur.
3: Hola, buenas.
0: Hola.
3: está.
0: Ahí se escucha. Ahí está. ¿Escuchás bien?
3: Yo las escucho lo más bien. ¿Me escuchan?
0: Sí. Viene un poquito raro el retorno, pero bueno, vamos a tratar de que salga bien, se escuche bien. Bueno, Cheque, Diane, quería preguntarte cuál es el trabajo de un médico especializado en salud ocupacional, en primer lugar.
3: A ver, escúchame ahora.
1: Está como acoplado.
0: Está como acoplado, no sé si...
3: A ver.
0: A
3: ver, un segundo. Espera un segundo.
0: Sí.
3: ¿Ahí me escuchan?
0: Ahora parece mejor.
3: Estoy corriéndome porque estoy
0: ahí
3: dentro
0: del
3: consultorio.
0: Ah,
3: ahí estoy bien.
0: Sí. Bueno, te preguntaba.
3: Estaba dentro de un consultorio, sé que le debo alcance.
0: Claro.
3: Muchísimas gracias por la invitación.
0: No, gracias a ti por estar. Y quería preguntarte para comenzar. Bueno, ¿cuál es el trabajo que realiza un médico especializado en salud ocupacional? Porque quizás mucha gente no sabe que existe esta profesión o no tiene idea en realidad. Bueno, qué trabajo hace.
3: Bien, es una línea que tiene muchísimos años de historia, más de 50 años en el mundo. En Uruguay se puso de moda a partir del 2014, cuando salió el decreto 127, uh-huh, del 2014, que obliga a que las empresas con más de 300 empleados en aquel momento tuvieran servicios de salud en el trabajo que estaban llevados por técnicos prevencionistas y médicos laborales. Pero cuando tuvimos gran visibilidad, cuando todo realmente la gente se empezó a entender de qué trataba, fue en la pandemia, cuando de alguna manera las condiciones laborales empezaron a determinar las enfermedades. Ahí tuvimos la idea. A partir de ahí, en un grupo, incluso.
0: A ver.
3: Era con yo de posgrado, ¿verdad?
0: Asadur.
3: ¿Escuchas ahí?
0: Y si está, otra vez se está yendo la voz.
3: Ahí.
0: A ver.
3: Ahí me escuchan.
0: No.
3: A ver ahora. Hola, ¿ahí?
0: Ahí.
3: A ver
0: ahí.
3: Segundo. Ahí. Está. Ahí estoy. Bien.
0: Bueno.
3: No, les comentaba que la disciplina fue creciendo.
0: Bien.
3: Desde mi hasta la fecha. Y bueno, es una disciplina que te perdona. Lo que es el trabajo
0: No.
3: Porque es complejo. Hola. A sí. ver ahí.

0: Vamos a hacer un alto con el doctor y vamos a continuar contigo, Rodrigo, para hablar justamente de iluminación y ruido, ¿no? Es uno de los servicios que hace la empresa, ¿no?
1: Sí, conversábamos antes de empezar el programa que, bueno, que justamente una de los o dos de los instrumentos más conocidos en relación a lo que tiene que ver prevención y seguridad ocupacional, bueno, son los sonómetros. También hay otro instrumento, como conversábamos antes, que es el dosímetro de ruido, que bueno, que son los que nos permiten hacer mediciones de ruido. Y como siempre, los instrumentos terminan siendo un insumo para él o la profesional para después tomar decisiones en base a eso. Y por eso es tan importante que esas mediciones que se toman sean confiables. Al mismo tiempo, tenemos los instrumentos de medición de iluminación también, ¿sí? los llamados luxómetros por la unidad en que medimos los luxes habitualmente, que también son instrumentos que se utilizan a nivel industrial y cada vez más son los prevencionistas que nos contactan a la empresa para hacer justamente la calibración de luxómetros, porque bueno, con
0: ¿qué
1: esos
0: miden los luxómetros?
1: Muy bien, nosotros lo que hacemos es la medición justamente de la luz del lugar, ¿sí? Como decía recién, el luxómetro viene de lux, que es la unidad en que se mide, y es la medida que necesita un profesional, ¿sí?, para decidir si esa estación de trabajo, la estación de trabajo va desde un pasillo, una escalera de emergencia, a, bueno, una sala de chequeo, por ejemplo, o hasta un bloque quirúrgico en el extremo de mayor luz que se necesita para trabajar de manera correcta, para garantizar el bienestar en esos puestos de trabajo. Entonces, bueno, cuando el profesional va a hacer la medida, que pueden ser prevencionistas, arquitectos, o incluso mismo cuando se contrata a las empresas a que hagan esas instalaciones de iluminación, luego de hacer las instalaciones tienen que corroborar que se alcanza la luz esperada en ese puesto de trabajo. Para, bueno, como decía el doctor recién, también para poder asegurar el bienestar de las personas. Entonces, bueno, justamente nosotros lo que intentamos y logramos, por suerte, hace varios años, es trabajar con esos instrumentos, hacer el proceso de calibración, que ahora después, si quieren, lo amplíe un poquito más, pero para que cada profesional que lleva su equipo a nuestro laboratorio se vaya sabiendo el estado en que está su equipo y, bueno, y asegurando que sus medidas son las correctas, y si no son tan correctas, saber por cuánto se alejan de lo esperado.
0: ¿Cuándo te llamó una empresa? Cuando hizo una fábrica nueva, un espacio nuevo, o en cualquier momento, porque no está seguro que se está cumpliendo con esa luminosidad que tiene que haber.
1: Bueno, esa es una linda pregunta. Las empresas, por suerte, y creo que lo hablamos también unos minutos antes de empezar, van generando la conducta y la disciplina de entender que, bueno, que es algo que se tiene que corroborar sistemáticamente. Nosotros siempre hablamos y hablamos de una frecuencia que nos permita controlar nuestros puestos de trabajo, nuestros procesos, y entonces eso, bueno, puede considerarse que anualmente una empresa puede hacer un relevamiento de los niveles de luz o los niveles de ruido, de sonido que hay. Entonces, sí, en general, cuando se establecen nuevos puestos de trabajo, es un buen momento para hacer una medición, y entonces ahí, por ejemplo, un técnico prevencionista nos puede llamar porque tiene que hacer la medición, y esa medición tiene que ser con un equipo que tenga su calibración vigente, y entonces es allí donde, bueno, nos dicen: Rodrigo, tengo que llevar mi equipo para calibrar, que lo preciso para hacer una medición la semana que viene. Bueno, ingresa al laboratorio, hacemos las mediciones, entregamos el informe que garantiza ese proceso de calibración, y bueno, a partir de allí el prevencionista o quien sea va a poder realizar la medición, garantizando que, bueno, que tiene un informe de calibración que respalda la seguridad de esas medidas que está haciendo.
0: Y cada

0: ¿cuánto se calibran estos aparatos?
1: Bien, nosotros también hablamos de esto que es muy importante. Nosotros trabajamos con distintos tipos de equipo y lo que hay fundamentalmente son recomendaciones. La recomendación en general es de carácter anual para, bueno, para justamente para poder establecer un periodo racional donde, bueno, donde quien va a utilizar los equipos sepan que una vez al año voy a cumplir y a garantizar que mi equipo funciona de manera correcta. Hay algunas empresas que, bueno, que lo utilizan muy poco el equipo y lo cuidan muy bien, entonces en su sistema de gestión tienen establecido que es cada 2 años. Entonces, bueno, una es la recomendación, hay empresas que lo hacen cada 2 y hay otra instancia de calibración que nosotros siempre la aclaramos, que es ante eventos. Si yo soy dueño de un luxómetro, de un sonómetro o de cualquier otro equipo de medición, como un multímetro, ya hablando un poco de lo eléctrico, y me quedó en la caja de la camioneta y llovió y se mojó o tuvo un golpe fuerte, bueno, esos son eventos que pueden perjudicar el funcionamiento del equipo. Y entonces muchas veces recibimos equipos que pasaron por alguno de esos eventos y es necesaria y conveniente una calibración para que, bueno, no le pasó nada a este equipo, sigue funcionando correctamente. Entonces, bueno, anual o ante eventos es nuestra recomendación.
0: Eso te iba a preguntar, que era cuidar el aparato, ¿no?
1: Sí.
0: O sea, que era porque si era que había que tener, utilizar determinadas condiciones para su uso, o era no usarlo para que funcione bien, ¿no?
1: Es una buena pregunta. En realidad, con el uso adecuado de los equipos, desde los equipos eléctricos hasta los de niveles, la medición ambiental, como llamamos a la temperatura, al sonido, a la humedad y a la luz, bueno, siempre se pueden utilizar frecuentemente y no le va a causar daño eso, obviamente van a tener un desgaste, pero lo central es que aprendamos y generemos una cultura de cuidado de los equipos. Recibimos muchas veces equipos dañados, golpeados, sucios, fuera de sus estuches. Entonces, entender el valor de un equipo, entender el valor de una calibración, si todos logramos incorporar eso, seguramente nos impulse a cuidar mejor las herramientas y, bueno, y a estirar su vida útil también. Al final del día, cuando cuidamos, ayudamos a que la calibración también no esté en riesgo, digamos, y a que el equipo alargue su vida útil.
2: En esto que mencionabas, Rodrigo, ¿hay algunos equipos que vienen ya establecidos dónde debería estar la calibración? ¿Cada 2 años, cada año y medio, capaz que al año? ¿Es recomendable que, aún teniendo en cuenta el uso o no del equipo, realicemos el chequeo antes de esa vigencia o establecido como 1 año para todos?
1: Bien, está buenísima la pregunta y hay una cosa importante que aclarar. Muchas veces llegan prevencionistas o algún otro rol, incluso ingenieros, ingenieras, y nos dicen, bueno, compré un equipo nuevo, lo voy a utilizar y no necesita calibración. Y ahí es muy importante, así que acá hay que detenerse y escuchar, porque los equipos nuevos no necesariamente vienen con un certificado de calibración. Esto es mega importante. Muchas veces los equipos lo que tienen son ensayos de fábrica al lote. Entonces pueden venir con un pequeño papel que sea un certificado que dice ensayado, pero el ensayo no es del equipo en sí mismo. Y ante una auditoría, por ejemplo, porque al final también es uno de los momentos más críticos, no nos va a servir ese certificado de fábrica del lote.
2: ¿Qué sería ensayo del lote?
1: ¿Qué sería ensayo del lote? Que, por ejemplo, una fábrica, que vamos a suponer fabrica luxómetros, como que, bueno, que es el primer equipo del que hablamos, de 500 equipos, toma algunas muestras y ensaya algunos y ese lote pasa la prueba. Pero no tenemos garantía 100% de que mi equipo haya sido uno de esos y que esté en buenas condiciones. Además, recuerden que ese equipo, después de que salió de fábrica, tuvo un traslado, puede haber, seguramente viajó desde algún lugar, llegó un proveedor, estuvo en una estantería, llegó hasta nosotros y bueno, entonces en todo ese camino podrían haber pasado cosas que, bueno, que lo que precisamos es una calibración, que es la foto del funcionamiento del equipo en ese momento, para garantizar bueno, que sigue midiendo de manera correcta.
0: ¿Qué les parece si sumamos a Sadur, que creo que ahora sí se conectó? Hola.
3: Hola, ¿cómo están? Bueno, ¿ahora me escuchan bien?
0: Ahora te escuchamos mejor.
3: Disculpen.
0: No, por favor.
3: Salí para afuera, tengo cobertura.
0: Bueno, Check Median.
3: Estaba escuchando un poco lo que hablaban.
0: Bien, estábamos hablando justamente de el ruido, las calibraciones en aparatos, bueno, que miden el ruido y también la iluminación. Entonces, te preguntamos a ti como médico en salud ocupacional, ¿qué consecuencias puede generar una mala iluminación para un trabajador que está expuesto a eso, ¿no?
3: Sí, justamente esa es nuestra disciplina, que siempre primero es más preventiva, intentar que el daño no ocurra, y la frustración es cuando tenemos que atender al trabajador con daño por esta causa, ¿no? Tanto para el tema ruido como para el tema iluminación, los daños ocurren por las ondas electromagnéticas, que tanto pueden ser por luz o por ondas de sonido, impactan sobre los órganos de nuestro organismo y pueden producir daño. En caso de la luz, el daño más importante son las luces infrarrojas, también las radiaciones, diferentes tipos de radiaciones, ¿verdad? Pero es muy importante poner barreras de protección para que eso no ocurra al trabajador. Y en ese caso estamos hablando de gafas protectoras o alguna protección, por ejemplo, en las pantallas de las computadoras, cuando son pantallas que generan demasiada iluminación, ¿tá? También está la iluminación, ¿tá?, en los ambientes de trabajo. Todo eso está reglamentado en el decreto 406 del año 88, y hay instrumentos que justamente se encargan de medir esa luminosidad, ¿tá? Eso justamente es el área de los técnicos prevencionistas, y justamente de un poco de lo que estaban hablando ahí, los equipos, que en este caso serían los luxómetros, que son los que miden la intensidad de luz que hay tanto en la pantalla o en la iluminación del ambiente de trabajo. Todo eso está reglamentado y hay cierta cantidad de luxes, que es la unidad de medición, que son los aceptados para que está medido para que no genere un daño en el trabajador. Entonces el técnico prevencionista, a través de la utilización de estos equipos, que tienen por supuesto que estar calibrados, porque se pueden descalibrar, porque con el tiempo, porque para ver si están midiendo bien, a veces se pueden descalibrar, entonces cada tanto hay que hacer una calibración, miden y ven si estamos dentro de lo permitido, y lo permitido es generalmente lo que no genera un daño, ¿no? Entonces eso es lo principal en todo lo que tiene que ver con nuestra disciplina. Si nosotros llega el trabajador ya con el daño, que puede ser desde una cefalea por el deslumbramiento hasta cataratas o a veces algún otro problema de esa índole, causado justamente por la cantidad de luz que recibe, ¿está?
0: ¿Qué tan frecuente pasa eso, Asadur?
3: Pasa muchísimo. Con lo que más pasa es con las pantallas, con la luz azul de las pantallas, ¿está? Eso está descrita la catarata por esa causa, y lo que más da es cefalea, visión borrosa, picazón, fatiga ocular, ¿está? Para eso están los lentes de descanso. Ahora hay lentes ocupacionales, no sé si han ido a alguna óptica, se nos han ofrecido, ¿está? Justamente lo que hacen es filtrar esa luz violeta luz azul, se llama, que nos llega a la pantalla, y ayuda a que no, imagínense 8 horas mirando una pantalla todos los días. Sí. Que aparte de esas 8 horas, después tenemos la pantalla del celular y tenemos nuestra casa, la pantalla por recreación.
0: Sí, sí, sí.
3: Eso está medido, la cantidad de horas que estamos expuestos a las pantallas. Todo eso nos va generando fatiga ocular y problemas en la vista. Uh-huh. Justamente es muy importante los instrumentos que miden todo esto, porque al mitigar esa cantidad de intensidad de luz que recibimos, mitigamos el daño. Y eso lo dije 2 o 3 veces ya de que empecé a hablar. Lo más importante es prevenir que curar.
0: Sí. Asadur, ¿se subestima generalmente el impacto del ruido y la iluminación en algunas empresas? ¿Se le da importancia?
3: Sí, por supuesto que se subestima. Es más, nadie se cuida de lo que desconoce. Y lo peor acá es la desinformación, porque nadie nace sabiendo, y si a ti no te dicen que el ruido te hace mal, tú nunca te vas a cuidar del ruido. Yo, de hecho, no sabía y me enteré en facultad ya en avanzada la carrera de que el ruido era nocivo. No sé si recuerdan ustedes, capaz cuando eran, yo no sé qué tan jóvenes son, no los estoy viendo, yo tengo 50 años, cuando tenía 15 hasta los 25 salía a bailar. ¿Se acuerdan de la salir a bailar en nuestra época? Después salías de la discoteca y sentías como un pitido en el oído. No sé si les
0: sí,
3: pasó a ustedes.
0: Sí, sí, sí. Bueno,
3: eso, ese daño, ¿tá?, que lo hicimos de jóvenes nosotros, imagínense 8 horas por día todos los días, ¿tá?, eso nos va dejando sordos. ¿Tá? Nos va pasando que con el tiempo vas perdiendo la audición. ¿Tá? Si tú no tenés una capacitación, ¿tá?, que las empresas están obligadas a hacerla, donde te explican el daño y cómo protegerte, nunca podés prevenir, ¿tá? Y lo que empieza a pasar es que los pacientes empiezan a llegar a nosotros a los 60, 65 años de edad, a los médicos, sobre todo los médicos laborales, y nos dicen: mi señora me rezonga porque pongo la tele más alta. Se empiezan a dar cuenta porque empiezan a escuchar mal, ¿tá? Y eso tiene que ver con 20, 30 años de repente de no cuidarse, ¿tá?
0: No, eso también le pasa a los periodistas, ¿sabes? Por los auriculares.
3: Mira, los periodistas pasan, los músicos pasan, sí. ¿Ah? Son oficios que pasan. También pasa a los conductores, a los choferes de ómnibus o de algún vehículo que tiene motores muy ruidosos, como los aviones, ¿ah? Pasa. Y hay instrumentos que están los sonómetros, que justamente también son fundamentales para medir el ruido, ¿tá? Tenemos normativa en Uruguay que obliga a capacitar con respecto al ruido y que obliga a medir, ¿tá? En Uruguay el ruido se mide en decibeles y sí, hay un límite que es 80 decibeles. Está, uh-huh. No quiere decir que a 79 decibeles está todo bien y a los 81 está todo mal. Es una escala que aparte es logarítmica, a medida que va aumentando en decibeles después del 80 cada vez es peor, ¿tá? Pero lo importante de todo eso es que hay como una escala que nos dice hasta cuándo más o menos es un ambiente que, por más que sea ruidoso, no es dañino para el oído, y cuándo sí. Y ya les adelanto que la calle, que ahora yo salí a la calle, uh-huh, si ponemos un sonómetro en la calle ya es dañino, ¿tá? O sea, tampoco es que es un sonido tan intenso el que puede hacer daño a nuestros oídos, ¿tá?
0: ¿Y cuánto tiempo puede estar expuesto una persona para que le afecte?
3: Bueno, eso depende de la persona, no es para todos lo mismo, pero está el daño agudo, que es el que les comenté yo, que teníamos en la juventud cuando salíamos a bailar, que es un daño que es reversible. Y el daño crónico es el que no vuelve para atrás. Empieza a quedar, a perder la audición y no se recupera, ¿tá? Eso es una enfermedad profesional. Es una enfermedad que está reconocida en el Banco de Seguro como una enfermedad causada por el ruido y por el trabajo, ¿tá? Y es reconocida como tal en el Banco de Seguro y incluso es rentada, ¿tá? O sea, que el banco, cuando tú te enfermas de eso y no tiene cura, te reconoce esa enfermedad y te paga un dinero compensatorio por haber perdido la audición. Pero para ganar ese dinero no es negocio, porque claro, el banco paga cuando uno quedó sordo, ¿tá?, de verdad, y perder un sentido nunca es negocio, y te paga un dinero que tampoco es negocio para perder la audición, por supuesto, ¿tá? Pero por lo menos hay un reconocimiento económico por haber perdido la salud en el trabajo. Para que eso ocurra, tiene que haber una vigilancia de la empresa que está obligada a hacerlo, tiene que haber registro de que el trabajador fue durante muchos años seguido por los servicios de salud en el trabajo a través de las audiometrías periódicas, que es una vez por año que hay que hacerla a los trabajadores que están expuestos a más de 80 decibeles, ¿tá? Aparte, el banco también exige que las empresas hagan las audiometrías y todos los años vayamos viendo cómo está la audiometría, que esa es la parte nuestra, bien nuestra, de los médicos laborales en las empresas. Uh-huh. Y a medida que vamos viendo que hay una pérdida auditiva, ya hay que intervenir. Nunca hay que esperar a que el paciente quede sordo para para mandarlo al banco para hacer una, para hacer una intervención. Las intervenciones se hacen de forma previa para intentar que no haya daño. Y las intervenciones justamente son poner, primero intentar que la fuente no haga tanto ruido, intervenir sobre la fuente. Si hay un motor, tratar de aceitarlo, por ejemplo. Si hay un ventilador, tratar de limpiarlo para que no haga ruido. La vibración, lo que fue. Después, poner barreras para que el ruido no se transfiera, no llegue al trabajador, a través de barreras que pueden ser de contención de sonido, sonorizar el ambiente, lo que fuera. Y como última protección es la protección auditiva para para el trabajador, que pueden ser tanto los tapones como la protección tipo copa. Y eso también se vende, y hay empresas que lo venden, probablemente capaz que hayan hablado algo de eso. Hay que medir la intensidad de ruido en el ambiente de trabajo con un sonómetro, y después buscar protecciones que bajen la cantidad de decibeles necesaria para para el trabajador. Por ejemplo, si estamos trabajando a 100 decibeles, necesitamos mínimo que me baje 20 para tener un trabajador en ese lugar, ¿está? ¿Se va entendiendo?
0: Sí, claro. ¿Y qué tanto se controla que eso se cumpla?
3: Bien, los organismos en Uruguay se controla. Los organismos que controlan son el Ministerio de Trabajo y el Ministerio de Salud Pública. Pero el que fiscaliza, el que tiene la potestad, incluso hasta de sancionar, es el Ministerio de Trabajo, ¿tá? Que inspecciona y entra a las empresas, pide la evaluación de riesgos que hay, que es obligatorio que la tengan por los técnicos prevencionistas, y en función de ella y de los riesgos en el trabajo va a haber los puestos de trabajo. En caso de lo que hablamos, tanto de la iluminación como del ruido, va y pregunta, bueno, ¿cuántos trabajadores tenemos acá expuestos a ruido? Tanto. ¿Las audiometrías dónde están? ¿El doctor que las realiza quién es? Y bueno, y ahí donde la empresa no cumple, la multa, ¿está? Así funciona un poco el sistema en Uruguay, ¿está? Y aparte, eso es por el Ministerio de Trabajo. El banco es seguro a través de la ley 16.074, también exige a través de esa ley que se hagan exámenes de vigilancia de todos estos riesgos y que se envíe cuando da alterado al banco de seguro la información para tomar medidas, ¿tá?
0: Claro. Impecable.
2: Asadur, una consulta sobre la normativa. Usted hablaba que el ministerio es el que controla y es así, acompañado del Banco de Seguro del Estado. Pero nosotros tenemos el incremento normativo en materia de servicio de prevención, que hizo también la incorporación, como usted mencionaba, de la participación del médico especializado en salud ocupacional. ¿Cómo se viene realizando la implementación del decreto 127 del 14? Y ya que usted está en el sector, ¿han habido incrementos de las organizaciones para poder llevar adelante esto que tú planteabas con el monitoreo de lo que hace la exposición al trabajador?
3: Sí, claro. La situación es la siguiente. Desde 2014 a la fecha se ha avanzado mucho. Los técnicos prevencionistas han llegado prácticamente ya a todas las empresas, ¿tá? Los médicos laborales menos. El decreto obligaba y obligó a las empresas con más de 300 funcionarios, son empresas grandes, a tener servicios integrados por ambas por ambas disciplinas. Y eso, ¿y qué pasa? No son tantas empresas con más de 300 empleados. Esas empresas ya, la mayoría tienen los servicios integrados y fueron auditadas y están están con esa normativa. Lo que se fue haciendo después fue adaptar un poco ese decreto, ¿está?
2: Sí,
3: para
2: sí.
3: Un poco y el decreto lo que la esencia, entonces después obligó a las empresas con más de 150 empleados, al final quedamos en que las empresas con más de 50 empleados tienen que tener un médico laboral, ¿está? Pero también tiene un poco que ver la valoración de riesgos, ¿está? Entonces hay empresas como que son empresas donde los riesgos son muy sencillos, que tampoco es necesario que tengan un médico ahí 24 horas. Yo me dedico a asesorar a las empresas. No es lo mismo, por ejemplo, una industria química donde tiene trabajadores expuestos a más de 3.000 sustancias químicas en la producción que están respirando. Imagínense una empresa con el trabajador respirando antibiótico, el mismo que nosotros tomamos, claro, no sé, 5 días, 7 días lo está respirando 8 horas por día. Uh-huh. Ese tiene que tener, ese trabajador tiene que tener una vigilancia, porque sus órganos se pueden afectar, los riñones, el hígado, puede hacer una alergia a la penicilina, bueno, un montón de cosas, se puede morir por eso, ¿tá? Entonces hay que tenerle una vigilancia. Obviamente esa empresa precisa de un médico, pero de repente, no sé, hay otro tipo de empresa que son riesgos más generales, como por ejemplo una oficina, ¿tá? Donde no es necesario que haya un médico vigilando la salud, salvo que haya algún riesgo especial, ¿tá? Y bueno, eso fue lo que se trató de adaptar en la normativa, ¿tá? Uh-huh. En el la última de las actualizaciones, que lo que dice es que el técnico prevencionista hace la valoración de riesgo, y si hay riesgos que sea necesario que los trabajadores tengan la vigilancia médica, se pide expresamente. Por ejemplo, si estás en una empresa donde hay ruido, va el técnico prevencionista a una empresa de igual, aunque fuera menos de 50 empleados, hay 20 empleados, pero están todos trabajando a 100 decibeles, bueno, una vez por año es necesario que esos trabajadores pasen por una valoración médica, pedirle la audiometría, y el médico va y determina a ver qué es lo que está pasando, ¿está? Ese es un poco el sentido de cómo se negoció un poco todo esto.
0: Bien.
3: ¿Se entiende?
2: Sí, espectacular.
0: Perfectamente.
2: Y la última pregunta para ir cerrando en lo que hace justamente a las condiciones normativas. ¿Qué rubros fueron los que empezaron a regularizar esta situación? Porque bien, esto que tú mencionabas, en realidad, en la cantidad de trabajadores es así, fue así como fue surgiendo la normativa, pero claro, después tenemos de 5 a 50 que hay organizaciones que tienen una incidencia muy alta, que son de diferentes rubros, pero tenemos ahí lo que hace a la cantidad menor, ¿no? Y claro, por ende, la periodicidad que tú mencionabas. ¿Qué rubros serían los más afectados o los que empezaron a regularizarse?
3: Empezaron con el 127 del 2014 y se hicieron unos primos hermanos de ese decreto, que fue el de la construcción, el 128, estuvo el decreto 197 del 2014, que es para la salud, ¿tá? Y después los call centers también tienen normativa propia. Esos decretos tienen esos rubros, grupos del Consejo de Salario, por ejemplo, la salud es el grupo 15, todos tienen, la construcción también, todos tienen sus decretos especiales, ¿está? Porque, ¿qué pasa? Eran los rubros o los sectores donde más accidentabilidad había, ¿está? Y más se necesitaba de esa vigilancia, ¿está? En la construcción hay ruido, hay peso, hay accidentes, hay adicciones, hay un montón de cosas. En la salud lo mismo, ¿está? Y después se fue adaptando más a la realidad de cada empresa, ¿está? Y ahí se fue afinando un poco. Incluso hoy las empresas de entre 5 y 50 trabajadores, dependiendo del rubro en que están, a veces son obligadas o no a tener el apoyo de un médico para uh-huh. esa tarea. Y eso lo define el técnico prevencionista en su valoración de riesgo, ¿tá? Porque es el primero que llega, ¿tá? Lo que yo, ya que estamos hablando de estos temas, y bueno, es un consejo que no es vano, es que muchas veces pasa que los técnicos prevencionistas se ven apretados y piden los exámenes, y a veces les llegan los exámenes y no saben qué hacer, porque claro, no son tareas de un técnico prevencionista ver exámenes, ¿está? Incluso uno puede ver un examen y darse cuenta si está bien o mal. No sé, te viene positivo o negativo, yo qué sé, o te viene alterado, ¿no? O te ven en el rango, pero son actos médicos que tienen implicancias legales, ¿está? Aparte de lo técnico, de que el médico lo puede interpretar, tiene implicancias legales que un técnico prevencionista se encargue de esa función.
0: ¿Por qué decís, y eso es lo que tiene, ¿por qué decís que se apretan? ¿En qué sentido?
3: Bueno, digo porque hablando muchas veces y colectivizando y comentando en congresos, en ámbitos donde se charla, empresas chicas que no tienen la posibilidad de contratar un médico, pero tienen ruido y sin embargo el técnico prevencionista pide las audiometrías, le llegan. ¿Y después qué hace con las audiometrías?
0: Claro.
3: Las puede interpretar, pero digo, hay responsabilidades legales si lo hace, ¿está?
0: Sí, claro.
3: Se ve a veces como no sé si la palabra es apretada, pero como se ve, se ve como que no sabe casar.
0: Claro, entonces, eso pasa en esas organizaciones pequeñas que no tienen obligación.
3: Que no tienen obligación.
0: Ahora quedó claro.
3: Lo que hay que hacer ahí es tercerizar simplemente ese servicio y listo, ¿no? Tampoco tienen que contratar un médico que esté todo el día ahí.
0: Bien, Check Median, te agradecemos muchísimo tu participación, excelente, así que estás convocado para próximamente pasar por aquí por el estudio para hablar más de otras áreas también.
3: Sería un gusto para mí, les agradezco mucho la invitación y celebro que tengamos un espacio radial. Un programa para hablar de estos temas. La verdad que la felicito y le doy para adelante, ¿tá?
0: Muchísimas gracias.
3: Bueno, un saludo para toda la audiencia. Muchas gracias.
0: Adiós. Bueno, continuamos entonces aquí con Rodrigo González, de representante de la empresa Ingenca, y le preguntamos sobre justamente lo que venía hablando el médico, el doctor de salud ocupacional. Bueno, ¿cómo son las mediciones que se realizan en la empresa en cuanto a ruidos?
1: Bien, es importante marcar, como veníamos hablando, que el objetivo de la calibración de sonómetros, de luxómetros y también de los demás equipos, hablamos de multímetros, de pinzas amperimétricas, de megómetros, ahí estamos más desde el punto de vista eléctrico, siempre lo que busca es comparar, tener un informe que compare las mediciones del equipo que trae el cliente contra equipos patrones de mejor precisión. Entonces, y esto también...
0: Eso lo hacen ahí en la empresa.
1: Eso sucede ahí en la empresa. Bien. Cada uno de los equipos tiene un procedimiento en específico que se respeta y que se hace según norma generalmente. Y lo que busca es eso, ver en comparación con un equipo que está controlado, que es un equipo patrón de mejor precisión, calidad, bueno, cómo está el equipo del cliente. Y es importante, porque como decía el doctor recién, es importante saber interpretar los resultados que obtengo, va a recibir un informe que va a mostrarle los valores obtenidos, los valores medidos por su equipo, y también los valores medidos por el equipo patrón. Uh-huh. Y hay algo que se llama incertidumbre, que es, bueno, ¿con qué certeza estamos dando nosotros esos resultados? Entonces eso es muy importante. Sobre todo es una comparación, la calibración es una comparación entre el equipo del cliente y un equipo de mayor precisión que son los que tenemos en el laboratorio. Y ahí quiero aclarar, porque a veces calibrar se puede confundir y se piensa que es ajustar. En general hay muchos equipos, sobre todo los luxómetros, que no tienen ajustes, que si dan un desvío, si presentan un error, un desvío grande, no tengo maneras, nosotros no lo podemos hacer tampoco, de ajustarlos para que den bien. Solo algunos equipos permiten ajuste. Pero lo que tiene que quedar claro es que el concepto de calibración es constatar cómo está mi equipo frente a otro y obtener un informe de resultados. Y a partir de ese informe tomar decisiones de si puedo seguir trabajando con él, de si necesito llevarlo a reparar a quizás al fabricante o a alguna empresa, o si necesito reemplazarlo, porque también la calibración es justamente para eso, para tomar decisiones en base a los resultados que obtengo. Y una cosa que tiene nuestro laboratorio y que, bueno, orgullosamente contamos también, es que estamos profesionalizándonos más, hemos adquirido este año una nueva acreditación de la ISO 17025, que ya la teníamos para eléctrica, y bueno, ahora somos el primer laboratorio acreditado en torque, el primer laboratorio secundario acreditado en torque bajo la ISO 17025, y para nosotros es muy importante porque seguimos sumando valores a al proceso que hacemos y a lo que intentamos dar a nuestros clientes.
0: ¿Qué quiere decir en torque? Porque son bien. Palabras que mucha buenísimo. Gente no
1: voy a intentar
0: debe entender,
1: hacer,
0: así como yo tampoco entiendo.
1: Bien, voy a hacer un panorama general de algunas cosas que quería contarles. Trabajamos en distintos aspectos. Les conté que hacemos esas calibraciones, sobre todo en lo eléctrico, que es nuestra rama más establecida. Después nos fuimos moviendo y trabajamos, como les contábamos, con luxómetros, con sonómetros, para trabajar sobre todo en el vínculo con los prevencionistas. Y después, otro de nuestras grandes ramas, como les dije recién, que incluso estamos acreditados en esta norma ISO 17025, que garantiza tus procedimientos, cómo trabajás, y es para laboratorios, esa ISO IEC, que es internacional, es para torque. ¿Qué quiere decir? Son los equipos de torque que son los que se utilizan para ajustar tuercas a nivel industrial. Uh-huh. Eso aplica para parques eólicos, que tienen que ajustar todos los tornillos y todas las
0: tuercas. Que tienen que quedar bien, porque si no...
1: Tienen que quedar bien para motores, para la industria automotriz. Una puerta de un vehículo se ajusta a un torque específico. Una tapa de una bebida, un medicamento, se cierra o debe abrirse a un torque específico. Entonces hay un mundo que aparece cuando empezamos a hablar de torque. Y bueno, nosotros, afortunadamente, como les digo, también somos una de las empresas que más realiza ese servicio, y que bueno, contamos con muchos años de experiencia, con muchas calibraciones de torquímetros en nuestro haber. Y ahora quería vincularlo porque venimos hablando de la prevención y venimos hablando de los posibles daños a un trabajador, y nos especializamos bastante en el riesgo eléctrico nosotros, y una palabra que hoy no se dijo, no sé por qué todavía, es el EPP, ¿no? El equipo de protección personal.
2: Todavía no lo tocamos todavía, porque estábamos con las mediciones.
1: Ah, con las mediciones, bien.
0: Que hacen los ensayos,
1: ¿no? Ahí va. Si quieren podemos pasar ahí también.
2: Sí, podemos, claro.
1: Perfecto. Bueno, nosotros trabajamos fundamentalmente con los ensayos de los equipos de protección personal que se utilizan para riesgo eléctrico, también algunas protecciones que pueden entenderse como colectivas, pero lo que hacemos fundamentalmente...
0: ¿Qué son los equipos de protección?
1: Ahí vamos.
0: Porque...
1: Exactamente.
0: También.
1: El doctor hizo algo que fue perfecto, y acá nos miramos viendo lo preciso del doctor, que los riesgos se atacan primero desde la fuente, luego poniendo barreras intermedias, y en último lugar, como última medida, es los equipos de protección personal para el operario. O sea, vamos de la fuente hacia el operario.
2: Correcto.
1: Y bueno, nosotros trabajamos mucho con equipos que son los que utiliza el operario. Hablamos, y quizás hayan escuchado, de guantes dieléctricos, de detectores de media tensión, de pértigas, de alfombras, de banquetas. Son todos equipos que lo que intentan hacer es mantener al operario protegido del riesgo eléctrico. ¿Eso qué quiere decir? Bueno, que no haya un choque eléctrico, que el operario esté justamente aislado de una posible fuente de riesgo, una barra que esté energizada, cables o algo que haya quedado en algún tipo de corto. Bueno, todo eso protege. Y nosotros hacemos esos ensayos, que también un prevencionista es muy importante que los conozca, porque si en su empresa hay gente que trabaja, hace trabajos eléctricos, conocer que hay que ensayar los guantes una vez al año o los detectores. Previo.
0: Ensayar es algo parecido también a calibrar, es probarlos,
1: perfecta,
0: diríamos,
1: pregunta.
0: Con palabras.
1: Excelente. En general, la mayoría de los ensayos de media tensión son ensayos de pasa o no pasa. Esto quiere decir, uh-huh, ¿está ok o no está ok? Los guantes hay distintos guantes para distintos niveles de tensión con los, bien, que se trabaja. Entonces, lo que se hace fundamentalmente es someter al guante a esa tensión de prueba que nos, uh-huh, indica el fabricante. Para poner números, en casa tenemos 220 volts. Bueno, hay guantes que son clase 4 que trabajan a 36.000 volts. Es muchísimo más, ¿verdad? Entonces, bueno, se hace un ensayo a la tensión de prueba que indica el fabricante, en el que el guante tiene que soportar durante un minuto esa tensión de prueba. Si el guante no se pincha, ¿sí?, eso es lo que nos garantiza que el guante todavía está o está en las condiciones correctas y lo pueden usar. Si el guante durante el ensayo llega a pincharse, nosotros identificamos ese lugar donde se pinchó, lo marcamos, rechazamos el guante, y es un guante que no lo puede usar el operario y que se tiene que desechar.
0: Eso es importante porque, bueno, ya eso, o sea, al marcarlo ya directamente no se puede usar, como decís vos. Bueno, porque podría pasar de que lo lleve...
1: Claro, no, nosotros emitimos el informe, pero además marcamos dónde está la pinchadura, hacemos especial hincapié, Y es importante a nivel vital, ¿verdad? Claro. Porque justamente una medición que sale mal, bueno, quizás no tenga tanta repercusión.
0: Qué responsabilidad de la empresa, ¿no?
1: Exactamente. Exacto. Sí, en eso somos muy rigurosos, sabemos la responsabilidad que tenemos y también buscamos que las empresas que trabajan con nosotros también sean rigurosas. Con las mantas dieléctricas, que son como cuando teníamos la alfombra delante de la heladera antes para que no nos diera, bueno, es el mismo concepto. Es un material aislante que se coloca cuando un operario va a hacer una maniobra eléctrica, y también se busca que esa manta que promete una aislación para una determinada tensión siga funcionando y siga aislando. Se la somete entre dos electrodos a una diferencia de potencial, y si aguanta un minuto esa tensión sin pincharse, también vamos a emitir un informe que esa manta está ok y la pueden seguir utilizando.
0: ¿Y cuánto dura un guante o una manta, y cada cuánto hay que, bueno, revisarla?
1: Bien, perfecto. Nosotros para media tensión siempre, y acá es donde más que nunca hablamos del ensayo anual o anteventos, por supuesto. El cuánto dura, nuevamente, depende mucho del operario, depende mucho de las condiciones en las que se cuidan y en las que se usan. En general hay un sobreguante que se llama de cuero para proteger de manera mecánica el guante, y bueno, si roza contra un destornillador o lo golpeo contra algo que no se rompa, entonces la protección del operario es muy importante, y también las condiciones de almacenamiento. A veces guantes que tienen poco uso pero fueron guardados en ambientes con mucha humedad, uh-huh, o expuestos al sol, terminan siendo materiales similares como a un caucho, a una goma, que se pueden resecar y entonces, bueno, terminan dañándose. Entonces, siempre el control que nosotros recomendamos es anual, pero bueno, la vida útil va a variar. Y en eso también existen las pértigas y los detectores, que recordando las cinco reglas de oro de los trabajos de la seguridad eléctrica, ¿verdad? En algún momento de esos procedimientos hay que verificar que se va a hacer que no hay tensión en un trabajo que se va a hacer, que se desenergizó correctamente, y para eso se utilizan detectores de tensión que me ayudan a saber si esa barra o ese cable está desenergizado, y eso se hace con pértigas que me ayudan, bueno, a tomar una distancia sobre la maniobra que voy a hacer. Y lo último, que también es algo un poco sobre este tema, que es algo un poco nuevo o que no se conoce tanto, son las pértigas de rescate, que son pértigas aislantes también, que es muy recomendado tener en subestaciones o bueno, donde se hagan trabajos eléctricos, que le permiten a una segunda persona a la que no está haciendo el trabajo estar pendiente, porque si hay algún accidente eléctrico, con esa pértiga aislante va a poder enganchar a la persona y retirarla de manera segura. Vieron que si estamos recibiendo una descarga eléctrica, tocar a alguien nos genera la descarga a nosotros. Bueno, existen estas pértigas y cada vez se están utilizando más, y bueno, son otro elemento muy recomendable para tener, también con una verificación, con un ensayo anual.
0: Por último,
1: dígame,
0: ¿por qué el prevencionista o la empresa debe concurrir y debe conocer a la empresa Ingenta?
1: A Ingenca, muy bien. Primero porque nosotros le damos importancia a, como decíamos hoy, a generar una cultura de cuidado, de disciplina en las mediciones, en la protección, porque es mejor para el país, es mejor para las empresas y es mejor también para los trabajadores, la protección y la salud. Después, porque somos una empresa que hace muchos años que está en el mercado, que trabaja en la calibración, pero también en el suministro y en el asesoramiento a empresas para la adquisición de equipos. Incluso también trabajamos en la reparación de algunos equipos y podemos asesorar en eso. Y porque también, como les decía hoy, tenemos además el ímpetu siempre de ir avanzando hacia más, de lograr más certificaciones, de que nuestros procesos estén garantizados internacionalmente y de ser una referencia, ¿sí? Y después, pensando en el prevencionista, por ejemplo, bueno, un prevencionista que tiene claro cómo funcionan sus equipos, si están controlados o no, si entiende lo que es un informe de calibración, si puede sugerirle a su sector que tiene que revisar los equipos de media tensión y que él o ella saben dónde hacerlo y por qué la importancia. Y bueno, seguramente va a ser un prevencionista más completo que pueda defender y cuidar mejor su puesto laboral, pero además a sus trabajadores, que es lo,
0: claro,
1: esencial.
0: Le da seguridad en su trabajo, ¿no?
1: Exactamente. Y bueno, yo fui docente de la escuela prevencionista, por eso también hay un cariño particular. Y bueno, y es eso, transmitir lo que nosotros sabemos desde la empresa y lo que hacemos para poder, bueno, que el prevencionista lo aproveche.
0: Bien, de esta manera hemos llegado al final de este programa. Se pasó rapidísimo el tiempo, como siempre, pero bueno, pudimos reflexionar sobre la importancia de generar ambientes de trabajo más seguros, saludables y responsables. Queremos agradecer especialmente a nuestros dos invitados de hoy y bueno, compartir por compartir sus conocimientos, sus experiencias, y bueno, y agradecer también a todos ustedes del otro lado por acompañarnos una vez más en este programa. Los esperamos el próximo miércoles a las 19:30.
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1: Muchísimas gracias.

0: Prevención 360. Difundimos la prevención. Y así estamos llegando al final de esta nueva entrega de En Otras Palabras, con todo nuestro equipo. Les decimos simplemente gracias por habernos permitido acompañarles estos últimos 60 minutos y les esperamos en la próxima emisión de En Otras Palabras. Pasen lindo. Chau.
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6: Mañana, tarde o noche, y de donde quiera que nos encontremos, a disfrutar de esta pausa activa, convertida en oración en Eucaristía. Únanse por favor a las intenciones de los unos por los otros, de manera especial por nuestros enfermitos, en clínicas y en hospitales, en la UCI, en la casa. Cómo nos agrada cuando vamos a clínicas y la gente nos empieza a reconocer como sacerdotes del canal, la medicina, la vitamina que es la Eucaristía para todos estos enfermos. Un saludo en el alma a todos nuestros enfermos. Oramos por los tristes, por los desesperados, por los que le han perdido el sentido a la vida, por los que buscan en la eutanasia una solución a sus problemas. Oremos los unos por los otros y reunámonos en el nombre del Padre y del Hijo y del Espíritu Santo. Amén. La alegría, la paz que nos trae Cristo Jesús el Salvador, esté con todos nosotros. Queridos amigos, los invito para que desde ya nos pongamos en la actitud de celebrar mañana a Jesucristo, sumo y eterno sacerdote. Es un destello hermoso de la Pascua, después de haber celebrado ahorita el domingo Pentecostés. Que estos destellos de la Pascua nos sirvan a transitar al tiempo ordinario como sin darnos cuenta, y así hacer de la Pascua un estilo de vida. Reconozcámonos pecadores. Yo confieso ante Dios Todopoderoso y ante ustedes, hermanos, que he pecado mucho de pensamiento, palabra, obra y omisión, por mi culpa, por mi gran culpa. Por eso ruego a Santa María, siempre Virgen, a los ángeles y a los santos, y a ustedes, hermanos, que intercedan por mí ante Dios nuestro Señor. Amén. Que el Señor Todopoderoso tenga misericordia de nosotros. Perdone Él nuestros muchos pecados y nos lleve a la vida eterna. Amén.

0: Oremos. Concédenos, Señor, que el mundo progrese según tu designio de paz para nosotros y que tu Iglesia se alegre en su confiada entrega. Por nuestro Señor Jesucristo, tu Hijo, que contigo vive y reina en la unidad del Espíritu Santo y es Dios por los siglos de los siglos.
1: Amén.
0: Amén. Vamos ahorita, amigos, a sentarnos donde quiera que estemos. Vivamos perfectamente, con gozo, la escucha de la palabra.
2: Lectura de la primera carta del apóstol San Pedro. Queridos hermanos, ya saben que fueron liberados de su conducta inútil, heredada de sus padres, pero no con algo corruptible, con oro o plata, sino con una sangre preciosa, como la de un cordero sin defecto y sin mancha, Cristo, previsto ya antes de la creación del mundo y manifestado en los últimos tiempos por ustedes, que por medio de él creen en Dios, que lo resucitó de entre los muertos y le dio gloria, de manera que la fe y la esperanza de ustedes estén puestas en Dios. Ya que han purificado sus almas por la obediencia a la verdad, hasta amarse unos a otros como hermanos, ámense de corazón unos a otros con una entrega total, pues han sido regenerados, pero no a partir de una semilla corruptible, sino de algo incorruptible, mediante la palabra de Dios viva y permanente, porque toda carne es como hierba, y todo su esplendor como flor de hierba. Se agosta la hierba y la flor se cae, pero la palabra del Señor permanece para siempre. Pues esa es la palabra del Evangelio que se les anunció. Palabra de Dios.
0: Te alabamos, Señor.
2: Glorifica al Señor Jerusalén.
0: Glorifica al Señor Jerusalén.
2: Glorifica al Señor Jerusalén. Alaba a tu Dios, Sión, que ha reforzado los cerrojos de tus puertas y ha bendecido a tus hijos dentro de ti.
0: Glorifica al Señor Jerusalén.
2: Ha puesto paz en tus fronteras, te sacia con flor de harina. Él envía su mensaje a la tierra y su palabra corre veloz.
0: Glorifica al Señor Jerusalén.
2: Anuncia su palabra a Jacob, sus decretos y mandatos a Israel. Con ninguna nación obró así, ni les dio a conocer sus mandatos.
0: Glorifica al Señor Jerusalén.

El Señor esté con vosotros y con tu espíritu. Lectura del Santo Evangelio de nuestro Señor Jesucristo según San Marcos. Gloria a ti, Señor Jesús. En aquel tiempo los discípulos estaban subiendo por el camino hacia Jerusalén y Jesús iba delante de ellos. Ellos estaban sorprendidos y los que lo seguían tenían miedo. Él tomó aparte otra vez a los doce y empezó a decirles lo que le iba a suceder. Miren, estamos subiendo a Jerusalén. El Hijo del Hombre va a ser entregado a los sumos sacerdotes y a los escribas. Lo condenarán a muerte y lo entregarán a los gentiles. Se burlarán de él, lo escupirán, lo azotarán y lo matarán, y a los tres días resucitará. Se le acercaron los hijos de Zebedeo, Santiago y Juan, y le dijeron: Maestro, queremos que nos hagas lo que te vamos a pedir. Le preguntó: ¿Qué quieren que haga por ustedes? Contestaron: Concédenos sentarnos uno a tu gloria, uno a tu derecha y otro a tu izquierda. Jesús replicó: Es que no saben lo que piden. ¿Pueden beber el cáliz que yo voy a beber o bautizarse con el bautismo con que yo me voy a bautizar? Contestaron: Podemos. Jesús les dijo: El cáliz que yo voy a beber lo beberán y serán bautizados con el mismo bautismo con que yo me voy a bautizar. Pero el sentarse a mi derecha o a mi izquierda no me toca a mí concederlo, sino que es para quienes está reservado. Los otros diez, al oír aquello, se indignaron contra Santiago y Juan. Jesús, llamándolo, les dijo: Saben que los que son reconocidos como jefes de los pueblos los tiranizan y que los grandes los oprimen. No será así entre ustedes. El que quiera ser grande entre ustedes, que sea su servidor, y el que quiera ser primero, sea esclavo de todos, porque el Hijo del Hombre no ha venido a ser servido, sino a servir y a dar su vida en rescate por muchos. Palabra del Señor. Gloria a ti, Señor Jesús. Queridos amigos, aterrizamos en las arenas del tiempo ordinario como fruto de la solemnidad de Pentecostés acontecida el pasado domingo. Estamos ya de verde. Nuestra capilla la precede el Santo Cristo. Miren que esto ya nos da a entender que hemos retomado el segundo y último bloque del tiempo ordinario ya de manera ininterrumpida hasta final de año. Al principio nos disfrutamos 7 semanas y media del primer bloque del tiempo ordinario. Ahorita lo hemos retomado y la hemos retomado en la semana número 8. Amigos, ¿qué novedad encontramos al comenzar este segundo bloque del tiempo ordinario? Con toda seguridad, la gran novedad y la noticia extraordinaria es la primera encíclica del Papa León XIV. La encíclica, las encíclicas, ellas guardan el ADN del pensamiento de Pedro, del pontífice de turno. Magnífica Humanitas. Tema: la custodia de la persona humana en el tiempo de la inteligencia artificial. Y así como León XIII en 1891, en su primera encíclica Rerum Novarum, ayudó a toda esa crisis que trajo la revolución industrial, favoreciendo y ayudando la clase obrera, asimismo León XIV viene a ayudarnos a algo, y que ojalá esto nos ayude a pensar: no tenemos que preocuparnos tanto por los avances de la inteligencia artificial como preocuparnos por los retrasos

Yo creo que le hacía falta al mundo ese pensamiento. Amigos queridos, no olviden, una encíclica algo significa. ¿Qué significa Magnífica Humanitas? Significa la grandeza de la humanidad. ¿Por qué puede ser importante en esta época? Porque la inteligencia artificial es un desafío muy grande. Es su primera encíclica. Ella va a marcar el tono del todo de un pontificado, con toda seguridad. El tono de un todo de un pontificado que apenas comenzó. A escudriñarla, a empezar a hacerla nuestra y a pedir al Espíritu de Pentecostés que nos ayude a discernirla, a asumirla y aplicarla. Amén.

Oremos, amigos, para que la Eucaristía sea muy agradable a Dios Padre Todopoderoso. El Señor reciba de tus manos este sacrificio para la alabanza y gloria de su nombre, para nuestro bien, de nuestra Santa Iglesia. Oh Dios, que nos das lo que hemos de ofrecerte y vinculas esta ofrenda a nuestro devoto servicio, imploramos tu misericordia para que cuanto nos concedes redunde en mérito nuestro y nos alcance los premios eternos, por Jesucristo nuestro Señor. Amén. El Señor esté con vosotros y con tu espíritu. Levantemos el corazón. Lo tenemos levantado hacia el Señor. Demos gracias al Señor nuestro Dios. Es justo y necesario. En verdad es justo y necesario. Es nuestro deber y salvación darte gracias siempre y en todo lugar, Señor Padre Santo, Dios Todopoderoso y Eterno, por Cristo Señor nuestro, quien por su misterio pascual realizó la obra maravillosa de llamarnos de la esclavitud del pecado y de la muerte a la gloria de ser linaje elegido, sacerdocio real, nación consagrada, pueblo de tu propiedad, y para que, llamados por ti de las tinieblas a tu luz admirable, proclamemos ante el mundo tus maravillas. Por eso, con todos los ángeles y arcángeles, y con todos los tronos y las dominaciones, y con todos los coros celestiales, cantaremos a una voz el himno de tu gloria.

Santo eres en verdad, Señor, fuente de toda santidad. Por eso te pedimos que santifiques estos dones de pan y de vino con la efusión de tu Espíritu, de manera que se conviertan para nosotros en el cuerpo y la sangre de Jesucristo, Hijo tuyo y Señor nuestro, que nos mandó celebrar estos divinos misterios.

el cual, cuando iba a ser entregado a su pasión voluntariamente aceptada, tomó pan, dándote gracias, te bendijo, lo partió y lo dio a sus discípulos, diciendo: tomen y coman todos de él, porque esto es mi cuerpo, que será entregado por vosotros. Del mismo modo, acabada la cena, tomó el cáliz y, dándote gracias de nuevo, lo pasó a sus discípulos, diciendo: tomen y beban todos de él, porque este es el cáliz de mi sangre, sangre de la alianza nueva y eterna, que será derramada por vosotros y por muchos para el perdón de los pecados. Hagan esto en conmemoración mía. Querida comunidad, en medio nuestro, con rostro eucarístico, se hace presente una vez más Jesús. Él es el sacramento de nuestra fe. Anunciamos tu muerte, proclamamos tu resurrección. Ven, Señor Jesús. Así pues, Padre, al celebrar ahora el memorial de la muerte y resurrección de tu Hijo, te ofrecemos el pan de vida, el cáliz de salvación, y te damos gracias porque nos haces dignos de servirte en tu presencia. Te pedimos humildemente que el Espíritu Santo se recree en cada uno de nosotros y que tu cuerpo y sangre nos favorezcan. Señor, acuérdate de tu iglesia extendida por toda la tierra, llévala a su perfección por el amor y la caridad, con tu servidor el Papa León XIV, nuestro arzobispo, Monseñor Ricardo, y todos nosotros que con la catequesis y la predicación que damos de tu pueblo, llévala a su perfección por el amor y la caridad. Recuerda, Señor, en este momento a los difuntos tan queridos de nuestros afectos. Admítele a todos ellos a contemplar la luz de tu rostro. Ten misericordia de los que estamos acá, de nuestros enfermitos, de los que le han perdido el sentido a la vida, de los que han programado ya su Pascua definitiva. Concédenos que cuando nos llegue el momento de pasar de este mundo al eterno, lo podamos hacer con la satisfacción del deber cumplido y podamos disfrutar el cielo en compañía de la Virgen María, que es Madre de Dios y Madre nuestra, San José, su casto y buen esposo, Juan el Bautista, Francisco de Asís, la Madre Laura, el Padre Marianito, Juan Pablo II, y cuantos por nosotros interceden ante ti, como San Agustín de Canterbury, merezcamos disfrutar y alcanzar la vida eterna. Por Cristo, Señor nuestro, por quien concedes al mundo todos los bienes. Por Cristo, con Él y en Él, a ti, Dios Padre omnipotente, en la unidad del Espíritu Santo, todo honor y toda gloria, por los siglos de los siglos. Amén. Fieles a la recomendación del Salvador, con la alegría inmensa de sabernos sus hijos, hoy nosotros volvemos a decir: Padre nuestro que estás en el cielo, santificado sea tu nombre, venga a nosotros tu reino, hágase tu voluntad en la tierra como en el cielo. Danos hoy nuestro pan de cada día, perdona nuestras ofensas, como también nosotros perdonamos a los que nos ofenden. No nos dejes caer en la tentación y líbranos del mal. Amén. Líbranos, Señor, de la tristeza, del resentimiento, del odio, del desamor. Conserva en cada uno de nosotros la paz de la Eucaristía, para que, ayudados por tu misericordia, siempre estemos libres de pecado y protegidos de toda mala inclinación, mientras aguardamos la venida gloriosa de nuestro Dios y Salvador Jesucristo. Tuyo es el reino, tuyo es el poder y la gloria por siempre, Señor. Señor Jesucristo, un día dijiste a los apóstoles, repites a todos de nuevo: mi paz les dejo y mi paz les doy. No mires con detenimiento nuestros muchos pecados, sino nuestra inmensa fe. Y conforme a tu palabra, todos danos paz, amor, salud, empleo y unidad. Tú, Señor, que vives y reinas por los siglos de los siglos. Amén. Amigos queridos, la paz de este buen Dios esté con todos ustedes. Allí donde quiera que estemos, con ese apretón de manos, ese abrazo o ese besito,
Démonos la paz que Cristo nos regala.

Amigos, en la Eucaristía celebramos a Cristo, recibimos a Cristo para finalmente transformarnos en Él. Esto es a lo que yo llamo cristificarnos, volvernos cristoformes o cristóforos. Dichos nosotros llamados a esta cena. Señor, no soy digno de que entres en mi casa. Una palabra tuya bastará para sanarme. Tu cuerpo y sangre que tomaremos en santa comunión, guarde nuestras almas para la vida eterna.

Creo, Jesús mío, que estás real y verdaderamente presente en el Santísimo Sacramento del altar. Te amo sobre todas las cosas y deseo vivamente recibirte dentro de mi alma. Pero no pudiendo hacerlo ahora sacramentalmente, ven al menos espiritualmente a mi corazón. Y como si ya te hubiese recibido,

Oremos. Saciados con estos dones de salvación, invocamos, Señor, tu misericordia, para que mediante este sacramento que nos alimenta en nuestra vida temporal, nos hagas participar en tu bondad de la vida eterna, por Jesucristo nuestro Señor. El Señor esté con vosotros. Amigos, los invito a encomendar la jornada, la causa, a la Virgen María, diciéndole: oh Señora mía, oh Madre mía, yo me ofrezco enteramente a vos. Yo, en prueba de mi fiel afecto, os consagro en esta vida mía, mis ojos, mis oídos, mi lengua, mi corazón, en una palabra, todo mi ser, porque soy todo vuestro, Madre de bondad. Guardadme, defendedme como hijo y posesión vuestra. Amén. María, auxilio de los cristianos, rogad por nosotros que recurrimos a vos. Espíritu Santo, ilumínanos y santifícanos. Recuerden, amigos, que ese QR en la esquina de tu pantalla es la oportunidad de hacerle ese afecto, ese cariñito a nuestro canal, para sostener la señal y seguir conquistando más lugares en el mundo entero. Y no olviden que mañana los espero para que celebremos a Jesucristo, sumo y eterno sacerdote, otro lindo destello de la Pascua. El Señor esté con vosotros y con tu espíritu. Y la bendición de Dios, que tanto nos ama a todos, Padre, Hijo y Espíritu Santo, descienda de nosotros. El Señor nos ayude y nos acompañe siempre. Amigos queridos, con mucha alegría podemos la vida retomar en paz. Demos gracias a Dios. Bendecido día para todos.

Jesús, que nos amó hasta el extremo, está con nosotros. Volvamos a nuestra vida cotidiana con esa certeza.

0: El ángel del Señor anunció a María.
1: Y concibió por obra del Espíritu Santo.
0: Dios te salve María,
1: llena eres de gracia, el Señor es contigo. Bendita tú eres entre todas las mujeres, y bendito es el fruto de tu vientre Jesús. Santa María, Madre de Dios, ruega por nosotros pecadores, ahora y en la hora de nuestra muerte. Amén.
0: He aquí la esclava del Señor.
1: Hágase en mí según tu palabra.
0: Dios te salve María,
1: llena eres de gracia, el Señor es contigo. Bendita tú eres entre todas las mujeres, y bendito es el fruto de tu vientre Jesús. Santa María, Madre de Dios, ruega por nosotros pecadores, ahora y en la hora de nuestra muerte. Amén.
0: La palabra se hizo carne
1: y habitó entre nosotros.
0: Dios te salve María,
1: llena eres de gracia, el Señor es contigo. Bendita tú eres entre todas las mujeres, y bendito es el fruto de tu vientre Jesús. Santa María, Madre de Dios, ruega por nosotros pecadores, ahora y en la hora de nuestra muerte. Amén.
0: Ruega por nosotros, Santa Madre de Dios,
1: para que seamos dignos de alcanzar las promesas de Cristo.
0: Oremos. Derrama, Señor, tu gracia sobre nosotros, y ya que hemos conocido por el anuncio del ángel la encarnación de tu Hijo Jesucristo, condúcenos, por su pasión y su cruz, a la gloria de la resurrección. Por Jesucristo nuestro Señor.
1: Amén.
0: Gloria al Padre, y al Hijo, y al Espíritu Santo.
1: Como era en el principio, ahora y siempre, por los siglos de los siglos. Amén.
0: María, Virgen de los 33,
1: ruega por nosotros y por nuestra patria.
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